A esta nueva edición de Urbano Life, ¿cómo están? ¿Cómo la están pasando? Desde ya comienza esta hora cargada de muy buena música. La invitación es para que todos ustedes nos escriban, nos sigan en las redes sociales. Estamos en Instagram y en TikTok, también en X como @insi_radio, en Facebook, emisora Insi, y nuestra línea de WhatsApp 316-528-1236. Ahí está para que nos escriban, interactúen con nosotros, participen, nos digan desde qué parte de Colombia o del mundo están conectados con Insi Radio, la radio incluyente. Bueno, ahí quiero que ustedes participen, me escriban. Aquí sobre todo pues tenemos mucha actualidad, ¿no? Todo lo que está pasando en el género urbano, canciones nuevas, álbumes, colaboraciones, bueno, mucho más. Pero también tenemos nuestra sección de Back to Beat, que para los que no están tan familiarizados, es esa sección en la cual aprovechamos para viajar en el tiempo y devolvernos, no uno, ni dos, ni tres, ni cuatro, ni cinco años, para devolvernos décadas, para devolvernos a escuchar esas grandes canciones del género urbano, canciones que uno se pone a hacer cuenta y dice, por Dios, todo el tiempo que ha pasado. Pero independientemente de eso, son canciones que nos gustan, que nos devuelven en el tiempo. Entonces la idea es recordar esas grandes canciones que a pesar de que pasa el tiempo, pues siguen gustando y siguen sonando mucho mejor. Entonces ahí está para que todos ustedes participen, nos sigan en las redes sociales. Y bueno, comenzamos este programa con un gran artista urbano. Estamos hablando de Mickey La Senza, este artista quien nos presenta Te Quiero Pa Novia. Ustedes, ¿cuántas veces han dicho eso, no? Te quiero pa novia. Que pues obviamente les dicen como, porfa, cuídese ese corazoncito, no le acepten ninguna invitación a otro, si le escriben un mensaje, si le mandan un DM, si ay, salgamos, no, dígale que no, porque te quiero pa novia, te quiero para mí. ¿Cuántas veces lo ha dicho? ¿Le ha ido bien? ¿No le ha ido tan bien? Déjenmelo saber en las redes sociales. Pero comenzamos este programa de Urbano Life con Mickey La Senza, un compositor quien pues obviamente comenzó escribiendo varias canciones, componiendo para otros artistas, pero ya con el tiempo pues se lanzó a cantar sus propias canciones. Entonces ahí tenemos a este artista y compositor colombiano de Steven Rojas Escobar, quien lo conocemos como Mickey La Senza, quien ha hecho varias composiciones mejor para artistas grandes como Maluma. Sobre todo ha estado detrás de grandes éxitos de este artista colombiano. Entonces ahí tenemos esta novedad de Mickey La Senza, Te Quiero Pa Novia, en esto que es Urbano Life.

comenzamos este espacio de Urbano Life bastante colombianos. Comenzamos con Miki Lasenza, este artista antioqueño, y ahora pues escuchamos a tres grandes artistas colombianos. Estamos hablando de Nampa Básico, de FZM y Acapela. Entonces ahí tenemos esta nueva colaboración de estos grandes artistas colombianos, una canción imperdible. Nampa Básico, una de las voces más auténticas del rap latino actual, une fuerzas con DFZM y Acapela para el estreno de Rose, su más reciente sencillo. Su participación en el tema destaca una vez más su versatilidad artística, explorando nuevos espacios creativos sin perder esa creatividad y autenticidad que caracteriza su música. Esta colaboración llega tras su participación en Camisa 10, el álbum debut del sello discográfico del astro Ronaldinho, del astro brasileño, mejor Ronaldinho, y con la cual participó con la canción Líbrame Señor. Entonces ahí está esta colaboración con DFZM, este artista que viene haciendo una carrera bastante importante, ya unos 2 o 3 años, con colaboraciones muy importantes como Vitamina y la más grande hasta el momento en su carrera musical, como lo es Más 57, que fue su composición, la escuchó Karol G, decidió pues armar todo este gran combo con Ryan Castro, Bless, Fade, Maluma, J Balvin, Karol G obviamente, y DFZM, y pues también ese rapero colombiano Acapela. Entonces ahí escuchamos a estos grandes artistas Acapela, Nampa Básico y DFZM con esta canción de Rose, con un estilo muy interesante. Obviamente se acoplan muy bien estas tres voces, y bueno, sigamos escuchando un poquito más de esa colaboración de Rose en esto que es Urbano Life.

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0: Bueno, son las 10 del corazón directamente para usted. Yo soy Yara, mi amor. 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
1: Continuamos en esto que es Urbano Life y estábamos escuchando Quizás de Yara, este artista antioqueño revelación que quizás muchos y muchas lo han escuchado en las redes sociales. Quizás han visto que esta canción se hizo bastante viral en las plataformas digitales, especialmente en TikTok. Y bueno, realmente la historia de este artista es bastante interesante porque, como les menciono, él estaba dentro de un proceso, un campamento musical, grabando y componiendo diferentes canciones. Ahí dice como, oiga, esta canción ya la compuse hace bastante tiempo, la había publicado en redes sociales, pero no pasó absolutamente nada. Decide volverla a grabar, coger su guitarra, grabarla y lanza el video. Y por fortuna de este artista se hace viral, empieza a tener bastantes interacciones, bastantes videos creados con esta canción, lo cual hace que llegue sobre todo a los oídos de Roberto Cardona, quien hace parte de los 40 principales. Y aprovechando la tendencia de Liam Payne, este artista, o mejor, este jugador, este futbolista de Nueva Zelanda, quien se hizo bastante viral porque un streamer argentino vio que tan solo tenía 4.000 seguidores, dijo, vamos a hacer una campaña vamos a hacerlo famoso, y ya en la actualidad tiene más de 4.5 millones de seguidores. Entonces en los 40 dijeron, venga, ¿por qué no hacemos esta misma dinámica con un artista nuevo, un artista revelación? Y justamente estaba haciéndose viral esta canción, Quizás. Lo llaman, lo invitan, lo entrevistan y pues lo empiezan a hacer famoso, empiezan a contactar a todos los medios de comunicación, a hacerle difusión y a hacerle prensa a este gran artista. Y obviamente se vuelve la sensación, se vuelve la revelación en las redes sociales. Y esto lo lleva también primero, pues él dice, oiga, eso me cogió bastante desprevenido, voy a grabar la canción, porque es que simplemente había hecho como un cover, un video para redes sociales. Ahora sí me voy a centrar en el estudio a grabar la canción. Y dentro de todo ese apoyo que recibe artistas como Fate, publican videos compartiendo su canción, y la actriz también influencer Aida Victoria Merlano pues le dice, oiga, ¿sabe qué? Yo me voy a montar en ese video esa canción, y aprovechan y en menos de una semana graban todo el video de la canción, y ahí tenemos el resultado de esto que es Quizás de Yara, artista nuevo, artista de Barbosa, esto en Antioquia. Entonces ahí tenemos, ojo con este artista porque lo vamos a estar escuchando bastante en esto que es Urbano Life, y vamos a darle un play a esto que es Quizás.

Continuamos en esto que es Urbano Life y seguimos recorriendo el mundo para descubrir todas estas novedades musicales. Ahorita estábamos en Colombia escuchando a Mickey Lacen, Sanam Básico, FZM, Acapela. También estábamos escuchando a Yara. Y ahora es momento de salir del país. Es momento de irnos hasta Puerto Rico para escuchar a Mike Towers, quien pues nos trae una nueva canción, una nueva colaboración, en colaboración con el productor argentino Visa Rap. Y esta canción fue estrenada el pasado miércoles 24 de junio, quienes pusieron fin a años de especulación y lanzaron la sesión número 42, la primera sesión del productor argentino en este año 2026. Pero el lanzamiento trajo una sorpresa que pocos anticipaban, y es que junto a la sesión también llegó Bobby Trap, una canción grabada en 2021 y cuyo fragmento de esa canción pues ya se había filtrado, había estado por ahí rondando, pero nadie conocía como tal la canción completa. Entonces llegan estas dos colaboraciones, la sesión 42 y esta canción Bobby Trap, y entre los fanáticos de estos grandes artistas pues obviamente se hicieron sentir en todas las plataformas digitales con el lanzamiento de estos dos sencillos musicales. Hablemos acerca de la historia del sencillo de Bobby Trap, y es tan larga como la espera misma, porque en 2021 una declaración accidental de Mike Towers dejó entrever que los dos artistas ya tenían conversaciones en marcha. Poco después, un breve adelanto de esta canción apareció en redes y dio inicio a teorías durante varios años. Las especulaciones volvieron a cobrar fuerza después de la colaboración de Bizarre Rap con Daddy Yankee, cuando en el sitio web del productor apareció una referencia vinculada al mismo fragmento filtrado. En las semanas previas al lanzamiento, nuevas modificaciones en esa página y una incorporación de un adelanto inédito pues terminaron de confirmar que el momento había llegado. Entonces ahí tenemos esta sesión número 42 de Bizarrap con Mike Towers, que duró varios años en salir, y pues como bonus track nos regalan también la canción Bobby Trap. Entonces ahí tenemos todas estas novedades directamente desde Puerto Rico, también con colaboración pues con este gran productor argentino. Entonces esto es Urbano Life, ya regresamos con Back to Beat.

esa manera continuamos en Urbano Life. Estábamos escuchando diferentes colaboraciones, novedades musicales. Y ahora es momento de devolvernos en el tiempo. Es momento de recordar grandes canciones y recordar grandes artistas. Ahorita estábamos justamente mencionando a uno de ellos, y justamente era Daddy Yankee, quien pues obviamente ya después de una gran trayectoria musical se retiró de los escenarios de la música. Ya nos ha regalado un par de canciones, pero pues obviamente ya no es lo mismo. Ya está dedicado más a descansar, a su familia, a resolver líos familiares y personales que se le han presentado. Pero pues de todas formas, aquí en Urbano Life lo seguimos escuchando, a pesar de que ya no esté activo en la música y a pesar de que ya hayan pasado muchos años de esos grandes clásicos que nos dejó. Entonces, en esto que es Back to Beat, vamos a escuchar clásicos de Daddy Yankee. ¿Qué canción quieren escuchar? ¿Qué canción se acuerdan de este artista? ¿Cuál era la favorita, la que más se bailaron, se perrearon, se disfrutaron, hasta dedicaron, cantaron de este gran artista? Entonces vamos a escuchar una canción de Daddy Yankee en colaboración con Snoop Dogg. Creo que ya saben cuál es. ¿Sí? ¿Se acuerdan? ¿No se acuerdan de esta colaboración? Y les estoy hablando de Gangsta Son junto a este gran artista Snoop Dogg.

Aisha. De esta manera, con Gangsta Son de Daddy Yankee y Snoop Dogg, vamos a una pausa institucional en esto que es Urbano Life y ya regresamos.

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De esta manera regresamos y volvemos a Urbano Life después de nuestra pausa institucional. Escuchamos en Back to Beat, en esta sección, dos grandes clásicos: Te Siento, de Wisin y Yandel, y también Gangsta Son, de Ari Yankee con Snoop Dogg. Síganos en las redes sociales, estamos en Instagram, en X y en TikTok, arroba Insi-Radio, en X, mejor en Facebook, emisora Insi, y nuestra línea de WhatsApp 316-528-1236. Ahí está para que todos ustedes nos sigan. Nos escriban, nos digan qué clásico quieren escuchar para el próximo programa, qué canción de esas viejitas se acuerdan y usted diga, oiga, esa me marcó mucho y quiero que la escuchemos todos en Urbano Life. Déjenmelo saber ahí en las redes sociales. Bueno, regresamos a la actualidad y ya vamos llegando al final de esto que es Urbano Life, y vamos a escuchar un par de novedades musicales antes de darle cierre a este programa. Entonces, ahí está para que todos ustedes nos sigan, interactúen y participen. No se pierdan nada de Insi Radio.

0: Vivan produciendo.
1: Continuamos en esto que es Urbano Life y seguimos descubriendo todas esas novedades musicales. Regresamos al presente, regresamos a la actualidad y es momento de hablar acerca de grandes artistas que nos regalan un nuevo EP y sobre todo una nueva colaboración. ¿De quién se trata? Bueno, hay una voz que sin duda algunos de ustedes conocen, es de un colombiano bastante, bastante importante en la industria de la música urbana. Y el otro artista es Chimbala. ¿Lo conocen? ¿No lo conocen? Bueno, pues les cuento que el referente del dembow dominicano estrena Romo, un trabajo de 7 canciones en el cual pues hay una colaboración bastante esperada. Se puede hablar que es la colaboración del año entre este artista y J Balvin. Chimbala da un paso clave en su carrera con el lanzamiento de Romo, su primer EP de estudio. Y sí, el referente del dembow dominicano presenta un trabajo de 7 canciones que busca llevar el género a nuevas audiencias y que tiene como gran atractivo una potente colaboración con el colombiano J Balvin. El tema que da nombre al disco reúne por primera vez a dos de las figuras más influyentes de la música urbana de República Dominicana y Colombia. Con una combinación de dembow, sonidos electrónicos y ritmos latinos, Romo apunta a convertirse en uno de los grandes himnos de la temporada. La producción del EP estuvo a cargo de B1, el productor de oro, colaborador histórico de Chimbala y quien ha estado detrás de varios de los grandes éxitos de este artista dominicano. El proyecto refleja la evolución sonora que mantiene la esencia del dembow, pero incorpora influencias globales pensadas para conquistar nuevos mercados. Además del sencillo junto a J Balvin, el álbum incluye canciones como Elena, una propuesta con fuerte impronta electrónica, y Pa la calle me voy, donde Chimbala vuelve a experimentar con una fusión entre el dembow y el regional mexicano, una combinación que ya le había dado buenos resultados con colaboraciones anteriores. Entonces, ahí tenemos este nuevo EP, este nuevo lanzamiento directamente desde República Dominicana con ese toque colombiano. Entonces, tenemos Romo, así que sigamos disfrutando del dembow y de estos sonidos latinos por parte de estos dos grandes referentes de la música urbana. Esto es Urbano Life.

Continuamos en esto que es Urbano Life y llegamos al final de este programa. Después de una hora muy interesante, con muchos sonidos, con muchas novedades, pero también con clásicos del género urbano. Y antes de despedirnos, pues nos quedamos acá en la casa, nos quedamos en Colombia y bueno, específicamente nos vamos hacia el Caribe, nos vamos hacia Cartagena específicamente para hablar más acerca de esta canción de este artista que estamos escuchando, porque el movimiento del Afrobeat en Colombia sigue ganando terreno y consolidando su identidad global. El reconocido artista cartagenero Hamilton ha presentado oficialmente su nuevo sencillo titulado Beso a Beso, una propuesta melódica que pone en el centro la conexión, el deseo y esa intención de enamorarse sin estructuras ni etiquetas. Con este estreno, el intérprete se sumerge en una faceta mucho más sentimental e íntima, marcando uno de los puntos más maduros de su trayectoria musical. Sin duda alguna, esta canción tiene un sonido íntimo y bailable. Esto es la evolución del Afrobeat. Beso a Beso está construida bajo la base rítmica del Afrobeat melódico con tintes urbanos. Ese sello melódico que ha caracterizado la carrera de Hamilton y lo ha posicionado como una de las voces más representativas del género en el país. En esta ocasión, pues este estreno logra un equilibrio perfecto entre lo íntimo y lo bailable. La narrativa de la canción es directa y cercana, retratando la química instantánea entre dos personas. Y además de pues expresar varias líneas explícitas como boca a boca amándonos, sintiendo cosas locas, el cartagenero también logra capturar la esencia de esa atracción pura y el amor cotidiano, invitando a su audiencia a dejarse llevar por las emociones sin tantas preguntas. Hay mucha diversidad y cotidianidad en esta propuesta visual, porque el lanzamiento no llega solo. Viene respaldado por un videoclip oficial de alta factura estética. La producción audiovisual estuvo a cargo de la casa Elevate Films y contó con la dirección de Fugitivo. El concepto del video busca amplificar el mensaje de inclusión y autenticidad de la canción. Y es que lejos de los clichés románticos tradicionales, pues la canción celebra la diversidad de las relaciones desde una perspectiva cotidiana y real, mostrando diferentes formas de conexión afectiva y mostrando que el amor se vive mejor desde la libertad y la transparencia. Entonces ahí tenemos a Hamilton con estas novedades musicales. Entonces, como les dije, llegamos al final de este programa de Urbano Life. Gracias por acompañarme durante esta hora, por acompañarme a descubrir todas estas novedades musicales. Espero que les haya gustado mucho, que varias de estas canciones o todas ustedes las agreguen a su playlist y se conecten más con Urbano Life, por supuesto con Inci Radio, con toda la programación que tenemos para todos y todas ustedes. Programación 24/7 para toda la familia. Me despido con un artista de Medellín, exactamente Salomón. ¿Lo conocen? A Salomón no lo conocen. O si les digo Fade, o mejor si les digo Fercho, obviamente este gran artista colombiano hace parte de este programa de Urbano Life y me despido con una gran colaboración. Esta canción llamada Noche with Todd Joe, esto es lo más reciente de Fade con este gran DJ Skrillex. Entonces de esta manera me despido, espero que tengan un excelente resto de día, tarde o noche y nos encontramos en una próxima ocasión. Recuerde que Urbano Life sale al aire los viernes a las 10 de la mañana y a las 7 de la noche, los domingos 7 de la noche y los lunes 6 de la tarde, así que tengan un excelente resto de día, tarde o noche. Chao, chao.

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En medio del torbellino punk que sacudía Inglaterra a fines de los años 70, un sonido distinto comenzó a filtrarse en las radios, limpio, elegante, sin estridencias ni poses. Así llegó Saltinus Finch, el primer gran tema de Dire Straits, lanzado en 1978. Era como si alguien hubiese encendido una luz suave en una habitación llena de ruido. La canción es una crónica sencilla. Un hombre entra a un bar perdido de Londres y escucha una banda tocando para casi nadie. Son músicos desconocidos, lejos del estrellato, pero lo dan todo por ese puro amor a la música. Mark Knopfler canta

0: está con su voz calmada, casi narrativa. Y sin embargo, esos músicos tienen un nombre majestuoso, Salty Knot Twins. Knopfler, que además de cantar, ejecuta una de las guitarras más reconocibles de la historia, convierte la humildad en virtud. Su estilo, basado en fingerpicking, en lugar de púa, desliza notas con una suavidad casi líquida. Nada suena forzado. Cada frase musical parece hablada, como si la guitarra contara la historia a su modo. Y lo que cuenta es puro respeto, por la música, por los músicos de a pie, por los que no buscan fama, sino una noche más en la que pueden tocar. En una época en la que el virtuosismo se asociaba con el exceso o el ego, Salty Knot Twins propuso una nueva estética. Tocar bien no era exhibirse, sino decir mucho con poco, y esa filosofía se volvió el sello de Dire Straits. La canción no solo resistió el paso del tiempo.
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6: Ahora sí viene lo chido.
0: Volvió atemporal. Su riff inicial es uno de los más reconocibles del rock y aún hoy es una prueba de fuego para cualquier guitarrista. Pero más allá de la técnica, lo que sobrevive es la emoción. La sensación de haber estado ahí, en ese bar, escuchando a esos músicos anónimos dejarlo todo mientras el mundo pasaba de largo. Salty Knot Twins es una oda al músico invisible, al arte sin espectáculo, al swing que no necesita aplausos, solo oídos atentos.

Las 5 canciones más tristes del rock según la empresa de datos Happy or Not. 5 para el himno del amor no correspondido, la aceptación de la pérdida, Black de Pearl Jam. 4 para la lucha interna, la soledad, desesperación y desgarradora canción de los Alice in Chains, Nacho. 3 para la canción dolorosa y personal de Eric Clapton, canción que nació inspirada en el dolor de la pérdida de Connor, su hijo de tan solo 4 años, Tears in Heaven. 2 para la canción que según PRS Music es la que hace más llorar a los hombres porque está cargada de dolor, tristeza y desesperación. Everybody Hurts, R.E.M. 1 para la letra cruda y conmovedora interpretación de Kurt Cobain, Something in the Way de Nirvana.

La canción icónica We Are the Champions de Queen es un himno de victoria y perseverancia que ha resonado en estadios, eventos deportivos y monumentos de triunfo personal desde su lanzamiento en 1977. La letra, escrita por el legendario Freddie Mercury, vocalista de la banda, refleja una narrativa de superación y éxito a pesar de las adversidades enfrentadas. La canción comienza con una confesión de haber pagado las cuotas y cumplido la sentencia, lo que sugiere un camino difícil y lleno de obstáculos que el cantante ha tenido que superar. A pesar de los errores y las dificultades, como tener arena pateada en su cara, el espíritu de lucha y la determinación de seguir adelante son palpables. Estas líneas pueden interpretarse como una metáfora de los desafíos que todos enfrentamos en la vida y la resiliencia necesaria para superarlos. El estribillo We Are the Champions es una declaración de triunfo y camaradería. La repetición de mis amigos y seguiremos luchando hasta el final refuerza la idea de unidad y apoyo mutuo en la búsqueda del éxito. La canción no solo celebra la victoria individual sino también la colectiva, convirtiéndose en un canto de solidaridad. Además, la mención de no hay tiempo para perdedores no busca despreciar a los que no han ganado, sino enfatizar la mentalidad ganadora y la importancia de centrarse en los objetivos. Queen, conocida por su estilo musical ecléctico y sus actuaciones enérgicas, logró con We Are the Champions una pieza atemporal que continúa inspirando y emocionando a generaciones.

Disfruta el silencio. Enjoy the silence. Depeche Mode nos enseñó a abrazar el silencio, porque empiezas a disfrutarlo y hacerlo tuyo. La canción nació siendo una balada más cercana, creada e interpretada en un armonio por Martin Gore, pero otro genio, Alan Wilder, la transformó en el himno que conocemos hoy. El tecladista productor le agregó una base electrónica, sumada a una base de guitarra de Gore, más la magistral interpretación de Dave Gahan, crearon un himno que, para consolidarlo, hicieron un video inspirado en El Principito, donde vimos cómo un hombre que lo tenía todo no tenía nada. Para ello, Gahan se puso una capa roja, una corona, y estuvo en una silla a 3000 metros con un frío intenso y en silencio, preguntándose qué hacía ahí. Finalmente entendió: en medio de tanto ruido, a veces el silencio se puede abrazar. Eso es Enjoy the Silence de Depeche Mode.

0: ¿Compraré un iPhone sin cámara?
1: No.
0: ¿Y si le digo que lo venden aún más caro por no traerla? Efectivamente existen los iPhones sin cámaras, donde deberíamos ver sus lentes, vemos una cubierta posterior completamente lisa. ¿Pero para qué y quiénes usan estos iPhones?
2: ¡Yo no lo quiero!
0: Lo usan científicos, empleados de algunas petroleras y fuerzas militares de varios países a quienes les prohíben usar los dispositivos con cámara por seguridad.
3: No.
0: Para evitar filtraciones, o si no que lo diga la misma Apple. Si usted necesita que su iPhone no tenga cámaras, hay dos empresas en Singapur que se encargan de ello, Mr. Mobile y Nankam. O bueno, lo puede hacer usted mismo, porque la conversión está entre $160 y $250 o comprarlo directamente por $1,300, dejando así el móvil sin Face ID también.
2: Eso no se

10 de los mejores biopics musicales de la historia. Inicio con el primer protagónico de Gary Oldman, una película que irónicamente al principio él no quería hacer porque no le interesaba la vida de Sid Vicious. Finalmente la hizo y resultó siendo una maravillosa película que retrató el amor de dos seres trágicos que nacieron para perder, Sid y Nancy, de 1986. En el 2022 en Elvis, Austin Butler encarnó una de las actuaciones más convincentes de Elvis Presley, que se complementó muy bien con Tom Hanks, quien encarnó a Tom Parker, el manipulador y parasitario manager del rey del rock and roll. En 1991 el personaje de Jim Morrison consumió a Val Kilmer a tal punto que tuvo que ir a terapia. Es que esa actuación fue tan genuina que Kilmer, aún teniendo la voz similar, pagó miles de dólares para prepararse y ser lo más fiel al Rey Lagarto. Y vaya que lo logró en este biopic llamado The Doors. Otro actor que nos convenció de ser el personaje que está interpretando, aunque en este caso la voz no se parecía, fue Joaquin Phoenix, quien en el 2005 en Walk the Line nos mostró la historia y personalidad del hombre negro Johnny Cash. Ahora con una de las mejores y más irreverentes biopics musicales de la historia, que enfoca a Salieri, el competidor de Mozart, quien es consumido por los celos del éxito de su contemporáneo, de 1984, Amadeus. La interpretación de Jamie Foxx como Ray Charles en Ray de 2004 fue tan bien hecha y tan fiel a la leyenda que hasta la voz de su personaje llegó a inspirar a Kanye para luego, junto a Foxx, interpolar la canción de I Got a Woman y crear Gold Digger. En el 2014, el actor de Pantera Negra, Chadwick Boseman, nos mostró el por qué James Brown es uno de los más grandes de la música soul. Una actuación que da justicia a la historia del artista evitando caer en la caricatura. James Brown, el rey del soul. Ahora con un éxito impredecible del 2018 que recaudó más de 900 millones de dólares y que reanimó el interés por las canciones de Queen. El reto de interpretar a Freddie Mercury era difícil, pero Rami Malek lo logró. Aún nos queda la duda cómo hubiese sido la versión de Sacha Cohen. Bohemian Rhapsody. La vida de Tina Turner tuvo grandes éxitos, pero también sufrió maltrato de su esposo por más de 19 años. En la película Tina de 1993 se refleja esto, además del camino al éxito y la realidad dura de la época y la sociedad. Cerramos con la película lanzada en el 2019, donde encontramos a Taron Egerton interpretando a Elton John en la imaginativa, surrealista y dinámica Rocketman.

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1: Bienvenidos a la aventura creativa de Lira y Bongo, a través del derecho de autor. En un hermoso pueblo de Colombia vivían Lira y Bongo, dos niños que soñaban con ser creadores y llevar la cultura de su región por todo el mundo. Un día en la biblioteca descubrieron al libro, un asombroso personaje que los llevaría por un viaje mágico dentro de sus páginas. ¿Y tú quieres acompañar a Lira y a Bongo en este viaje creativo? Dile al libro tu nombre para acceder a sus páginas mágicas.
2: Hola, soy Libro y antes de iniciar esta aventura es necesario que sepan que al crear un cuento, un dibujo, una canción, una película, un videojuego o cualquier tipo de obra que salga de su imaginación, automáticamente se convierten en sus dueños o mejor llamados autores y tendrán una serie de escudos que protegerán a estas creaciones de los villanos que se quieran apoderar de ellas, cambiarlas, dañarlas o venderlas sin su permiso. Este conjunto de escudos se encuentran protegidos por el gran guardián de la creatividad llamado Derecho de Autor, cuyos poderes iremos conociendo al ir completando las misiones de esta aventura. Misión 1. La aventura de escribir. Sean bienvenidos al mundo literario. En este lugar, la escritura y la lectura serán sus mejores herramientas. Llegó el momento de crear una historia o un cuento y al hacerlo obtendrán el primer escudo que les permitirá avanzar en esta travesía. Escribe un cuento, ponle un título y no olvides firmar tu creación. A eso se le llama autoría. ¡Excelente! Han creado una obra literaria original y con ella han obtenido el escudo de protección Derecho de Paternidad, el cual los convierte en los autores de esta obra y sus nombres siempre tendrán que ser mencionados cuando se refieran a los creadores de este cuento que acaban de escribir. Misión 2. La magia de dibujar. Abran muy bien sus ojos y disfruten del mundo artístico. En este lugar tendrán la misión de dibujar las dos partes más importantes del cuento que acabaron de escribir.
3: Me encantó mi dibujo, pero el libro, y si alguien quisiera cambiarlo o modificarlo sin mi permiso, ¿qué pasaría?
2: Buena pregunta, Lira. En ese caso, puedes hacer uso del segundo escudo de protección, Derecho de Integridad, el cual protegerá tus obras para que nadie pueda dañar o modificar sin tu permiso. Misión 3. La alegría de la música. Mis autores, llegamos a uno de mis sitios favoritos, donde más brilla el sol gracias a la música del Do, Re, Mi, Fa, Sol. Esta misión consiste en componer una canción alegre para su cuento.
3: ¿Pero acaso puede escribir una canción sin saber tocar un instrumento musical?
2: Para componer una canción solo necesitas de tu imaginación, con estrofas que rimen en palabras que al final combinen.
4: ¡Genial! Acabo de crear mi primera canción. Ya soy un compositor. Sí.
3: Libro, me encantaría subir a mi canal de YouTube la canción que acabo de inventar, Bongo. ¡Es muy pegajosa!
2: ¡Ojo, mi alegre Lira! Únicamente el joven Bongo es quien podrá decidir si quiere que su canción se dé a conocer por ese canal o en cualquier otro medio de divulgación. Incluso él puede disponer si mantenerla guardada o borrarla. Y precisamente ese es el poder que les da el tercer escudo de protección llamado Derecho de Ineditud o Divulgación. Misión 4. Luces, cámara, acción. Bienvenidos al mundo audiovisual. Su misión será convertirse en grandes directores de cine, para lo cual deberán, con la ayuda de sus amigos o familiares, grabar con un celular un video en el cual actúen o narren el cuento que escribieron en la misión número 1. Cuando tengan lista su obra audiovisual, pueden subirla a sus redes sociales con la siguiente etiqueta: hashtag creando con Lira y Bongo.
4: Libro, ¿qué pasaría si publico mi video en TikTok y luego quisiera modificarlo o cambiar algunas cosas?
2: En ese caso, podrás usar el cuarto escudo de protección de esta misión llamado Derecho de Modificación, cuyo poder les permite a los autores modificar sus obras así estas hayan sido divulgadas. Misión 5. Un salto hacia atrás.
3: Libro, si yo vendo mi obra audiovisual, pero después me arrepiento... Y quiero que la retiren de las plataformas donde la hayan publicado, ¿me regañarían?
2: Lira, en ese caso tienes derecho a usar el quinto escudo de protección de esta misión llamado Derecho de Retiro, que te permitirá retirar tu obra así esta haya sido divulgada.
4: ¡Qué injusto! Porque las personas que le compraron la obra a Lira pierden todo el dinero que invirtieron en ella.
2: No es tan así, joven Bongo, porque si un autor hace uso de los escudos Derecho de Modificación y Derecho de Retiro, deberá asumir unas consecuencias, como puede ser el pago de los gastos en que incurrieron las personas que intervinieron en la publicación de sus obras. Misiones cumplidas. Felicitaciones, mis autores, con estas primeras misiones hemos desbloqueado los 5 escudos pertenecientes a la Casa de los Derechos Morales, aquellos que nadie puede quitarnos ni que tampoco podemos regalar o ceder, pues serán nuestros escudos por toda la vida. Ahora los invito a colorear cada escudo y así activar sus superpoderes. Pero no podemos finalizar esta primera aventura sin conocer la sabia recomendación que nos hace el gran guardián de la creatividad, Derecho de Autor.
5: Mis autores, aunque yo protejo todas las obras desde su creación, es importante que la registren en la Dirección Nacional de Derecho de Autor de Colombia, ya que este registro funciona como otro escudo de protección en caso que una persona de mal corazón quiera apropiarse de sus obras sin su autorización.
4: Pero, gran guardián, obtener esos registros debe ser algo muy costoso y difícil.
5: Te equivocas, mi creativa Lira. Registrar las obras en Colombia es completamente gratis, fácil y seguro de realizar. Solo necesitarán un computador, acceso a internet y seguir 5 sencillos pasos con la ayuda de sus padres o adultos responsables. Primer paso, ingresar a www.derechodeautor.gob.co. Dar clic en registro de obras. Segundo paso, crear una cuenta de usuario con nombre y contraseña. Tercer paso, escoge el formulario dependiendo de la obra que deseen registrar. Cuarto paso, tener presente que por ser menores de edad, en los datos del solicitante deberán escoger la opción que dice en representación de menor de edad y sus padres deberán adjuntar el registro civil de ustedes y una copia de la cédula de ellos. Quinto paso. Finalizados todos los pasos, deberán adjuntar una copia de su obra y dar clic en el botón finalizar.
6: En 15 días hábiles, o sea que no deben contar sábados, domingos ni festivos, podrán ingresar de nuevo al sitio web y descargar el registro de su obra literaria o artística.
4: ¡Qué fácil es algo de registrar mis obras! No dejaré que nadie se apropie de ellas. Las protegeré en la Dirección Nacional de Derecho de Autor de Colombia.
2: De esta manera finaliza nuestra aventura creativa. Espero, mis queridos amigos, que les haya sido clara la importancia que tiene el derecho de autor y sus derechos morales, para que nadie se apropie de sus obras y también aprendamos a respetar las creaciones de los demás. Por eso, cuando sus profes les pidan hacer una tarea o una investigación, siempre deben mencionar los libros en donde encontraron la información, es decir, la bibliografía, o en caso de copiar un texto exacto de algún autor, ponerlo entre comillas y escribir el nombre de dicho autor. A esto se le llama derecho de cita, pero se los explicaré de manera más detallada en una próxima aventura, en la cual también les contaré sobre la Casa de los Derechos Patrimoniales, otros escudos que tiene el gran guardián de la creatividad para que los creadores puedan vivir económicamente de sus creaciones.
3: Gracias, libro, por tan valiosa información. Se la compartiremos a todos nuestros amigos de la escuela.
4: Así es, y podemos conformar una liga de superhéroes llamada Los Guardianes de la Creatividad, conformada por amigos que, como tú, que estás leyendo esta aventura, queremos dar a conocer la importancia de respetar los derechos de todas las personas que le dan vida a la cultura de nuestro país a través de su creatividad.
2: ¡Estupenda idea! Yo también quiero ser parte de esta importante liga de superhéroes. Si quieres ser parte de los guardianes de la creatividad, solo debes firmar y cumplir este compromiso.
3: Yo, Lira.
4: Yo, Bongo.
5: Yo, Libro.
4: Me comprometo a
2: promover,
3: proteger y respetar
5: el derecho de autor. Vamos rumbo a la Casa de los Derechos Patrimoniales.
7: ¡Acompáñenos en nuestra próxima misión!
2: Esta aventura continuará.
0: Esto fue la aventura creativa de Lira y Bongo. Gracias por escuchar y sigue explorando tus derechos.

Los 10 mejores jugadores de fútbol de la historia según la revista inglesa 442. 10 para el hombre de una técnica impecable, el 9 perfecto, a quien solo lo pudo detener las lesiones, el ganador de 3 balones de oro, el neerlandés Marco Van Basten. 9 para el jugador completo, de gran equilibrio, quien siempre destacó en la cancha por su inteligencia, el hombre nacido en Barracas, Argentina, Alfredo Di Stéfano. En el 8 encontramos el líder de la selección alemana campeona de 1974, el mejor defensor de la historia, el alemán Franz Beckenbauer. 7 para el mago, el hombre que le dio su primera Copa del Mundo a Francia, ganador de la Eurocopa, la Champions y el Balón de Oro, Zinedine Zidane. 6 para el fenómeno, el mejor centro delantero de la historia. Nadie definió frente al arquero como él. Otro jugador que las lesiones, infortunadamente, lo fueron apagando, el brasileño Ronaldo. 5 para otro neerlandés, el renovador del fútbol, el líder de la naranja mecánica y el que sentó las bases del Barcelona y el Ajax, Johan Cruyff. 4 para el hombre de récords impresionantes que siguen agigantando su leyenda, Mr. Champions, el portugués Cristiano Ronaldo. 3 para el carismático y genio jugador argentino Diego Maradona, quien no solo le dio su segunda estrella a su país, también convirtió a Napoli en uno de los mejores equipos de la época. En el 2, un jugador con técnica revolucionaria, el ágil y dueño de goles impresionantes y el único en ganar 3 mundiales, el brasileño Pelé. 1 para el hombre que ha ganado todos los torneos que ha disputado. Su técnica impecable lo convirtió en un jugador imparable, sumado a sus asistencias y momentos espectaculares que quedarán en nuestros recuerdos siempre, el argentino Lionel Messi.

porque sabían que la puja daría paso a dejar las empresas al borde de la quiebra. Hans Henningsen, representante de Puma, vio la oportunidad en cuartos de final y le hizo la oferta tentadora de $120,000 sin la aprobación de la marca. Finalmente se legalizó y se rompió el pacto. En efecto, es cine. Así se filmó un momento único con complicidad del camarógrafo, dejando así una de las mejores jugadas del marketing de todos los tiempos. Pelé firmó con Puma una oferta de casi $24,000 por lo que restaba del mundial y $100,000 por los próximos 4 años. Así Puma rompió sus récords en ventas y la relación de los hermanos Dazla se terminó de fracturar.

0: El talento no llega de la noche a la mañana, aunque hay muchos como Ronaldo Nazario que nacen con un don extra. Ronaldo, la leyenda que podría haber sido el mejor de todos los tiempos, pero el dejar avanzar una tendinitis en el Mundial de 1998, hasta convertirse en una ruptura parcial en 1999, y 6 meses después, en ruptura, hizo que todo cambió. Una ruptura que según él fue tan fuerte como si hubiese sido una pedrada, o un... Por eso sus lágrimas aparecieron aquel día. No por el dolor físico, que si bien era muy intenso, era por su posible despedida del deporte más lindo del mundo, el fútbol. O fenómeno siempre tuvo el toque, el juego bonito, dentro y fuera de las canchas. Por eso iba a todas las fiestas. Podría salir de un partido el sábado, viajar a París y volver en avión a Madrid a las 7 de la mañana el lunes para entrenar a las 10 como si nada.
1: Siempre he sido muy responsable, no perjudicaba mi físico, pero después de los partidos ganados sí que me gustaba celebrar. Y como ganábamos siempre.
0: Ronaldo Nazario, la leyenda que la tiroides, el sobrepeso y las lesiones fueron apagando y que aún hoy nadie ha podido superar a su mejor versión cuando estaba entre los 20 y 22 años.

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3: Muy buenas noches, gente. Les saluda Braulio, su amigo el Doc, en una nueva emisión de su programa Una Cita con el Doc. Como todos los viernes, 9 de la noche, hora de Perú, hora de Colombia, nos juntamos, nos reunimos para poder disfrutar de lo mejor de la música actual en los diferentes ritmos, géneros y estilos, e incluso idiomas. Aquí en www.insi.gov.co/insiradio. Bueno, las buenas noches como siempre a mi querida y bellísima amiga Adriana Pardo, que está en la producción de Insi. Cariños para ti, querida Adri. Espero que estés bien, que hayas tenido una gran semana. Saludos para toda la gente de Insi que hace posible que este su servidor, su amigo el Doc, pueda llegar a todos ustedes. Y obviamente agradeciéndole a todos ustedes, toda la audiencia que nos sigue viernes a viernes aquí en Insi Radio Colombia. Bueno, gente, vamos a empezar el programa de hoy de la mejor manera. Música de bandas que, bueno, por este lado del continente no son conocidas. Así que estaba por ahí escuchando algunas agrupaciones bastante interesantes que tienen bastante trayectoria ya, pero que para el mercado latino quizás no son tan conocidas. Así que arrancamos con la banda francesa La Maison Tellier, que nos trae el tema Love Again. Esta banda que combina la chanson francés con el folk, con el rock, con el country norteamericano, bien fusionado. Van a escuchar unos vientos bien mariachi. Es una locura esta banda, de verdad que sí. Tiene una propuesta alucinante. Y luego vamos con la banda que viene del sur de Gales, esta banda galesa, que acaban de sonar o están sonando ya en la BBC de Gales y les está yendo bastante bien. Muy bien considerados andan. Me refiero a la banda británica The Rogues, que nos traen esta canción New York. Así que, gente, música actual aquí en su programa Una Cita con su amigo de siempre, el Doc, y todo vía Insi Radio Colombia.

Bueno, gente, continuando con el programa, con este su programa de música actual, vamos con dos canciones más, pero antes de continuar con el programa, un comentario. No sé si les ha quedado a ustedes, se los dejo de tarea. El cantante de The Rogues, okay, Andrew Franklin, de la canción New York, a mí me deja un ligero parecido, ok, con la voz de Chris Martin de Coldplay, pero de hace unos 10, 15 años atrás. No sé, por ahí, ¿ah? ¿Eh? Ahí hay un ligero parecido. Ya, a ver, escúchenlo bien ustedes. Ahora vamos a escuchar a la banda australiana The Rubens, ¿ok? Con la canción, esta banda australiana también, que antes de presentar la canción, definitivamente que estas bandas tienen de todo, R&B, jazz, electro, alternative, indie pop rock, son una mixtura de todo un poco, son demasiado versátiles. Y eso las hace más interesantes. No se quedan en un solo género, exploran todos. Bueno, entonces vamos con The Rubens desde Australia con la canción Goanna. Y luego vamos con la banda estadounidense, originarios de Hawái, pero que luego se mudan a Utah. La banda se hace llamar The Moss. Y vamos a escuchar la canción Your Way. En esta banda hay tres hermanos, okay, dos amigos de la infancia y entre todos, así, vecinos. Lo máximo, ¿eh? Así que los dejo primero con The Rubens desde Australia y luego de los Estados Unidos, The Moss, aquí en su programa de música actual, una cita con su amigo de siempre, El Doc.

Bueno, y continuando con el programa, gente, espero que lo estén disfrutando. Muy versátiles, se los dije, ¿eh? Chamos a Damos, nomás, muy surf rock, muy Beach Boys, ¿no? Obviamente con toques ya más actuales, ¿no? Pero estas bandas son súper versátiles. Y ahora vamos a escuchar a la agrupación belga Guinsoo, ¿ok? Con el tema Out of Control. Una banda que rompe su silencio discográfico después de 16, 17 años y lanza un nuevo sencillo. Indie rock alternativo, porque es un poco más fuerte. Pero además de eso, como les dije, son bandas que quizás por ese lado del mundo no son muy conocidas, pero ellos, esta banda es de fin de los 90 y todas están entre una trayectoria de 20 años, un poco más, de 15, 17. Lo que pasa que obviamente no tenemos acceso a veces o no hacemos el esfuerzo por escuchar cosas novedosas. Así que los dejo con la agrupación belga. Son de Bruselas, ellos Guinsoo y el tema Out of Control. Aquí en su programa de música actual, una cita. Su amigo de siempre, El Doc.

0: Bueno, gente, y nos vamos a una breve pausa comercial y ya regresamos con más música aquí en una cita con el Doc vía Inci Radio Colombia. Bueno, Adrianita, nos vamos por un café.
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0: Bueno, gente, ya estamos de vuelta aquí en su programa de música actual, una cita con el Doc vía Inci Radio Colombia. Y ya saben que nos pueden ubicar en www.inci.gov.co/inciradio. Y también se pueden descargar la aplicación del Play Store Inci Radio. Asimismo, tenemos números de WhatsApp para que puedan pedir saludos, hagan pedidos musicales y también puedan contactarnos para poder compartir, me refiero a los artistas, compartir su material discográfico. Así que vamos primero con el número de Inci Radio Colombia. Ya saben que es Colombia y es el código más 57. Y el número sería 316-528-1236, así es, más 57 316-528-1236. Y el de un servidor con el código de más 51 933-091-440. Repito, más 51, código de Perú, 933-091-440. Así que ahí están los números y nosotros a su disposición. Total, para complacerlos en todo lo que requieran desde aquí, desde Inci Radio Colombia.

Bueno, gente, y continuando con el programa, vamos con música en nuestro idioma. Así que ahora vamos a escuchar, para mí, una de las voces más atractivas, más interesantes dentro del indie post-punk. Lo que antes le llamaban post-punk, luego se convirtió en indie rock alternative, ¿no? La verdad que una de esas grandes voces que hay en el Perú. Vigente aún, y bueno, los años pasan, pero este caballero está como el vino. Así que quiero presentarles a mi compatriota Raúl Pelón Góngora. De cariño le dicen Pelón. Un abrazo para mi querido Pelón. ¿Ok? Y nada, bueno, vamos a escuchar su sencillo más reciente que lleva por nombre Ahí Abajo, producido y grabado por Iván Cavero. Así que nada, los dejo con este gran artista peruano, Raúl Góngora, y su tema Ahí Abajo. En este su programa de música actual, una cita con su amigo de siempre, el Doc, y todo vía Inci Radio Colo.

Bueno, gente, y continuando con el programa, vamos a dejarlos con un bloque de tres canciones, ¿ok? Un bloque para disfrutar, ¿ok? Sin interrupciones, así que, y coincidentemente son tres agrupaciones mexicanas. Primero vamos a escuchar a Corintia, sin H, con la canción Imposible. Corintia, que es de Ciudad de México y que cuenta con la colaboración del guitarrista Fleet Thames de la agrupación Jumbo. Así es. Una onda de indie rock pop alternativo bien interesante. De verdad que sí. Luego escucharemos a la agrupación Disco Bahía. Ellos son de León de Guanajuato y nos traen la canción Power Ballad. Así es. Ellos hacen un poco más de electro, indie pop, okay, algo de funk electrónico. En fin, está bastante interesante, ¿eh? Y luego, o finalmente, escucharemos a la agrupación Jumbo, ¿ok? Con la canción Salta del Avión. Esta agrupación es de Monterrey y nace a finales de los 90 en esta movida, en este colectivo, como le quieran llamar, Avanzada Regia, de donde incluso aparece Plastilina Mosh. Así que los vamos a dejar con esta muy buena agrupación mexicana. Bueno, en realidad las tres agrupaciones mexicanas. Primero Corintia, luego Disco Bahía y finalmente Jumbo. Aquí en su programa de música actual, una cita con su amigo de siempre, el Doc.

Bueno, gente, y vamos llegando al final del programa. Ya saben que si hay tiempo, nuestra querida Adri puede compartir con ustedes una o dos más. Y si no hay tiempo, ahí nada más. Vamos a terminar con la madrileña Sara del Valle y la canción Cambio de Piel. Sara del Valle, que tiene una influencia R&B, soul, gospel, y que lo está mezclando ahora con el pop, más dance. Y que venía a hacer música en inglés, Sara del Valle, ¿no? Que incluso ha colaborado, ha puesto su voz en Disney, etcétera. Ha grabado en Londres, pero ahora ha dado un vuelco su etapa desde 2024, grabando en su estudio, El Santuario. Okay, ha comenzado a grabar en español y bueno, está en una etapa diferente, está más indie pop, synth. Muy interesante lo que está haciendo Sara del Valle, nacida en 1993. Ok. Bueno, así que los dejo con el tema Cambio de piel, Sara del Valle, aquí en su programa, una cita con su amigo de siempre, el Doc, y todo vía Inci Radio Colombia.

Bueno, gente, llegamos al final. No se olviden que a mí me encuentran en redes sociales como Dr. Rock Perú con minúsculas y sin tilde, palabra completa, todo junto, ¿ok? Y nada, estamos todos los viernes, ya saben, a las 9 de la noche, hora de Perú, Colombia, y las repeticiones, ya saben, que van a las 00 horas de lunes, los martes 11 a.m. y los jueves 6 p.m. horario Perú-Colombia. Nosotros regresamos la próxima semana. Buen fin de semana para todos los que nos escuchan. Querida Adriana, bella como siempre, buen fin de semana para ti también. Y nosotros regresamos el próximo viernes, misma hora, mismo lugar. INSI Radio Colombia, en una cita con el Doc. Chau, chau.

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Bienvenidos y bienvenidas a esto que es Tribuna Incis. Soy Camilo Garnica y estoy muy contento de acompañarlos y acompañarlas una edición más de este espacio en el cual, pues, desde ese palco VIP, desde esa tribuna de Inci Radio, disfrutamos del deporte y obviamente seguimos con esta fiebre mundialista, con todos esos datos que nos va dejando el Mundial Norteamericano en Estados Unidos, México y Canadá 2026. Síganos en las redes sociales, estamos en Instagram, en X y en TikTok, arroba @inci_radio. Nuestra línea de WhatsApp es 316-528-1236. Entonces, comenzamos. Tenemos datos curiosos, tenemos a ver rápidamente por aquí qué hay. Los futbolistas multimillonarios de este mundial también, obviamente, ya está acabando el mundial, ya muchas selecciones se despidieron de este mundial, pero no solo se despidieron de esta edición de este gran evento, sino también se despidieron de su técnico, mejor dicho. Hay una gran cantidad de entrenadores que quedaron desempleados. También, ¿cuál es la posición de Colombia en el ranking de la FIFA? Y muchos datos más que les traigo en este espacio de Tribuna Incis. No se desconecte, no se pierda ningún dato que les traemos para hoy. Let's go.

Bueno, empezamos con toda la información que les tengo para este programa de Tribuna INSI. Como les dije, vamos a hablar acerca de los 10 futbolistas más ricos del Mundial 2026. Vamos a hablar acerca de este ranking, cuáles son esos deportistas que no solo brillan dentro de la cancha, sino que también por fuera y sobre todo en la parte financiera, en los negocios, que son bastante exitosos. Y en el contexto de la Copa del Mundo 2026, la industria del fútbol no solo destaca por la competencia deportiva, sino también por la consolidación de grandes patrimonios financieros entre sus protagonistas. Un reciente escalafón realizado por GIF Sports detalla cómo las principales figuras de este deporte han logrado acumular riquezas que superan los niveles tradicionales de los contratos salariales, transformando su imagen en corporaciones globales. La clasificación patrimonial es encabezada por Cristiano Ronaldo, cuya fortuna se estima en 1.300 millones de dólares. En la segunda posición se encuentra Leo Messi con un patrimonio neto de 991 millones de dólares. Y juntos, pues, acumulan más de 2.200 millones de dólares. Cifra que representa cerca de las dos terceras partes del valor conjunto de los 10 jugadores más acaudalados del torneo. Y es que esta brecha económica frente al resto de los competidores evidencia una tendencia de concentración de capital en figuras que han logrado trascender en el campo de juego para establecer marcas permanentes. Por ejemplo, la suma de los patrimonios de Neymar, que está aproximadamente 446 millones, y Kylian Mbappé, que está en 248 millones, equivale más o menos a 694 millones, lo cual es apenas poco más de la mitad del patrimonio atribuido a Cristiano Ronaldo. El listado de los 10 futbolistas con mayor patrimonio se completa con los siguientes nombres. Ya hablamos de Cristiano Ronaldo, de Leo Messi, de Neymar, que tiene aproximadamente 446 millones, de Kylian Mbappé con 268 millones. ¿Pero quién le sigue? Pues estaría Harry Kane con 147 millones de dólares de patrimonio. Está después Mohamed Salah, 138 millones. Son Heung-min tiene 98 millones de dólares. Riyad Mahrez, 84 millones de dólares. Erling Haaland, 78 millones de dólares. Uno de los futbolistas sensación de este mundial. James Rodríguez, 78 millones de dólares, por Dios. Un colombiano metido en esta lista en el top 10. Bueno, bastante impresionante. Y con toda esa carrera que ha tenido James Rodríguez, no es para menos. Y ahí estarían los 10 futbolistas con mayor patrimonio que pues debutaron que participaron en este mundial. Es que nomás haciendo la comparación. Cristiano Ronaldo, 1.300 millones. Y el número 10, que sería James, con 78 millones de dólares. Fácilmente es 15 veces superior el patrimonio del bicho de Cristiano Ronaldo. Y es que la transformación de estos activos responde a una evolución en la gestión de ingresos. Actualmente las estrellas del fútbol administran portafolios que incluyen inversiones inmobiliarias, cadenas hoteleras, gimnasios, empresas tecnológicas y licencias comerciales. Por ejemplo, en el caso de Cristiano Ronaldo, su marca CR7 abarca sectores como la moda, la perfumería, mientras que Messi ha consolidado alianzas estratégicas y licencias internacionales. Sin duda alguna, la irrupción de Arabia Saudita ha sido un factor determinante en la reconfiguración del mapa económico del fútbol. La migración de futbolistas como Cristiano Ronaldo al Nasser, Neymar al Ali y otros futbolistas, pues ha elevado los techos del mercado del fútbol
a niveles impresionantes, pues respaldados por esos capitales de este país árabe, también ofreciendo beneficios tributarios que incrementan el ingreso neto. Y por otro lado, la capacidad de representar mercados regionales masivos potencia el valor comercial. Por ejemplo, Mohamed Salah se posiciona como el referente internacional en el mundo árabe y el norte de África, mientras que Son Heung-min pues lidera como toda esa parte de contratos con marcas internacionales en todo lo que es Asia, con empresas tecnológicas, moda, pasando a América Latina. James Rodríguez mantiene su relevancia comercial gracias al posicionamiento de su marca personal, construido en clubes europeos de primer nivel como lo es el Real Madrid y el Bayern Múnich. Entonces, ahí tenemos esos 10 futbolistas con mayor patrimonio que participaron en este Mundial Norteamérica, Estados Unidos, México y Canadá 2026. Por último, como último dato antes de terminar esta información, pues el informe señala que mientras figuras veteranas como Messi y Ronaldo poseen estructuras financieras que garantizan ingresos después de su retiro, la nueva generación encabezada por Mbappé y Haaland enfrentan ese desafío de pues replicar esos modelos de ingresos económicos para ver si algún día logran igualar esos patrimonios de futbolistas como lo es Cristiano y Messi, a ver si de pronto logran estar cerca por ahí en una o dos décadas. Entonces, ahí está toda esta información del dinero que se mueve detrás del deporte y sobre todo los futbolistas que más acaparan todos estos cientos de millones de dólares.

Continuamos en esto que es Tribuna INSI y seguimos hablando de todos los datos que nos va dejando este mundial que ya está llegando a su final. Y así como llega, todo llega a su final, ¿no? Este mundial que ha sido bastante, bastante interesante con todas sus cosas buenas y también con todas sus cosas negativas, con esos lunares que por ahí se evidenciaron durante el desarrollo de este mundial, pues también llega el final, el cierre de muchos proyectos deportivos, porque pues se van los entrenadores de varias selecciones. Y hablemos acerca de los entrenadores que terminaron su ciclo durante este mundial 2026. Empecemos esta lista de esos entrenadores que ya dijeron adiós, se acabó este ciclo. El primero, Sabri Lamouchi, el entrenador de Túnez, y es que sin duda alguna esta fue una de las salidas más llamativas, quien fue despedido en Túnez después de la goleada 5-1 sufrida frente a Suecia en su debut en el Mundial. La Federación Tunecina le rescindió el contrato apenas un partido después de iniciar su campaña tras la abultada derrota y ese creciente malestar en el grupo con respecto al técnico. Lamouchi, que fue nombrado en enero, dirigió un total de 5 partidos con una victoria, un empate y 3 derrotas. Elbel Renard fue su sucesor, aunque el equipo perdió los 2 partidos restantes. Entonces, ese sí fue un caso insólito. En el partido debut, debido a esa derrota, chao, les dijeron para afuera. No estamos contentos con su labor y ese fue el primer entrenador despedido en lo que fue este Mundial México, Estados Unidos y Canadá. También tenemos que hablar acerca de Steve Clarker. Dimitió como de DT de Escocia después de la ya ratificada la eliminación de esta selección. Y tal como anunció la selección escocesa de fútbol, el entrenador más exitoso de Escocia puso fin a sus 7 años al frente del equipo nacional tras el decepcionante recorrido por Estados Unidos, México y Canadá, donde solo ganó uno de los 3 encuentros que jugó frente a Haití en la primera fecha y cayó frente a Marruecos 1-0 y frente a Brasil 3-0. No fue capaz de situarse entre las 8 mejores terceras en la ronda de grupos. Y la parte más emotiva de esta despedida es para sus jugadores, sin los cuales no habrían tenido ninguno de los recuerdos que han acumulado desde el 2019 hasta ahora. Se merecen todos los elogios y la admiración que reciben y fue un verdadero honor ser su entrenador, fue lo que dijo el técnico después de esta despedida y después de ese paso no tan bueno durante el Mundial. Y es que Clarken llevó a Escocia a su primer Mundial en 28 años tras 2 clasificaciones seguidas para la fase final de la Eurocopa. En total, Clarken terminó con 75 partidos dirigidos con 37 ganados, 37 empatados y 18 perdidos. Esas fueron las cifras de Clarken, el que fue el entrenador de Escocia. También tenemos que hablar acerca de Miroslav Kovec. Él fue el entrenador de República Checa durante este mundial. Miroslav Kovec renunció el 29 de junio y dejó de ser el entrenador de República Checa por mutuo acuerdo con la Federación de ese país. El DT de 74 años le puso punto final a su paso por la selección, que no tuvo un buen Mundial 2026. En la Copa del Mundo integró el Grupo A, donde solo sumó un punto y marcó 2 goles para quedar último en la zona. Y ya consumada la eliminación, pues el entrenador ya ahí dijo adiós este entrenador de lo que fue su mando en esta selección República Checa. Además, también se quejó de que su equipo había disputado los encuentros del grupo en todas las sedes distintas. Entonces, ahí, bueno, creo que eso no es excusa, ¿no? A Colombia también le tocó lo mismo y tuvo una excelente participación hasta los octavos de final. Pero pues eso no es excusa. Pasemos a otros entrenadores. Ong Yun Bo. Este es
o mejor, fue el entrenador de la selección de Corea del Sur, y el técnico de Corea del Sur presentó su renuncia después de una campaña que terminó con derrotas ante México y Sudáfrica. Menos de 24 horas después de concretarse su eliminación, Ahm Jung-bo se desvinculó y asumió toda la responsabilidad por el fracaso de Corea del Sur en intentar emular su campaña de 2022, cuando al menos avanzó más allá de la fase de grupos antes de caer 4-1 ante Brasil en los octavos de final. Hablemos acerca de Marcelo Bielsa, técnico de Uruguay. Y es que esta selección uruguaya no pudo superar la fase de grupos y su entrenador Marcelo Bielsa dejó su cargo. Mi responsabilidad en lo que ha sucedido es muy clara. Yo no puedo justificar la posición que obtuvimos. Sintéticamente, la gestión que yo hice de los futbolistas con los que contaba no fue suficiente. Fue lo que declaró aquella noche el entrenador argentino, quien tuvo varios desencuentros con el plantel uruguayo. Y ya ese desgastado ciclo que inició en 2023, pues tras la eliminación de Uruguay en el 2026 al caer ante España, ya Bielsa dejó de ser el técnico y el nuevo es Diego Forlán. Pasemos acerca de Sebastián Becasese, quien fue el técnico de Ecuador. Y Sebastián Becasese dejó de ser el entrenador de la selección de Ecuador tras la eliminación en 16avos de final en este mundial, luego de la derrota por 2-0 ante México en el Estadio Azteca. El argentino asumió en Ecuador en agosto del 2024 y finalizó este ciclo. También Ronald Koeman, el entrenador de Países Bajos, quienes se quedaron sin entrenador tras la eliminación de la Copa del Mundo a manos de Marruecos en 16avos, pero Ronald Koeman anunció que dejaba su cargo. El propio DT fue quien lo comunicó en sus redes sociales oficiales, siendo su salida una decisión propia. Y en su segunda estadía con el seleccionado naranja, Ronald Koeman acumuló 44 partidos con 24 triunfos, 9 empates y 11 derrotas. Julian Nagelsmann de Alemania. Y este alemán pues presentó su renuncia al frente de la selección germana y se convirtió en el octavo seleccionador que dejó el cargo como consecuencia de los resultados obtenidos por su equipo en el mundial, en este mundial 2026. Nagelsmann renunció tras el fracaso de esta selección en este mundial Norteamérica. Y bueno, ahí el nuevo entrenador es Jürgen Klopp, este gran entrenador alemán que tuvo un paso exitoso por Liverpool. También Javier Aguirre de México, Carlos Queiroz de Ghana, Roberto Martínez también de la selección de Portugal, Zlatko Dalí de Croacia. Bueno, fueron todos los técnicos que dijeron adiós después de su participación en este Mundial 2026. Esperemos qué pasa en Colombia, si Néstor Lorenzo continúa o también tenemos cambio. Entonces, ahí tenemos esas noticias de este Mundial Norteamérica, Estados Unidos, México y Canadá 2026.

otro de esos datos que nos va dejando ya el cierre de este Mundial 2026, la eliminación de la selección Colombia en los octavos de final de este Mundial 2026 dejó un sabor amargo frente a esas expectativas que pues había frente al equipo de Néstor Lorenzo. Sin embargo, una vez concluyó la participación de los rivales directos en la clasificación mundial, pues el combinado nacional supo que finalizará el torneo en su mejor posición en los últimos años y muy cerca de entrar a las 10 selecciones más importantes del planeta. El equipo colombiano inició la Copa del Mundo ubicado en la casilla número 13 del escalafón, pero el rendimiento acumulado durante la competencia y los resultados de otras selecciones le permitieron ascender dos posiciones. La confirmación pues llegó después de la eliminación de Suiza frente a Argentina, resultado que impidió que el conjunto europeo superara a Colombia en la actualización de la clasificación. De esta manera, la selección Colombia cerrará el Mundial con 1.739 puntos, suficientes para mantenerse en el puesto 11. Y el equipo dirigido por Néstor Lorenzo quedó muy cerca del top 10, objetivo que fácilmente hubiéramos alcanzado si hubiéramos avanzado a cuartos de final. Entonces, ahí tenemos ese ranking de las selecciones y Colombia muy cerca de meterse a las 10 más grandes del planeta. Bueno, ahí vamos sumando punticos para lo que será las próximas competiciones, Copa América y bueno, el Mundial 2030.

Llegamos al final de este espacio de Tribuna INSI y justamente vamos a cerrar con un dato de esta gran artista, con un dato de Shakira, con esta canción Die Die junto a Burna Boy, canción oficial de este Mundial 2026. Y el hito global de Die Die llevó a Shakira al número uno del ranking mundial de videos musicales el 1 de julio, en pleno auge de la Copa Mundial de Fútbol. Con Die Die, Shakira alcanzó un récord al situarse en el número uno de las plataformas de reproducción, tanto en español como en inglés. El sencillo ha durado en el top de las reconocidas plataformas de streaming durante más de 7 días y ya alcanzó por segunda semana consecutiva la apertura del top global de Spotify. De acuerdo con los reportes de visualizaciones de la plataforma, la canción encabeza las listas en 31 países, entre ellos Estados Unidos, Reino Unido, Francia, Alemania, España, Italia, Canadá y Australia. También se confirmó que supera los 10 millones de reproducciones diarias en YouTube y ya rebasa los 420 millones de reproducciones en su video oficial. Entre tanto, se confirmó que el audio oficial en TikTok ya acumula más de 6 millones de creaciones con la icónica coreografía de la barranquillera. A la vez, la canción se mantuvo en el número uno de Spotify con un nuevo pico de 4,85 millones de reproducciones diarias. En el detalle territorial, Die Die figura como número uno en más de 12 países, con presencia en Alemania, Austria, Suiza, Francia, España, Noruega, los Países Bajos, Eslovaquia, los Emiratos Árabes Unidos, Corea del Sur, Suecia y Bélgica. La canción también aparece entre los 5 primeros puestos en Portugal, Canadá, China y en la lista de mitad de semana del Reino Unido, mejor dicho. Ese desempeño coincidió con su segunda semana consecutiva en el número uno del top global de Spotify, demostrando la importancia de Shakira a más de 35 años de carrera. Y cabe mencionar que entre los lanzamientos recientes se destaca el tercer álbum de Olivia Rodrigo, también el álbum de Madonna, Confessions 2. También artistas de talla internacional, y pese a esos estrenos, Die Die siguió al frente de la plataforma en medio de un mundial que movió masas, pues hasta los sectores que no disfrutan del fútbol han estado atentos al torneo en este año 2026. Y así Shakira con Die Die no solo se convirtió en la canción oficial del Mundial de Fútbol, sino en la confirmación de que la llamada reina de los mundiales continúa brillando. Además, en época del evento deportivo es imposible no recordar otros temas de Shakira vinculados a este torneo, como lo es Waka Waka o también la canción La La La, hecha para el Mundial 2014. Entonces, ante todos estos números, pues podemos evidenciar ese gran éxito y este año 2026, que ha sido un año lleno de éxitos después de su gira mundial, Las Mujeres Ya No Lloran World Tour, en la que demostró todo su talento y que los años no le pasan. Ahí está Shakira con todos estos datos. ¿Será que esa canción, por lo menos cuando acaba el mundial, llega a esos 500 millones de reproducciones tan solo en YouTube, más todos los cientos de millones que tienen Spotify, Deezer, bueno, todas las plataformas digitales? Sin duda alguna, sí que es la reina de estos eventos deportivos. Esto fue Tribuna INSI. Gracias a todos por acompañarme y nos encontramos en una próxima edición. Soy Camilo Garnica. Síganos en las redes sociales, en Instagram, en X y en TikTok. Estamos como @INSI_radio. Entonces, me despido de todos ustedes. Que tengan un excelente resto de día, tarde o noche. Chao, chao.

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La canción You Choke Me All Night Long de AC/DC es un himno de rock que celebra la pasión y la energía desenfrenada de una noche de amor. La letra utiliza metáforas automovilísticas para describir la intensidad y la potencia de la atracción física entre el cantante y una mujer que lo ha cautivado completamente. La referencia a una máquina rápida y un motor limpio sugiere una combinación de velocidad, potencia y eficiencia, cualidades que se trasladan al ámbito de la seducción y el deseo. La canción también destaca la conexión física entre los amantes con imágenes como esas piernas americanas y la descripción de un encuentro tan intenso que parece hacer temblar las paredes y la tierra misma. Esta hiperbólica representación del sexo como un evento sísmico refleja la típica exageración del rock and roll y su tendencia a magnificar las experiencias humanas hasta convertirlas en algo épico y trascendental. Además, You Choke Me All Night Long es un ejemplo del estilo musical de AC/DC, caracterizado por riffs de guitarras pegajosos, ritmos contundentes y una actitud desenfadada. La canción se ha convertido en un clásico del género y su estribillo pegadizo y su energía infecciosa la han mantenido como una de las favoritas en conciertos y fiestas. La capacidad de AC/DC para capturar la esencia del rock en una canción es parte de lo que los ha hecho tan icónicos en la historia de la música.

0: Los mejores capítulos de Los Simpsons según IMDb. 5 y con una calificación de 9.2 sobre 10 para... ¿Quién? Al señor Burns, parte 1. La ciudad entera tiene motivos para no querer para nada al señor Burns. Luego de que crea un disco que bloquea el sol obligando a todos a usar la electricidad de su planta nuclear todo el tiempo. ¿Quién sería el misterioso personaje en descargar su ira contra Burns? Cuarto para la casita del horror 5. En este episodio se parodia la película del resplandor de Stanley Kubrick. Homero pierde la cordura en una casa rural del señor Burns. Y el intento de reparar una tostadora resulta en un viaje en el tiempo, alterando radicalmente el presente, en especial con el profesor Skinner. El episodio que fue el sexto de la sexta temporada tiene una calificación de 9.2.
1: Parece que llueve.
0: 3 para el episodio que parodia la película El Cabo del Miedo, que protagoniza Robert De Niro. El episodio que se llamó El Cabo de los Miedos fue el segundo de la quinta temporada y ha recibido una calificación de 9.2. En este, el némesis de Bart Simpson, Bob Patino, busca cobrar represalias contra Bart. Pero Bart aprovecha el ego y los talentos de Bob, ganando tiempo e intenta así escaparse de Bob.
2: Cuando diga hola, señor Thompson, usted dice hola.
3: Bueno.
2: Hola, señor Thompson.
0: 2 y con una calificación de 9.2 para el capítulo 2 de la octava temporada. Solo se muda 2 veces. En este capítulo, la familia se muda a la ciudad de Cypress Creek, ciudad donde la empresa Globex contrata a Homero, quien por fin es feliz en el trabajo, en gran parte por su jefe carismático Hank Scorpio, que resulta ser un supervillano. Como el resto de los Simpsons no se adaptan, pues toca volver a Springfield.
4: Momento. Diga... Oh, Dios mío, hombre, en el piso.
0: Uno para el episodio 23, también de la octava temporada y con una calificación de 9.3 para el enemigo de Homero. La pereza de Homero provoca la ira de su pobre nuevo compañero de trabajo, Frank Grimes. El arrogante personaje pierde la compostura y se declara su eterno enemigo.
5: ¡Cámbiale, Mike!
6: ¡Ese es nuestro Homero!

0: qué en Reino Unido se conduce por el lado izquierdo?
1: Homero, qué bien conduces por la izquierda.
2: Esto es más viejo de lo que se cree.
0: Viajemos a la antigua Roma. Los jinetes cabalgan por la izquierda porque sujetaban las riendas del caballo con la mano izquierda. Y se dice que cuando te cruzabas a un extraño en el camino, te pasabas hacia la izquierda para que tu brazo, donde estaba tu objeto de resguardo, estuviese listo por si algo extraño pasaba. Esto se dio porque la mayoría de personas son diestras y además los ejércitos romanos marchaban por la calzada izquierda. Esto evolucionó hasta los automóviles que, según el Acta de Vías Británicas de 1835, se estableció por la ley se condujera por el lado izquierdo. Esta norma se exportó a países como Japón. Pero bueno, ¿por qué se empezó a conducir por la derecha al punto de ser el más popular actualmente con el 70%? Si bien se dice que fue porque Napoleón Bonaparte era zurdo, el cambio vino con la llegada de la Revolución Francesa. Los adinerados circulaban por la izquierda y los demás por la derecha. Por el lema de la equidad, hizo que la población condujera por el lado derecho y además porque era más fácil mantener su látigo a la derecha y controlar los caballos. Yeah, baby.

0: Los gruñidos de Stitch, de Lilo y Stitch, fueron creados por un perro.
1: ¡Oye!
0: Sí, exactamente, por un Boston Terrier llamado Theodore. Si bien la voz de Stitch es de Chris Enders, hay muchos sonidos característicos del experimento 626 que los creó esta estrella perruna, que tenía un repertorio de sonidos guturales, gruñidos, ronquidos y resoplidos que resultaron ser perfectos para el estilo vocal de Stitch. Es que estamos hablando de una raza con un lenguaje propio, muy habladora. Ahora sí entendemos el parecido de Stitch con esta raza o un bulldog francés. ¿Y por qué confundían a Stitch con un perro?
2: Young Money.

Si los Beatles tuvieron su quinto Beatle, los Queen también tuvieron su quinto integrante. El productor Roy Thomas Baker fue fundamental para definir el sonido de los Queen. Gracias a su toque perfeccionista, sus técnicas artesanales, sumadas a las grabaciones multicanal, fueron fundamentales para crear piezas legendarias, como Bohemian Rhapsody. Es que detrás de cada grupo de genios siempre hay alguien adelantado a su época. Alguien lo suficientemente loco para crear algo mágico. Ese era Baker, quien tomó el rock progresivo y lo convirtió en un sonido más limpio, definiendo así el estilo de toda una generación. Una carrera de 5 décadas, 5 álbumes con Queen en una relación en muchos casos complicada, y colaboraciones con bandas como Foreigner, Alice Cooper, The Cars, Ozzy Osbourne, Smashing Pumpkins, Guns N' Roses, da muestra de lo grande que era este genio, que nos regaló himnos que son la banda sonora de nuestras vidas. Y por eso siempre se recordará a este genio que nació el 10 de noviembre de 1946 y partió a ser eterno el 12 de abril del 2025.

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Amigos oyentes de Balón Sonoro, ¿cómo están ustedes? Es un placer saludarlos a toda esta región de Boyacá, lindo departamento al cual hoy dirigimos el programa, como es costumbre. Los domingos nosotros siempre estamos presentes en Boyacá, que nos acoge y nos agrada.

0: a estar llevándoles todas las noticias importantes relacionadas con el turismo, con la cultura, con el deporte, generalmente con todo lo que relaciona lo importante. Un saludo a nuestras directivas del Instituto Nacional de Ciegos, a nuestra máster Adrianita Pardo, que es una alegría volver a estar otra vez aquí en cabina después de nuestra ausencia en esa linda región de Valledupar, el Cesar. Estuvimos ya recorriendo, conociendo nuevas culturas, diferentes escenarios. En fin, tenemos una cantidad de noticias para resaltar en este día, en el cual se presenta ya el final del Mundial de Fútbol. Y seguimos con el ciclismo, lamentando la desaparición de una gran figura del deporte nacional, un ícono del deporte del ciclismo, como fue ese el niño de Cucaita, Rafael Antonio Niño. Desafortunadamente volvió a tocar las puertas la muerte de este deporte y tocó en este momento dar los lamentos a la familia de Rafael Antonio Niño, en el cual vamos a destacar unos detallitos en los cuales en la información anterior habíamos pasado por alto. Pero bueno, en fin, tenemos nuestra presencia, nuestro amigo Toño Camelo también, que ya más adelante nos va a saludar. Y todo Villa, ¿cómo está usted, hermano? Después de ese gran viaje, de ese tour por nuestra Colombia divina y contando esta lamentable noticia a los oyentes de Boyacá. Bienvenido, Villa.
1: Listo, Héctor, muchísimas gracias y un saludo muy especial a ustedes oyentes allí en este hermoso departamento de allí de Boyacá. Y como dice mi compañero Héctor, lamentar el fallecimiento de ese histórico, de este hombre que lo que hizo fue darle personalidad a ese departamento en el deporte del ciclismo. Como usted bien le dice, estimado Héctor, Rafael Antonio Niño Munévar fue un ciclista que falleció y fue ganador de 5 clásicos RCN y 6 vueltas a Colombia. Tuvo la oportunidad de ganar 18 etapas, 12 en Vuelta a Colombia y 6 en clásico RCN. Y también fue uno de los tres. ¿Cómo le parece, Héctor, que solamente 3 ciclistas y todos nacidos oriundos de Boyacá han sido ganadores en el mismo año de la Vuelta de la Juventud y de la Vuelta a Colombia? El que inició este proceso de ser campeón fue Rafael Antonio Niño en el año 70, donde ganó la Vuelta de la Juventud y luego la Vuelta a Colombia. Y también de la Vuelta a Colombia, pues no ganó ninguna etapa, pero ganó esta prestigiosa carrera. Luego en el año 89, el que siguió ganando Vuelta a Juventud y Vuelta a Colombia fue Oliverio Cárdenas, Héctor. Y luego, Héctor, el último atleta ciclista que ha hecho esa gran proeza de ganar Vuelta a la Juventud, que recordemos que la Vuelta a la Juventud son para ciclistas de 20 años, y luego ganó la Vuelta a Colombia fue Diego Camargo. Entonces, Héctor, este gran hombre de Cucaita, descanso pues en su tumba, y lo único que quedará es el recuerdo de la historia de este gran hombre llamado el Niño de Cucaita.
0: Así es, lamentando y nuevamente reiterando nuestras condolencias a la familia de este gran deportista, el Niño de Cucaita. Toñito Camelo, qué chévere estar aquí compartiendo otra vez los micrófonos del Instituto Nacional de Ciegos. Recordémosle a nuestros oyentes de Balón Sonoro, allá en Boyacá, que Toñito es un gran músico, es un gran deportista también, y es un gran compañero, en el cual merezco la presentación. Toñito, a todos nuestros oyentes en Boyacá, están escuchándonos en este momento. Adelante.
2: Muy buenas tardes para los oyentes de Balón Sonoro. Claro que sí, esa linda región de Boyacá. Tendré el placer de conocerla muy pronto, ojalá. Tunja y todos sus. Pues digamos que hemos pasado por ahí con la música, hemos pasado por ahí de viaje, pero no hemos tenido la oportunidad como de estar allá. Pero yo sé que habrá oportunidades para estar en este gran departamento que es el de Boyacá. Yo le tenía una pregunta a Villa, que es un conocedor del ciclismo. Rafael Antonio Niño no incursionó a nivel internacional.
1: Toño fue un paso muy, muy fugaz por Italia, donde él participó con un equipo italiano, exactamente no tengo el nombre, pero sí, él fue muy fugaz allí en Europa y no sé qué pasaría, no pudo el hombre perdurar allí en Italia, en Europa, porque era un hombre de grandísimas condiciones. Él desde los 70 hasta prácticamente hasta el año 84, 85, fue muy importante para el ciclismo colombiano.
0: Así es, y complementando la noticia también es de resaltar que él lo recuperó a este gran ciclista, a Rafael Antonio Niño, la lotería de Boyacá. Fue técnico del equipo boyacense y últimamente se estaba desempeñando como técnico del ciclismo. Desafortunadamente, por aquellos malos momentos en que un ser humano procede y descuidó un poco su parte deportiva. Pero bueno, nos dejó lindos recuerdos en el cual las nuevas generaciones se destacarán y es vale la importancia de que recuerden lo importante que es tener una figura de estas y que quede en la leyenda. Toño, hablando ya de fútbol, como fue el trabajo que hicimos con nuestro amigo Wilson Villa, allá en Valledupar, ¿qué sabe usted de la presentación del fútbol sonoro? ¿Cuál es su concepto, su opinión del por qué no obtenemos un triunfo como es el de lograr el objetivo de ser campeones en un evento tan importante como el que se realizó en Valledupar, ya que usted desempeñó también y formó parte de estos equipos en los cuales nos ha representado? ¿Por qué tenemos esa falta de los 5 centavitos?
2: Bueno, eso nos está pasando como a los del el convencional, ¿no? Nos falta siempre algo para lograr como el objetivo. Bueno, pues recordemos que Colombia obtuvo la medalla de bronce, le ganó el partido a Perú 5-0. Entonces, pues el concepto mío es que Colombia tiene muy buenas individualidades. Ya a nivel individual es muy, muy, tiene mucha potencialidad. González, digamos que cada jugador tiene su. Por ejemplo, este muchacho Archila me sorprendió, cobrando tiros de 8, porque ese tema también se ha trabajado bastante en los tiros de 8 o de 6. Y ese muchacho es nuevo, entonces me alegra mucho que este muchacho pues llegó a la selección y tiene muchas condiciones. Y ahí en esas faltas de 8 y de 6, ese muchacho es fundamental. Prácticamente hizo dos o tres goles con Perú, en el primer partido con Perú, y ahí él fue el que hizo los dos goles del primer partido con Perú. Pienso que a Colombia le falta trabajar más la parte colectiva, la parte de conjunto, que es lo que vemos en Brasil, en Argentina, porque pues un solo jugador es muy difícil que ya lo referencian bastante, como es el caso de John González, lo referencian bastante, y él pues solito no puede resolver todo el tema. Entonces sí falta más conjunto, porque como les digo, pues hay bastante individualidad. Y también yo pienso que también la mentalidad, eso creo que también es fundamental en un jugador, tener la mentalidad y tener la garra y las ganas también de lograr ese objetivo que se ha querido. Entonces es lo que yo pienso.
0: Es importante el pensamiento y la opinión de nuestro compañero Toño. Esa es la referencia del fútbol, que Colombia ocupó el tercer puesto, el resultado final, campeón es Brasil, subcampeón Argentina en un duelo bastante reñido entre Argentina y Brasil, logró el subcampeonato Argentina, tercer puesto para nuestra selección Colombia, deseándoles una pronta aparición en los escenarios internacionales, que es lo que nos interesa para que el fútbol sonoro tenga más resonancia y podamos divulgarlo, difundirlo, como fue también la presencia de dos ciegos en Valledupar, que más adelante tenemos una nota muy bonita. Y destaquemos entonces lo de Moisa Viejo Villa, que es una alegría poder encontrar gente de buena energía, positiva, a pesar de las dificultades físicas. Vea qué alegría el que irradia este gran deportista, colgándose nuevamente la medalla de oro, como fue Moisés Villa. ¿Qué podemos contar y qué nota tenemos de él?
1: Bueno, Héctor, este hombre siempre nos sorprende por su actitud, por su forma de tratar un poco al gremio de personas con discapacidad. Es un atleta que recordemos que él es nadador de 100 metros espalda, es su especialidad. Ha obtenido medallas paralímpicas, varias de bronce, y también ha sido campeón del mundo. Recordemos que ese hombre también, cuando era joven, de 17, 18 años, pasó por una fatalidad, un disparo que recibió en su espalda, le afectó su columna y él quedó con esta discapacidad. Pero vamos a escucharlo y ustedes se van a dar cuenta de esa forma como él toma el deporte y como realmente para mucha gente con discapacidad ven el deporte como un desarrollo personal, como un estilo de vida. Entonces, escuchemos un poco la nota de este gran deportista.
3: Para Bronce Honor estamos aquí con nuestro gran campeón, uno de los primeros y los más legendarios nadadores de nuestro país, tanto a nivel nacional como a nivel internacional en las Paralimpiadas. Recordemos que ha asistido a las 6 Paralimpiadas que hemos tenido en representación de Colombia. Estamos con el gran Moisés Fuentes. Cuéntenos, Moisés, su primera medalla para Suramericana. ¿Qué se sintió nuevamente el estar en las piscinas?
4: Mi amigo Wilson, un saludo muy especial para usted, Héctor, para todos los oyentes de este programa. Pues bueno, feliz por estar en la segunda edición de los Juegos para Suramericanos, Valledupar 2026. 12 años después se logra materializar esta justa y bueno, esperemos que no solamente se quede en un evento de medallas, sino que esto genere sensibilidad que conlleve al espíritu deportivo, al espíritu paralímpico, para que los dirigentes deportivos, pero también la parte política, empiece a hacer un proceso de detección del talento, desarrollo de ese talento, masificación, para que los diferentes municipios y departamentos tengan representación tanto a nivel regional, local, como a nivel nacional e internacional.
5: Moisés, acaba de decir algo importante sobre la desunión que hay entre el deporte y la política, pero basémonos en las generaciones que vienen ahorita. Este es un ejemplo de vida en el cual infundes la imagen de la cual necesitamos para que la parte política no meta eso, sino la imagen que tú estás despertando como el contenido de esta medalla el día de hoy. Este es un ejemplo para nuevas generaciones. Por eso es que nos engrandece el nuevo triunfo que se ha obtenido para ti.
4: Bueno, mi querido Héctor, sí, así es. Pues más allá es satisfactorio en lo personal, pero al final en la vida no es lo que tú ganas, no es lo que yo gano, es lo que podemos impactar. Y creo que a través de estos mensajes, a través de estas imágenes que se transmiten a través de RTBC, Señal Colombia y ustedes como periodistas independientes, pues podemos llegar al corazón de esa familia, de esos padres que no saben qué hacer con sus hijos, hijos que no saben qué hacer con sus vidas. Y hoy el deporte, la actividad física, la recreación y deporte se puede convertir en una de las pocas posibilidades y alternativas que tiene una población con discapacidad para que realmente construya un proyecto de vida digno, representativo, que se sienta orgulloso de sí mismo, de sus raíces, de su familia y de su gente. Entonces, el llamado es total. Necesitamos volver a las escuelas de formación deportiva, necesitamos los clubes, que hayan apoyo a los clubes, que es donde realmente se generan estos procesos, y no solamente nos quedemos en apalancar medallas a nivel internacional, sino que realmente conllevemos esto a impactar vidas a través del deporte.
5: Moisa, tiene en la boca, los labios los tiene redondos de decir oro. Otra satisfacción más, nuevamente felicitaciones, hermano.
4: Sí, oye, no, gracias. Yo creo que es más de tratar de tomar aire para no dejarme ahogar.
1: Bueno, Moisés, algo folclórico con usted, pero porque siempre ha tenido una actitud muy importante hacia el atletismo y hacia las personas que tienen la oportunidad de entrevistarlo. Moisés, muchísimas gracias por su grandeza como persona, como deportista. Y por favor, Moisés, un saludo para los oyentes de INSI Radio Balón Sonoro, que siempre a través de nuestros programas logran y escuchan de sus grandes objetivos.
4: Bueno, pues un saludo especial para todos quienes hacen posible esta transmisión acá a través de INSI Radio. Y no, feliz, hermano, de que ustedes estén acá. Eso también es una experiencia para ustedes, una más en el palmarés de comunicaciones, y esperemos que todos asumamos esa responsabilidad para construir un mejor Colombia, poder llegar a los espacios más aledaños del país y poder darle una oportunidad a esos niños y jóvenes que en vez de ser reclutados por la violencia, por la delincuencia, pues encuentren en el deporte una alternativa para construir una mentalidad ganadora y un espíritu competitivo.
5: Qué revio, eso, muy amable, muy gentil, éxito, amigo.
1: Bueno, ahí sí, radio.
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1: Bueno, nuevamente lo escuchamos y realmente es una motivación tremenda lo que este hombre nos expresa en este diálogo que tuvimos con él rápidamente. Muestra también el sentido personal que él, yo creo que va a tener cuando termine su parte competitiva. Él creo que le va a gustar mucho esa parte de administrar, de buscar recursos, porque hacía mucho énfasis en hacer escuelas, en formar, en cambiar la mentalidad de los deportistas. Entonces, importantísimo lo que este hombre nos regaló, y ojalá él pueda, como a nivel personal, pueda cristalizar esas grandes ideas que nos estaba aportando.
0: Eso es cierto, y Villa acaba de decir algo que yo siempre lo he recalcado ayer y he notado, y resalto algo que no lo comparto cuando dice, pero sí, es un bonito regalo. Esos son los regalos que merecemos tener nosotros. Ese sí es un buen regalo en el cual debemos acostumbrarnos nosotros, como es el de haber esperado también un buen regalo de nuestra Selección Colombia, de todos los deportistas que nos sentimos orgullosos de poder recibir esos buenos detalles tan bonitos como es ese regalo que nos han dado estos deportistas en una franca batalla de competencia. Aquí no son competidores que van a alejarse, sino son competencias que se realizan con la finalidad de poder acercar todo el ser humano. Toñito, ¿has estado en ciertas actividades? ¿Has estado presencialmente en poder participar en eventos como estos, que uno es una sensación muy bonita, es un mundo maravilloso, ver tantas delegaciones, tantas formas de la gente de pensar, tantas culturas, Toñito, que uno aprende todos los días, aprende la forma de cómo la gente se prepara, se sacrifica para poder llevar en alto cualquier color, cualquier emblema que tenga Toño?
2: Sí, en este caso, pues el caso de Moisés es, digamos, se nota esa alegría con la que expresa lo que siente, o sea, se nota la superación, se nota el trabajo que tiene y los años que lleva trabajando en el deporte, y lo que él dice, las escuelas de formación, muy importante, y la parte gubernamental, que haya más apoyo en toda la parte deportiva. Pues yo no he tenido la oportunidad de estar a nivel internacional cubriendo un evento, pero pues a nivel nacional sí he estado ahí. Se siente algo indescriptible estar allá escuchando las delegaciones, los deportistas, esa alegría, ese deseo de superación, ese deseo de hacer las cosas bien. Entonces es un momento muy agradable. Digamos, en los eventos que yo participé en fútbol, eso es una alegría muy inmensa, estar allá apoyados por el público, por la gente, el cariño que recibe uno de todo el público en general.
0: Es chévere, Toñito, y vaya preparando maletas para Perú, porque ya tenemos a Perú, creo que en Barranquilla son los próximos actividades. Uh-huh. Y prepare maletas, viejita, porque eso es lo que tenemos que resaltar, que por medio del Instituto Nacional de Ciegos, INSI, se nos facilitó la posibilidad de poder cubrir estos eventos.
1: ¿Héctor?
0: Fue una magnífica, sí, viejita, ya un segundito. Ajá. Es una magnífica oportunidad de poder aprovechar el apoyo que nos ha brindado INSI. Por medio de ellos pudimos tener la bonita sensación de estar dentro de esos escenarios, que es muy agradable, el de irradiar, percibir todas esas sensaciones que es la gente deportiva, que es un mundo lleno de felicidad. Sí, Villita, ¿vías a comentar?
1: Bueno, Héctor, tenemos que resaltar, como estamos en este programa para nuestro hermoso departamento de Boyacá. Estábamos nosotros en la pista de atletismo y un muchacho compañero nos ayudó un poco a movilizarnos allí del lugar, y supimos que este muchacho es alumno y está bajo las órdenes de un muchacho del departamento de Boyacá. Martín Mozo, recordemos que es un atleta que fue campeón panamericano continental, recordemos que dejó las marcas en 5.000 y 10.000. Ahora este hombre trabaja con la discapacidad allí en Tunja. Y este joven que nos encontramos en Valledupar cubriendo los Juegos para Suramericanos, nos dijo, él es mi jefe. él trabaja conmigo, él es el que me ordena, me dice qué debo hacer. Entonces, maravilloso que sabemos que hay un hombre, Martín Mozo, con discapacidad, un atleta T11, en su época uno de los mejores, que tiene un cargo administrativo en el cual él puede aplicar todos sus conocimientos.
0: Así es, y miren, esas notas son donde, como decir, uno llega a Arabia, llega al desierto y encuentra un colombiano. Así es el departamento boyacense, que es una linda región, muy bonita, en el cual toda su ciudadanía recorren el mundo y dejan esas enseñanzas del buen boyacense, en el cual encarna la agricultura, el campesinato, el deporte, todo eso lo que produce este lindo departamento. Toñito, una despedida para nuestros oyentes de Boyacá, y esperamos de que usted nos deleite con esa música agradable del violín, Toño, por favor.
2: Bueno, agradeciéndoles a todos la invitación, y bueno, un saludo para todos los allá en el departamento de Boyacá. Y claro que sí, estaremos pronto con algunas intervenciones de música en violín. Claro que sí, vamos a estar muy pendientes de eso. Y pues reitero mi gran saludo para el departamento de Boyacá.
0: Así es, recordemos que Toñito nos va a sorprender con su... Él tiene un grupo musical, entonces muy pronto tendremos acá ese grupo musical en directo, y para nosotros sería una gran emoción poder escuchar esas lindas melodías. Él es especialista en el violín, es un lindo instrumento. ¿Es muy complicado tocar el violín, Toño?
2: Bastante, tiene su complicación, pero es de estudio, de ser disciplinado, y se logra tocar el violín de una forma pues agradable a la gente, ¿no?
0: Qué rico cuando entramos aquí al Instituto INSI, el saludo emocional de una gran persona aquí en el instituto, que es Enrique.
2: Ah, sí, se abrazó con Enrique, güey.
0: Yo no sabía que Enrique haya sido profesor de Toñito. Imagínese que me contó que lo tuvo en kinder. O sea que sí. Se pueden imaginar la
2: 40 años.
0: Los años. Entonces, qué rico. Por eso es que nos brinda el Instituto Nacional alegría, emoción y fraternidad. Villita, pues hermano, ya llegamos a la presentación en Boyacá, entonces por favor una despedida a los oyentes del Instituto Nacional de Boyacá.
1: Héctor, quiero darles esta última perlita a ese hermoso departamento. Recordemos que Miguel Ángel López, nacido en el municipio de Pesca, ya dentro de poco va a cumplir su sanción de 4 años. Y recordemos que él fue el último ciclista que ganó una etapa por Colombia en el Tour de Francia en el año 2020, en época de pandemia. Para todos nuestros oyentes allí en este hermoso departamento, nos escucharemos en la próxima emisión, y un abrazo a la distancia.
0: Un saludo a todo el departamento y muchas gracias por estar pendiente de esta emisión. Nuevamente estaremos la semana entrante con ustedes para llevarles toda la información. Chao, y acá nos estamos presentes con nuestro micrófono de INSI Radio. Chao, chao.

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0: Continuamos aquí en INSI Radio, Balón Sonoro, con toda la información deportiva. Ya estuvimos cubriendo los juegos, los segundos juegos para Sudamericanos en Valledupar. Una linda experiencia, le comentamos a nuestros oyentes. Fue una vuelta por nuestro territorio, por ese lindo departamento que es el Cesar. Una gente muy humana, muy agradable. El clima, todo, muy bello. La mejor experiencia, una de tantas experiencias, pero esa se suma más a nuestro gran tablero de medallería, como el que también nos colgaremos muy pronto con los próximos juegos que se realizarán. Pero vamos a destacar una nota que nos hizo a estos ciegos que recorrían las calles de Valledupar y sobre todo los escenarios. Es la televisión RTV Noticias, que le llamó la atención ver dos ciegos cubriendo el desarrollo de los Juegos para Suramericanos. Nos hicieron una nota muy bonita que la vamos a destacar en estos momentos para que nuestros oyentes se den cuenta que el deporte une, que el deporte es esparcimiento y que el periodismo también lo pueden hacer ustedes. Señores ciegos, nada está oscuro en la vida. La luz está al fondo del túnel. Y con esta noticia nos damos cuenta que nada en la vida es difícil. Vamos con esta notica que es bastante agradable.
1: Bueno, vamos a trasladarnos ahora al municipio de Agustín Codazzi, obviamente en el departamento del Cesar. Altísimas temperaturas y por varios de sus escenarios, dos periodistas están recorriendo diferentes lugares tratando de justamente dar a conocer estas disciplinas paralímpicas a través de la radio y también de las redes sociales. Con ellos conversó nuestro compañero Dagoberto Mata.
2: En los segundos Juegos para Suramericanos Valledupar 2026 también hay historias que inspiran fuera de las competencias. Héctor Sierra y Wilson Villa, dos periodistas ciegos, cubren el evento para visibilizar el deporte paralímpico desde Balón Sonoro de INSI Radio, un proyecto que demuestra que la inclusión también se construye desde la comunicación.
3: Ellos se dieron cuenta a través de nuestras expectativas de que se necesitaba tener la información. El deportista ciego nunca había tenido la facilidad de poder vincularse y tener comunicación directa con lo que es el desarrollo del deporte. Y el Instituto Nacional de Ciegos, por intermedio de un programa que se realizó que se llama Balón Sonoro, hemos tenido la oportunidad de divulgar todo lo que es relacionado con este deporte.
2: Lo que comenzó como una iniciativa para informar a las personas con discapacidad visual, hoy visibiliza las historias del deporte paralímpico colombiano. Con esfuerzo y recursos propios, Héctor Enciso y Wilson Villa siguen llevando cada competencia a la radio y a las redes sociales. Wilson Villa, además, se convirtió en el primer periodista ciego colombiano en acompañar a la Selección Colombia de Fútbol para Ciegos en eventos internacionales.
4: Yo fui hace 2 años a los Parapanamericanos en Santiago de Chile y realmente creo que fui el primer periodista ciego por Colombia que fue con una delegación, que inclusive cuando a mí me entregaron los elementos para yo trabajar, me dieron un cuaderno, un lápiz, me dieron unas cosas que yo pues obviamente no utilicé. Yo decía, qué bueno que yo estoy rompiendo esa barrera.
2: Más allá de los resultados y las medallas, la historia de Héctor Enciso y Wilson Villa demuestra que el periodismo también transforma realidades. Con cada transmisión amplían los espacios de inclusión, hacen visible el deporte paralímpico y recuerdan que el talento, la vocación y la pasión siempre encuentran la manera de abrir caminos.
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0: Así es como nuestro deporte, por intermedio de INSI Radio, tuvimos la oportunidad de divulgar, muy emocionados, de saber que no pasamos desapercibidos. Había gente detallando nuestra labor y precisamente esta noticia que sacó RTV Noticias, pues lo llena de un orgullo. Se siente uno importante también, que es algo de mucho entusiasmo el de poder servirle a nuestra comunidad con discapacidad. Es un algo que nos merecimos, el de aplaudirnos. Yo me aplaudí, me sentí feliz, me emocioné cuando supimos que no éramos incógnitos. Estaban detrás de nosotros también viendo cuál era nuestra labor. y llamó la atención. No solamente también están en RTV, también TV Pacífico nos hizo una nota que muy pronto se la hacemos llegar en la semana entrante y está saliendo al aire. Entonces, también nos colgamos la medalla de oro por haber participado en este evento de los segundos Juegos para Sudamericanos en Valledupar, y es un orgullo para nuestro Instituto Nacional de Ciegos el de poder habernos brindado la oportunidad de habernos podido desplazar llevando el nombre del instituto. Entonces, continuamos con las noticias, Villa y Toñito, y vamos a saber de que, cómo va el Tour de Francia, Villa. Desafortunadamente, este Fernando Gaviria, ¿qué le pasa? Vive en el suelo, desafortunadamente no tiene ese éxito como para demostrar que es un gran embalador, Villa.
6: Pues Héctor, el ciclista colombiano tuvo lamentablemente un accidente, ciclista de Caja Rural, donde usted sabe que en esas partes finales de esas etapas, hombres que andan a 65, 70, 75 kilómetros a la hora, tuvo un tropiezo y tuvo una caída y tuvo fractura de su clavícula. Pero nuevamente, antes del programa hablábamos extra micrófonos sobre la calidad de este hombre, Tadej Pogačar. Se está apuntando su quinto tour, hombre que en este momento está liderando la general con más de 3 minutos a Jonas Vingegaard y Héctor, un onceavo lugar de Egan Bernal. Deseamos que nuestro ciclista pueda acercarse a estos triunfos. Casualmente, estimado Héctor, estuvimos hoy muy cerca del triunfo de Harold Tejada. Terminó segundo y recordemos, Héctor, que hace 7 años más bien puntualmente, la etapa 17 del 2019, la última etapa que ganamos la ganó Egan Bernal, y en el 2020 la ganó Miguel Ángel López, también en la etapa 17. Mire qué coincidencia, Héctor y Toño, hoy siendo 17 de julio, casi también el Harold Tejada se gana esta etapa. Entonces, Héctor, vamos a esperar cómo sigue esta gran competencia. Viene 2 días de la semana durísimos y la semana entrante fuerte montaña. Entonces vamos a ver cómo le va nuestro gran representante colombiano a los tres. Harold Tejada, Santiago Buitrago y a Edgar Bernal.
0: Así es, y ya que estuvimos a punto de ganar. ¿Ese Tejada de dónde? ¿Él es de Armenia, cierto? ¿Él es del Quindío o es de Huila?
6: No, él es de Pitalito Huila.
0: Pitalito Huila, esa es la tierra, también caliente esa tierra. ¿Y cómo fue el desarrollo de la etapa hoy, Villa? Para darles una información mejor a nuestros oyentes, ¿cuál fue el 5 pesitos que nos hizo falta para poder lograr el objetivo?
6: Bueno, Héctor, la etapa se desarrolló una etapa más de 200 kilómetros. En los primeros 120 kilómetros, terreno subida y bajada de columpios. La parte final, faltando 29, 30 kilómetros, vinieron 2 picos de montaña, una de primera categoría de 8 kilómetros y una pequeña cuota de categoría tercera de 3 kilómetros. Y lo último eran 20 kilómetros de descenso a la meta. En la última cuota, el ciclista colombiano Harold Tejada atacó con Smith, el ciclista suizo. Los dos se fueron y llegaron los dos al sprint final, donde el ciclista colombiano estuvo a punto de ganar su segunda etapa como ciclista profesional y la etapa número 35 para Colombia en el Tour de Francia.
0: Así es, qué chévere esa presentación de nuestro ciclista Tejada. Él tendrá la oportunidad, ya figuró, ya salió en el periódico, ya salió en la foto, que es lo importante, no pasar desapercibido, y sobre todo en esta importante competencia como es un Tour de Francia. Como también lo es el fútbol, Toñito, estamos en la expectativa. ¿Cuál es el comentario? Hablemos del resultado y la nueva participación a disputar el título mundial, como es ese aguerrido equipo, como es argentino. ¿Qué nos puede comentar ¿Por qué está en esta posición este equipo? ¿Cuál es el mérito que tiene? ¿Qué es la diferencia que tiene con los demás equipos? Porque siempre está figurando, se le nota el coraje, la gallardía, el amor a su camiseta. ¿Qué nos puede comentar respecto a esta actuación de los argentinos, Toño?
7: Bueno, el partido de Argentina que tuvo con Inglaterra para dar el paso a la final, comento un poquito, fue un partido que Inglaterra lo arrancó ganando, pero aquí se demuestra lo que usted dice, la garra, el corazón, el amor a la camiseta. Por algo, yo digo que por algo los argentinos tienen de qué dárselas, porque ellos tienen ese amor propio. Ellos no se conforman con un segundo lugar o un tercero, no, ellos, para ellos es el primer lugar. Si no hay primero, no hay nada más. Entonces, se demuestra esa jerarquía de los argentinos, esa categoría, ya tres mundiales encima, y posiblemente en la final va a jugar con España a las 2 de la tarde el domingo, será su cuarto título mundial. Entonces, lo que diferencia a los argentinos del resto de equipos, pienso que es esa jerarquía que tienen, ese corazón, esa garra, jugadores que nunca dan un balón perdido, siempre están hasta el último segundo, hasta que siempre, y yo siempre he escuchado eso, que jugamos fútbol y todo, hasta que no pite el árbitro, no hay que dar un balón por perdido. Estos argentinos son así, guerreros, son unos jugadores que la luchan, que no la pierden, que a pesar de que varios partidos estuvieron por debajo del resultado, recordemos cuando iban perdiendo con Egipto 2-0, y se recuperaron y ganaron, y pasaron de largo. Entonces son jugadores que la luchan, que son jugadores que son grandes. Entonces, eso es lo que nos falta en el caso de Colombia, eso es lo que nos falta, esa mentalidad ganadora, vamos para adelante, nunca retroceden. Son jugadores que están formados de esa mentalidad, y por eso es que ellos pues tienen de qué hacerlas, digámoslo así, porque ellos tienen esa jerarquía, por algo son tres veces campeones del mundo.
0: Tienen esa jerarquía, y usted lo acaba de decir, Toñito, y antes que Villita intervenga, Adrianita, nos podría informar a los dos oyentes de Balón Sonoro, Inci Radio, cuáles son las redes para poder ellos, alguna noticia, y ahora que vamos a hacer la polla para también entremos en la esta. Villa fue el ganador del anterior polla 2-1, oh, entonces vamos a ver si Adrianita nos complace con la información, a que nuestros oyentes estén pendientes para que se dirijan. Adrianita.
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0: Ah, qué chévere. Tenemos varias informaciones, varios caminos, varios puentes para que nuestros oyentes estén pendientes y puedan comunicarse con nuestras instalaciones aquí del instituto. Villa, respecto a la opinión de nuestro compañero Wilson Villa, Toñito, ¿cuál es su opinión? ¿Será que con tanta exigencia que ha tenido Argentina, el empate, el remontar el marcador contra Egipto, remontar contra Suiza, lograr también superar el marcador de 1-0 con Inglaterra, eso le puede complicar para esa final contra España, Villa?
6: No, Héctor, yo creo que estos hombres tienen una cosa adicional que es la jerarquía que se tiene en estos partidos. Ellos tienen esta ropa para ese objetivo. Mentalmente, casualmente cuando estaba jugando fútbol ciegos, Colombia-Argentina, escuchaba, le ponía mucha atención al técnico de Argentina, y yo escuchaba que les decía a ellos que tuvieran concentración, que tuvieran tranquilidad. Yo pienso que esto es lo que se tiene que manejar en unos momentos de estrés en un partido, Héctor. Entonces, no, Héctor, es una gran oportunidad, y como dice Toño, es una gran oportunidad para que se pueda ganar esta gran final contra este gran equipo español. Un equipo que a mí personalmente me sorprende que España hubiera llegado a la final, porque no tiene grandes ídolos, únicamente Yamal, pero realmente el trabajo en equipo yo pienso que dio resultado. Le preguntaban a Fuentes, el técnico, que cuál era como su gran trabajar en conjunto, el esfuerzo de los jugadores. Héctor, ahorita te comento unas curiosidades, ¿listo? Sobre el Mundial. Sí.
0: Estamos entonces también, lo que pasa es que lo que usted dice, lo del técnico de español y lo del técnico de Argentina, ellos no se ponen con tanto lápiz y tanto esfero y tanto tablero. Ellos van a los hechos, lo que es el movimiento del balón, dicho por ellos. Ellos no se complican. Es que lo que tiene la difícil situación del fútbol es el tanto matemático. Uh-huh. El tanto que la posición, que por acá, que el 9 falso, que el 10, que hermano, confunden al jugador, viejo Toño.
9: Sí,
0: yo recuerdo en mis épocas, hermano, eran la defensa, el mediocampo, puntero y marcador. Pero ahora que la táctica, que esto por aquí, que por allá, y lo enredan. Escuchaba a unos niños, decía un comentarista argentino que ayer en el pulso del fútbol, decía, los niños argentinos... A los 4 años ya saben los movimientos de los jugadores. Que dónde está el 4, que dónde está la defensa, que dice cuándo. Desde pequeñito les inculcan el trabajo, Toñito. Es que eso es lo que tenemos que nosotros, que nos volvemos el tal falso, el falso 9. Yo no sé dónde salió esa palabra. El falso 9. Claro, eso no lleva a uno. Eso es puro trabajo de escuela. El fútbol se hace yendo a las canchas, a los territorios, buscando jugadores, buscando figuras. El fútbol no se hace en un colegio, no se hace en una escuela, se hace en los campos deportivos donde la gente juega el fútbol descalzo, como hizo el patanoludo Arroyave, uh-huh, que fue y consiguió a Wellington Ortiz. Él visitaba todas las regiones, Villa, y ahí donde se sacaban los grandes jugadores. A Morón lo trabajó, también llegaron, pero desafortunadamente eso lo volvieron muy técnico y muy llevado a la táctica, que eso confunde al jugador. Pero bueno, ¿sabe quién viene para el Nacional, Toño y Villa?
6: ¿Quién?
0: Armani.
7: De Franco Armani, de arquero de River.
6: Sí, uy, de River.
0: Viene para el Nacional de Villa. Y Toño, hermano, vamos a ver. Ese estuvo en el Junior, ¿cierto?
6: No, solamente en Nacional.
7: No, Nacional.
0: ¿Ah, sí? ¿Ya había jugado en Nacional?
6: Sí, claro.
7: Sí, portero. Él jugó una temporada en Nacional. Sí,
6: que lo querían inclusive nacionalizar. Al final no lo nacionalizaron.
0: Ah, entonces vamos con las notas que tenemos del Mundial, Villa.
6: Claro, Héctor, entonces recordemos que en este partido 102 llevamos 297 goles, un promedio casi de 2.91, casi 3 goles por partido, Héctor. También una cosa curiosa que viendo aquí con el fútbol, imagínese, Héctor, que en el historial del fútbol solamente 2 argentinos han sido goleadores de mundiales. En el año 1930, Guillermo Stabile, con 8 goles, fue goleador. Y en el año 1978, con Mario Alberto Kempes, fue goleador con 6 goles. En este momento, Messi está a punto de ser el tercer argentino que sería goleador de esta nacionalidad. Y otra cosa muy curiosa, Héctor, es que también Kylian Mbappé, si logra ganar el trofeo como goleador, sería el único delantero en la historia que repetiría ser goleador en 2 torneos mundialistas. Recordemos que también la selección francesa en su historia solamente ha tenido 2 goleadores, que fue Jacques Fontaine, año 1958, con 13 anotaciones, y el año 2022, que fue Kylian Mbappé, con 8 anotaciones. Y el récord, Héctor, el récord de Unai Simón, 699 minutos sin que le hagan gol a este gran portero español.
0: Ese es el español, y él no estaba en la mira de participar, ¿cierto? Eso fue un recurso último momento. ¿Cómo fue la aparición?
6: Lo que pasa es que había un litigio de los mismos aficionados que decían que el portero titular de la selección española debiera ser el arquero que fue la final de la Champions, que fue David Raya. Ese arquero del Arsenal lo decían que debiera ser titular por el rango del título que había llegado. Unai Simón no lo tenían así tan importante porque es un portero de la Liga Española, del equipo Atlético Bilbao. Entonces, realmente, Héctor, el arquero Unai les tapó la boca a los detractores que le decían que no fuera el portero titular de esta selección española.
7: Otra cosita que yo iba a complementar ahí de las curiosidades, el jugador Adams, el de Sudáfrica, él, recordemos que él falleció dentro del Mundial, entonces es la primera vez que sucede un caso de que un jugador fallezca dentro de un Mundial.
0: Él era africano, ¿cierto?
7: Africano, sí.
0: Africano, mire qué lamentable esa noticia, ¿no? Y era joven también,
7: era joven, sí.
6: 25 sí, años. 25 años, un muchachito, sí, comenzando a vivir, oiga.
0: Comenzando, imagínate. Pues bueno, entonces vayamos al grano. ¿Cómo estamos de final, Toño? ¿Cómo podemos comentar a nuestros oyentes cómo es tercero, cuarto, primero y segundo? ¿Cuándo se van a jugar estas fechas? El horario, si lo tienes a la mano, por favor, informémosles a nuestros oyentes de Balón Sonoro y Inci Radio.
7: Bueno, mañana se jugará el tercer y cuarto lugar entre Inglaterra y Francia. Aquí también tenemos la oportunidad de que Kylian Mbappé pues, quede goleador, ¿no? Ese partido se jugará a las 3 de la tarde. Y el domingo, a las 2 de la tarde, tendremos el gran partido de la final España-Argentina. No sé, Villa, si esta final se ha repetido o es la primera vez.
6: Neita también.
7: Neita, ¿cierto? La primera vez.
6: Sí, claro que sí.
7: Ajá. Bueno, pues yo pienso que esta final va a ser muy buena. Yo pienso que Argentina, con lo que ha mostrado, con todo lo que ha hecho en el torneo, yo pensaría que se gana el cuarto título mundial Argentina.
0: Pues vamos entonces a hacer una cosita, ¿les parece? Vamos a que nuestros oyentes se vinculen también, por eso que nuestra máster Anita nos dio la información y las redes para que ellos también se comuniquen y participen del apoyo. Comencemos por la dama. Adrianita, ¿cómo es la final? ¿Quién es el campeón para ti? Y el marcador, por favor.
8: El campeón que yo quiero que sea, España.
0: España, anda. Bueno,
8: pero lo dudo.
0: ¿Cuál es tu marcador entonces, Adrianita?
8: Yo creo que 2-1.
0: ¿Ganando Argentina? No,
8: sí.
0: Ganando España, claro.
8: Pues es que una cosa es lo que uno quiere y otra cosa es lo que pasa.
7: Sí, eso es verdad.
0: Arenita, pero tienes que ser más exacta porque te digo, si en los 90 minutos el partido termina y no hay ganador en esos 90 minutos, se va a un prolongo, se prolonga 30 minutos más. Entonces, para dejar claro a nuestros oyentes, también que participen en un juego dentro de los 90 minutos o los 120 minutos o en el partido general.
7: Exacto, sí.
8: Creo que va a estar dentro de los 90 minutos el ganador.
0: Correcto, perfecto. Entonces, 2-1, Arianita Pardo, nuestra máster, que también es conocedora del fútbol, nos da el marcador. Toño Camelo.
7: Bueno, yo digo que es una final bastante dura, pero... Bueno, me voy por Sudamérica, por el bien del fútbol aquí en Sudamérica. Argentina 2, España 0.
0: Argentina 2, España 0. Me imagino que tú dirás que Messi hará algún gol.
7: Sí, Messi. Messi y doy a... ¿Cómo es? Enzo Fernández, el otro.
6: Enzo Fernández.
7: Sí.
0: ¿Enzo Fernández está jugando en España o no?
6: No, en Argentina.
0: Ah, ese también. ¿Sí? ¿Y cuántos goles lleva eso?
6: El Arsenal, ¿no? Lo lleva como 3 o 4.
7: Como 3 o 4.
6: Lautaro llevaba partidos que no hacía y...
0: Bueno, antes de preguntarle a nuestro compañero Wilson Villa, ¿cómo vamos a nivel suramericano, digamos, de títulos? ¿Europa cuántos títulos lleva, Villa?
6: Europa lleva 12 títulos. Recordemos rápidamente, 4 Italia, 4 Alemania, 2 Francia... 1 España y ahí paré de contar.
0: Ahí están los dos, o sea que llevamos 10 goles, 10 Sudamérica.
6: Y nosotros llevamos 10 con 5 Brasil, 5, 3 Argentina y 2 el equipo
0: uruguayo. ¿Ah? Ahí están los 5. Bueno, esperemos de que esto se empareje. A mí no me gusta llevarle la contraria a las mujeres, pero esta vez sí me va a tocar. Adrianita, lamento decirte que en la actitud que he visto este equipo argentino, y resalto porque para mí es muy merecedor el de saber que hay gente aguerrida en el mundo, y Argentina nos da una muestra de que el fútbol hay que jugarlo con actitud, con personalidad, con garra, con amor propio por la camiseta. Porque uno cuando se empunta el tricolor es para lucharlo hasta último momento, y más teniendo las condiciones. Mi marcador es 1-0, ganando a Argentina en los 90 minutos. Ahí para adelante, apague y vámonos.
8: O sea, ¿ustedes tres dicen que gana Argentina?
0: Sí. Nosotros tres nos compramos
7: a Argentina. Ah, no, ya no he dicho nada. Argentina.
0: Bueno, entonces, ¿qué tienes que decir tú respecto a esta mayoría, Arianita? ¿Que es posible que surta efecto que la mayoría gane?
6: No, pero,
8: no, yo no sé. Vamos a ver si es verdad que las mujeres siempre tienen la razón.
0: Pero eso está muy bien, Arianita, pero no, es valedero. Lo que pasa es que uno recalca esa gran... Yo lo veo, digamos, no me enfundo la camiseta como apasionado. Resalto las cualidades y el valor de lo que uno ve en la cancha como futbolista. Y a mí siempre me ha gustado esa actitud de un deportista, Arianita, que tenga ese valor de poder sacar a relucir todas sus condiciones. Pero es valedera también tu opinión. España ha mostrado una gran diferencia con las figuras que tiene tanto Francia como Argentina. España se ha caracterizado por jugar en conjunto, en unidad.
6: Para allá
0: voy. Y eso sirve porque no hay necesidad uno de tener muchos caciques. Con meros indios puede ser uno también ganador.
7: Sí, porque entonces, figura no.
0: España tiene esa gran facilidad de que tiene un equipo en conjunto y eso lo ha resaltado. ¿Sí o no, Villa?
6: Para allá voy. Para mí no quiero ir en contra de ustedes tres, pero para mí el campeón va a ser el equipo español.
0: España. Ah, disculpe, Guita, no hay escuchado.
8: O sea, Villa, tú y yo decimos lo mismo.
0: Dos y dos.
7: Perfecto.
0: Era que Villa lo dijo con mucho temor, tal vez si no lo escuchamos.
7: Tranquilo, Guita.
0: Pero tranquilo, dilo claramente, va por España.
6: No, para mí España...
0: ¿Cómo es el marcador de Villa?
6: Igual, yo creo que por ahí un 2-1, como dice...
0: ¿Por ahí crees o es 1?
6: No, digamos que 2-1.
0: Ah, bueno, 2-1.
6: Tengo que compartir el regalo.
0: Entonces vamos 2-2 acá en nuestra cabina y esto queda grabado. 2-1, el mismo marcador de Anita. Toñito dijo
7: 2-0
0: a favor de Argentina. Ganando Argentina, y yo digo 1-0 ganando Argentina dentro de los 90 minutos. Claro. Queda claro eso. Entonces, pues, ¿hay algo más que agregar sobre este Mundial, Villa? ¿Algo curioso? ¿Algo que uno tenga que resaltar? Y comentemos entonces rápidamente cómo fue el medallerío en los parasuramericanos que se realizaron en Valledupar.
6: Bueno, Héctor, recordemos, no, Héctor, por el momento sobre este Mundial, esperar que quién sea el goleador, que es la expectativa grandísima que hay también. No, Héctor, recordemos que entonces la delegación brasilera se hizo como campeona de estos segundos juegos para suramericanos con 110 medallas de oro, 86 bronces. Segundo fue Colombia con 75 oros y 51 bronces y platas, y tercero fue la delegación argentina con 41 oros y 51 platas, Héctor. Pero lo más importante, Héctor, es recordar el objetivo de nuestro trabajo allí en Valledupar. Entonces, recordemos rápidamente que nuestra T11 Angie Pavón ganó medalla de oro en 400 metros, que Gilmar Acosta, atleta T13 baja visión, ganó medalla de oro en 400 metros lisos, y recordemos la medalla de bronce de nuestro equipo Fútbol 5, que también ganó pues su partido contra la selección peruana.
0: Oye, Villa, pero hay un récord mundial. ¿Cuál fue el de récord mundial?
6: Ah, correcto, Héctor. La marca mundial de esa gran atleta, categoría F38, Karen Palomeque, paró los cronómetros, los 400 metros lisos, hizo marca mundial. Es que yo le decía a Héctor, desde que en una competencia, la que sea, hay una marca, un registro mundial, la federación, los organizadores le dan mucha importancia a ese torneo. Esta mujer ganó, hizo el récord mundial en 400 metros lisos con 53 segundos, 60 centésimas, oh, Héctor.
0: Eso es una marca impresionante, ¿cierto, claro, Toñito? ¿Cómo le parece esa marca? ¿Qué puede comentar?
7: No, eso es una marca, pues imagínense, ya marca mundial es marca mundial, ¿no? Sí, y la preparación que ha tenido esta deportista, ¿no? Para lograr ese objetivo.
0: Decía Villa que tantos meses, ¿para cuántos segundos, cuántos minutos dura esa competencia?
6: Sí, 50 y algo segundos.
7: Una vuelta.
0: Imagínese.
6: Una vuelta.
0: Tantos años para... en 53 segundos tener que dejar plasmado 4 años de sacrificio, de deporte, de entrega total, pero ahí es donde viene el mérito y los resultados. Por eso es que los ricos tener, como le dije a nuestro Moisa, la boca la tiene redonda de decir oro, que eso es bonito, de destacar esas grandes premios. Villita, yo creo que eso es lo que más importante. ¿Algo más tenemos que saltar sobre los suramericanos?
6: Sí, Héctor, también una joven venezolana, Leonela Vela, también hizo una marca continental. Recordemos que se pueden hacer marcas mundiales, registros mundiales, se pueden hacer registro en las Américas o también se puede hacer registro nacional. Entonces, esta joven, Leonela Vela, de la delegación venezolana, también es una categoría T20, también hizo récord, mire qué consejo.

0: Bueno, claro que sí. Gracias por la invitación. Siempre digo que me agrada estar en ese grandioso programa, Balón Sonoro. Siempre trataremos de estar los viernes y próximamente pues traeremos también noticias de Cundinamarca, de Faca. También estaremos investigando
1: Total.
0: cómo anda el deporte facatativeño a nivel municipal, departamental y nacional. Muchas gracias.
1: Y a propósito, conviene que hablemos un poco. Yo tengo un amigo que es, no sé si Toñito, yo te habría comentado de ese deportista de arco que vive en Mosquera. No sé si algún día te comenté, no sabes, no recuerdas el nombre, para ver si de pronto lo hacemos una invitación a ese amigo para que nos pueda describir más lo que es este lindo deporte del arco, de la
0: Bueno,
1: flecha con
0: vamos a
1: arco.
0: averiguar a ver
1: Sí,
0: quién
1: vamos a
0: es el.
1: averiguar.
0: Sí, averiguar.
1: Villita, muchas gracias y muy agradable el programa, feliz, y próximamente estaremos aquí otra vez al frente de los micrófonos.
2: Recordemos, Héctor, que en la próxima misión también complementaremos un deporte, como le estaba comentando aquí ahorita, del tiro con arco, pero con esa gran sorpresa para mí, no sé, de que las personas con discapacidad visual están haciendo este excelente deporte. Tenemos una nota de un profe que nos va a enseñar cómo se hace el deporte de tiro con arco. Tenemos también una entrevista con un campeón, campeón panamericano, y con un diploma. Él tuvo diploma paralímpico allí en Francia, en 58 tiradores, el séptimo en la historia. Entonces, qué bueno, en la próxima misión daremos estos daticos de información.
1: Así es, y entonces pues todo fue dicho y hecho. Muchas gracias, muy amables. Y nuevamente en nuestra tierra, Bogotá, y felices y contentos para que la próxima semana estaremos resaltando los resultados del Mundial de Fútbol. A ustedes, oyentes, muchas gracias. Estaremos aquí muy pronto. Les habló Héctor del Coco Enciso. Chao, chao.

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Hola a todos y todas quien nos escucha en el programa Interactuando con la Baja Visión. Como ya me conocen, mi nombre es Fabio Leiva. Saludos a toda nuestra estimada audiencia. Bienvenidos a un nuevo espacio donde compartimos vivencias, experiencias e historias de vidas de personas que conviven con su baja visión y abordamos temas de interés en general enmarcados en la discapacidad visual. Bueno, mi estimada audiencia, como todos los jueves, súper conectados en su programa de preferencia. Recuerden seguirnos a través de la red social X en @INSIRadio, en Facebook emisora INSI, Instagram @INSIRadio. Igualmente nos pueden escuchar muy fácilmente a través de su celular descargando la aplicación de INSIRadio en tiendas para Android y iOS. Bueno, y como siempre en nuestro espacio de hoy, tenemos el gusto de contar con una invitada muy especial.

0: especial, una invitada que hemos trabajado articuladamente con el Instituto Colombiano de Bienestar Familiar. Se trata de Soraya Morales Castillo, quien nos va a hablar del tema sobre la discapacidad visual en la primera infancia. Antes de iniciar este abordaje que tenemos planificado para el día de hoy y para toda nuestra audiencia, queremos saber de nuestra invitada, quién es Soraya, a qué se dedica, cómo surgió este interés por el tema de la discapacidad visual, especialmente en la primera infancia, y cuáles han sido de pronto esos aportes significativos que ella ha desarrollado durante su experiencia y experticia en el área de trabajo. Bienvenida, Soraya, y cuéntale a la audiencia sobre ti.
1: Buenos días para todos los oyentes de INSI Radio. Un gusto, de verdad, de estar con ustedes en esta mañana. Bueno, como lo dijo Fabio, yo soy Soraya Morales, una persona que nació cualquier día del mes de junio en una ciudad fría, pero hermosa, del departamento de Boyacá, Sogamoso, principalmente es mi tierra de nacimiento, pero muy pequeña me llevaron mis padres, me trajeron para Valledupar Cesar, tierra que ustedes conocen, de acordeones, de música, de cultura vallenata, de amor, de comidas deliciosas. Y ahí fue donde empezamos a formarnos, a conocer, a intercambiar todos esos valores y a ser amigos, amigos que poco a poco fueron representando demasiadas cosas, demasiadas vivencias, porque prontamente, como a la edad de 5 años, ya me detectaron, mis padres me detectaron la discapacidad visual. En este momento yo soy ciega y pasé por un periodo paulatino de baja visión, muchos años, cuando estaba estudiando en la primaria, preescolar, primaria, bachillerato, universidad. Bueno, el trasegar que hace una persona común y corriente. Para los oyentes, todas las personas somos iguales. Lo que pasa es que hay veces que los contextos cambian, pero todos tenemos los mismos derechos. Y así fue, pasé por toda esa parte de estudios, pero lo que más me llama la atención, me ha llamado la atención, son los niños, y más cuando se trata de niños que tienen unas condiciones diferentes, y en este caso las mismas mías, pero no solamente esos niños, sino también jóvenes, adultos, adultos mayores. Todo lo que significa la discapacidad visual para mí significa un paso que debemos vencer, y pienso que con un granito de arena que yo dé, podemos ayudar. Esto a grandes rasgos. Después, bueno, lo último es, estoy aplicando un doctorado, vamos a ver si me gano la beca, y soy MBA en dirección y gestión de proyectos, tengo una especialización en docencia universitaria y administración educativa, soy licenciada en educación, o sea, mi perfil como tal, soy docente en ejercicio, soy psicóloga aquí en la ciudad de Valledupar. Algo así, un resumen, Fabio, por favor, así ya, poquito a poco.
0: Muchas gracias, señora Soraya, por estos aportes desde sus conocimientos, desde esas experiencias encarnadas propiamente como persona con discapacidad visual. Yo creo que nuestros oyentes hoy más que nunca tienen otro motivo para seguir adelante y saber que la discapacidad no es una limitación, sino por lo contrario, una oportunidad para seguir adelante. Bueno, y ya entrando un poco en materia, yo creo que hoy nuestros oyentes quieren entender y conocer sobre la primera infancia y qué pasa con la discapacidad visual. Quisiéramos empezar preguntándole, ¿qué entiende usted por baja visión en primera infancia?
1: Bueno, para englobar y para ponerlos en contexto. La baja visión es una sola. La baja visión, nosotros podemos entenderla como esa condición que tienen los niños, los pequeños. Yo pensaría que desde que el niño nace y la detección temprana va a ayudar a los papitos a saber cómo está el niño, en qué condición se encuentra. Entonces, hay muchos estudios o hay muchas conjeturas, o a veces los papitos observan que tienen algunas dificultades que son continuas. Los llevan a los especialistas, al médico primero, al especialista, al pediatra, y van poco a poco descubriendo que a pesar de la mejor corrección o a pesar de alguna cirugía o a pesar de medicamentos, continúan con esa condición. Ya es algo que va a marcar esa condición, no se va a quitar, va a estar siempre allí. Y eso causa esa baja visión en los pequeños. O sea, la baja visión va a ser como esa condición que, a pesar de que tú tengas una edad menor de 3, 6, 7 años y no haya corrección, va a ser una baja visión. O sea, teniendo en cuenta unos exámenes como una agudeza visual, un campo visual que se le aplica, y a pesar de la mayor corrección, como dije anteriormente, con una cirugía o con un tratamiento, va a tener la misma condición, no va a cambiar, no va a mejorar. Entonces queda como esa condición de baja visión, donde comúnmente, como nosotros decimos en el contexto, va a ver poquito, no va a ver perfecto, va a ver menos, va a tener un poquito de dificultades notoriamente.
0: Muchas gracias, Soraya. Bueno, yo creo que los papitos que hoy nos escuchan, las personas, público en general que están sintonizando el programa el día de hoy, se harán algunas preguntas sobre el concepto de baja visión en primera infancia. Y algo que de pronto hoy nos comentas es que no hace ninguna distinción entre el concepto de baja visión a manera general a lo aludido a primera infancia. Entonces, entendiendo esto, la baja visión se puede dar directamente por ser, puede darse por ser una, por patologías de tipo congénito, asociada a alguna retinopatía del prematuro, ¿cierto? Algunas otras patologías que se pueden dar dentro de del preparto y el posparto. Entendiendo esto, ¿se pueden adquirir patologías visuales con relación a la incidencia de baja visión durante los primeros años de vida?
1: Sí, padre, yo lo digo y te lo comento a los oyentes porque es como una experiencia vivida, es una experiencia vivida. Yo recuerdo que cuando estaba pequeña, tenía como 4 o 5 años, ya comenzaba yo a preguntarle a mi mamá que no alcanzaba a ver las matas que estaban en el patio. O sea, la región, acá se acostumbran a tener árboles frutales en el patio. Entonces yo no alcanzaba a ver las frutas de los árboles, los limones, los mangos, que saben que Valladolid es una ciudad de mangos, de muchas frutas. Entonces yo le decía, no alcanzo a ver, mami, no alcanzo a ver los mangos. Mi hermano sí iba y los cogía y se montaba en el árbol. Y bueno, me decían, no, las niñas no se montan en los árboles, pero sí hay muchas niñas que se montaban, pero era para evitarme que de pronto me cayera. La idea es que ya se estaba viendo que no alcanzaba a ver de lejos. La visión, en mi caso, porque como dices, hay diferentes patologías. La mía empezó por un glaucoma congénito. Entonces, teniendo en cuenta eso, la visión se me iba reduciendo paulatinamente. Y los que detectaron la dificultad fueron mis padres, que ellos poco a poco se dieron cuenta, empezaron como que a mirar qué era lo que estaba pasando conmigo. Pero también juega un papel importante, además de la observación de los padres, juega un papel importante la misma persona, el mismo niño. No digo los bebés, porque hay bebés pequeños, de meses, de un año, dos años, que algunas todavía no hablan bien y no se les entiende, pero ya los papás van a observar los comportamientos. Pero cuando los niños son más grandecitos, en la etapa de preescolar, los niños pueden decirle, y hay que darles esa confianza a los niños con los padres para que hablen y digan qué es lo que tienen, qué es lo que sienten, para que los papitos rápidamente puedan acudir al pediatra y hacerle todo ese proceso para saber, para prevenir ante todo, porque muchas veces confunden un diagnóstico de refracción con un diagnóstico de una enfermedad ocular. Pero lo más importante es acudir a los especialistas y al pediatra primero para que hagan el enrutamiento.
0: Así es, y yo creo que es muy importante identificar esas señales de alerta, esas señales que son alarma para las familias, los cuidadores de niñas y niños con discapacidad visual. Desde esa experiencia que tuviste y que pues fue de pronto desarrollándose y que incidió a tu condición, en este caso de discapacidad visual, yo creo que hoy los padres en general deben de tener un reto, y es hacerle un seguimiento constante a estos signos que ayudan en esas remisiones tempranas y abren la ruta a atención en salud para la identificación oportuna de estas enfermedades que pueden ser desarrolladas a lo largo del tiempo. Yo creo que, Sonia, algo que surge de esta narrativa, yo creo que los padres quieren saber o los oyentes que hoy nos escuchan, es que nos cuentes ese rango de edad que va a la primera infancia, porque hablamos de primera infancia y tal vez los oyentes no saben hasta qué rango de edad van.
1: Bueno, nosotros tenemos entendido que la primera infancia va hasta los 6 años. Hay que recordarles a los papitos que cuando nosotros tenemos un niño, un hijo, una hija, los primeros meses son de cuidados, los primeros meses son de ayudarle, ¿verdad? Brindarle todo el amor, todo el apoyo, que reconozcan el contexto, que nos reconozcan como los padres, como los cuidadores, enseñarles a ellos los procesos de motricidad gruesa, porque empiezan los procesos de los bebés, de gatear, de recoger cosas, de llegar hacia donde ellos quieren llegar para explorar. Y eso se da desde los 0, se puede decir 0, yo me refiero a los meses, hasta los 2 años, empiezan a gatear, empiezan a explorar, empiezan a caminar, empiezan a coger los juguetes. Hay muchos que empiezan a abrir las neveras, empiezan a ir a donde están las frutas, empiezan ya a balbucear, empiezan a pedir el alimento, empiezan a hablar, el lenguaje, la comunicación ya empieza a fluir. Entre 0 y 2 años empieza a fluir ese lenguaje. Hay muchos niños que ya a los 2 años ya hablan, ya se comunican, ya hablan muy claro, pero hay otros que no, pero hay otras habilidades. Sé que hay veces los papás como que se preocupan porque el niño no habla, pero camina, tiene una habilidad motora muy buena. Hay veces que los niños no tienen habilidades de expresión y se quedan quietos, no quieren caminar, no quieren explorar. Entonces es ahí donde los papitos tienen que darse cuenta y empezar la observación Luego de esa etapa, viene la etapa de la parte escolar, donde los papitos dicen, bueno, necesitamos que el niño ya pueda acceder a otra etapa, y es la etapa de ir a los jardines para socializarse, para interactuar con los otros niños. Es una etapa entre los 2 y los 5 años de edad. Y allí socializa, allá interactúa, allá comparte, allá aprende valores, aprende más una comunicación oral, comienza el proceso de la comunicación escrita, comienza a interactuar con la profesora, a obedecer órdenes sencillas, a obedecer órdenes complejas. Entonces, él ya va madurando a nivel de comunicación, a nivel de motricidad, a nivel de exploración, a nivel de comprensión mental, por qué las cosas están pasando. Todo esto va hasta la etapa aproximadamente donde entra a primero, de primaria, 5 o 6 años. Que muchas veces los papás dicen que, ay, que por qué mi hijo que tiene 4 años no está en primero, o en 5 no está en primero. Pero eso es que a veces los papás quieren que los niños vayan corriendo a la escuela y no se dan cuenta que los niños deben de quemar etapas, deben de llevar unas etapas, una madurez. Y está bien que los niños entren de acuerdo con las leyes de educación, entren a los 5, a los 6 años a las escuelas, pero tampoco se vayan a los papitos a preocuparse que los niños no puedan entrar y hacer un grado primero a los 6 años. Pues eso todo depende de los contextos, todo depende de la formación, todo depende de las familias.
0: Muchas gracias, señora Soraya. Entonces, entendiendo esto, aquí me recuerda las etapas sensoriomotoras de Piaget hasta los 2 años. Sí. Y yo creo que aquí cobra sentido y que los docentes que hoy no también nos escuchan, pues no solo se quede pronto planteada dentro de lo que nosotros estudiamos, sino realmente cómo se exacerban en la realidad de una niña, de un niño con discapacidad visual. Bueno, ya hemos hablado un poco de cómo percibe el mundo las niñas y los niños con discapacidad visual, ya usted de pronto ha hablado del rol y la importancia de la familia, pero hoy también vamos a dar una puntualidad al concepto y la diferencia entre baja visión y ceguera. Yo quiero que ilustre a toda nuestra audiencia sobre la diferencia.
1: Bueno, para los oyentes, yo voy a hablar siempre de mis experiencias. Yo pienso que teniendo en cuenta experiencias vividas y experiencias que he sentido, pues tengo como esa capacidad de hablar de esas diferencias que existen entre la baja visión y la ceguera. Primero, porque he tenido esa facilidad de tener amigos, personas allegadas, personas que he conocido a lo largo del tiempo que han tenido esas dos condiciones y se pueden diferenciar. Y ante todo, decirles que tengan baja visión, tengan, o sea, una baja visión, una ceguera, siguen siendo personas. Ya, que puedes tener una baja visión, o sea, que tengas un residuo visual muy bajo. Muy bajo es que no percibas objetos a más de un metro, o no te pidas nada, o sea, no tengas perfección de luz. Cuando nosotros hablamos de una baja visión, son todas aquellas personas, niños, jóvenes, adultos, que tienen una perfección de luz y que llegan a ser personas autónomas e independientes, ¿verdad? Muy funcionales. Y a veces, en el mismo medio, en la misma sociedad, confunden a la baja visión con la ceguera, porque nosotros debemos saber que la ceguera es cuando una persona no tiene percepción de luz, nada, no tiene, no ve nada. Es como decimos nosotros por aquí, se cortaron la luz, no percibe luz alguna. En cambio, la baja visión sí, la baja visión percibe, hay muchas condiciones de baja visión, pueden tener una visión que puedan ver a más de 3 metros, porque tienen una visión lejana mejorada, que perciben eso, pero la visión corta no les permite leer tan fácilmente, de borroso, no perciben letras pequeñas, sino letras grandes. Cuando van caminando, confunden a las personas que se le acercan, solamente las reconocen por voz, les pueden pasar por el lado y no las ven, y no son ciegas. Y ven, tienen percepción de luz, pueden ver, pero tienen esa dificultad. Porque la visión periférica está afectada, pero la visión central no. Entonces, cuando la persona pasa al lado, no la alcanzan a ver. Entonces, sí, podemos hablar de que la baja visión es, así en palabras castizas, que la baja visión es cuando tú percibes, cuando tú eres muy funcional, es una persona que puede ver a distancias cortas o a distancias largas con la mejor corrección, porque hay veces que aunque tengas la mejor corrección, no ves, sigues viendo igual, ahí tú puedes decir que es una baja visión. Pero cuando la persona no ve nada, no tiene nada de luz, de percepción, pues es una persona ciega.
0: Muchas gracias, Soraya. Yo creo que aquí nos has contado, y a la audiencia, un poco de el concepto y la diferencia entre baja visión y ceguera. También cómo influye la baja visión para el desarrollo integral de las niñas y los niños con discapacidad visual. La audiencia hoy debe entender que la primera infancia es crucial. Yo creo que es una de las etapas más importantes que hay, no solamente para el desarrollo motor, sino para el proceso de neuroplasticidad, para la propiocepción de los espacios, del movimiento, de los procesos cognitivos y metacognitivos para el aprendizaje, las relaciones de la familia y el entorno. Todos estos pilares se hacen fundamentales y, pues, de una u otra forma, no deberían ser cambiantes para una niña y un niño con discapacidad visual, sino que tengan la información y el conocimiento de cómo podemos ayudarlos, cómo podemos brindar esas herramientas y esos pilares fundamentales para que estos niños, estas niñas, puedan salir adelante. Y, pues, como tú muy bien lo mencionaste anteriormente, tengan todas esas herramientas para pasar de un ciclo al otro en el ámbito escolar y educativo. Respondiendo a este paralelo, y yo creo que nuestra audiencia se preguntará, ¿cómo los entornos, o cómo consideras tú que los entornos educativos deben responder a las necesidades de niñas y niños sin limitar su autonomía? Porque muchas veces, de pronto, los agentes educativos, de pronto madres comunitarias, o de pronto docentes o profesionales psicosociales, puedan tener la idea de que es una niña o un niño con discapacidad visual, está en primera infancia. A veces cometemos un error, pero sí pensamos que estamos haciéndolo bien y protegemos mucho a la niña o al niño en el entorno donde se desarrolla. No le generamos y no le forjamos esos procesos de autonomía e independencia por miedos y temores a que se pueda golpear, miedos y temores de pronto a que los niños o los otros niños se puedan reír de ellos, miedos o temores de que le pueda pasar algo si de pronto se llega a salir del entorno donde se está atendiendo. ¿Qué pasa ahí? ¿Qué consejo le podrías dar a estos agentes educativos, docentes, psicosociales que atienden las niñas y los niños para promover procesos de autonomía?
1: Bueno, la idea es como pensar y colocarme en los zapatos de esos agentes educativos que están en esos CDI, en los primeros años donde el niño va. Y es que ellos, cuando no conozcan algo y cuando se sientan temor, pues busquen ayuda de otros profesionales, que les puedan asesorar, ¿verdad? Porque hay veces que ellos piensan, y lo sé porque también lo conozco, me han dicho: Soraya, ven y ayúdanos y damos unas orientaciones de cómo podemos ayudar a la niña para que no se vaya a pegar. Ay, es que ella no puede moverse porque es ciega y ella no puede caminar. Y entonces, ¿cómo vamos a hacer para que ella vaya a buscar su colada o vaya a comer? ¿Y cómo hacemos para que ella almuerce? Hay que darle la comida. Entonces, son como desinformaciones en muchas partes que todavía se tienen de que el niño con discapacidad visual, puede ser un niño ciego, puede ser un niño de baja visión, no puede hacer nada, que el niño debe quedarse quieto. Entonces, ahí está cortando la autonomía y la independencia del niño, de ser ese niño que explora, que camina, que a pesar de su discapacidad, tiene toda la facilidad de andar por todas partes, porque hasta tiene sus amiguitos que lo buscan, lo llevan, lo recorren. Entonces, ahí hay una recomendación importante, que esas madres comunitarias busquen de otros profesionales en los sectores de salud, en los sectores de educación, que busquen en las redes de internet también, porque hay mucha información para que ellas sepan de lo que se debe hacer, de los tabús que hay con respecto a los niños, que también les comenten a los papás que ahí no les va a pasar nada, porque hay veces que los papitos no llevan a los niños con discapacidad visual porque les puede pasar algo y les pueden hacer daño. Pero es que ese es el ser de ellos, la socialización. Conozco un ejemplo de un niño que él empezó a los 3 años. Bueno, él tuvo esa condición después de 3 años, quedó ciego de 3 años. Y la mamá, lo primero que hizo fue buscarle la solución a su condición, llevarlo al médico, que él estuviera bien. Y el niño siempre le preguntaba a mamá: mami, ya, el niño hablaba: mami, ¿por qué yo no puedo ver televisión y no quiero eso, solamente la oigo? Entonces la mamá le hablaba claro, le decía las cosas como eran, para que él, y no le ocultaba nada. Luego le busca, y los papitos son como este primer eje, son los papitos los que le buscan en las mejores condiciones, porque van viendo cómo va creciendo el niño y que tiene el derecho también de ir a su jardín, a su colegio, a su educación primaria, secundaria, universitaria, pero son este primer pilar fundamental. Entonces la mamá buscaba jardines que le ayudaran, información, iba a visitar, porque la mamita me decía: pues yo le busqué muchos jardines y los jardines no me daban las recomendaciones, no me llenaban. Y bueno, llegaron a mis manos y se les informó, se les recomendó. Luego se le hizo la explicación de lo que le gustó el jardín cuando tenía ya unos 4 años. Y empezó su etapa de jardín, y cuando estaba en su etapa de jardín exploraba, andaba, se subía en las mesas, se subía en los jardines. Cosa de que la recomendación de la profesora es que si él no se puede subir en la mesa, hay que decirle: no te puedes subir en la mesa por esto y por esto. Sí, exploraba por todas partes y él conoce su entorno, porque explora, conoce todo, porque reconoce los sonidos. O sea, hay que dejarlo interactuar con sus amiguitos, pero teniendo en cuenta la observación que hacen las madres. Los niños pueden comer, claro que sí, porque ustedes tienen a sus padres, tienen a los cuidadores. Hacen la vida tan normal. Entonces la recomendación es esa, la recomendación va a que esas madres de los hogares comunitarios busquen información, busquen apoyo de personas que yo pensaría que sin ningún interés, sino para que valga mejor, pues decirle a los papás que busquen y lleguen allá, hay esa relación entre madres comunitarias y toda la parte educativa y de salud.
0: Muchas gracias, doña Soraya. Yo creo que nuestra audiencia se ha contextualizado mucho sobre el concepto de discapacidad visual, específicamente la baja visión y sus incidencias en la primera infancia. Y bueno, mi estimada audiencia, es hora de hacer una breve pausa para escuchar unos mensajes institucionales y ya estamos nuevamente con ustedes en su programa de preferencia Interactuando con la Baja Visión.
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0: Bueno, mi estimada audiencia, retomamos el programa Interactuando con la Baja Visión y seguimos conversando con nuestra invitada especial, Soraya Morales Castillo, en el tema de discapacidad visual en la primera infancia. Bueno, y es hora de hablar de algo muy importante, la parte socioemocional, las emociones. Preguntándole a nuestra invitada, ¿qué pasa con las emociones que suelen experimentar los padres cuando reciben la noticia del diagnóstico que su niña, que su niño tiene baja visión? ¿Qué pasa con esas emociones? Yo, pues, me imagino, no soy padre, pero pienso que es duro recibir noticias complejas con relación a diagnósticos. A veces hay algo que se llama la aceptación, pero yo creo que eso es un proceso que se va viviendo en cada uno de los seres humanos, y también teniendo en cuenta su ideología, su pensamiento y su forma de recibir esa noticia. Cierto, he tenido muchos casos en primera infancia con relación a los procesos de acompañamiento, con temas de aceptación al diagnóstico, con temas de estimulación visual en la primera infancia, con temas de adaptación y orientaciones generales para los materiales que se puedan utilizar para la implementación de prácticas de experiencias significativas. Pero quisiera saber, desde tu experiencia, Soraya, ¿cómo ves eso y qué ha pasado con los padres?
1: Bueno, la verdad es que los contextos son diferentes, ¿verdad? Yo siempre resalto mucho contexto a nivel de la parte rural y la parte urbana para hablar de esas emociones. También la parte espiritual, como lo acabaste de decir, también se resalta mucho. Y hay muchas experiencias de papitos que cuando nace el niño, ellos, y a veces cuando es primera vez, cuando nace el varoncito, entonces ellos están muy contentos, nació el bebé, nació mi niño, tal, pero de repente a la semana, a los 15, un mes, dicen, tiene una dificultad visual, tiene una condición, que necesitamos operarlo, tiene XY diagnóstico, y resulta que esa operación no dio resultado. Empiezan esas emociones encontradas, decirle, pero lo primero es decirle, pero ¿por qué a mí? Siempre eso, ¿por qué me pasa esto a mí? Si no le está pasando a los padres, está pasando a un niño. Uno le dice, no, ¿qué está pasando a ti? Es su papá, su mamá, lo que está pasando. Y ellos se recriminan, que no hicieron muchas cosas, que juegan un papel muy, muy crucial en esta etapa cuando están bebés o cuando tienen una edad muy corta en la primera infancia. Entonces los papás empiezan ese duelo y no se dan cuenta que pueden tener soluciones, porque pueden acudir a la parte profesional de rehabilitación o a la parte profesional de psicología, porque el hecho de que tenga ese niño la condición no significa que no va a ayudarte, que no va a ser un niño que pueda seguir adelante, una niña que siga adelante. Entonces ellos se esconden y asumen una condición como que la discapacidad es algo que nunca se va a solucionar, pero no ven más allá de que actualmente hay muchos profesionales en el área de habilitación y rehabilitación, de apoyos psicológicos, de muchas partes del país, y ellos lo desconocen o lo ignoran. Por eso yo digo que hace falta mucho en los contextos de ruralidad, porque muchos papitos no conocen para nada esa información, no les llega, y cuando ellos quieren hacer algo más por su niño, ya no les alcanza, como dicen ellos, no me alcanzó el tiempo. Entonces la realidad es otra, la realidad es que Hay que llegar a esos sitios. Hay veces que los servicios de salud, como ustedes saben, siguen con las deficiencias en esta parte. Hay muchas veces que las cirugías que tienen que hacer se demoran demasiado. Hay veces que los papitos no tienen cierto dinero en efectivo para pagar, porque qué más quisiera yo como papá que le hicieran la operación ya y que salga rápido y ver que la probabilidad mejoró. Entonces esas condiciones surgen ahí, pero en muchas experiencias también vividas, sé que esos papás, esas mamás han dado todo, han batallado con sus hijos, porque no es culpa de del don, son que pasan a nivel del territorio, en esos contextos, y deben solucionarse, y ellos tienen esa aceptación, pero siempre hay un perito ahí. El niño puede ser un niño tan normal, teniendo la ceguera, tan normal, puede seguir adelante, puede ser un hombre muy preparado, pero el papá siempre va a tener, o la mamita va a tener, ¿qué hubiera hecho yo si el niño no hubiera hecho esto? ¿Qué hubiera hecho yo? O sea, siempre va a tener algo por allá, y hay veces que deben superar eso, pero es difícil hablar por ellos. Nosotros siempre tenemos en cuenta las escuelas de padres, que los papás hablen, que los papás expresen de los sentimientos que tienen, que expresen esos sentimientos y no se dejen, no dejen nada por dentro, que afloren todos esos sentimientos para que ellos se desahoguen. Es la mejor terapia que hay, para que ellos entiendan y las profesionales que tenemos entiendan de lo que está pasando a su alrededor con su hijo.
0: Muchas gracias también por este mensaje sobre el rol y la importancia de la familia en el acompañamiento y el fortalecimiento de las niñas y los niños con discapacidad visual, entendiendo que este juega un papel indispensable no solamente durante el proceso, sino después del proceso, ¿cierto? Es como ellos deben continuar apoyando, como deben continuar también fortaleciendo todas esas dimensiones del ciclo vital humano que le permite a las niñas y los niños generar y forjar procesos de autonomía e independencia, pero también crecer de manera significativa en estas dimensiones humanas, como son las sociales, las espirituales, ¿cierto? Las cognitivas, cómo pueden crecer realmente y aportarle a la sociedad, porque entendiendo esto, que la discapacidad, y especialmente la discapacidad visual, no es una limitante para forjar esos procesos en el desarrollo de cada una de estas etapas que mencionamos anteriormente, pero también cómo vemos casos de éxito. Y yo creo que todo esto empieza desde la primera infancia. Y yo, dentro de mis acompañamientos y asesorías que he tenido la oportunidad de realizar a los agentes educativos, profesionales, educadores, yo les he dicho, si en la primera infancia se hace un trabajo excepcional, eso marca un rumbo en el antes y en el después de los procesos de inclusión. Porque ahí es donde es el todo. Es como cuando hablamos de una niña o un niño sin discapacidad, ahí es el todo, ¿cierto? Esos procesos de neuroplasticidad, esos procesos de metacognición, esos procesos de desarrollo de etapas en el ciclo vital, es muy importante. Y yo creo que va a ser una apuesta significativa que toda nuestra audiencia que hoy nos escucha, y Soraya, que hoy está aportando estos conocimientos tan valiosos, es que puedan realmente fomentarlos, desarrollarlos. Existen muchas barreras que se pueden dar, porque muy bien lo decía Soraya, en los territorios pues hay situaciones diferentes. En las áreas rurales y urbanas son totalmente diferentes, pero Yo creo que si todos aportamos un granito de arena, podemos seguir fomentando procesos de inclusión desde la primera infancia. Soraya, ya para finalizar, yo quisiera que tú hoy le des un mensaje, y un mensaje que sea poderoso a las familias. ¿Cómo pueden ellos, a través del acompañamiento, construir entornos más inclusivos y respetuosos para la primera infancia? Y no solamente para la familia, también para los docentes, para los profesionales psicosociales y todas aquellas personas que atienden nuestras niñas y niños.
1: La idea, la verdad, es que hay muchas recomendaciones y muchos mensajes que ahorita me asaltan para comenzarles, pero lo más importante es que toda la familia del niño, de la niña, tenga en cuenta a ese ser que vino al mundo como persona, que respeten todas estas condiciones y que le ayuden, que lo apoyen siempre en todos los aspectos. Que cuando él pida un apoyo, no es pedir por pedir, sino que lo sepan llevar hacia donde él quiere ir, ¿verdad? ¿Qué quiere decir eso? Que le enseñen los valores, que enseñen el respeto, que le enseñen también, la misma familia le puede enseñar a los mismos vecinos, a la misma comunidad, que su hijo no es, como decimos nosotros, no es un marciano, no es un algo, es una persona, y como persona puede desenvolverse tan normal. Darle la oportunidad de llegar a todas partes de esa persona desde pequeño, o sea, es autónomo, es independiente, es un niño que puede compartir con los demás niños. Y el rechazo no está en los demás niños, el rechazo a veces que lo colocan las personas mayores, las personas que a veces ignoran lo que es una condición diferente, en este caso una discapacidad visual total. Muchas veces vamos por la calle y le dicen, pero ¿qué hace un ciego caminando por la calle? Entonces los papás se ponen bravos y empiezan a alegar. No, la verdad es que sigo mi camino y ellos se dan cuenta de que somos personas y como personas debemos convivir. Entonces es eso, el respeto por ti y el respeto por el otro. Así como en resumen, debemos aprender a convivir con todas las condiciones. El hecho de que yo sea negro, amarillo, azul, rojo, no significa que no tenga los mismos derechos que los demás. Y así mismo con la discapacidad, porque ustedes saben, anteriormente, hace muchos años, las personas con discapacidad eran tratadas, menospreciadas. Todavía se ve, pero menos. Y eso lo hacemos nosotros, la misma sociedad, el mismo gobierno, las mismas personas.
0: Así es, y me evoca mucho esa última connotación que le das luz a entender cómo se ha desarrollado el concepto de discapacidad a lo largo de la historia. Cuando hablábamos de esas historias en el siglo XIX, en el siglo XVIII, en el siglo XX, cómo fue trascendiendo, incluso cómo existió el infanticidio en esos tiempos, por creer que las niñas y los niños con discapacidad eran personas anormales, con algún tipo de condiciones espirituales y religiosas que no eran congruentes para la sociedad, y cómo se daban esos infanticidios en esas épocas lejanas, incluso ahorita cómo se dan desde los términos de inclusión, ¿cierto? De que a veces pensamos, o de pronto las instituciones, o sí, los territorios donde se encuentran inmersos las niñas y los niños con discapacidad visual, no pueden desarrollarse, no pueden de pronto ejecutar actividades como los demás niños, ¿cierto? Por esas limitaciones mentales que pueden existir entre los docentes o entre los agentes, o también el desconocimiento que se puede dar en gran parte del caso. Bueno, y lastimosamente a mi estimada audiencia que hoy nos acompañaron en el programa, quiero decirles que ya hemos finalizado. nuestra emisión del día de hoy. Y también quiero darle un agradecimiento muy especial a ustedes que nos acompañan fielmente en cada una de nuestras emisiones. Desde el Grupo de Educación del INSI, es un gusto contar con su sintonía en nuestro programa Interactuando con la Más Visión. Bueno, también darle un agradecimiento muy especial a la señora Soraya, que hoy nos acompaña como invitada especial del programa, a nuestro productor Camilo Garnica, quien desde la consola dirige el Control Master y hace posible que estos espacios lleguen a ustedes con calidad, amor y sobre todo que ustedes lo puedan entender. Lo esperamos en una próxima emisión de su programa de preferencia, Interactuando con la Baja Visión. Hasta entonces.

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En el fútbol y la vida, las promesas son para cumplirlas. Por eso la estrella española, Lamine Yamal, porta sus nombres en la camiseta y no su apellido. Esto es un homenaje a la promesa de sus padres, quienes siendo unos adolescentes buscando un mejor futuro, llegaron a España desde Marruecos y Guinea Ecuatorial. Sin dinero para el alquiler, reciben la ayuda de dos personas. Gracias a esto pudieron salir adelante. Como retribución a esta ayuda, les prometieron que cuando tuvieran un hijo le pondrían sus nombres. Y cumplieron. ¿Pero qué significa ese nombre? Lamine en árabe significa honesto, digno de confianza. Y Yamal es un nombre masculino que significa belleza. Es definitivamente lo que ha mostrado en el fútbol. Confianza cuando se le necesita y belleza por cada gol magistral que marca este joven. Lamine Yamal Nasrui Evana.

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Los 10 mejores cantantes de rock de todos los tiempos según la Billboard. Puesto 10 para el hombre que tiene una gran presencia en vivo. Una voz que alcanza notas extremas desde los tonos más graves hasta los agudos poderosos. Una voz llena de energía que genera emociones fuertes, pero también logra conectar gracias a grandes baladas como Don't Cry, Axl Rose. En el 9, el hombre que conecta como nadie, una voz que transmite emociones profundas, una voz sensible a la que no le importa si puede sonar a veces forzada. Lo que vale para él es conectar con las personas y mostrarse como ese gran líder que nos lleva a una experiencia musical como ninguna otra. Bono. 8 para una voz innovadora del funk, con un estilo vocal único que mezcla muchos géneros, revolucionando la música y creando un estilo que prioriza el sentimiento crudo sobre la técnica tradicional, logrando una conexión icónica con el público. George Clinton. 7 para otra voz con la capacidad de deslizarse entre diferentes géneros, como el punk, el new wave, el reggae, en fin. Una voz rebelde con gran presencia escénica y una imagen magnética, poderosa. Debbie Harry. 6 para el artista que logró armar una puesta en escena que mezcla lo teatral con una energía intensa, llena de creatividad ilimitada, mostrando que su voz es más que un simple instrumento, es una herramienta que seduce y desafía lo convencional para hacer algo monumental. Debbie Byrne. 5 para una voz desgarradora que transmite emociones crudas y auténticas. Una voz que expresa vulnerabilidad y furia a la vez, pasando los susurros a gritos que generan una conexión emocional como pocos han logrado. Kurt Cobain. 4 para una voz poderosa que sigue evolucionando, pero que eso sí siempre ha mostrado sensibilidad, con una energía mística que ha inspirado a innumerables artistas, mostrando cómo debería sonar y sentirse ser un rockstar. Robert Plant. Al 3, la voz con registros graves y agudos, con una potencia y claridad excepcional que brilló aún en sus últimos días. Él hizo que cada canción tuviese una sensación y experiencia única. Freddie Mercury. 2 para la voz inconfundible en contralto, una voz carrasposa que transmite las grietas que tiene en su alma, logrando así hipnotizar en gran parte por su presencia abrasadora y por su estilo místico que siempre ha sonado atemporal. Stevie Nicks. 1 para el animal escénico, el hombre con energía inagotable, una voz cruda que pasa de la intensidad y agresividad a la melancolía sin ningún problema. Mick Jagger.

0: sobre un fondo negro, de los creadores de Enredados, Disney. Aparece Olaf, un muñeco de nieve con nariz de zanahoria. Se detiene a admirar una flor.
1: ¡Hola!
0: La huele. Su nariz sale volando. Un reno llamado Sven corre tras ella. Sven se resbala sobre el hielo. Olaf también se escurre sobre el hielo. Ahora compiten por llegar a la zanahoria tratando de deslizarse sobre el hielo. Sven en dos patas arrastrándose. Olaf cambia la forma de su cuerpo mientras Sven nada sobre el hielo. Olaf se cae de nuevo sobre el suelo. Sven en el suelo está frente a la zanahoria. Olaf lanza su cabeza que cae frente a la zanahoria. Ambos tiran de la zanahoria y de nuevo sale disparada. Sven corre por la zanahoria y Olaf se agarra a su cola. Olaf cae al suelo mientras Sven corre. Olaf está triste. Sven le pone la zanahoria a Olaf como nariz de nuevo. Los dos están felices. Olaf le rasca la cabeza a Sven. Varios pelitos de Sven salen a volar. Olaf, que iba a estornudar, se sostiene la nariz. Su cabeza sale volando. Frozen, el reino del hielo.

¿Creador de contenidos y necesita bases musicales gratuitas? Gratis, sí, gratis. Pues Movie ha añadido 500 canciones en su plataforma moviegratis.com para que cualquier persona las use para lo que quiera, para remixear, editar, como bases para cantar, para estudiantes, productores, en fin, para quien sea, para lo que se le ocurra y lo que necesite. Eso sí, con la única condición de no usarla para promover causas políticas ni para publicar productos de origen animal. Así el hombre creador de himnos como este, o este, relanza este portal que creó en el 2005 y que ha ayudado a más de 50.000 proyectos en el mundo del cine y los medios independientes. Para descargar solo tiene que agregar su correo y listo.

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0: Chris Martin tenía razón cuando dijo en The Scientist que nadie había dicho que era fácil. Es que hacer esta joya de la corona, que nació frente a un piano ligeramente desafinado, cuando Martin intentaba tocar en Liverpool, Isn't It a Pity, de George Harrison, había creado un sonido maravilloso lleno de magia. Por eso necesitaban un video memorable para esa canción. Para ello, el pobre Martin tuvo que aprenderse la letra de la canción al revés, para así lograr el efecto de marcha atrás.
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0: Y esto al derecho sonó así. No fue fácil, pero valió la pena. Y por eso es el video más visto de la banda. ¿Y quién era el científico? En los créditos del álbum A Rush of Blood to the Head hay un guiño que dice: The scientist is Dan. El científico es Dan. Dan Killen es el representante que fichó a Coldplay.

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0: Los jugadores más jóvenes en llegar a los 100 goles. 10 para el polaco Robert Lewandowski, quien lo logró en 216 partidos a la edad de 23 años, en la temporada 2011-2012 con el Borussia Dortmund. 9 para el español Raúl González, a los 23 años y tras 250 partidos, superó la cifra en el Real Madrid. 8 para Romario, quien a los 23 años y tras 175 partidos, pasó la cifra cuando jugaba con el PSV. 7 Cristiano Ronaldo, quien anotó su gol 100 el 27 de enero del 2008, cuando jugaba con el Manchester United, cuando tenía 22 años. 6 para el argentino Lionel Messi, quien lo logró el 16 de enero de 2010 a los 22 años, en su partido 210 jugando para el Barcelona contra el Sevilla. 5 para el brasileño Neymar Jr., quien a los 20 años y luego de jugar 184 partidos, logró llegar a los 100 goles. 4 para el francés Kylian Mbappé, quien con tan solo 20 años y 8 meses, llegó a los 100 goles en 180 partidos. 3 para el noruego Erling Haaland, el androide logró los 100 goles en 146 partidos a los 20 años y 7 meses. 2 para el brasileño Ronaldo Nazário, quien con tan solo 19 años y 2 meses pasó la cifra cuando jugaba para el PSV tras 120 partidos. 1 para el jugador que lo logró a los 18 años y 1 mes y en 86 partidos, o Rey Pelé.
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¿Cuánto pesa una nube? Muchos creeríamos que no pesa nada, pero lo cierto es que no es así, porque las nubes, al tener acumulación de cristales de hielo, millones de gotas de agua microscópicas y aire, tienen un peso increíble que usted no va a creer. Para responder esta pregunta voy a recurrir a la científica atmosférica del Centro Nacional para la Investigación Atmosférica en Boulder, Colorado, Estados Unidos, Margaret Lemon, quien fue la encargada de resolver esta duda. Para ello, midió el tamaño de la sombra de la nube e hizo estimación de su altura. Después pensó en la densidad de las gotas de agua, que están alrededor de 0.5 gramos por metro cúbico. El peso varía también según la cantidad de agua que cada una acumula por unidad de volumen. Por ejemplo, las nubes oscuras que preceden a las tormentas tienen más peso que las blancas de días despejados. Entonces, Lemon hizo la siguiente aproximación. Si una nube tenía un kilómetro cúbico de densidad, debía multiplicar los gramos que pesan las partículas de agua. En una nube, entonces, habría mucha tensión. 500 millones de gramos de gotas de agua. Eso sería alrededor de 550 toneladas de peso, más de 227 elefantes juntos de aproximadamente 2.200 kilogramos cada uno. Así que ya sabemos cuánto pesa una nube.

Drive the Incubus estuvo a punto de no ser grabada. Esto porque Mike Isinger había creado el riff de la canción inicialmente para un amigo que estaba haciendo una película independiente. Un día, ya a punto de finalizar el álbum Make Yourself, le muestra ese riff a Brandon Boyd, quien le dice que no puede regalar ese riff y que él iba a experimentar con eso. Es que fue tan genial ese riff que compaginó perfecto con la idea de Brandon Boyd de imaginar básicamente cómo sería la vida sin tener que tomar las decisiones, sin estar impulsado por el miedo. Como dato extra, el video de la canción que catapultó a la banda, que fue dirigido por Phil Harder, contó con el diseño animado creado por Brandon Boyd y el baterista José Pasillas, quienes dibujaron por más de 50 horas, dando por resultado un video épico.

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0: Keanu Reeves le pagaron por cada palabra que decía en John Wick 4? Sí, así fue, pero espere, le cuento el porqué.
1: Y no he sabido qué responderle.
0: Reeves se dio cuenta que en promedio, en las tres primeras entregas, habló 500 palabras. Él sintió que era demasiado porque él creía que su personaje debería hablar menos y hacer más. Así que para John Wick 4 les cobró por cada palabra. Y le tuvieron que pagar 15 millones por 380 palabras pronunciadas. Un promedio de $39,000 por palabra.
2: Tu vida no vale nada.
0: Pero espere, no piense mal. Esta fue una excelente estrategia.
2: Considéralo una cortesía profesional.
0: Porque John Wick 4 es la película mejor calificada de la saga. Ya lo sabe, es mejor, menos palabras y más acción.
3: Déjenme ayudar.

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0: La escena en la que Forrest Gump corre kilómetros y kilómetros por tres años sin parar hasta que finalmente dice es momento de continuar con mi vida, estuvo a punto de no grabarse. Esto porque el estudio no quería pagar el valor de la escena. Esto molestó totalmente al director de la película, Robert Zemeckis, quien peleó y peleó por incluirla, porque era muy importante para la película. Así el director decide hablar con su protagonista, Tom Hanks, para que también trabajara tras escena y juntos colaboraron mano a mano. La química fue tal que el actor decide recortar su sueldo para así poder pagar la escena y poder salir adelante. No solo con esta escena, sino seguramente con muchas otras. Pero Hanks, muy inteligente, pidió a cambio de reducir su sueldo que tanto él como Zemeckis se llevaran parte de los beneficios de la película, porque ellos sabían que sería todo un éxito.
1: ¡Eres realmente un genio! ¡Es la mejor respuesta que he recibido!
0: Y vaya que fue un acierto, porque recibieron 60 millones de dólares por la recaudación de la película, que contó con un presupuesto de 55 millones, y recaudó más de 678 millones de dólares.
2: Sí, señor. Tenemos más dinero que David Crockett.
0: Aquí no solo se pactó un gran negocio, también nació una de las duplas más importantes del cine, Hank Zemeckis.

O una realidad en la que ni Ferrari, ni Lamborghini, mucho menos Pagani existió. Y Alfa Romeo es la marca más emblemática y prestigiosa de todo el mundo. Esto podría haber pasado si no se hubiese descartado una idea. Viajemos en el tiempo cuando el comendatore Enzo Ferrari estuvo a cargo del equipo de Alfa Romeo entre 1929 y 1939, época dominada por Auto Union y Mercedes-Benz. Ferrari, siendo ahora director deportivo en su deseo de ganar, propuso las mejores alternativas para vencer a los alemanes. Pero como sintió que la empresa no estaba comprometida, decidió dar un paso al costado y crear Ferrari. Así nació el mito. Que en una nueva competición creada en 1950 llamada Fórmula 1, logró vencer a los imbatibles Alfa Romeo, marcando así un antes y un después. Las vitrinas de Ferrari estaban llenas, pero sus vehículos de calle tenían muchos problemas, porque Enzo Ferrari tenía su corazón en la escudería. Así uno de sus clientes, molesto por tener que llevar su Ferrari 250 GT al mecánico a cada instante por problemas de fiabilidad, lo encara. Y Enzo le responde que un simple fabricante de tractores no entendía nada de sus deportivos. El resultado, el dueño del Ferrari, un tal Ferruccio Lamborghini que vendía tractores, abrió otra división aparte a la Trattori Lamborghini. Y así fundó la división de automóviles llamada simplemente Lamborghini. Esta historia no termina. Ahora nos lleva a la década de los 80s, cuando un autodidacta italo-argentino quería crear el mejor auto del mundo. Para ello pensó en incluir fibra de carbono en los superdeportivos de Lamborghini, quienes rechazan introducir este material sintético. Así el santafesino Orazio Pagani da un paso al costado y en 1991 crea su propia consultoría que diseña compuestos de fibra de carbón para autos de Fórmula 1 y clientes como Ferrari. Y en 1992 crea Pagani Automobili. En conclusión, como diría Enzo Ferrari, detrás del éxito hay algo terrible. Los italianos lo perdonan todo, menos el éxito.

Los 10 mejores pilotos de la historia de la Fórmula 1. Puesto 10 para el hombre que resurgió entre las cenizas. El único que ha sido campeón con las dos escuderías más grandes de la Fórmula 1. McLaren y Ferrari. El estratega y técnico Niki Lauda. 9 para el talento inigualable y consistente del temerario Jim Clark, quien fue el más importante en el periodo más peligroso de la historia del automovilismo. Fue tan bueno que lideró el 71.4% de todas las vueltas completadas en el campeonato de 1963. En el 8, uno de los pioneros en demostrar la importancia de mejorar los estándares de seguridad de los pilotos. Un hombre que en la pista era muy meticuloso y su atención al más mínimo detalle cambió la forma en poner a punto el auto, haciendo que fuese siempre la persona a batir en la pista, Jackie Stewart. Avanzamos al 7 y encontramos al hombre que en su momento era el imbatible, el más joven en ganar un campeonato en la Fórmula 1, Sebastian Vettel. 6 para el meticuloso Alain Prost. Su arma secreta siempre fue su capacidad intelectual. Un hombre muy preciso. Siempre estuvo en la cima hasta su retiro cuando logró su cuarto y último campeonato a los 38 años. 5 para el que ha demostrado consistencia. Es agresivo cuando tiene que serlo. Es milimétrico. Una mente muy poderosa que lo ha llevado a demostrar su talento en diferentes situaciones. Por ejemplo, con la lluvia donde muchos sucumben. El más joven en ganar un gran premio y en participar en la gran carpa. Max Verstappen. Puesto 4 para el hombre que en términos de victorias y puntos totales en su carrera es el mejor piloto de la Fórmula 1 que jamás haya pisado un circuito, el siempre consistente Lewis Hamilton. 3 para el también heptacampeón. 5 de esos títulos consecutivos, un número increíble de victorias, de poles y puntos, Michael Schumacher, quien corrió con dedicación, pasión, talento y estilo agresivo, dándole un toque único e insuperable. 2 para una de las figuras más legendarias del automovilismo por su conducción, su ambición, velocidad natural, carisma y talento, el hombre que sobrepasó los límites, al punto que le ganó las ayudas tecnológicas, Ayrton Senna. 1 para el mago que dominó las máquinas, el más efectivo. El 5 veces campeón logró ganar el 47.06% de las carreras que disputó y ganó sus títulos en 4 equipos distintos. Juan Manuel Fangio.

Las 10 mejores bandas de rock de todos los tiempos según Forbes. 10 para la banda australiana de hard rock, AC/DC, quien aún hoy sigue atrayendo a hordas de oyentes por su estilo distintivo, que ha mantenido a lo largo de toda su carrera. En el 9, una de las bandas pioneras del thrash metal, una de las más influyentes y de mayor éxito financiero del heavy metal, Metallica. Puesto 8 para la banda que combinó el rock clásico con el country y el folk, lo que ha permitido atraer una gran audiencia. La banda que ha desempeñado un papel fundamental del rock clásico en Estados Unidos, The Eagles. 7 para la banda que ha estado en géneros como el hard rock y el glam, la que es para muchas bandas de Los Ángeles la mayor influencia, una de las mejores bandas de los 80s, Van Halen. En el 6, una de las bandas de rock más longevas, quienes desde 1962 han estado presentes, la banda que ha mezclado magistralmente el rock con el blues, el country y el reggae, los Rolling Stones. Puesto 5 para el trío conocido como The Jimi Hendrix Experience, quienes le dieron forma al rock por la energía y el espectáculo, en especial por el manejo magistral y revolucionario de la guitarra de Jimi Hendrix, logrando así, gracias a la mezcla del blues, crear un sonido impecable. Cuarto para una de las bandas más contundentes y profundas de la historia de la música, conocidos por su experimentación con el sonido, el uso de efectos y técnicas avanzadas que evolucionaron entre el rock psicodélico, el progresivo y el sonido experimental, Pink Floyd. Tres para una de las bandas más versátiles que exploró una gran gama de géneros, desde el rock, el pop, hasta el funk y la ópera, creadores de himnos memorables para cualquier momento, una de las bandas que ha dejado más huellas en la cultura popular de la historia del rock. Queen. En el 2, la banda que cambió la industria musical y cultura pop, introduciendo nuevas técnicas de grabación y experimentación musical, desde el rock and roll, el pop y la psicodelia, los Beatles. 1 para la banda que perfeccionó el sonido combinando el blues, rock, folk y la música clásica, creando un sonido único y distintivo que ha influenciado incontable números de bandas, Led Zeppelin.

0: Una sesión de jazz con Murakami. El escritor japonés publica Retratos de Jazz, un libro ilustrado con pinturas de Makoto Wada, donde escribe viñetas breves inspiradas en su colección de vinilos y sus recuerdos de leyendas como Chet Baker, Miles Davis y Billie Holiday. Retratos de Jazz, de la editorial Tusquets 2025, es un libro para verse, leerse y escucharse. En él coinciden el trabajo del pintor japonés Makoto Wada y el de su compatriota, permanente candidato al Premio Nobel de Literatura Haruki Murakami, ambos amantes de la música sincopada. Con base en los retratos realizados por Wada para dos exposiciones, una en 1992 y otra en 1997, más un bonus track que incluye a Frank Sinatra, Hart Piper y Gil Evans, el autor de Tokyo Blues escribe sendas viñetas en la que deja claro su conocimiento y pasión por un género que nació en el siglo XIX en el sur de Estados Unidos, que en el siglo XX viajó a Chicago, a Nueva York, al mundo entero, creando una historia, una cultura, una manera de comprender, escuchar e interpretar esa música radicalmente libre. Son 55 retratos sobre los que Murakami teje remembranzas, hace sugerencias, perfila épocas, esboza anécdotas y elabora una banda sonora que puede consultarse al final del libro. Son textos breves que escribe después de escuchar a las leyendas del jazz en discos de vinilo coleccionados a lo largo de su vida, que giran en la tornamesa y cuyos sonidos escapan poderosos por dos añosas y disparejas bocinas. Es una experiencia llena de magia que desea compartir. Por eso dice en el prefacio: nada me haría tan feliz como hacerle sentir también al lector parte del placer que yo experimento cuando el tocadisco se pone en marcha, la aguja de este cae sobre uno de mis viejos LPs de jazz y cómodamente, arrellanado en mi sillón, escucho la música que se disemina en el aire al calor de mi madriguera. Wada, por cierto, también disfruta el jazz en sus discos de vinilo. El libro comienza con el trompetista y cantante Chet Baker. Nada como su sonido puro y sin artificios para exorcizar el dolor alojado en nosotros, y nadie como él, con su don, para hacerlo posible. Escribe Murakami, quien continúa su relación con Benny Goodman, Charlie Parker, Stan Getz, Billie Holiday. El mundo del swing bailaba con ella y hasta la tierra misma se estremecía a su son. Charles Mingus, Duke Ellington, Ella Fitzgerald, Miles Davis y artistas hoy olvidados como el cornetista Vix Beiderbecke, del que supo cuando trabajaba en el Jazz Café Swing a comienzos de los años 60. Fue un astro efímero. En los años 20 del pasado siglo, un bebedor autodestructivo y el genio blanco de su instrumento, dice Murakami. En la nómina de retratos de jazz también están Count Basie, Anita O'Day, Herbie Hancock y tantos personajes extraordinarios más retratados por Makoto Wada en una colección dispersa por el mundo y que solo ha sido posible reunir en este libro, en el que las imágenes inspiraron la escritura de Murakami. Según confiesa el escritor de Hombres y Mujeres, desde que el jazz me sedujo y entró en mi vida, no ha dejado de ser una parte sustancial de ella. La música, en términos generales, siempre ha sido importante para mí, pero el jazz en particular ocupa un lugar especial. Además, durante un tiempo, mi trabajo como administrador del club de jazz Peter Cat estuvo estrechamente relacionado con él. Para quien no posee la gran colección de discos de jazz de Murakami, basta buscar en internet para escuchar a los intérpretes y los temas sugeridos, porque este libro es una experiencia musical y vital.
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0: es el eterno Héctor. Así es.
1: De acuerdo, Héctor.
0: Este actor ha actuado usando ese nombre en más de 10 series y películas que no tienen ninguna conexión entre sí. El actor, cuyo nombre es Noel Guglielmi, ha forjado una carrera interpretando al mismo personaje, el cliché latín. Un típico pandillero o gángster desde 1998, cuando lo hizo en el video de The Offspring, Pretty Fly. Guglielmi tuvo una adolescencia muy parecida a la de su personaje. Sus padres lo abandonaron. Joven y sin hogar, se acercó a personas malas que le ayudaron a forjar el estilo de personaje que ha venido interpretando en producciones como Rápido y Furioso, Día de Entrenamiento, en fin.
2: Sí, hombre, Hollywood solo tiene dos nombres para los actores mexicanos, Héctor y Carlos.
3: Eso es todo, hermano.
0: Noel Guglielmi, el ser de anclaje en todos los universos del Héctor Verso.

0: Dragon Ball nació gracias a Jackie Chan.
1: ¡No puede ser!
0: Sí, es real. Según Akira Toriyama, creador del manga, se le ocurrió la idea luego de ver la película El Maestro Borracho de 1978, que fue protagonizada por el artista de artes marciales, y profundizó la idea gracias a otra película de Jackie Chan, El Mono Borracho en el Ojo del Tigre, donde Jackie Chan interpreta a un joven que aprende artes marciales para corregir su carácter. Muy parecido a Goku, de quien también podemos decir que su forma de ser está inspirada en los personajes de Jackie Chan, que son muy bonachones. Pero aquí no termina esto, porque en 1986, luego de conocerse los dos, Toriyama le rindió un homenaje a Jackie Chan, incluyendo a Jackie Chun, el alter ego del maestro Roshi. Por eso Chun usa el estilo borracho y ejecuta el famoso golpe borracho, un guiño perfecto de la película de Chan, quien también ha manifestado ser fan del manga y del propio Toriyama. Por eso, en su momento se ofreció a interpretar a Goku en live action, algo que, si bien no pasó, creemos que podría haber sido algo maravilloso.
2: Oh my God, esto va a ser épico, papus.

Johnny Cash, antes de alcanzar la fama, estuvo en el ejército en la unidad de inteligencia criptográfica. Sí, era el encargado de interceptar y descifrar el código Morse soviético. El hombre de negro, queriendo encontrar una forma de dejar de trabajar en los campos de algodón, se alistó en el ejército y antes de sonar en la radio, se convirtió en un operador de radio en el ejército. Tras turnos largos e intensos, siendo parte de la unidad de inteligencia criptográfica, llegó a ser capaz de transcribir cerca de 40 palabras por minuto. Cash era tan bueno que le asignaron las transmisiones más difíciles, como por ejemplo el registro del paso a mejor vida de Stalin. Su trabajo era tan secreto que no podía decirle a nadie a qué se dedicaba, pero eso sí, escuchar tantos ruidos, tonos y ritmos distintos le sirvió para forjar una carrera que lo convirtió en la única leyenda en tener una placa en el Salón de la Fama del Country, del Rock and Roll y del Gospel al mismo tiempo, por su magistral carrera musical.

0: Gracias a Bruce Willis, Jason Statham se convirtió en el gran héroe de acción. Pero ¿cómo es esto? En 1997, trabajar con Bruce Willis era un completo dolor de cabeza. Esto porque, como lo dijo el creador de la trilogía original de Karate Kid, Robert Mark Heyman, en New Brooks, hubo un choque de estilos. A Willis no le gustó el ritmo acelerado que le tocó vivir en la película El Quinto Elemento del director Luc Besson, director que tuvo que reajustar la agenda para poder llegar a un acuerdo con Willis y así poder filmar la película, pasando de trabajar de 5 días de lunes a viernes a 4 días de lunes a jueves, eso sí, con la intensidad necesaria para poder cumplir con la agenda. Esto hizo que Besson fuera con Robert Mark Heyman y le dijera:
1: necesitamos crear nuestra propia estrella de cine.
0: Besson optó por nunca volver a trabajar con grandes estrellas desde ese entonces y por eso escogió a un actor no tan conocido para una película francoamericana que había coescrito junto a Heyman. Ahí aparece en el radar el actor independiente inglés Jason Statham, quien venía de tener buenas participaciones en trabajos con Guy Ritchie. Besson lo vio perfecto para encarnar al transportador, rol que Statham

0: ¿Ya vio la serie Paradise? El thriller político que mezcla los secretos de Estado, giros inesperados y conspiraciones que ha dejado a todos los espectadores al borde de sus sillas. Si no la ha visto, le doy otro motivo para verla.
1: Desea proceder.
0: Inicialmente se iba a llamar Paradise City. Sin embargo, el actor Sterling K. Brown, en una entrevista para Variety, explicó que el título tuvo que ser acortado porque el estudio no pudo llegar a un acuerdo con los Guns N' Roses sobre el uso de la exitosa canción de 1988. Tanto para el título de la serie como para usarla en el cierre del primer capítulo, que al final tuvo que ser reemplazada por Another Day in Paradise de Phil Collins. Todo esto porque Axl Rose tiene tolerancia cero a cualquiera que haga uso de la música de su banda sin su aprobación y bajo sus estrictas condiciones. Como ya pasó previamente con Dr. Pepper en el 2008, de quienes dijo que aprovecharon su música para vender refrescos. O por ejemplo contra Activision por incluir la figura de Slash en Guitar Hero 3 y promocionar su inclusión con Sweet Shallow Mind en la publicidad online de Guitar Hero 2. Recordemos que Activision tenía los derechos de esta canción para Guitar Hero 2 y no para Guitar Hero 3. Si usted quiere disfrutar de esta serie de Hulu, lo puede hacer a través de Disney Plus.

0: ¿Por qué el coyote de los Looney Tunes nunca hablaba? El coyote se expresaba a través de letreros y carteles, pero el silencio de este personaje tiene una triste historia. En el episodio Pequeña Oveja Negra de los Looney Tunes, vemos a un pequeño coyote con su padre, quien le habla sobre el correcaminos. Le brinda detalles sobre lo que significa para su manada y para ello se apoya de un libro. No obstante, cuando el pequeño coyote ve a esta ave en el libro, el correcaminos, en ese momento su padre lo calla y le hace prometer a su hijo que solo hablará hasta que lo logre capturar.
1: ¿Entendiste? Ni una palabra.
0: Así se explica por qué este personaje no emite ni una sola palabra y cuál es su afán por atrapar a su presa. Por otro lado, el coyote ha atrapado 3 veces al correcaminos. En un episodio, el coyote y el correcaminos entran en una tubería que se va achicando y al salir el coyote queda en miniatura. Aunque el coyote captura al correcaminos, no sabe qué hacer con él, así que saca 2 carteles para preguntarle a la audiencia. En otro episodio, el coyote captura al correcaminos con un robot gigante, pero no le va muy bien. Finalmente, en un comercial de Cartoon Network, el coyote termina capturando al correcaminos y lo amarra en una fogata.

0: ¿Por qué Terrence Howard dejó de ser Rhodey en Iron Man? A pesar de haber sido escogido como War Machine primero, antes del actor que interpretaría a Tony Stark, muchos quedamos impresionados cuando no lo vimos en la segunda parte de Iron Man.
1: Next time, baby.
0: Pero, ¿qué pasó? Cuando fue escogido para el papel de Rhodey, se le ofreció 4.5 millones y 5 por hacer una segunda parte. La esposa de Robert Downey Jr., Susan Levin, llamó a Howard para que ayudara para que Robert Downey pudiera audicionar para ser Tony Stark. Como la producción ya tenía en mente ver en el papel a Clive Owen para ser Iron Man, Howard decidió ayudar y pagó $1 millón de los 4.5 que iba a recibir por el papel para así poder dejar audicionar y posteriormente elegir a Robert Downey Jr. Pero la vida da muchas vueltas. Howard tuvo problemas con su expareja y ella filtró ciertos archivos que complicaron la vida del actor que recibió chantajes de esta persona. Esto se sumó a que, como lo dijo en el podcast de Joe Rogan, le ofrecieron la octava parte de lo que tenían en el contrato, porque el resto iba para el pago de Robert Downey Jr.
2: ¡Qué buena onda!
0: Aquí es cuando Howard llama a Robert. Lo llama 27 veces y él no le contesta, hasta que finalmente le deja un mensaje con su asistente, diciéndole: necesito la ayuda que te di.
3: Lo siento, ¿quién?
0: Y la respuesta la recibió 3 años después. Eso lo rompió, pero lo ayudó para poder fortalecer su conocimiento en el campo de la física. Un campo que, como lo menciona, está yendo por el camino errado y por eso ya tiene con su equipo de trabajo 97 patentes. Así que ya sabemos...

Michael Jackson menciona 46 veces a Amy en Smooth Criminal, pero ¿quién era Amy? Amy es básicamente la muñeca de reanimación cardiopulmonar RCP que estaba en el estudio de grabación. ¿Y quién era Amy originalmente que inspiró este maniquí femenino que ha salvado tantas vidas? Viajemos a 1880, cuando una joven en París fue encontrada sin signos vitales en el río Sena. El hombre que realizó la autopsia hizo una máscara de yeso con su rostro para que alguien la identificara. Todos admiraron la belleza y sonrisa de este rostro, que estuvo en cada rincón de París hasta cruzar el Atlántico. Y así en los 50s, a un fabricante de muñecas llamado Asmund Lerdal le encomendaron la labor de elaborar una muñeca para practicar RCP, porque los estudiantes practicaban entre ellos y se estaban arriesgando a una fractura. Aquí es cuando Asmund recordó una máscara en la pared de la casa de sus abuelos y así esa sonrisa quedó impresa en todos los muñecos de RCP y también inspiró la canción que inicialmente se llamó Chicago 1945 para luego ser llamada Al Capone y finalmente, tras arreglos, se llamó Smooth Criminal, canción que el productor de Michael Jackson, Quincy Jones, odió, pero que Jackson dijo o se incluye o me voy de Epic Records. Al final, obviamente, se incluyó la canción y ya lo demás es historia.

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0: ¿Vio Space Jam de 1996? ¿Sabía que su web sigue intacta desde que se publicó hace ya casi 30 años? Así es que no es para menos porque fue un proyecto muy ambicioso de Warner, de 80 millones de dólares.
1: No acepté esto solo para que me humillaran un montón de monstruos falsos.
0: Esta página fue una de las primeras que realmente supieron aprovechar el espacio virtual, creando así una constelación completa de material promocional, desde fondos de pantalla, bocetos de animación, clips de sonido, notas de producción, easter eggs, en fin, un gran salto a la nostalgia que le recomiendo no perderse y visitar usted mismo. El dominio es www.spacejam.com/1996. Haga un viaje en el tiempo y, ¿por qué no?, descargue un buen fondo de pantalla.
2: ¡Eso! ¡Tiempo fuera!

0: Seis actores que ganaron premios Oscar por papeles para los que no eran la primera opción. En La La Land, Emma Watson era la primera opción para ser la protagonista, pero tuvo que rechazar el papel porque estaba comprometida con La Bella y la Bestia. El papel de Dolan finalmente lo protagonizó Emma Stone, ganando el premio de la Academia a la Mejor Actriz en la ceremonia del 2017. Para la película El Gladiador, film que le dio el premio a Mejor Actor en el 2001 a Russell Crowe, inicialmente estaba pensado para Mel Gibson, quien no aceptó por su agenda que, finalmente, le llevó a protagonizar El Patriota.
1: Me llamó acobardado.
0: Uno de los actores que más Oscar ha ganado por Mejor Actor es Daniel Day-Lewis. En el 2012 recibió el premio por su interpretación de Abraham Lincoln. Pero cuenta Liam Neeson que Steven Spielberg lo consideró inicialmente a él, pero simplemente no quiso. Pero se emocionó totalmente al saber que Daniel sería el encargado de dar vida al personaje. Tanto que cuando vio la película, dijo, es perfecto. Para el remake de A Star Is Born, cuando la dirección de la película estaba a cargo de Clint Eastwood, se pensó inicialmente en Beyoncé para ser la protagonista femenina, pero debido a los retrasos nunca llegó a ser una realidad. Al final Lady Gaga protagonizó la película y ganó el Oscar a Mejor Canción Original. Tom Hanks no fue la primera opción para protagonizar Forrest Gump. Fue John Travolta, pero como él estaba enfocado con otro papel que revivió su carrera, el de Vincent Vega en Pulp Fiction, decidió no aceptar el papel. Lo cierto es que la actuación de Hanks le dio el Oscar a Mejor Actor. Imagina ahora no ser ni la primera ni la segunda, sino la cuarta opción. Así le pasó a Jodie Foster, quien fue la que finalmente se ganó el papel de Clarice Starling en El Silencio de los Inocentes. Antes de ser elegida, el papel pasó por las manos de Meg Ryan, Laura Dern y Michelle Pfeiffer. Finalmente, la actuación impecable de Foster convenció al director y por eso la actriz se ganó su segundo Oscar a Mejor Actriz.
2: La mayoría de los criminales guardan trofeos de sus víctimas.
3: Yo no.
2: No, usted se las comió.

Los 10 mejores solos de guitarra según los lectores de Guitar World. 10 para el solo de Randy Rhoads en Crazy Train de Ozzy Osbourne. Este solo es tan bueno que al final se siente como si fuese el chirrido de los rieles del tren. Es que Randy era tan prodigioso que el príncipe de las tinieblas lo ha citado como el hombre que salvó su carrera. Y cuando escuchamos solos como este se entiende fácilmente el porqué. Infortunadamente Rhoads se nos fue muy rápido a los 25 años. 9 para el solo que nació como una necesidad de Quincy Jones con Michael Jackson para que creara una versión a lo Michael Jackson de My Sharona de Knack. Para ello a Eddie Van Halen le dieron libre albedrío y así en 2 tomas y 20 minutos después creó el solo que el mismo Jackson agradeció por la pasión de Eddie por mejorar Beat It. 8 para un impresionante con mucha resistencia por el tiempo de su duración. Es una oda total a la perfección. Un solo que tiene muchos riffs de blues que hace magistralmente a Alan Collins para la canción que nació solo siendo una balada, pero que luego de improvisar e improvisar selló una de las mejores canciones de la historia. Freebird, Lynyrd Skynyrd. 7 para un solo limpio, preciso y sin ninguna distorsión, algo que sinceramente hay que decirlo, iba en contra con la corriente de la época, por eso Mark Knopfler de los Dire Straits articuló muy bien las notas e hizo el majestuoso solo con sus dedos para puntear las cuerdas, dándole un tono y una fluidez únicos que hacen parte de Sultans of Swing. 6 para el solo Slash que inicia de forma relajada y luego va tomando fuerza para ser más agresiva y blues, la cereza de una pieza musical maravillosa que nació en solo 5 minutos y se llamó Sweet Shallow Mind, Guns N' Roses. En el 5 encontramos la canción principal del quinto álbum de los Eagles y sin duda la canción más recordada de la banda, una obra maestra por su interpretación y armonización, el solo que encuentra Dan Felder y Joe Walsh quienes tocan cada uno una parte para luego fundirse en un final apoteósico, Hotel California. 4 para el solo que ha inspirado a muchos a tocar guitarra eléctrica, escogida por varios medios como el mejor solo de la historia, so pena que el mismo Jimmy Page, quien hace este magistral solo, afirme que es muy bueno pero tiene muchos mejores, Stairway to Heaven, Led Zeppelin. Cualquiera de los dos solos de Comfortably Numb son una obra icónica. David Gilmour fue el encargado de crear esta obra maestra. El primer solo es más corto y melancólico, y el segundo consagra una pieza hermosa, memorable de gran tono, ritmo y melodía, que lo hace único. Y por eso Pink Floyd está en el tercer lugar. El álbum debut de Van Halen presentaba un solo de guitarra instrumental tan icónico que irónicamente no iba a estar en el álbum debut, pero un día al entrar al estudio y calentar, Eddie logró crear una maravilla que el productor dijo tiene que estar en el álbum y afortunadamente pasó, y así se logró consolidar uno de los solos más difíciles de interpretar según la Rolling Stone, Eruption, Van Halen. Puesto 1 para Brian May de Queen y su breve solo de 9 compases en un interludio musical que une los versos y conecta con la ópera, Bohemian Rhapsody.

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0: A Russell Crowe le propusieron ser Wolverine, pero él propuso a Hugh Jackman.
1: Estoy al servicio del emperador.
0: En parte porque Wolverine compartía, según él, muchas similitudes con el símbolo del lobo que representaba a Maximus, su personaje de la película Gladiador, que también se estrenó en el año 2000.
1: Mi nombre es Maximus Décimo Meridio.
0: Sí, pero también se lo sugerí porque me mostraron arte y cosas así y quedé como, no se parece a mí. Pero te diré a quién se parece. Se parece a Hugh Jackman. Crowe confesó que uno de los motivos de rechazar el papel fue para evitar el encasillamiento de su carrera profesional en este tipo de personajes asociados con el lobo. Sea como sea, Hugh Jackman desde ese momento siempre ha dicho que le debe gran parte de su carrera a Crowe por haberlo recomendado para el papel.

John Wick iba a ser un personaje sin barba. Así es, si bien los directores Chad Stahelski y David Leitch siempre pensaron ver a Keanu Reeves con una barba crecida, los productores, sí, los dueños del dinero, lo querían ver como cuando estaba en máxima velocidad o, bueno, punto de quiebre, porque no querían que el protagonista tuviera la cara cubierta. Los directores no hicieron caso, aprovecharon la iluminación y pues hicieron los primeros avances y a los productores les encantó, quienes también inicialmente tampoco les había gustado mucho tener que decirle adiós al perro de John Wick, o bueno, de Scorn, como habían pensado llamar inicialmente a John Wick, bueno, Baba Yaga. Esta saga es un milagro porque casi se cancela la primera película por falta de financiamiento, y fue gracias a Eva Longoria, quien invirtió de último minuto 6 millones de dólares, con los que se pudo hacer finalmente la película. El dinero se duplicó inmediatamente. Aún hoy, ella recibe cheque por salvar la película de

0: Futbolistas y frases graciosas que se volvieron virales. Iniciamos con el exjugador argentino Carlos Tevez, quien nos cuenta qué pasa cuando ganamos un buen dinero.
1: A medida que uno fue ganando cosas, uno se hamburguese, ¿no?
2: ¿Dónde está mi hamburguesa?
0: El jugador uruguayo Edinson Cavani en la Copa América del 2015 nos demostró que en geografía no es el mejor.
3: Jamaica lo respetamos, tipo de las selecciones africanas. A veces está un poco por delante, ¿no?
4: Este será el fin de Wakanda.
0: Sergio Ramos también tuvo su lapsus.
5: Y cuando eres niño uno se decanta por un deporte. A algunos les gustaba más el baloncesto, otro el básquet y...
0: Raúl Albiol, también exjugador del Real Madrid, en la Eurocopa del 2008, que se jugó en Austria, nos regaló esta perla.
6: ¿A qué vendrías a Austria fuera de la Eurocopa?
5: A ver los canguros.
7: Esto ya no es divertido, es triste.
0: Ousmane Dembélé no sabe si es zurdo o diestro. ¿Eres zurdo o diestro? Zurdo, seguro. Sueles marcar bastante con la pierna derecha. Sí.

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De esta manera les doy la bienvenida a esto que es Café Cultural. Soy Camilo Garnica y estoy contento de acompañarlos una vez más en este espacio donde junto a un delicioso, rico, exquisito café cultural, un delicioso café colombiano, nos conectamos con la cultura. Y hoy pues vamos a aprovechar ese patriotismo, ese orgullo de ser colombiano, ese orgullo de haber nacido en esta tierra, y vamos a tener un programa donde vamos a estar hablando acerca de ferias y festivales que se van a estar llevando a cabo durante estos días. Y pues digamos que hay uno que específicamente está muy relacionado con lo que es la cultura colombiana, con esas tradiciones y mucho más. Entonces, por eso, pues comenzamos con esta gran canción, Colombia Tierra Querida, en la voz de Juan Carlos Coronel. Y bueno, desde ya la invitación es para que todos ustedes nos sigan en las redes sociales, interactúen con nosotros, participen desde qué parte de Colombia o del mundo está conectado con nosotros, con INCI Radio, la radio incluyente, la emisora virtual del Instituto Nacional para Ciegos, INCI. En Instagram, en X y en TikTok estamos como @INCI_radio. En Facebook, emisora INCI, nuestra línea de WhatsApp, 316-528-1236. Ahí está para que todos ustedes nos sigan, interactúen con nosotros, participen y bueno, pues nos hagan sentir y nos hagan saber todo ese orgullo patrio, todo ese orgullo que tienen por Colombia. Y bueno, pues sigamos escuchando un poquito más de esta canción, Colombia Tierra Querida, y ya vengo con esos planes, ferias, festivales que hay para estos días en Colombia.

Bueno, comencemos con toda la información que les tengo para este programa. Y estamos hablando de que en Colombia, especialmente en Bogotá, llega la Feria de las Colonias. ¿Ha escuchado esta feria? No la he escuchado. ¿Ha ido alguna vez a esta feria que realmente ya tiene bastantes ediciones? Pues les cuento que la Feria de las Colonias llega de nuevo a Corferias en Bogotá. Del 10 al 20 de julio se celebrará una nueva edición de la Feria de las Colonias, en las que se concentra la cultura de diferentes regiones del país. Durante estos días, Corferias se convierte en un escenario donde el público tiene la oportunidad de recorrer Colombia en un solo día y disfrutar de una amplia programación con acceso al comercio, la cultura, la gastronomía, turismo, artesanías, el arte, la música, el entretenimiento y una extensa gama de productos, servicios y proyectos que congregan lo más representativo de cada región del país más hermoso del mundo, Colombia. Y es que cada año el evento cuenta con una región como invitada de honor, buscando promover así el turismo y destacando las riquezas naturales y culturales de esta región. Hablemos acerca de horarios y boletería para que usted se anime a ir a recorrer Colombia en un día. Los horarios para el público en general desde las 10 de la mañana hasta las 8 de la noche. Valor de la boletería, valor para adultos 12.000 pesos, valor para niños menores de 12 años 7.000 pesos. Y bueno, ahí está la información. Desde el 10 hasta el 20 de julio, el día de la independencia de Colombia, pues tenemos gran evento, esta gran actividad en Corferias, pero quiero que profundicemos un poquito más porque realmente hay mucho más para hablar, conocer y profundizar acerca de esta Feria de las Colonias, un recorrido por el país. Sin duda alguna, es un evento cultural, folclórico, gastronómico y comercial que convoca a todas las regiones de Colombia en un solo lugar, bajo un ambiente de fiesta e integración regional. Corferias se convierte en una plataforma donde el público en general tiene la oportunidad de recorrer el país en un solo día. La edición número 14 de la Feria de las Colonias, que se desarrolla en Corferias, tiene una programación diversa para todos los días, pero en especial para el 20 de julio como el Día de la Independencia. Y es que vamos a encontrar la presentación de Cundinamarca como invitado de honor, la muestra de la raza canina oficial Doggy, también la exhibición de equinos de tiro pesado, las danzas de la región del Santander y el grupo Cántaro de Barro son solo algunas de las muestras que los visitantes podrán vivir en la fiesta nacional. También se contará con la presencia de un domador de caninos que hará un show sobre pastoreo de ovejas, práctica muy habitual en Nueva Zelanda, en Australia y la cual ha cobrado vida en Colombia. Tendremos a Juan Carlos Arturo Tapias Torres, director de ferias de la Asociación de Criadores de Ganado Ovino de Colombia, Asovinos, quien explica que el arreo con caninos se realiza ante la relevancia que tienen los perros en el manejo y control de los rebaños de ovejas. La demostración en vivo se hará para explicar el trabajo en conjunto que se da entre caninos, el ser humano y las ovejas. Esto demuestra que el perro sigue siendo un fiel amigo que ayuda en el pastoreo de ovejas, lo que menciona el director de la feria de Asovinos, que también va a estar presente dentro de todo este espacio de la Feria de las Colonias en Corferias. El domador de perros de Cundinamarca hará la demostración en vivo con un Border Collie, raza especializada en el pastoreo de ovejas, y por primera vez se presentará una exposición felina con cerca de 35 gatos de toda Sudamérica y que serán presentados a los visitantes en una pasarela de exhibición. De igual forma, sigue la programación alrededor de la muestra gastronómica, productos autóctonos, expresiones artísticas, muestra empresarial y artesanal. Todo relacionado también con la
Colombia Indígena, Veterinario por un Día y Expo Esmeraldas, que podrán ir a disfrutar los visitantes a esta edición número 14 de la Feria de las Colonias hasta el 20 de julio. Entonces, mejor dicho, si usted quiere conocer más acerca de todas estas tradiciones, si usted quiere ir a aprender más sobre las esmeraldas, conocer, comprar artesanías colombianas, conocer más sobre las regiones, y en esta edición especialmente que es como invitada el departamento de Cundinamarca, pues qué mejor idea que ir a aprovechar y sentirse más colombiano que nunca en esta Feria de las Colonias desde el 10 de julio hasta el 20 de julio. Entrada desde las 10 de la mañana hasta las 8 de la noche para que vayan y disfruten y conozcan y coman toda esa comida colombiana, escuchen música colombiana, tradiciones, mejor dicho, para que conozca, recorra toda Colombia en un solo día en esta Feria de las Colonias, en esto que es Café Cultural.

Mientras seguimos escuchando La Tierra del Olvido, interpretada por Carlos Vives y una gran cantidad de artistas muy representativos colombianos, pues seguimos conociendo y descubriendo más actividades culturales para que usted aproveche y pues disfrute de la ciudad, del país, de todos esos espacios que hay para ustedes, para que vaya en familia, con sus amigos, con su pareja, y disfrute de un fin de semana diferente con las actividades que les traemos aquí desde Café Cultural en esto que es INCI Radio, la radio incluyente. Y les cuento que en Bogotá tenemos la Feria Mastalante. ¿De qué trata esto? Bueno, pues les cuento que los asistentes podrán acceder a una amplia oferta en confección, alimentos, marroquinería, bisutería, belleza, hogar, agroindustria, artesanías y mucho más, porque llega esta edición del Festival Mastalante 2026 de Economía Popular en Bogotá. Esto es del 16 al 18 de julio. La invitación es para que usted asista y apoye lo local. Este gran encuentro, organizado por la Cámara de Comercio de Bogotá, contará con una muestra comercial que reúne 700 empresarios y emprendedores de la economía popular, que ofrecerán a los más de 15.000 asistentes esperados una amplia oferta de productos de categorías como confección, alimentos, marroquinería, bisutería, belleza, hogar, agroindustria y artesanías, entre otros. A la par, los mercados campesinos se unen para ofrecer espacios de comercialización a 40 asociaciones agropecuarias bajo dinámicas de comercio justo. Esta oferta comercial se complementará con una variada zona gastronómica de 16 cocinas tradicionales. Los asistentes también encontrarán en Mastalante a México como país invitado, una variada oferta musical, zona de juegos para toda la familia, shows culturales, un DJ para acompañar el espacio y planes para todos los gustos. Mastalante representa una ocasión única para que los bogotanos descubran de cerca el enorme talento que poseen los emprendedores y empresarios, tanto de la ciudad y su región como de todo el territorio nacional. Y es que estamos convencidos de que este encuentro se convertirá en mayores alternativas de crecimiento y en un impulso definitivo para la dinamización de todos los negocios que integran la economía popular. Es lo que comentan desde la Cámara de Comercio de Bogotá. El festival, que tiene entrada gratis, también contará con una rueda de conexión financiera con más de 500 citas de crédito programado y un espacio de conexión laboral donde cerca de 20 entidades ofrecerán más de 1.000 vacantes formales de empleo. Asimismo, los asistentes podrán asistir a la maratón de asesorías gratuitas guiadas por 40 consultores expertos en finanzas, trámites legales y marketing digital. Las jornadas contarán además con una robusta franja de conferencias liderada por figuras de la talla de Óscar Córdoba, Alberto Linero, Julián Pinilla y el Chico de la Ruana y Nicolás de Subiría. El aprendizaje continuo será otro componente esencial de este festival, relacionado con una agenda académica de más de 30 expertos y el desarrollo de más de 10 talleres prácticos de conocimiento con Talante, donde los asistentes aprenderán sobre facturación electrónica, régimen simple de tributación y habilidades comerciales. Como les había mencionado, México llega como país invitado. Además, se contará con una variada oferta musical, zona de juegos para toda la familia, shows culturales, un DJ para acompañar el espacio y planes para toda la familia. Entonces, ahí está este festival Mastalante, mejor dicho, con música, gastronomía, emprendimientos, rueda de negocios, asesorías, emprendimiento, finanzas. Mejor dicho, hay una gran agenda para que todos ustedes vayan y aprovechen. Entrada totalmente gratis. En Bogotá hay espacios de fortalecimiento de la economía popular, demostrando que el crecimiento y la inclusión social de la capital, la región y el país se construyen desde los barrios y las localidades. Las citas en Corferias
Texas, ubicado en la carrera 37, número 2467, esto en la localidad de Teusaquillo. Entonces ahí está para que ustedes vayan, aprovechen y disfruten de estos espacios culturales, de gastronomía, de emprendimiento, de finanzas, mejor dicho, hay de todo un poco en estos espacios que les traigo en esto. Entonces está la feria más adelante y también la feria de las colonias en Bogotá, para que vayamos, aprovechemos, disfrutemos de todo lo que tiene Colombia y bueno, pues conozcamos más, salgamos un rato y aprovechemos todos estos espacios culturales que les traemos desde este espacio titulado Café Cultural. De esta manera me despido. Recuerden seguirnos en las redes sociales. Estamos en Instagram, en X y en TikTok, @insi-radio. Si usted tiene más información, tiene algún evento, alguna actividad que quiera que compartamos en estos espacios, háganoslo saber ahí por las redes sociales, por nuestra línea de WhatsApp 316-528-1236. Se la repito, 316-528-1236. Escríbanos, participe y hagamos de este espacio un espacio en el cual estemos todos muy conectados. Soy Camilo Garnica y nos encontramos en una próxima edición de esto que es Café Cultural.

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0: Indiana Jones tiene una de las escenas improvisadas más famosas de la historia del cine, la escena del espadachín árabe en Cazadores del Arca Perdida. La idea original era ver a Indy usando su icónico látigo y con él vencer al espadachín. Pero como Harrison Ford y gran parte del equipo de producción ingirieron comida en mal estado, pues se enfermaron. Infortunadamente para ellos, como Steven Spielberg tenía en aquel entonces fama de pasarse de tiempo y presupuesto, para esta película le tocó ser riguroso y estricto, porque o si no le tocaría pagar a él. Así que para cumplir con el cronograma, la escena se tenía que grabar sí o sí. Tras varios intentos, Harrison Ford, agotado, con fiebre, sudoroso, sugirió hacer una salida rápida y esta fue la que quedó en el corte final. Y así de paso, pudo salir corriendo a...
1: ¿Any questions?

0: ¿Qué pasó con el Volkswagen Jetta de Jesse de Rápido y Furioso 1? Jesse es uno de los personajes más queridos de la saga, por eso su auto es icónico.
1: Hay más de $100,000 en el motor de ese auto.
0: El Jetta de 1995 fue adquirido por el actor de raíces españolas, Frankie Muniz. Malcolm, quien lo compró en el 2001 por $43,000, esto después de la filmación de la película. El auto tiene un sistema de estéreo personalizado que fue acondicionado junto a una PlayStation 2, además de la firma de Paul Walker en el alerón trasero, y de Chad Lindbergh, el actor que le dio vida a Jesse, y Rob Cohen, el director, quienes estamparon también su firma en el interior del vehículo. Si bien el Jetta en realidad no era ni tan rápido ni tan furioso como parece, el auto en el 2016 se subastó por $100,000, lo que puede valer un superdeportivo nuevo.

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6 de los dorsales más extraños del fútbol. Iniciamos con el 1 más 8 del delantero chileno Iván Zamorano, quien se le ingenió para seguir usando el 9 en la espalda cuando jugaba en el Inter de Milán, ya que al llegar Ronaldo al club italiano le tuvo que dar el dorsal 9. Algo similar le pasó a Ronaldo, pero cuando llegó a jugar al rival de patio del Inter, el Milan AC, el brasileño tuvo que usar el 99 porque el delantero Filippo Inzaghi llevaba el número 9. Si hablamos de un 9, no podemos olvidar cuando en el Rayo Vallecano Radamel Falcao usó la camiseta 3 como homenaje a su padre. El mítico arquero Gianluigi Buffon usó al inicio de su carrera el 88, pero como muchos lo tomaron como una referencia al partido del señor del bigotico, le tocó cambiar al 77, el año de su nacimiento. Samuel Eto'o nos acostumbró también a usar números extraños, como por ejemplo el 29 en el Chelsea, el 5 en el Everton, el 99 en la Sampdoria y el 81 en el Konyaspor y en el Qatar SC. Otro que también jugó con varios números fue Ronaldinho, quien usó el 80, el año de su nacimiento en el Milan porque el 10 lo usaba Seedorf, y en el Atlético de Mineiro y el Querétaro llevó el 49, el año de nacimiento de su madre. ¿Y usted qué dorsal extraño recuerda?

La música es el mejor aliado para subir el ánimo, por eso le tengo las canciones que más felicidad nos da al escucharlas según la ciencia. 10 para una de las canciones más positivas, por eso es perfecta para los spots publicitarios de marcas como de telefonía, Walking on Sunshine, Katrina and the Waves. 9 para una canción con muchas versiones, entre ellas una versión de música popular interpretada por Darío Gómez, I Will Survive de Gloria Gaynor. 8 para un himno que nos motiva de inmediato, Living on a Prayer de Bon Jovi. En el 7 la canción que nos recuerda la importancia de divertirse y pasarla siempre bien, Girls Just Gonna Have Fun de Cyndi Lauper. 6 para la canción compuesta originalmente por Neil Diamond y que los Monkees le dieron ese toque enérgico único que la convirtió en todo un clásico, I'm a Believer. 5 para la canción que nos motiva a hacer ejercicio de una, Eye of the Tiger, Survivor. 4 para una canción llena de pasión y alegría por vivir, Uptown Girl de Billy Joel. Las buenas vibras de los Beach Boys están en el 3 con Good Vibrations. 2 para la canción nostálgica que nos recuerda a los buenos años, Dancing Queen de ABBA. 1 para otro de esos grandes himnos de Queen, Don't Stop Me Now.

Antes de ser la voz de la banda sonora de nuestras vidas, Eddie Vedder trabajó en una gasolinera, en una farmacia, fue camarero y guardia de seguridad de un hotel. Antes de ser Eddie Vedder, también fue conocido como Edward Muller, por el esposo de su madre, Peter Muller, hombre con el que su madre se casó cuando él tenía 2 años. Y si bien nació llamándose Edward Louis Severson III, en su juventud decidió finalmente llamarse Eddie Vedder, como homenaje a su madre Karen Lee Vedder. Eddie creció pensando que su padre biológico era Peter, pero el día que Peter se divorció de su madre, se dio cuenta que el hombre que pensaba que era amigo de la familia era realmente su padre. Un poco tarde, porque su padre ya había partido de este mundo por la esclerosis múltiple. No fue una infancia feliz, hay que decirlo, por eso la vida le enseñó a la mala a aprender a deslizarse entre esas olas gigantescas de problemas, y así aprendió a surfear. Su otra gran pasión, aparte de la música, que a pesar de ser tímido y solitario, logró convertirse en uno de los mejores en vivo y uno de los más carismáticos cantantes, tanto que al comienzo daba su número a los fanáticos para hablar con ellos. Esto dio una avalancha de cartas y llamadas, hasta un caso en particular de una mujer que pensaba que él era Jesucristo y que era padre de sus 2 hijos. Por eso envió su coche contra la puerta de la casa de Vedder. Pero pues esto lo que hizo fue que Vedder aprendiera aún más a protegerse a sí mismo, y por eso, gracias a la música, aprendió a comunicar sus emociones. Tal vez por eso, a diferencia de sus contemporáneos como Kurt Cobain y Layne Staley, nunca estuvo en el mundo de las sustancias. Vedder, además de esto, hay que decirlo, es un buen tipo, incluso con aquellos que no son fan de Pearl Jam, y siempre recuerda quién lo ayudó, como en el año 2000, cuando iba con 5 personas, su canoa se volca, el viento hizo que el bote se fuera lejos, un hombre llamado Kit Baxter y su hija Ashley le salva la vida, y Eddie Vedder cuenta pues esta historia en el año 2003 en un concierto y presenta a Ashley ante todos, a quien le dedicó Future Days. Ahí se entera además que Kit había sufrido un percance que hizo que casi perdiera la pierna, por eso donó $70,000 para ayudarlo con el tratamiento. Horas podríamos hablar de este gran compositor, que también toca la batería, la armónica y hasta el ukulele. Pero hoy quería resaltar que es de un género como el grunge, que fue impulsado por la depresión existencial y el dolor, y luego de ver cómo partieron baluartes como Scott Weiland, Chris Cornell, hoy podemos decir que solo queda Eddie Vedder. Y por eso hay que conmemorar su vida, y celebramos así que el hombre que nació un 23 de diciembre del año 1964, hoy con 60 años, está más vivo que nunca.

0: Datos sobre películas de terror que usted no conocía. En la película de Poltergeist, actriz Jovette Williams nadó entre esqueletos reales de una empresa de suministros médicos, esto porque era más barato que armarlos en producción. Afortunadamente, la actriz no se enteró, o si no, hubiese sido mucho más traumático.
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agujeros de los ojos, suprimieron las patillas, pintaron de blanco y listo. Lograron así una de las máscaras más icónicas del cine por $2. Por cierto, Michael Myers se llama así como homenaje de John Carpenter al distribuidor británico que promovió su película anterior en toda Europa. Un lindo homenaje. Ir al baño es ir a un lugar sagrado. Tanto que usted sabía que la primera vez que se mostró un retrete en funcionamiento fue en el año 1960 en la película Psicosis. Así es, era un tabú ver esto. Solo fue hasta esta película que empezamos a ver al trono y a escuchar este sonido. ¿Sabía además que la que aparece en la ducha era chocolate? Sí, no era salsa de tomate, porque la película, como era en blanco y negro, no se notó el color café del chocolate. Si hablamos de líquido preciado, It 2 tiene el récord de litros de falsa. La actriz Jessica Chastain comentó que se usó más de 20.000 litros, dando un récord mundial. La pobre actriz duró horas sumergida en esta sustancia pegajosa. No creo que tuviera dulces sueños por un gran rato. Como quienes veían a Freddy Krueger en Pesadilla en la calle Elm. ¿Usted imagina a Krueger siendo interpretado por alguien diferente? Wes Craven, creador de la historia, lo hizo y pensó inicialmente en el actor británico David Warner. Pero ese humor oscuro mezclado con terror hizo que se decantara con Robert Englund, quien fue el personaje hasta el año 2003. Lo que sí duró poco tiempo fue el rodaje de La Bruja de Blair, que se grabó en 8 días. Los actores tenían una cámara cada uno, un mapa para llegar a un punto de encuentro y lo necesario para sobrevivir por 3 días, solos en el bosque. Lo que ellos no sabían es que nunca estuvieron solos, porque el equipo de rodaje les siguió sin ser vistos y provocaron diferentes ruidos por el bosque. Y al final del rodaje no les daban la suficiente comida y no los dejaban dormir. Así que la escena donde sacudían las tiendas fue real. Un lindo ambiente laboral. Por cierto, los actores tenían una palabra clave para que todos supieran que estaban dejando de actuar y esta palabra era taco. A veces las adaptaciones no son del agrado de los creadores originales. Stephen King se molestó por el resultado del Resplandor dirigida por Stanley Kubrick, porque según él, Jack Nicholson, si bien era un gran actor, pero la sonrisa maníaca que tenía ya lo identificaban como loco en la primera escena y no demuestra el gradual descenso de Jack Torrance. Por cierto, ¿sabía usted que gracias a su experiencia como bombero, Jack Nicholson logró remover muy rápidamente la puerta falsa con el uso de un hacha? Por eso tuvieron que poner una puerta real. Por cierto, esta parte de la escena fue improvisada. Here's Johnny. Y la verdad, quedó muy bien. La escena del legado del diablo. Cuando se realiza una invocación, da más escalofríos luego de saber que es una mezcla entre hebreo y el enoquiano, inventado por John Dee, un ocultista del año 1581. Este supuestamente es el idioma hablado por los ángeles antes de la caída de la Torre de Babel. Y si hablamos de invocaciones, ¿sabía usted que Chucky está inspirada en un evento real? En 1909, el pintor y autor Robert Eugene Otto afirmó que uno de sus sirvientes puso una maldición a un juguete de la infancia llamado igual que él. Dicen que el muñeco se movía de una habitación a otra y derrumbaba cosas. El muñeco estuvo en el ático y cuando el hogar tuvo nuevos inquilinos en el año 1974, confirmaron las energías centradas en ese objeto que está en exhibición hoy por hoy en Custom House en Florida. La realidad siempre va a superar la ficción. Eso lo tienen claro en Filipinas, por ejemplo, que después de haber estrenado la película El Conjuro, en varias salas de cine solicitaron a sacerdotes para que bendijeran las salas. Esto luego de que las personas manifestaran que sentían presencias negativas. Para mediar con esas energías, ¿qué mejor que recordar al Exorcista? Película que recibió 10 nominaciones a los Oscar. Es que la película fue tan bien hecha y se sintió tan real que en el set pasaron cosas extrañas que llevaron a que un sacerdote bendijera la utilería y a los actores. Por cierto, casi lo olvido, la actriz que actuó en La Monja y El Conjuro, Vera Farmiga, es la vocalista de la banda de metal Diagas. Ahora hablamos de otro estilo de grito, de la película Scream, que inicialmente iba a llamarse película de miedo. Sí, como la de humor. Pero los hermanos Weinstein cambiaron el nombre porque les gustaba la canción de Michael Jackson, Scream,
y así finalizó.

simplemente ignoraron el nombre de Scaramouche. Aunque si hablamos de ignorar, Doug Bradley se lleva el premio. Al protagonista de Hellraiser nunca lo vieron sin estar caracterizado en su personaje de Pinhead, así que en la fiesta de clausura de la película, todos lo ignoraron, porque nadie lo reconocía sin maquillaje. Pobre hombre. Pobre también Tony Todd, quien en Candyman le dijeron que le pagarían $1,000 por cada piquete que recibiera de abeja. Al final se llevó $27,000 por todas las picaduras que recibió. Dicen que la vida se pasa en un parpadeo. Pues Max Schreck, quien encarnó al vampiro entrañable de la película Nosferatu, se lo tomó muy en serio porque durante la hora y 34 minutos que dura la película, Max solo cerró los ojos en una sola ocasión.

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1: ¿Cómo puede la educación básica abordar a la inteligencia artificial IA? Desde sus inicios en 1956, la inteligencia artificial ha revolucionado todos los campos científicos, tecnológicos e industriales. Sin embargo, poco se ha discutido sobre su despliegue en la educación básica, ya que el enfoque principal se ha puesto sobre el nivel medio y superior. Resulta central desarrollar competencias digitales en los docentes y estudiantes para que comprendan los contextos del desarrollo tecnológico y sus múltiples posibilidades y riesgos. Formar ciudadanos digitales ha pasado a ser un eje central en los sistemas educativos. Alfabetización digital. Uno de los términos clave para entender el rol de la inteligencia artificial en la educación a nivel básico es la alfabetización digital, de la cual se desprende otra en inteligencia artificial. De acuerdo con la UNESCO, la alfabetización digital se refiere a la capacidad de acceder, gestionar, comprender, integrar, comunicar, evaluar y crear informaciones mediante la utilización segura y pertinente de las tecnologías digitales para el empleo, un trabajo decente y la iniciativa empresarial. Alfabetización en inteligencia artificial. Por su parte, la alfabetización, instrucción en inteligencia artificial, se define como la capacidad de interactuar asequiblemente con la inteligencia artificial, mediante el aprovechamiento de herramientas, sistemas y marcos de esta, con el fin de resolver problemas de manera efectiva y ética, dentro de una amplia gama de contextos socioculturales. Otros estudios la definen como un conjunto de competencias que permiten evaluar, comunicar y colaborar de forma efectiva y crítica con esta tecnología. ¿Por qué es importante la alfabetización en IA? Como principio ético, la inclusión de la alfabetización en inteligencia artificial expone la importancia de educar a niños y jóvenes para que estén informados, con el fin de que tomen buenas decisiones respecto al uso de la inteligencia artificial en sus vidas. Algunos estudios sugieren que la alfabetización en esta tecnología es relevante para las niñas y los niños, puesto que mejoran aspectos del desarrollo infantil, por ejemplo, la teoría de la mente, la indagación, la creatividad y las emociones, así como la investigación colaborativa. Además, la implementación de herramientas con esta tecnología en las primeras etapas de las aulas de educación preescolar ha demostrado efectos prometedores. ¿Para qué enseñar con IA? Se distinguen varias razones por las cuales es relevante esta enseñanza en educación básica. Primero, conocer y comprender las competencias básicas de esta tecnología y utilizar sus aplicaciones es fundamental para que todas las personas se conviertan en alfabetizados en IA en el mundo digital actual. Segundo, las niñas y los niños deben estar capacitados para comprender, utilizar y evaluar sus funciones básicas, especialmente cuando en su experiencia cotidiana aparecen juguetes integrados con IA. 3. Las nuevas generaciones ya están creciendo con IA, resultando en un impacto en sus vidas, por lo que se debe garantizar que su uso sea seguro y efectivo. 4. La IA requiere una nueva forma de pensamiento. Se puede empoderar a los estudiantes mediante las oportunidades que brinda esta tecnología para lograr o potenciar cambios. Por último, se requiere formar a una fuerza laboral capacitada en inteligencia artificial. ¿Cómo se puede enseñar con IA? Hoy en día existe una línea difusa sobre cómo, cuándo y qué implementar en el quehacer educativo, puesto que, aunque existen plataformas y aplicaciones con integraciones de inteligencia artificial, estas no representan la totalidad de los cambios requeridos para potenciar la calidad educativa a nivel básico con inteligencia artificial. Varios estudios indican que durante la educación preescolar, la integración de la inteligencia artificial en juguetes, tales como robots y kits para programar, apoyan en la alfabetización sobre su uso. Son múltiples las herramientas que están siendo utilizadas para la implementación de la inteligencia artificial en el aula de educación básica, mediante la gamificación con inteligencia artificial, juegos como piedra, papel y tijera, actividades lúdicas y música. Los estudiantes desarrollan el andamiaje necesario para aprender sobre sistemas de conocimiento bajo supervisión de inteligencia artificial generativa, adquiriendo y reconociendo los conocimientos básicos sobre la inteligencia artificial y sus implicaciones éticas. Ahora bien, en términos de diseño instruccional, para integrar la alfabetización en inteligencia artificial, Se requiere considerar varios aspectos, tales como la pedagogía, el contenido, las herramientas, material de clase, la evaluación, entre otras. Aunque no existe un conjunto de lineamientos globales para desarrollar un currículo de esta forma, puesto que cada país tiene contextos educativos y culturales diferentes, se pueden revisar sugerencias, recomendaciones para comenzar a construir un plan estratégico, pedagógico y tecnológico que apoye la calidad educativa conforme a los principios y normas que se requieran para cada caso. Algunos autores sugieren lineamientos para la enseñanza de la inteligencia artificial en el aula, con un enfoque en ciencia y matemáticas, aprendizaje y enseñanza de inteligencia artificial, integración de la inteligencia artificial en programas STEAM, idiomas y ciencias sociales, desarrollo profesional en inteligencia artificial para maestros y administrativos y evaluación, entre otros temas. Hay que recalcar que esta alfabetización no requiere que los estudiantes aborden términos o temas complejos o que adquieran capacidades complejas de programación, sino que desarrollen bases sólidas para comprender las capacidades, límites, aplicaciones y consideraciones éticas de la inteligencia artificial, con el fin que puedan desarrollarse plenamente en la era digital. Esta información ha sido tomada de El rol de la inteligencia artificial en la educación básica del sitio de Colombia Aprende. Invitamos a todos los docentes que están atendiendo a los niños y niñas ciegos y con baja visión para que reevalúen y planteen ejercicios que permitan el aprendizaje sobre inteligencia artificial de manera pertinente, cotidiana, para los niños y niñas ciegos y para que ellos también se vean beneficiados de estas nuevas formas de trabajo y de aprendizaje.

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1: ¿Cuáles son las competencias que deben desarrollar docentes y estudiantes para educar en inteligencia artificial? Desafíos que conlleva la enseñanza de la inteligencia artificial. Competencias que se deben desarrollar y fortalecer en los niños y docentes. En sentido amplio, la alfabetización en inteligencia artificial busca que los usuarios adquieran las habilidades y competencias necesarias para utilizar las aplicaciones de inteligencia artificial con eficacia. Esto requiere ver de manera crítica estas tecnologías altamente complejas para comprender sus puntos fuertes y débiles. Si bien es cierto que esto implica un buen conocimiento técnico de la inteligencia artificial, también exige una conciencia práctica y ética de su funcionamiento. Esto ayuda a lograr una visión global de la inteligencia artificial que servirá a los usuarios a la hora de incorporar la tecnología a sus vidas personales y profesionales. Según muchos expertos, la alfabetización en inteligencia artificial debería comenzar en la escuela primaria. La inteligencia artificial está ahora en el centro de la atención de la población escolar actual, con la introducción del chat GPT y otros modelos. Sin la orientación adecuada, los jóvenes podrían no ser capaces de evaluar correctamente la potencia de estas herramientas, lo que acarrearía numerosas consecuencias negativas. Como mínimo, todos los estudiantes deberían recibir formación práctica sobre inteligencia artificial en entornos controlados, junto con debates francos sobre los aspectos morales y éticos de su uso. Desafíos de la enseñanza a nivel básico con IA. Aunque parezca sencillo de realizar, sí existe una complejidad al momento de desplegar un currículo integrado con IA, puesto que no hay que perder de vista los objetivos de aprendizaje, ni solo la ejecución de actividades con aplicaciones o plataformas con esta tecnología, solo por creer que eso sería una, entre comillas, innovación. Con o sin IA, el diseño instruccional, los planes, clases, los métodos, entre otros, deben tener un objetivo. Hay que ser cuidadosos para no caer en un círculo vicioso de aplicación infinita de actividades con inteligencia artificial, pero que no tienen ningún propósito dentro de los procesos de aprendizaje. Esta debe ser tomada en cuenta como herramienta y no como un sustituto. Entre los retos más importantes se encuentran los siguientes. El déficit de conocimientos, habilidades, confianza y actitudes sobre IA de los profesores. La falta de un currículo robusto e integrado con esta tecnología. Poca información sobre los lineamientos para implementar los procesos de enseñanza-aprendizaje adecuados con IA. También hay que considerar que tanto los docentes como la comunidad estudiantil deberán desarrollar competencias relacionadas con el mundo digital actual, por lo que el reto es cada vez mayor. Competencias del docente para la educación con IA. Estas son algunas de las competencias que los docentes deben considerar. Primero, identificar las tecnologías de IA en la vida diaria. Reconocer las fortalezas y limitaciones de la IA. Comprender las ideas y principios de la IA. Ser flexibles y capaces de adaptarse a los entornos digitales cambiantes. Entender el impacto ético y social de la IA. Diseñar actividades de aprendizaje prácticas con IA. Promover la alfabetización digital y el pensamiento crítico. Seleccionar, evaluar e implementar las herramientas de IA adecuadas. Competencias del estudiante. Existen varios marcos de referencia que distinguen ciertas competencias que las y los niños deben desarrollar. Conocer y comprender conceptos claves de la IA. Usar y aplicar la IA en diferentes escenarios. Desarrollar el pensamiento crítico y la resolución de problemas con IA. Comprender las implicaciones éticas y sociales de la inteligencia artificial. Reconocer las fortalezas y limitaciones de la IA. Desarrollar habilidades básicas en programación y pensamiento computacional. Ser responsable con el uso de la inteligencia artificial. Formular preguntas claras y precisas a los sistemas de inteligencia artificial, interpretando y analizando los resultados obtenidos. La alfabetización en IA es relevante, hoy más que nunca, puesto que los niños y las niñas entrarán a un mercado laboral totalmente diferente del actual. Ellos están creciendo dentro de ambientes marcadamente tecnológicos, gracias al uso de aplicaciones con integraciones de IA, por lo tanto, no solo es importante el impacto que esto puede tener en las nuevas generaciones, sino también las implicaciones negativas con la desinformación o el exceso de información, el uso de sus datos, siendo menores de edad, así como sugerencias no apropiadas para su edad, en referencia al uso de chatbots o similares. Asimismo, se debe considerar el bienestar docente, puesto que los pocos lineamientos o pautas sobre IA, la falta de confianza debido al déficit de competencias digitales, el nulo o mínimo desarrollo de un currículo robusto e integrado con IA, pueden perjudicar más que potenciar la calidad educativa, resultando en un agotamiento profesional interminable debido a la poca organización y planeación por parte de las altas esferas educativas. Esta información ha sido tomada del sitio de Colombia Aprende y esperamos que docentes, familias y estudiantes valoren adecuadamente el uso de esta nueva forma de aprender con inteligencia artificial. Invitamos a todos a que utilicen adecuadamente estas formas de aprender y los niños y niñas ciegos y con baja visión empiecen también a utilizarlas con toda la supervisión y el cuidado para aprender con el resto de sus compañeros.
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Cuenta la leyenda que su mirada y su presencia infundían respeto y en muchos casos miedo. ¿Bar? Con Pierluigi Collina no habría necesidad. El mejor árbitro de la historia. Toda una autoridad en el campo, que antes de cada partido estudiaba el juego y a los jugadores de cada equipo, con los que se podía comunicar en 4 idiomas diferentes: francés, español, italiano e inglés. Aunque bueno, muchas veces la comunicación era fuerte y daba hasta para enfrentamientos, donde él nunca se arrugó. Collina es recordado por su alopecia que tuvo por una enfermedad hormonal que hizo que perdiera su pelo y cejas. Un sello característico del hombre que ganó 6 veces consecutivas el premio al mejor árbitro. Un mérito que lo llevó a ser el único árbitro en aparecer en una carátula de videojuegos, el Pro Evolution Soccer 3. Y cómo olvidar su aparición en Capitán Tsubasa. Señoras y señores, el actual presidente de la Comisión de Árbitros de la FIFA y de la UEFA, Pierluigi Collina. Don't be afraid of your freedom.

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1: En el Día Mundial de la Salud Mental, Mineducación lanza la campaña Juntos Mentalmente Poderosos. Esta campaña busca promover la salud mental y prevenir el acoso escolar en las instituciones educativas de todos los niveles. Grandiosa y antiacoso serán los personajes con los que el Ministerio de Educación busca concientizar y movilizar a la comunidad educativa del país en torno a estos temas para crear ambientes escolares seguros y protectores. Ante las crecientes demandas en salud mental y las problemáticas psicosociales que existen en Colombia, el Ministerio de Educación Nacional presenta la campaña Juntos Mentalmente Poderosos, una estrategia que promueve la salud mental y la prevención del acoso escolar a través de dos personajes, Grandiosa y Antiacoso, quienes con sus historias llegarán a los establecimientos educativos para proporcionar las herramientas y recursos necesarios que incentiven la creación de entornos seguros y protectores, así como estilos de vida saludables que fomenten el autocuidado y el cuidado del otro. Estas orientaciones son una guía para las instituciones educativas y se fundamentan en herramientas pedagógicas, interculturales y lingüísticas para reducir las situaciones de exclusión, favorecer los procesos de adaptación y contribuir al acceso y permanencia de los estudiantes. Sin embargo, es importante resaltar que este esfuerzo requiere de un acompañamiento interinstitucional e interdisciplinario, así como de establecer lazos de cooperación y redes de apoyo a nivel personal, familiar y social que impacten positivamente en el bienestar de nuestros niños, niñas y jóvenes y en el desarrollo de sus capacidades individuales y colectivas. En el caso de la educación preescolar, básica y media, el personaje antiacoso promoverá el Sistema Nacional de Convivencia Escolar y Formación para los Derechos Humanos, la Educación para la Sexualidad y la Prevención y Mitigación de la Violencia Escolar, una iniciativa que contribuye a mitigar los riesgos y manejar las situaciones que afectan la convivencia escolar, como el acoso o el bullying. En el sitio de Colombia Aprende, Convivencia Escolar Apuesta por la Calidad, encontramos toda la información sobre el sistema y otras herramientas clave. En el sitio de Colombia Aprende, Convivencia Escolar Apuesta por la Calidad, se puede acceder a toda la información sobre este sistema y a otras herramientas clave, como la Ruta de Atención Integral para la Convivencia Escolar y el Sistema de Información Unificado de Convivencia Escolar, SIUC, que permite la identificación, registro y seguimiento de casos de acoso, violencia escolar y vulneración de los derechos humanos, sexuales y reproductivos de niños, niñas y adolescentes en los establecimientos educativos de Colombia, entre otros recursos. A la fecha, el SIUC cuenta con la inscripción en la plataforma de 16.123 usuarios entre establecimientos educativos y entidades territoriales certificadas, entre otros, donde se han reportado 24.790 casos. Por otro lado, para la educación superior estará Grandiosa, quien dará a conocer la plataforma Bienestar en tu Mente, que ofrece recursos y acciones para prevenir y gestionar problemas de salud mental en la comunidad universitaria. Entre sus contenidos se destaca la ruta formativa sobre primeros auxilios emocionales que proporciona estrategias de atención temprana para situaciones de crisis. Además, incluye recursos de orientación socioocupacional y herramientas para fortalecer la empatía, así como para educar, prevenir y reducir los daños relacionados con el uso de sustancias psicoactivas. En 2023, en el marco del convenio firmado entre el Politécnico Gran Colombiano y el Ministerio de Educación, se publicaron las orientaciones en salud mental y discapacidad psicosocial para el Sistema de Educación Superior Colombiano. Este documento ha sido un referente clave para las instituciones de educación superior en la atención de la salud mental. Como parte de la estrategia de socialización de estos lineamientos, se llevaron a cabo encuentros regionales en los que participaron 124 instituciones de educación superior y se realizó un diagnóstico profundo sobre la situación de la salud mental de los jóvenes en el país. Este diagnóstico reveló que las cinco problemáticas más prevalentes son la ansiedad y el estrés, con un 54.5%, la depresión, 46.4%, el consumo de sustancias psicoactivas, 17.9%, la ideación suicida, 17.9%, y las alteraciones en el estado de ánimo, 17%. Para hacer frente a estas problemáticas, las IES han desarrollado algunas acciones con el fin de mitigar estos riesgos, Entre estas se encuentran el acompañamiento psicosocial, con un porcentaje de 41.3%, seguido de talleres y o campañas de salud mental, 35.3%, y actividades desarrolladas por las oficinas de bienestar, 24.3%. El Ministerio de Educación Nacional, mediante estas herramientas, recursos y la campaña Juntos Mentalmente Poderosos, reafirma su compromiso de garantizar el bienestar y la seguridad de los estudiantes en todas las instituciones educativas del país, fomentando y consolidando una cultura de salud mental y de prevención frente al acoso escolar.
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1: Decálogo de condiciones para transformar la educación bajo el impulso de los equipos docentes. La UNESCO presenta un nuevo decálogo sobre condiciones para transformar la educación en el Día Nacional de las y los Profesores. La Oficina Regional de la UNESCO para América Latina y el Caribe, ubicada en Chile, y la Fundación SM dan a conocer un documento que ofrece una hoja de ruta para transformar la docencia y lograr mayor calidad educativa. Con motivo del Día de las y los Profesores, la UNESCO y la Fundación SM lanzaron la publicación Decálogo de Condiciones para Transformar Educación bajo el impulso de los equipos docentes, creada junto al Equipo Especial Internacional sobre Docentes para la Educación 2030. Esta alianza global que aboga por el profesorado y la profesión docente en todo el mundo es una alianza global que aboga por el profesorado y la profesión docente en todo el mundo y es la principal plataforma de cooperación internacional en materia docente. Este documento ofrece una hoja de ruta para transformar el desarrollo profesional docente y convertir a los maestros en agentes de cambio en línea con los compromisos establecidos en la Cumbre sobre la Transformación de la Educación, TES, por sus siglas en inglés, de las Naciones Unidas. El decálogo recoge recomendaciones clave para mejorar la formación docente, promover la equidad y la diversidad en la profesión, garantizar condiciones laborales dignas para los profesores y fomentar el liderazgo educativo y la innovación. Asimismo, destaca la necesidad de aumentar la inversión en la educación y en la enseñanza, incorporar contenidos sobre sostenibilidad y educación para la ciudadanía mundial y actualizar las normativas internacionales sobre docencia para adaptarse a los desafíos contemporáneos, tales como la inteligencia artificial y otras tecnologías, las emergencias y el aumento de los desastres, la violencia en las aulas, entre otros. La directora de la Oficina Regional de la UNESCO para América Latina y el Caribe destaca: el decálogo es un paso clave para fortalecer el rol esencial de los docentes en la transformación educativa. En la UNESCO, creemos que los maestros, como el corazón del proceso educativo, necesitan condiciones y formación adecuadas para enfrentar los retos del siglo XXI. Este documento ofrece un marco para avanzar hacia una educación inclusiva y de calidad, invitando a todos los autores a desarrollar políticas que pongan a los docentes en el centro. La valoración de su labor es clave para lograr una verdadera transformación. Por su parte, el director de la Fundación SM en Chile reflexiona sobre el objetivo de la publicación. Pienso en la imagen de un docente enseñando a su estudiante. En ese momento de encuentro vital que hace emerger lo mejor de cada persona y para que ello siga ocurriendo de la mejor forma, debemos velar por asegurar las mejores condiciones. Este es el propósito de este decálogo, el cual presentamos como un documento abierto y vivo que busca incidencia en la política educativa como también en la comunidad escolar, a partir de reflexiones colaborativas, en especial de los equipos docentes. La publicación será difundida inicialmente a través de comunidades de aprendizaje profesional y en un futuro se ampliará su distribución a la comunidad educativa internacional. Su promoción estará acompañada de una campaña comunicacional desarrollada por la UNESCO, la Fundación SM y Teacher Task Force, que contará con el patrocinio del Ministerio de Educación de Chile y Elige Educar. La campaña relevará el papel del profesorado y dará a conocer el contenido del documento, enfatizando la urgencia de mejorar las condiciones laborales de los docentes y potenciar al máximo su desarrollo profesional. Descargue el decálogo de condiciones para transformar la educación bajo el impulso de los equipos docentes en el sitio web de la UNESCO. El decálogo. Primero, cuidar el bienestar integral de las y los docentes. Segundo, mejorar las condiciones de trabajo de las y los docentes. Tercero, reforzar la atención tutorial y el acompañamiento psicopedagógico trabajando en colaboración con la comunidad educativa. Cuarto, crear una cultura colaborativa en las comunidades educativas y en especial en los equipos docentes, caracterizada por el apoyo y el desarrollo mutuo. Quinto, apoyar la autonomía y la libertad académica de los equipos docentes dentro de un marco de corresponsabilidad y de una cultura orientada al desarrollo profesional y a la mejora del aprendizaje. Sexto, favorecer un clima adecuado para el desarrollo de los procesos de enseñanza-aprendizaje en entornos educativos inclusivos, equitativos, seguros y saludables donde se cuide el bienestar docente y del alumnado. Séptimo, crear un modelo de desarrollo profesional que atraiga, forme y retenga a las y los mejores docentes. Octavo, cuidar que los salarios sean acordes con la responsabilidad que exige la labor educativa. Noveno, establecer políticas de equidad de género y diversidad cultural. 10. Propiciar una mayor implicación de los equipos docentes en la estrategia educativa, tanto en las decisiones de centro como en el diseño de políticas educativas de mayor alcance mediante el diálogo social. Para conocer el detalle de cada uno de los puntos del decálogo, los invitamos a consultar en el sitio web de la UNESCO.
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No importa el tiempo que te tome, lo importante es que si te lo propones, lo puedes hacer realidad. Dos historias del fútbol nos demuestran que esta frase es real. Inició con el jugador que no sabía leer y que gracias al acompañamiento del que era el presidente del Atlético Nacional entre el 2010 y 2017, Juan Carlos de la Cuesta, y el seguimiento constante del equipo para ayudarlo a adquirir estabilidad, hizo que Dorlan Pavón no solo se convirtiera en uno de los más grandes referentes del fútbol colombiano, sino también se superó a sí mismo y aprendió a leer. La siguiente historia nos recuerda a Emiliano el Dibu Martínez, quien emigró a Londres cuando tenía 16 años y no sabía nada de inglés. Pero su técnico, el legendario Arsène Wenger, le propuso que si aprobaba el examen de inglés de Cambridge, le pagaría un bono de 20.000 libras, y así, con este incentivo, fue como aprendió a hablar este idioma. Ojalá los jefes siempre tuvieran estos apoyos con sus empleados, ¿no? Así muchos aprenderíamos muchas habilidades nuevas.

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1: Cordial saludo, oyentes de INCI Radio. En este nuevo podcast les hablaré de las posibilidades que tienen los padres de bebés, niñas y niños menores de 5 años, ciegos o con baja visión severa, para estimular los sentidos y que estos sentidos se activen en contacto con el entorno. Esto teniendo en cuenta que es común que las familias y los cuidadores reporten que no hacen nada en el día a día con su bebé. Y cuando esto sucede con bebés ciegos especialmente, se está desperdiciando un tiempo valioso en su desarrollo integral.

0: cómo utilizar objetos, cómo utilizar materiales para muchas actividades. Incluye instrucciones paso a paso sobre tareas que ayudan a un buen desarrollo. Incluso habla sobre la importancia de manejar correctamente lo que se ha llamado tradicionalmente como castigo, entre comillas, obviamente, el cual puede ser reemplazado por la disciplina y los límites razonables. Y recuerden que esto forma parte de todos los aprendizajes de la vida. Pues bien, las enseñanzas que contiene la cartilla Ayudando a Crecer a Mi Hijo apoyarán a los padres y cuidadores a que la niña o niño pequeño se adapte de manera rápida y adecuada a su entorno físico y social, aprovechando todo el potencial que tiene en sus otros sentidos. Miremos algunas de las indicaciones. Algo que es fundamental a tener en cuenta es la combinación de rutinas diarias, horarios, orden, organización. En las actividades, eso no significa dedicarse completamente u ocupar todo el día con los niños, pero sí son espacios necesarios para enriquecer la comunicación y el aprendizaje. Las familias deben tener en cuenta que el bebé ciego, igual que el bebé que ve, debe lograr oportunamente aspectos del desarrollo, como es, por ejemplo, el control de cabeza, cambiar de posición, sentarse, gatear y finalmente caminar. En la medida en que de forma cotidiana se hagan actividades sugeridas, se irán desarrollando aspectos importantes como es el esquema corporal, por ejemplo. Cuando las familias o los cuidadores tienen una buena comprensión de las formas de aprender e interactuar que tiene su bebé con discapacidad visual, a través de una buena comunicación y durante las actividades cotidianas, por ejemplo, como jugar, comer juntos, bañarse, vestirse o salir al aire libre, se dan cuenta que pueden estimular y educar a su hijo para un buen crecimiento y desarrollo. Obviamente esto da tranquilidad y confianza, además de preparar a la niña o el niño para su ingreso al sistema educativo. En uno de los apartados de la cartilla dice, abro comillas, las familias de los niños con discapacidad visual suelen tener muchas dudas con respecto a cómo crecerá su hijo o hija y si deben esperar de él o ella lo mismo que esperarían de un hijo o hija que ve. Cierro comillas. La respuesta es sí. Finalmente, exhortamos a todas las familias colombianas que tienen hijos o hijas pequeñas a que asuman con responsabilidad y confianza el proceso con sus hijos. No desfallezcan, aunque a veces no sepan bien qué es lo que deben hacer o aunque a veces se sientan cansados. Recuerden que el Instituto Nacional para Ciegos INSI está a disposición para apoyarlos en el proceso a través de nuestras líneas de atención en el número fijo 601-384-6666, extensiones 110 o 404, y en el correo electrónico a ciudadano@insi.gov.co. Recuerde que todas las actividades propuestas que se han mencionado en este podcast se encuentran en la cartilla Ayudando a Crecer a Mi Hijo, la cual se puede descargar de nuestra página web www.insi.gov.co/asistenciatecnica/cartillas. Gracias por escucharnos y hasta pronto.
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Cuatro artistas que odian sus canciones más famosas. Oasis y Wonderwall. Liam Gallagher dice que le da ganas de vomitar cuando la canta. Y Noel dice que sabe que Fuera de Inglaterra es la canción por la que son más famosos y le molesta muchísimo eso. Los Beastie Boys crearon Fight for Your Right to Party como una parodia para las fraternidades, pero se convirtió en un himno para esas fiestas. Por eso la odiaron siempre. Chris Martin de Coldplay no le gusta Speed of Sound porque nunca la han interpretado de la manera que querían. Por eso no les gusta interpretarla en vivo porque la gente siente cuando no les convence algo. Julia Casablancas ya no disfruta tocar Last Night porque tantas veces de tocarla ya hizo que perdiera la emoción, y lo mismo está pasando con otras canciones como Reptilia y Someday.

Las mejores carreras de la historia de la Fórmula 1. Mónaco 1984. Lluvia de rap es un joven novato con hambre llamado Ayrton Senna partiendo desde el puesto 13. 11 pilotos fuera por la lluvia. Prost ganando, pero Senna segundo a la casa, mostrando lo que vendría en los siguientes años. Australia 1986. Nigel Mansell, Nelson Piquet y Alain Prost peleando campeonato en la última ronda. El favorito era Mansell, quien partía desde la pole. 14 autos se retiraron. A Mansell se le pinchó un neumático y quedó fuera. Prost remontó y ganó la carrera y el campeonato por 2 puntos. Brasil 2012. Sebastian Vettel versus Fernando Alonso con el invitado de siempre, la lluvia. Trompó de Vettel. Al comienzo, Alonso necesitaba a quedar delante por 13 puntos para ser campeón. El caos llegó en el frente y así Jenson Button aprovechó y ganó su último gran premio. Segundo fue Alonso y Vettel tras el choque ascendió al sexto lugar y así fue campeón. Italia 1971, el final más ajustado. 5 pilotos lucharon hasta la última vuelta a la victoria Monza. Gettin ganó finalmente, pero con los otros autos prácticamente en paralelo. Una gesta que no se ha repetido. Brasil 2008, Felipe Massa necesitaba para obtener su primer campeonato ganar y Hamilton terminase máximo sexto. La lluvia llegó, Massa pasó la meta primero y era campeón. Pero Timo Glock, que no paró para cambiar sus neumáticos, perdió mucho terreno y en los últimos metros Hamilton lo pasó y así fue campeón.

El nombre real de Nicolas Cage es Nicolas Kim Coppola. Sí, es sobrino del director de cine Francis Ford Coppola. ¿Pero por qué se cambió el nombre? Porque al iniciar su carrera recibió burlas molestas con referencias a las películas de su tío. Y porque no quería que nadie pensara que los papeles como actor que ganara fueran por su apellido. Así que decidió quitarle la H a su nombre y reemplazó su apellido por Cage. Apellido que escogió por dos motivos. Uno, por Luke Cage, el personaje de Marvel, ya que era uno de sus personajes favoritos de niño, que, irónicamente, Luke Cage también cambió su nombre. Originalmente su nombre es Carl Lucas. Y el segundo motivo por el cual utilizó el Cage fue por el compositor vanguardista John Cage, uno de los pioneros, entre otras cosas, de la música electrónica. El hombre considerado uno de los compositores más influyentes del siglo XX. Y así Nicolas Cage hizo su propia carrera en grandes papeles gracias a su propio nombre.

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1: ¿Cuál es el personaje de Dragon Ball que Akira Toriyama se arrepintió de haber creado?
2: Conmigo es más que suficiente.
1: Si bien hay muchos que han dejado huella indeleble por ser icónicos, hubo uno que no fue del agrado de su creador.
3: ¡Oh, ese par de insectos!
1: Y ese personaje es... Cell.
4: Cell sintió el verdadero terror.
1: ¿Pero por qué? Si bien es un personaje imponente y sobre todo muy popular, tenía un gran problema en su diseño. Su cuerpo, que está cubierto de manchas de diferentes formas y tamaños, hicieron que fuese todo un dolor de cabeza dibujarlas, y para la versión anime, el equipo de animación tampoco la pasó muy bien.
5: ¿Qué? ¿Eso fue todo?
6: ¿Acaso no te lavaste bien los oídos, gusano?

El pádel es de México. Así es, el deporte que es practicado por famosos como Cristiano Ronaldo, Messi, Max Verstappen, en fin, nació exactamente en Acapulco en el año 1969, cuando Enrique Corcuera, un empresario de ese país teniendo un terreno en su casa de 20 metros por 10, levanta y cerca el espacio con paredes de concreto, para que las pelotas no se salieran y tuvieran que ir a buscarlas. Así empieza a rebotar la pelota contra las paredes y descubre que era divertido y fluido. Prueba con varias pelotas hasta que finalmente se da cuenta que las de tenis eran las mejores para este tipo de entretenimiento. Así empieza a invitar a sus amigos a jugar. Uno de ellos era el príncipe Alfonso Jorge Loge, quien hace que este deporte se vuelva famoso. Por cierto, el primer reglamento del deporte fue obra de la esposa de Corcuera, Vivian, quien lo elaboró y editó como regalo de cumpleaños para Enrique, siendo así la primera referencia sobre cómo jugar al pádel, que desde los 80s fue patentado por la pareja como suyo.

0: ¿Cuál es el personaje de Dragon Ball que Akira Toriyama se arrepintió de haber creado?
1: Conmigo es más que suficiente.
0: Si bien hay muchos que han dejado huella indeleble por ser icónicos, hubo uno que no fue del agrado de su creador.
2: ¡Oh, ese par de insectos!
0: Y ese personaje es... Cell.
3: Cell sintió el verdadero terror.
0: ¿Pero por qué? Si bien es un personaje imponente y sobre todo muy popular, tenía un gran problema en su diseño. Su cuerpo, que está cubierto de manchas de diferentes formas y tamaños, hicieron que fuese todo un dolor de cabeza dibujarlas, y para la versión anime, el equipo de animación tampoco la pasó muy bien.
4: ¿Qué? ¿Eso fue todo?
5: ¿Acaso no te lavaste bien los oídos, gusano?

El nombre real de Nicolas Cage es Nicolas Kim Coppola. Sí, es sobrino del director de cine Francis Ford Coppola. ¿Pero por qué se cambió el nombre? Porque al iniciar su carrera recibió burlas molestas con referencias a las películas de su tío. Y porque no quería que nadie pensara que los papeles como actor que ganara fueran por su apellido. Así que decidió quitarle la H a su nombre y reemplazó su apellido por Cage. Apellido que escogió por dos motivos. Uno, por Luke Cage, el personaje de Marvel, ya que era uno de sus personajes favoritos de niño, que, irónicamente, Luke Cage también cambió su nombre. Originalmente su nombre es Carl Lucas. Y el segundo motivo por el cual utilizó el Cage fue por el compositor vanguardista John Cage, uno de los pioneros, entre otras cosas, de la música electrónica. El hombre considerado uno de los compositores más influyentes del siglo XX. Y así Nicolas Cage hizo su propia carrera en grandes papeles gracias a su propio nombre.

No importa el tiempo que te tome, lo importante es que si te lo propones, lo puedes hacer realidad. Dos historias del fútbol nos demuestran que esta frase es real. Inicio con el jugador que no sabía leer y que gracias al acompañamiento del que era el presidente del Atlético Nacional entre el 2010 y 2017, Juan Carlos de la Cuesta, y el seguimiento constante del equipo para ayudarlo a adquirir estabilidad, hizo que Dorlan Pavón no solo se convirtiera en uno de los más grandes referentes del fútbol colombiano, sino también se superó a sí mismo y aprendió a leer. La siguiente historia nos recuerda a Emiliano el Dibu Martínez, quien emigró a Londres cuando tenía 16 años y no sabía nada de inglés. Pero su técnico, el legendario Arsène Wenger, le propuso que si aprobaba el examen de inglés de Cambridge, le pagaría un bono de 20.000 libras, y así, con este incentivo, fue como aprendió a hablar este idioma. Ojalá los jefes siempre tuvieran estos apoyos con sus empleados, ¿no? Así muchos aprenderíamos muchas habilidades nuevas.

El pádel es de México. Así es, el deporte que es practicado por famosos como Cristiano Ronaldo, Messi, Max Verstappen, en fin, nació exactamente en Acapulco en el año 1969, cuando Enrique Corcuera, un empresario de ese país teniendo un terreno en su casa de 20 metros por 10, levanta y cerca el espacio con paredes de concreto, para que las pelotas no se salieran y tuvieran que ir a buscarlas. Así empieza a rebotar la pelota contra las paredes y descubre que era divertido y fluido. Prueba con varias pelotas hasta que finalmente se da cuenta que las de tenis eran las mejores para este tipo de entretenimiento. Así empieza a invitar a sus amigos a jugar. Uno de ellos era el príncipe Alfonso Jorge Loge, quien hace que este deporte se vuelva famoso. Por cierto, el primer reglamento del deporte fue obra de la esposa de Corcuera, Viviana, quien lo elaboró y editó como regalo de cumpleaños para Enrique, siendo así la primera referencia sobre cómo jugar al pádel, que desde los 80s fue patentado por la pareja como suyo.

¿Mr. Bean era un ángel o un alien? Esa es una de las grandes incógnitas que muchos tuvimos y que resolvió Rowan Atkinson en una entrevista en 1993 y que se hizo canon en la adaptación animada en 2004. La idea original y que se aplicó en el 2004 era ver a Mr. Bean conduciendo en su mini, luego lo detiene, luego él mira a la nave nodriza que aterriza, se abre y se ve una gran luz brillante, entra y ve a otros Mr. Bean, y luego otros Mr. Bean aparecen en la nave espacial y todos se dan la mano. Y luego, todos los Mr. Bean suben a la nave espacial, la nave despega, y así que ese es el final de Mr. Bean. Mr. Bean, nuestro Charles Chaplin de los 90s, quien en 14 episodios, sí, solo 14 episodios segmentados en 4, es decir, como unos 56, nos hizo reír incontable número de veces y nos recordó lo difícil que es adaptarse como humano. Por cierto, la canción de la serie era Ecce Homo qui est fava, he aquí el hombre que es un frijol, ¿bien? ¿En inglés?

Cuenta la leyenda que su mirada y su presencia infundían respeto y en muchos casos miedo. ¿Bar? Con Pierluigi Collina no habría necesidad. El mejor árbitro de la historia. Toda una autoridad en el campo, que antes de cada partido estudiaba el juego y a los jugadores de cada equipo, con los que se podía comunicar en 4 idiomas diferentes, francés, español, italiano e inglés. Aunque bueno, muchas veces la comunicación era fuerte y daba hasta para enfrentamientos, donde él nunca se arrugó. Collina es recordado por su alopecia que tuvo por una enfermedad hormonal que hizo que perdiera su pelo y cejas. Un sello característico del hombre que ganó 6 veces consecutivas el premio al mejor árbitro. Un mérito que lo llevó a ser el único árbitro en aparecer en una carátula de videojuegos, el Pro Evolution Soccer 3. Y cómo olvidar su aparición en Capitán Tsubasa. Señoras y señores, el actual presidente de la Comisión de Árbitros de la FIFA y de la UEFA, Pierluigi Collina.

Los 5 mejores actores que interpretaron a Batman según los usuarios de IMDb. 5 para el actor que transmitió la esencia amenazante del personaje, con una personalidad muy bien marcada, pero que fue un poco opacado tanto por el Pingüino como por el Joker. Y por eso es 5, Michael Keaton. 4 para un Batman depresivo, principiante, lleno de traumas. Un Batman más humano de lo que se ha visto antes, y que además mostró las capacidades como nunca de ser el mejor detective del mundo. Robert Pattinson. 3 para el hombre que trajo una versión más madura, oscura y atormentada de Batman, con un físico interesante que nos recordó a cómics clásicos del personaje, y además dinámicas de detective interesantes y una forma de pelear muy dinámica similar a la de los videojuegos de la saga de Arkham. Ben Affleck. 2 para el Batman definitivo, el hombre que estuvo en todas las películas y series de animación del personaje y los juegos de Arkham. Su actuación fue tan memorable que le fue imposible separarse del personaje, y siempre se le relacionó con él. Aunque no es una interpretación en vivo, es imposible imaginar al personaje sin su voz. Kevin Conroy. 1 para el hombre amenazante, roto, melancólico y muy oscuro. El actor que le dio profundidad al personaje y realismo tanto a Bruce Wayne como al Caballero Oscuro. Christian Bale.

0: Hola, un saludo a todos nuestros oyentes. Mi nombre es Laura Enríquez y les doy la bienvenida a un nuevo programa de Tejido Cultural. Hoy vamos a seguir hablando de museos y accesibilidad, haciendo un recorrido por algunos de los museos más importantes del mundo que han entendido que el arte, la cultura y el conocimiento deben estar al alcance de todas las personas. Y para esta conversación nos acompaña nuevamente a Alba Esperanza Giraldo, quien hace parte del Centro Cultural del INCI. Alba es diseñadora gráfica y ya estuvo con nosotros en un programa anterior cuando hablamos de arte. Albita, bienvenida a Tejido Cultural y gracias por estar aquí otra vez.
1: Muchas gracias, Laura. La verdad, me alegra muchísimo volver a este espacio y sobre todo hablar de un tema que me apasiona tanto. Porque cuando hablamos de accesibilidad, normalmente pensamos en infraestructura, en tecnología o en normas. Pero hoy vamos a descubrir que también hablamos de creatividad, de diseño y sobre todo de la posibilidad de que cada persona pueda vivir el arte desde su propia manera de percibir el mundo. Así que, Laura, estoy muy feliz de compartir este recorrido con ustedes.
0: Sí, muchas gracias, Albita. Es muy interesante, a mí también me gusta mucho este

0: todo? O sea, ¿cuáles son esos puntos clave?
1: Qué buena pregunta, Laura. Y creo que ahí está una de las ideas más importantes de todo el programa. Porque un museo accesible no es solamente el que elimina barreras físicas. Es aquel que, tú sabes, entiende que el arte, la cultura y el conocimiento son un derecho y que cada persona debería de tener la posibilidad de acercarse a esos museos de una manera cómoda, autónoma y significativa. Por ejemplo, Laura, algunas personas disfrutan una exposición escuchando una audioguía con descripciones detalladas. Sí. A veces otras prefieren recorrer una maqueta táctil para comprender la forma de un edificio o descubrir una escultura a través de sus manos. Y también encontramos información en braille y en macrotipo, ¿no? Tú sabes que un macrotipo es un sistema que contiene letras de mayor tamaño para facilitar la lectura de las personas con baja visión,
0: sí.
1: Aplicaciones compatibles con lectores de pantalla, videos en lengua de señas, recorridos sensoriales, una muy buena iluminación, sí. Señalización clara y debe tener pues un personal preparado para acompañar a los visitantes en todas las necesidades que se presenten, ¿no?
0: Sí, claro.
1: Y al final de todas esas herramientas encontramos que todas tienen un mismo propósito, que nadie se quede por fuera de la experiencia cultural. Y eso me parece maravilloso porque pues sí. Demuestra que la accesibilidad no cambia el arte, sino que cambia la manera en que las personas puedan encontrarse con él.
0: Sí, eso me parece muy bonito y sobre todo pensar que cuando un museo diseña pensando en todas las personas desde el principio, la experiencia termina siendo mejor para todos. Es decir, el hecho de que la piensen desde el inicio, por ejemplo, con diseño universal o con accesibilidad, no quiere decir que las personas que no necesitan esas herramientas no puedan disfrutar de, de los contenidos.
1: Así es.
0: Y pues que tampoco importa la edad, la condición o la forma en que cada uno percibe el mundo. Es importante tener a todos en cuenta.
1: Exactamente, Laura. De hecho, muchas de las soluciones que nacieron para facilitar el acceso de las personas con discapacidad hoy, las disfruta pues cualquier visitante, ¿no?
0: Sí.
1: Por ejemplo, las audioguías pueden ser útiles para quienes prefieren escuchar, o las maquetas ayudan a comprender mejor ese edificio histórico donde hoy se hacen exposiciones. Y pues los recorridos, en los recorridos que hacen esas personas, pueden participar de sonidos, texturas o incluso pueden percibir aromas, permitiendo que la visita sea más memorable, ¿no?
0: Sí.
1: Y al final la accesibilidad nos beneficia pues a todos.
0: Sí, yo estoy de acuerdo. Yo tuve la oportunidad de tener un dispositivo de audioguía y pues a mí que me encanta la historia del arte me pareció interesante porque de pronto el guía no está disponible, entonces tienes a alguien que te va contando la historia detrás de cada obra. Entonces sí, eso digamos está pensado para de pronto personas con discapacidad visual, pero personas que ven también lo disfrutan y lo aprecian mucho. Y bueno, pues con estas ideas vamos a comenzar nuestro recorrido de hoy. Vamos a viajar por algunos museos muy importantes, internacionales, que han entendido que el acceso a la cultura también significa ofrecer diferentes maneras de descubrirla. Nuestra primera parada será muy cerca de nosotros en Latinoamérica. Nos vamos hasta Quito, Ecuador.

En el programa anterior hablábamos del Museo Nacional de Colombia y de los esfuerzos que ha venido realizando para acercar el arte y el patrimonio a públicos cada vez más diversos. Yo menciono antes al Museo Nacional, ya van a saber por qué. Porque pues, no solamente nosotros aquí en Colombia, sino también en Latinoamérica, encontramos ejemplos muy inspiradores, que es uno de ellos que se llama el Museo de la Ciudad, que está ubicado en el Centro Histórico de Quito. Este museo funciona en lo que antiguamente fue el Hospital San Juan de Dios, que era un edificio enorme, con un valor patrimonial gigante, y que con el paso del tiempo fue transformado en un espacio dedicado a preservar la memoria y la historia de la ciudad. Y pues me parece interesante este museo, Albita, porque así como nuestro Museo Nacional de Colombia, este Museo de la Ciudad también tomó un edificio que originalmente no era un museo y lo transformó para que tuviera, no solamente preservar

0: Observar ese valor patrimonial que tenía como tal el edificio, sino que además adecuaron los espacios para que se pudiera allí hacer el museo. Entonces, pues me parece muy interesante. Y pues es una cosa muy bonita porque digamos que es dos en uno, ¿no? O sea, preservar la arquitectura antigua, pero también adecuarla a las exposiciones que van a recibir.
1: Así es, Laura, estoy de acuerdo contigo porque me parece, como tú dices, muy bonito que se pueda demostrar la accesibilidad y que esas, todas esas actividades van de la mano con el patrimonio, ¿no? Conservando el patrimonio cultural de las naciones. Muchas veces pensamos que adaptar un edificio histórico signifique perder su esencia, porque pues, se va a intervenir de alguna manera. Pero estos ejemplos muestran justamente lo contrario, que es posible conservar su valor histórico y al mismo tiempo hacerlo mucho más abierto e incluyente para todas las personas.
0: Sí, es muy cierto. Y uno de los proyectos muy interesantes de este Museo de la Ciudad es que tienen un museo sensorial. Esta es una propuesta pensada especialmente para que las personas ciegas o con baja visión puedan recorrer las exposiciones sin depender únicamente de la información visual. Entonces allí la historia se descubre de muchas maneras. Los visitantes pueden tocar objetos y materiales, pueden reconocer distintas texturas, escuchar paisajes sonoros y narraciones históricas. También pueden identificar aromas, lo que tú comentabas al comienzo, que son relacionadas con diferentes épocas de Quito e incluso pueden realizar recorridos en lengua de señas ecuatoriana.
1: Qué interesante.
0: Todo esto, pues algo que me pareció muy importante que decías también al comienzo, acompañados por mediadores especializados que adaptan la visita según las necesidades de cada grupo, y eso también lo tienen en el Museo Nacional. Ellos preparan a los guías para que si llegan unas personas de ciegas o de pronto sordas, ellos tienen la capacidad de adaptar el recorrido a esas poblaciones. Entonces me parece eso súper chévere.
1: Claro, increíble. De verdad que vale la pena hacer esa visita al Museo Nacional.
0: Sí, yo les invito a que lo hagan. Hay dos exposiciones con material accesible pensadas con diseño universal, que eso lo hablábamos con Tatiana y con Néstor en el programa pasado. Entonces, y también tienen unas estaciones accesibles, entonces es como un mueble. Y a mí me da risa porque yo decía como, bueno, son como tres personas ahí paradas esperándolo a uno. Entonces, listo. Si quiere lengua de señas, le tenemos un video en lengua de señas. Uh-huh. Si quiere algo con audio, entonces tenemos un auricular que le explica la exposición. Y si quiere leer en braille, hay un texto en braille también. O sea, es muy bacano.
1: Claro, sí. Claro, porque cubre todas las instancias que se requieran. Lo importante, Laura, es que yo creo que de todo eso tenemos una gran enseñanza. Sí. Y es que cuando hablamos de accesibilidad no se trata solamente de incorporar tecnología, uh-huh. A veces basta con despertar otros sentidos. Por ejemplo, imagínate conocer una ciudad no solo viendo fotografías, sino también escuchando los sonidos que la caracterizan. Por ejemplo, Nueva York, no sé si alguna vez has estado ahí,
0: no,
1: Laura.
0: Todavía.
1: Es increíble ver en las películas los grandes edificios, pero cuando uno está en medio de la ciudad, son los sonidos que la caracterizan, las ambulancias, la gente, sobre todo las ambulancias.
0: El tráfico,
1: eso hace que uno distinga rápidamente un paisaje o algo de lo que se le está hablando.
0: Se transporta uno hasta allá.
1: Y reconociendo todos esos materiales también con los que fue construido, grandes piedras, ver que es también oscura, percibir los aromas de la ciudad, hacen que todo haga parte de una vida cotidiana, y que todo te remita. Perdón,
0: a esa época y ese lugar.
1: Exacto, y eso hace que la historia deje de ser algo que simplemente observemos y que se convierta, como te digo, en algo que realmente vivimos.
0: Sí, yo creo que en Bogotá, por ejemplo, podríamos incluir al canto de los copetones, que es como tan característico, que es como un silbido,
1: ¿no?
0: Ya no están casi en Bogotá, lastimosamente.
1: Exacto, pero me pasa lo mismo que a ti, yo escucho un copetón y digo Bogotá.
0: Uh-huh.
1: Sí.
0: Sí, y precisamente, estimados oyentes, por eso el Museo de la Ciudad se ha convertido en un referente de accesibilidad en Latinoamérica. Aunque hoy existen museos con recursos tecnológicos muy avanzados, este fue uno de los primeros en consolidar un programa permanente, donde el tacto, el sonido y el olfato y también la mediación humana trabajan juntos para acercar el patrimonio a todas las personas. Y ahora nos vamos de Quito a cruzar todo el continente. Nos vamos hasta Nueva York.

0: En Nueva York encontramos uno de los museos más importantes y visitados del mundo, que es el Met, que se llama Metropolitan Museum of Art, más conocido como pues The Met de Nueva York, el Met de Nueva York. Y Albita, yo sé que este museo te llamó especialmente la atención mientras preparábamos el programa, pues por tus conexiones familiares allá en Estados Unidos, me imagino. Quiero preguntarte qué fue lo que más te sorprendió.
1: Así es, Laura. La verdad es que escoger una sola cosa fue difícil, ¿verdad? Cuando estábamos haciendo la preparación de esto, porque hay infinidad de museos, pero este es muy importante, muy significativo, como sí. Tú lo dices. Pero si tuviera que resumirlo, diría que lo que más me sorprendió fue descubrir que para ellos la accesibilidad no es un servicio adicional, hace parte de la forma en la que se entiende realmente el museo. Allí no solamente se piensa en eliminar las barreras físicas, se piensa en lograr que cada visitante pueda conectarse con el arte de una manera muy significativa, y eso cambia totalmente la experiencia, ¿no, Laura?
0: Claro, me imagino. Y de hecho, oyentes, queremos contarles que el Met lleva muchos años desarrollando programas dirigidos a personas con discapacidad visual, auditiva, cognitiva, intelectual y motriz. Entre todos ellos, hay dos que vale la pena destacar.
1: Así es, Laura, imagínate, hay una de esas actividades,
0: de esos programas se llama
1: Picture This, y me encanta porque realmente rompe con la idea de que visitar el museo consista únicamente en escuchar información. Allí están las personas preparadas para conversar sobre la obra, hacen preguntas, escuchan las interpretaciones o las preguntas que tengan los visitantes, hablan sobre composición, color, iluminación, expresión de los personajes o de los materiales utilizados por el artista, y en esa conversación se completa toda la descripción, perdón la redundancia, pues se completa con audiodescripciones en vivo, hay réplicas táctiles y la posibilidad, que es lo más sorprendente, de explorar algunas esculturas con las manos. Imagínate,
0: maravilla.
1: Eso, en otras palabras, el visitante deja de ser el espectador pasivo y se convierte en parte de la experiencia. ¿Puedes creerlo, Laura?
0: Me parece genial, o sea, toca ir por allá. Yo pues no tengo ni siquiera visa, pero digamos que uno de los lugares que quiero ir es a Nueva York, y no solamente al Met, sino a varios museos que tienen allá. Me parece súper interesante ese programa, y pues sobre todo que no solamente es bla bla bla, por decirlo de alguna manera, sino que te permiten hacer como una experiencia más multisensorial, sí. Y como que te ponen a pensar más allá de lo que ves, que hay detrás de la historia de cada cuadro, de cada
1: Así
0: obra
1: es.
0: Y bueno, pues hay un segundo programa que yo sé que tienen allá en el Met, y propone también otra forma muy diferente de acercarse al arte, ¿verdad?
1: Así es, y se llama Seeing Through Drawing, que podríamos traducir en español como ver a través del dibujo.
0: Sí.
1: Y está pensado principalmente para personas ciegas o de baja visión. O sea, ¿esto qué te permite? Que mediante descripciones verbales y exploración táctil, es decir, tú las puedes tocar, todas las personas que lo visiten realizan ejercicios utilizando líneas en relieve y materiales con diferentes texturas. Eso me parece increíble, porque imagínate, demuestra que el arte también se puede expresar desde lo que tú recuerdes, de la memoria, del tacto, de la imaginación. Y pues no hace falta ver esa pintura para comprenderla. Tú sabes que la podemos también disfrutar y emocionarnos de ella, recordar y recordar es vivir, así como dice el dicho.
0: Sí.
1: Y sentirlo, pues imagínate cómo no, todos los recuerdos que nos puede traer. Pero mientras que estábamos preparando este programa, Laura, me pasó algo muy curioso que quiero contarte. Porque pues imagínate, empecé a imaginarme cómo sería conocer esa pintura únicamente con las manos, y ahí entendí que muchas veces damos por hecho que el arte no solo entra por los ojos, sino que también realmente la podemos descubrir a través del tacto, del sonido e incluso de la imaginación.
0: Sí, me parece muy chévere y me recuerda a nuestra querida obra que tenemos aquí de Ituriel Valencia. Pues también hicimos un programa con él sobre su obra, y va a estar hasta el 21 de julio para los que están escuchando este programa y quieran venir a participar, pues a disfrutar de esta obra. Es una obra muy visual, pero también muy táctil, que usa muchas texturas, colores neón, luces especiales y también un componente de audio que lo transporta a uno como a otro lugar, y también hace parte importante de la experiencia sonora que tiene esta obra, entonces es muy chévere. Uh-huh. Y bueno, estos programas que estamos hablando del MET, les cuento que también este museo tiene actividades para personas sordas, para personas con autismo, con discapacidad intelectual e incluso con demencia. Los recorridos pueden adaptarse a diferentes edades y tipos de público y sus educadores, o sea, los guías, reciben una formación especializada para describir las obras de una manera clara, objetiva y accesible.
1: Así es, Laura, pero imagínate, yo creo que todo esto resume muy bien la filosofía de este museo, ¿no? Porque no se piensa solamente en un visitante promedio, piensan en personas diferentes, con formas distintas de percibir el mundo y diseñan experiencias para que todo el mundo pueda disfrutar del mismo arte, ¿no?
0: Sí.
1: Y cuando un museo logra eso, Laura, la accesibilidad deja de ser, tú sabes, un requisito y se convierte parte de su identidad, ya se vuelve más inclusivo.
0: Sí.
1: Se diseñan muchas maneras distintas de vivir el arte hoy en día. Y cuando un museo logra realmente hacer eso, la accesibilidad deja de ser ese requisito y se convierte, ya lo habíamos dicho, en parte de su identidad.
0: Sí, eso, y Tatiana que estuvo con nosotros en el Museo Nacional decía algo muy bonito y es que ahorita la accesibilidad está de moda, pero hay que continuar trabajando en ella para que se vuelva costumbre. Que ya no sea como, eso es lo que tú dices, una cosa adicional, sino que ya es como, ok, listo. Y la accesibilidad siempre va a estar incluida desde el comienzo.
1: Uh-huh, qué chévere.
0: Y bueno, queridos oyentes, nuestro viaje todavía continúa. Ya recorrimos Latinoamérica y Norteamérica. Ahora vamos a cruzar el océano para conocer otro museo que ha marcado un antes y un después en la accesibilidad cultural. Nos vamos para Madrid y a uno de los museos más importantes del mundo.

0: Y si de pronto ya lo habían adivinado, vamos al Museo del Prado, que queda en Madrid, España, exactamente al otro lado del océano. Y bueno, Albita, creo que este museo tiene una historia muy especial que vale la pena que compartamos con nuestros oyentes.
1: Uh-huh, así es, Laura. De todos los museos que revisamos para este programa, debo confesarte que este fue uno de los que más me emocionó, porque realmente durante muchos años todos crecimos escuchando la misma frase. No sé si tú recuerdas, cuando entrábamos al museo nos decían, por favor, no tocar, sí, no toquen, aléjense.
0: Inclusive hay pitos y cosas, sí, alarmas.
1: Barreras, pitos, señales. Y todo esto pues tiene un sentido, porque las obras de arte son muy valiosas y necesitan protegerse, eso lo sabemos todos.
0: Sí.
1: Pero hace algunos años el Museo del Prado decidió hacerse una pregunta muy interesante, que hasta ahora pues la estamos reflexionando. Y dice, ¿cómo poder disfrutar una pintura, o cómo puede una persona disfrutar una pintura sin ver? Es, ahí sí está complicado, ¿no?, para resolverlo. Y fue precisamente esa pregunta la que dio origen a un proyecto realmente maravilloso.
0: Sí, queridos oyentes, les contamos que ese proyecto se trata de la exposición Hoy Toca el Prado. Es una iniciativa que nació gracias al trabajo conjunto del Museo del Prado con la Fundación AXA, que apoya proyectos culturales y de inclusión, y con la ONCE, que es la Organización Nacional de Ciegos Españoles, o sea, el equivalente al INSI en Colombia. Esta organización ONCE es reconocida por su trabajo en favor de las personas con discapacidad visual. Hacen lo que hacemos nosotros aquí. Y pues esta fue una propuesta pionera porque permitió que personas con discapacidad visual conocieran algunas de las obras más famosas de artistas como Velázquez, Goya, El Greco y Leonardo da Vinci, utilizando principalmente el sentido del tacto. Entonces vamos a escuchar a Alba a ver cómo fue que lo lograron, porque de verdad esas obras son intocables, pues por motivos obvios de preservación. Pero ellos, ¿qué hicieron para que se pudieran tocar?
1: Exacto, Laura, porque pues, o sea, no se trataba simplemente de imprimir una imagen y mostrarla y ya, sino que cada obra fue reproducida utilizando diferentes niveles de relieve, distintas texturas, de manera que las personas pudieran recorrer la pintura con las manos. Tú sabes que con el tiempo también estas se van deteriorando,
0: claro,
1: si todo el mundo las está tocando, pero esta vez sí es posible hacerlo, y se pueden identificar además formas, profundidad y composición. Al mismo tiempo, la audiodescripción que acompaña a la obra va guiando la experiencia, explica aquello que todo el tacto por sí solo pues no puede transmitir, no puede sentir, se acompaña por eso con la audiodescripción.
0: Sí. Uh-huh.
1: Y pues esta es una idea maravillosa realmente, porque demuestra que una pintura también puede descubrirse de otras maneras, ¿no?
0: Sí, qué maravilloso, a mí me encantaría, me hubiera encantado poder.
1: Bueno, Laura, pues hay que proponer, sí, vamos.
0: Y bueno, mientras esperábamos este programa, este programa, encontramos una conexión muy bonita con el trabajo que realizamos aquí en el Centro Cultural del INSI, y pues es lo que yo comentaba ahorita.
1: Uh-huh, exacto, tú ya lo habías dicho, Laura, que no sé, con todo esto que hemos hecho, no hemos dejado de pensar en la exposición de Ituriel Valencia, que tuvimos la oportunidad de compartir, o que estamos disfrutando en este momento aquí, sí, en el INSI, y su trabajo nos está invitando a eso, a acercarnos al arte desde el tacto y romper esa idea de que un museo siempre está pues prohibido tocar. Creo que haber vivido esa experiencia y de haberlo conocido a él, sí, nos confirma que hay algo muy importante, que cuando el diseño, el arte y la accesibilidad trabajan juntos, las exposiciones dejan de estar dirigidas a un solo tipo de visitante y se convierten en espacios donde todos podemos aprender a explorar y emocionarnos de maneras diferentes.
0: Sí.
1: Pues eso es precisamente la esencia de la accesibilidad, abrir nuevas formas de encontrarnos con la cultura.
0: Sí, es muy, muy importante eso. Y para lograr esas reproducciones, el Museo del Prado utilizó una técnica muy especial que se llama, ¿tú tenías ese nombre?
1: Laura, claro, imagínate, se llama DIDU, que es desarrollada por la empresa española Estudios Durero. Y a partir de esto, ¿de qué consiste? Que a partir de una imagen de alta resolución se aplican tintas especiales que generan distintos niveles de relieve.
0: Sí.
1: Y así cuando pues las personas recorren la superficie con las manos, pueden recorrer los volúmenes, como ya lo habíamos dicho, las, sí, texturas, ahí pueden percibir la profundidad de la composición, las distancias que hay entre un objeto y otro. Y este es un trabajo donde el arte, el diseño y la tecnología se unen para crear una experiencia completamente diferente.
0: Sí.
1: Creo que eso es un gran ejemplo de que el diseño también puede convertirse en una herramienta para hacer la cultura mucho más cercana e incluyente.
0: Sí, y aunque la exposición Hoy Toca el Prado ya finalizó, dejó un mensaje muy importante. Demostró que la accesibilidad no tiene por qué ser un recurso adicional, que es lo que hablábamos antes, que esté incorporado al final del proyecto, de pronto poner ahí una cosita en braille y ya, no, sino que la accesibilidad puede hacer parte de la forma misma en que concebimos una exposición.
1: Exactamente, cuando todo esto sucede, Laura, como tú lo has dicho, pues todos ganamos, porque estas iniciativas no solamente pues benefician a las personas con discapacidad visual, sino despiertan la curiosidad de todos los visitantes, que descubren pues nuevas maneras de cómo acercarse a una obra de arte, ¿no?
0: Sí.
1: Pero pues tenemos que estar seguros cuál exposición estamos visitando, ¿no? Porque hasta ahora en Colombia se está implementando, esto no está en todos, así que no podremos tocar todas las obras que queramos.
0: Sí, no podemos llegar allá a tocar.
1: No, hay que esperar para saber cuáles son. Sí, sí, sí. Y al final de todo, la accesibilidad termina enriqueciendo la experiencia de todas las personas.
0: Totalmente de acuerdo. Y pues hoy el Museo del Prado continúa ofreciendo esa visión. Y tiene muchos recursos para que cualquier persona pueda disfrutar las colecciones. Entonces, investigando un poco, pues encontramos que, por ejemplo, igual que aquí en el Museo Nacional, la entrada es gratuita para personas con discapacidad. Tienen audioguías accesibles en el Museo del Prado. Tienen audioguías accesibles y compatibles con dispositivos móviles. Tienen signo guías en lengua de señas española, tienen planos táctiles, información en braille, libros tactovisuales para préstamo, diagramas táctiles, recursos específicos para personas con autismo, espacios adaptados para personas con movilidad reducida y una programación permanente de actividades inclusivas.
1: Y hay otro recurso, Laura, que no se nos puede escapar y del que casi no hablamos, pero que marca una gran diferencia, y son los bucles de inducción magnética. O sea, estos son como unos sistemas que reducen el ruido del ambiente.
0: Sí.
1: Y imagínate, estos envían sonidos directamente a los audífonos compatibles o a los implantes cocleares, que yo me preguntaba qué son los implantes cocleares, pero investigando un poco también encontramos que estos dispositivos ayudan a las personas con sordera profunda a percibir los sonidos con mayor claridad.
0: Sí.
1: Todos esos detalles, Laura, hacen que muchas veces las personas no puedan disfrutar plenamente de la exposición si no se cuenta también con todos estos elementos que han hecho enriquecedor las visitas, ¿no?
0: Claro, y es importante ver pues el recurso, la tecnología. O sea, eso hablábamos con otro compañero, Alejo, sobre las muchas cosas tecnológicas que ayudan a las personas con discapacidad visual. Inclusive hay gente que no conoce tantas herramientas, pero pues chévere poder contar con ellas y que ese desarrollo tecnológico también sirva para estas cosas. Y bueno, queridos oyentes, después de conocer experiencias como las de Quito, Nueva York y Madrid, nos queda claro que la accesibilidad no depende del tamaño del museo ni de la cantidad de tecnología que tenga. Que la tecnología ayuda, claro que sí, pero no depende solo de eso, sino de la voluntad de construir realmente espacios donde todas las personas puedan sentirse bienvenidas. Y antes de despedirnos, queremos compartir algunas curiosidades que encontramos de que muestran cómo la creatividad sigue transformando la forma en que vivimos el arte.
1: Así es. Seguramente la que hemos escuchado alguna vez, lo que ya habíamos hablado antes, que por años nos dijeron, por favor, no tocar. Esa es una de las grandes curiosidades. Esa idea ha cambiado hoy en día. Y pues cada vez existen más museos que cuentan con galerías táctiles donde explorar una obra con las manos no solo no es permitido, sino que hace parte de la experiencia. Y eso representa un cambio enorme pues en la forma de entender la accesibilidad, ¿no?
0: Claro, y esa evolución ha permitido que muchas obras famosas, que es lo que nos contabas ahorita, puedan conocerse de formas completamente diferentes. Por ejemplo, hay algunas pinturas muy conocidas que han sido transformadas en relieves tridimensionales, que es lo que hablábamos sobre el Prado, sí, el Museo del Prado, y que gracias a tecnologías como la impresión 3D, el termoformado, las distintas texturas, pues las personas pueden tocar las obras y descubrirlas con el tacto.
1: Así es. Y pues acá hay otra curiosidad, Laura, importante para destacar y que me llamó mucho la atención. Cada vez pues los museos utilizan la inteligencia artificial, que está por doquier ahora también, sí, pues en los museos, hace rato también me imagino. Esta inteligencia apoya la creación de audiodescripciones mucho más completas, más detalladas.
0: Sí.
1: Esta herramienta que crea la inteligencia artificial ayuda a describir mejor los colores, las expresiones, las perspectivas y todos los detalles, los más mínimos detalles que enriquecen muchísimo la experiencia de quienes visitan la exposición sin depender exclusivamente de una información visual. La, sí, inteligencia hace que sea todo más digerible, más amigable, ¿no?
0: Claro, sí.
1: Y todo esto siempre está acompañado por el trabajo de profesionales, de educadores, que garantizan que esas descripciones sean claras, útiles y respetuosas. No lo hace la inteligencia por sí sola, sino, sí, que también hay que apoyarla y están todos esos profesionales detrás para enriquecer esa información.
0: Sí, es como el mensajito que sale en las inteligencias artificiales al final, como que esto es una inteligencia artificial, puede equivocarse.
1: Uh-huh.
0: Obviamente al ser humano nunca se le va a dejar por fuera, porque hay que revisar el contenido, hay que también alimentar a la inteligencia artificial para que realmente haga lo que tiene que hacer y corregir lo que quede mal.
1: Así es.
0: Y bueno, otra tendencia, otra curiosidad que también vemos hoy en día con más frecuencia es que existen exposiciones que desde el momento en que se diseñan ya piensan en ser multisensoriales, que eso me parece una cosa súper bacana. Es decir, que no solamente lo que tú decías siempre, no se invita solamente a observar las obras, sino que se permiten escuchar paisajes sonoros, reconocer aromas, tocar materiales y experimentar diferentes sensaciones.
1: Uh-huh.
0: Ellos siempre están buscando evocar las sensaciones, las emociones a través de las historias que quieren contar.
1: Así es. Y bueno, y quisiera terminar todas estas curiosidades con una reflexión. Muchas veces creemos que la accesibilidad beneficia únicamente a las personas con discapacidad, ¿no? Pero la realidad es que termina mejorando la experiencia de todo el público. La audioguía puede ser útil para quien prefiere escuchar,
0: sí,
1: o la maqueta facilita pues comprender la arquitectura de un edificio o de algo similar. Y la experiencia multisensorial despierta la curiosidad de todos, ¿no? De los niños, los jóvenes, los adultos mayores, de cualquier visitante realmente.
0: Sí.
1: Y al final, cuando un museo piensa en todas las personas, todos disfrutamos más del arte. Eso es ser accesible, ¿no?
0: Sí, yo creo que esa es una muy buena conclusión para nuestro recorrido de hoy, que la accesibilidad no cambia el valor de la obra de arte, sino que cambia la posibilidad de que cada persona pueda descubrirla, comprenderla y emocionarse con ella, desde su propia manera de percibir el mundo.
1: Así es, Laura. Y pues algo que me deja este recorrido que hemos hecho hoy en algunas ciudades del mundo es que, y me lo deja con certeza, ¿no?, que la accesibilidad comienza mucho antes de construir la rampa a nivel, por ejemplo, arquitectónico,
0: sí, claro,
1: o desarrollar una tecnología. Comienza cuando pensamos realmente en las personas, cuando entendemos que cada visitante vive el arte de una manera diferente y que todas esas formas de acercarse a la cultura pues son igualmente valiosas.
0: Sí.
1: Ojalá, Laura, que hayan más museos en el mundo con más exposiciones, más espacios culturales que nazcan con esa mirada inclusiva. Toca hacer algo, despertar esa chispa para que realmente el mundo cambie con la forma de ver las cosas, ¿no? Y cuando,
0: sí,
1: el arte rompe esas barreras, todos descubrimos nuevas maneras para sentirlo. Eso es muy importante.
0: Sí, y pues no sé tú qué piensas, pero yo, pues desde mi formación como artista visual, diseñadora gráfica, a mí me ha cambiado mucho la perspectiva del diseño desde que trabajo aquí en el INSI, porque uno como diseñador gráfico está enfocado mucho en lo visual,
1: uh-huh,
0: pero ahora lo pienso diferente.
1: Así
0: y
1: es.
0: Cada vez que estoy construyendo algo pienso, ok, ¿cómo puedo hacer esto más accesible? ¿Cómo puedo aportar a que otras personas con capacidades diversas o, como dicen, diversidad funcional puedan acceder a este contenido igualmente que cualquier otro?
1: Entonces, estoy de acuerdo, Laura, estoy de acuerdo contigo. Desde que estoy en el INSI trabajando aquí también contigo y con todas las personas maravillosas que he conocido en esta,
0: sí,
1: entidad, he abierto la visión, por decirlo así, de ver las cosas. Yo también como diseñadora gráfica antes era limitada simplemente a un estilo de trabajo.
0: Ajá.
1: Y ahora se despierta ese sentido que tenemos tan apagado,
0: sí,
1: de hacer inclusión en todo lo que hagamos.
0: Así
1: absolutamente
0: es.
1: En todo.
0: Uh-huh. Sí, de acuerdo. Y bueno, queridos oyentes, gracias por estar escuchándonos hoy en esta conversación con Alba. Este recorrido por algunos museos creo que vale la pena continuarlo, porque estos son solamente 3 o 4 ejemplos de los que hemos hablado, pero en el mundo hay muchas más cosas chéveres de las que podemos seguir charlando de pronto en un próximo programa. Y sobre todo seguir pensando que la accesibilidad no consiste solamente en eliminar las barreras físicas, sino realmente abrir nuestra mente, nuestra cabeza a nuevas maneras de aprender y sentir. Porque, como lo decíamos siempre, la accesibilidad no cambia el valor de una obra, sino la posibilidad de que cada persona pueda descubrirla, comprenderla y emocionarse con ella, sí, desde su propia manera de percibir el mundo.
1: Así es, muchas gracias, Laura, por la invitación, por traerme nuevamente este programa, y gracias también a todos quienes nos escuchan. Ojalá nos motivemos a visitar más museos, a conocer nuevas formas de acercarnos al arte y sobre todo a seguir construyendo una cultura cada vez más abierta, incluyente y accesible para todos.
0: Bueno, queridos oyentes, y también pues quiero agradecer a Alba por estar con nosotros, a Camilo Garnica, que es nuestro productor, que siempre está dispuesto pues a seguirnos la corriente aquí con todas las cosas locas que se nos ocurren. Y bueno, pues esperamos escucharnos en una próxima oportunidad en un programa Tejido Cultural.

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1: Datos curiosos del álbum de Panini. Comienzo diciendo que el ejemplar que más ha costado en la historia es uno firmado por el propio Pelé, cuyo valor fue de 13.000 euros en el año 2017. La marca Panini comenzó en 1959 como un emprendimiento de cuatro hermanos de apellido Panini, esto en un pequeño kiosco en Módena, Italia. La idea nació gracias a la popularidad de una colección de plantas y flores que incluía una revista que vendían en su negocio de periódicos. Los Panini decidieron comprarlas y comercializarlas por separado, y las ventas fueron más de las esperadas. Ahí alquilan un taller y nace la editora Panini. Para ello compran los derechos de algunas de las estrellas del fútbol italiano y comenzaron a vender las láminas coleccionables. Por cierto, la primera figurita que se imprimió fue la del jugador Bruno Volchi, capitán del Inter de Milán. Tres años después compraron una impresora y debutaron con el álbum, y así nació el negocio como lo conocemos actualmente, que se fortaleció en 1970 por la sociedad forjada con la FIFA, y desde el Mundial de México 70 es la empresa encargada en todo el mundo del negocio de la venta de los cromos oficiales, cartas, stickers digitales y álbumes de cada competencia de la FIFA. Panini era la marca oficial del álbum de la Eurocopa, pero por primera vez desde 1980 no lo son. La empresa italiana terminó su vínculo laboral y comercial con la UEFA tras 45 años y por eso no realizó el álbum de la Eurocopa 2024. La UEFA llegó a un acuerdo con la empresa Topps para concederle la licencia y distribución oficial hasta la Euro del año 2028. Panini imprime un promedio de 1.000 millones de sobres por año, unas 6.000 láminas que se venden en más de 100 países, teniendo a Brasil como su mejor mercado vendiendo más de 8 millones de ejemplares. En Colombia llegó en el año 1982 tras el Mundial de España. La compra de láminas se ha convertido en una de las tradiciones más favoritas de los colombianos, tanto así que según Lina Bolívar, gerente de Panini Colombia,
2: durante el Mundial de Brasil 2014, Colombia fue el segundo país que más fichas compró en todo el mundo. Esto hace que las monas suban de precio exponencialmente.
1: ¿Pero cuánto vale llenar el álbum? Bolívar mencionó que el de la Copa América se necesitan 285 mil pesos colombianos, aproximadamente 71.25 dólares. El del Mundial, como lo menciona Luis Felipe Gallego, vicepresidente comercial de Continente, distribuidora autorizada en Colombia para los productos Panini, se invierte aproximadamente 450 mil pesos, 112.5 dólares. Sin embargo, hay personas que han gastado hasta 600 mil pesos, 150 dólares, para así poder completarlo. Los cromos difíciles se pueden vender hasta por 30 mil pesos colombianos. Una de las láminas más recordadas que aparece en todos los álbumes es el cromo de un futbolista realizando una media chilena, convertida en el logo de Panini, inspirado en una foto del italiano Carlo Parola, jugador de la Juventus, quien quedó inmortalizado tras realizar la jugada contra la Fiorentina un 15 de enero del año 1950, cuando en el minuto 80 realizó la jugada que fue fotografiada y posteriormente vendida por Corrado Bianchi a Panini para así crear el famoso logo. La empresa tiene en la actualidad distintas filiales en más de 20 países. Mucha atención, porque el no ir a una competencia genera un bajón importante. Por ejemplo, Colombia, al no ir al Mundial de Qatar 2022, representó un bajón del 25% en las ventas. Por eso, cuando Colombia fue al Mundial de 2014, según el CEO de Panini, Eli Milheim, lo posicionó como el álbum que más ha coleccionado los colombianos en su historia, con un 30%. Es que es toda una cultura que se ha venido heredando. Por eso, en cada edición del Mundial, se venden más láminas que la población del país. Pero para llenar el álbum, ¿cuántas estampas se deben comprar? Para llenar el álbum se deben comprar cerca de 4.500 figuritas, un total de 960 paquetes. Para ello, Panini debe imprimir un promedio de 1.000 millones de sobres por año, unas 6.000 figuritas. Una cifra que tuvo que incrementar en el año 2014 y 2010 porque sufrieron hurtos de 300.000 cromos de una camioneta oficial en el año 2014, y en Sudáfrica cerca de 135.000 de un centro de distribución. Como último dato, podemos decir que Panini es más que fútbol. Al año lanzan 12 colecciones en otros deportes como ciclismo, entretenimiento y películas como Barbie. Y además incluyen ediciones de anime y manga. Tomos que representan el 50% de las ganancias cuando no hay grandes eventos como la Copa América.
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1: Las películas que más miedo provocan según la ciencia. Un estudio bautizado como el Proyecto de la Ciencia del Miedo siguió la frecuencia cardíaca de 50 participantes mientras veían las 35 películas de terror mejor calificadas. Y aquí está el top 5 de esas películas. Puesto 5 y con un aumento de 82 latidos por minuto y un pico máximo de 127 para la película que cuenta la historia de una joven pareja que comienza a sentir ruidos extraños en su nueva casa. Deciden dejar una cámara filmando por la noche y comienzan a captar extrañas presencias que se convierten en su peor pesadilla. Del 2007, Actividad Paranormal. ...4,83 latidos y un susto máximo de 109... para una familia que pierde a uno de sus integrantes. Y este duelo es perturbado por hechos trágicos y oscuros secretos paranormales que se empiezan a descubrir. Del 2018, El Legado del Diablo. Tres en el incremento del ritmo cardíaco con 85 y un máximo de 129 para los investigadores de lo paranormal, Ed y Lorraine Warren, quienes trabajan para ayudar a una familia aterrorizada por una presencia oscura en su granja. La película del 2013, El Conjuro. En el 2, la película que dio el mayor susto de salto por su incremento de frecuencia a 133 latidos por minutos y un promedio de 86 latidos. Para la familia que intenta evitar que los espíritus malignos atrapen a su hijo, que se encuentra en estado de coma. Del 2010, La Noche del Demonio. Para la película que aumentó 32% los latidos de los participantes hasta llegar a los 86 latidos. El aumento más alto de cualquier película de las 35 vistas por los participantes, quienes vieron la historia protagonizada por Ethan Hawke en el papel del escritor Ellison Oswald, quien encuentra una caja de videos donde se muestra la trágica desaparición de una familia. Pero una presencia sobrenatural hace que Oswald se dé cuenta que su familia está en peligro. Del 2012, Siniestro.
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0: Príncipe de Persia es uno de los videojuegos que más ha influido en el crecimiento y en el auge de los juegos de plataforma. Ese toque cinematográfico lo consiguió Jordan Mechner gracias a la rotoscopia, que consiste en reemplazar los fotogramas de una filmación real por dibujos sobre cada fotograma, dando así movimiento propio a una filmación original. Así se hizo películas como Aladdin, La Bella y la Bestia y La Sirenita, entre otros. Mechner fue pionero en usarlo en los videojuegos. Este estudiante de psicología de Yale, gracias a la programación, creó el juego Karateka, que parecía más una creación nipona. Este juego fue todo un éxito y por eso le piden otro, y así se embarcó en un proyecto inspirado en Las Mil y Una Noches y en los primeros 10 minutos de En Busca de la Arca Perdida de Indiana Jones. Por eso obligó al jugador a completar la aventura en menos de una hora en tiempo real, en 12 complicados niveles, para salvar a la doncella de las garras del malvado Jafar. Para ello recibe la ayuda de su hermano David, a quien viste de blanco para que genere mayor contraste. Lo graban exteriores y captura los movimientos de velocidad, salto y secuencias de lucha. Así nació el primer juego en utilizar la captura de movimientos gracias a la creatividad de Jordan, la animación del hermano y la música de su padre Francis. Prince of Persia se lanzó el 3 de octubre del año 1989, un juego que vendió más de 14 millones de unidades, se grabó con un VHS y se animó gracias a un Apple II.
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0: Ahí va.
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2: Los actores y películas de Hollywood que más dicen malas palabras. Buzz Bingo estudió más de 3.500 guiones y así logró descifrar cuáles son las películas y actores que más dicen malas palabras. Iniciamos con las 5 películas más groseras. Puesto 5 para Fury con 489 malas palabras. Jay and Silent Bob, Strayback, 509. Casino, 606. Uncut Gems, 646. The Wolf of Wall Street, 715. Pasamos ahora con los 5 actores más groseros. 5 para Al Pacino, 255 malas palabras. Adam Sandler, 295. Samuel L. Jackson, 301. Leonardo DiCaprio, 361. Y Jonah Hill, 376 groserías. Y finalmente, los 5 personajes más groseros. Orden de Jackie Brown menciona 183 groserías. Jay de Jay and Silent Bob Strayback, 268. Nicky de Casino, 288. Howard de Uncut Gems, 295. Y Jordan de Lobo de Wall Street, 332 malas palabras.
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1: Cinco casos de personas que hicieron trampas en la historia de los Juegos Olímpicos. Iniciamos en 1904 y recordamos a Fred Lorz, quien luego de culminar la maratón de 42 kilómetros en 3 horas y 13 minutos, ya celebrando, 15 minutos después, llegó a la meta el deportista Thomas Hicks, quien en mal estado por consumir un estimulante, alegó nunca ver que alguien lo sobrepasara. Finalmente, Lorz aceptó que tras solo 14.5 kilómetros no pudo dar un paso más y ahí su representante lo subió a su coche. Luego el auto se averió y llegó caminando a la meta. Así ganó Hicks, dejando atrás a favoritos atletas como el sudafricano Lento John, uno de los dos primeros deportistas negros en competir en los Olímpicos, quien terminó 9 por haber sido perseguido por perros salvajes, y deportistas como el cartero cubano Andarín Carvajal, de quien dicen cortó sus pantalones de cartero para así poder participar con ellos. Y un dato extra, llevaba 40 horas sin comer y tras tomar unas manzanas podridas, prestadas, le dio un dolor intenso estomacal, haciendo que se tuviera que tumbar y echar una siesta y terminar así en cuarto lugar. Ahora viajamos hasta el 2012. Perder a propósito puede parecer raro, pero sucedió en el bádminton cuando 8 mujeres de 4 equipos hicieron todo lo posible por perder su duelo. Es que fue tan evidente que fueron abucheadas. Esto hizo que fueran expulsadas de la competición. Una de las parejas sancionadas fue las campeonas del mundo, las chinas Wang Qiulin y Yu Yang. ¿Pero por qué jugaron a perder? Porque querían evitar jugar contra la pareja número 2 de China antes del partido de la medalla de oro y así asegurar la medalla de plata y oro. Pero las cosas se complicaron cuando Corea del Sur se dio cuenta de lo que las chinas estaban haciendo y empezaron también a jugar mal. Las acciones de las chinas desencadenaron una respuesta de las parejas de Corea del Sur e Indonesia, que a su vez intentaron perder para subvertir el plan chino. Por este motivo, 2 equipos de Corea del Sur, uno de China e Indonesia, fueron descalificados y acusados de abusar y degradar el deporte del bádminton. Es momento de ir a Montreal a 1976. Vamos a la competición de pentatlón moderno, un deporte compuesto por 5 disciplinas que incluye la esgrima. Allí compite un ícono soviético. Su nombre es Boris Onichenko, quien venía de ganar con su equipo una medalla de plata en México en 1968 y el oro en 1972 en Múnich. Ya con 38 años, llegó a Montreal como un competidor respetado y gran favorito a colgarse una medalla. Tras la competición de salto, Onichenko y sus compañeros se encontraban retrasados en la clasificación. Era la peor disciplina para ellos, pero llegaba el turno de la esgrima, donde eran uno de los mejores. Los participantes tenían que competir contra los demás hasta que uno de los dos tocara a su oponente. Boris empezó a sumar puntos muy fácilmente, pero los británicos empezaron a sospechar porque tanto Adrian Parker y Jim Fox tuvieron la sensación que el ruso no los había tocado y por eso presentaron una reclamación ante los jueces, quienes requisaron inmediatamente la herramienta de Onichenko. Y oh sorpresa, se dieron cuenta que Onichenko había ideado un sistema que iluminaba la luz que registraba los aciertos en el marcador, incluido cuando fallaba. Esto gracias a un cable conectado a un pulsador ubicado en su mano y así registraba puntos a su voluntad. Así fue descalificado. Poco se volvió a saber de Onichenko. Se dice que fue enviado como castigo a una mina en Siberia y otros dicen que se convirtió en taxista y vivió en Kiev. Nuestra cuarta historia ahora nos lleva hasta Los Ángeles en 1984 y nos vamos a centrar en la atleta puertorriqueña Madeline de Jesús, quien se había clasificado para el salto de longitud y para la prueba de relevos de 4x400, sufrió una lesión en su intento de salto de longitud. Temiendo no poder participar en el relevo de 4x400, consultó con su hermana gemela, idéntica, la también atleta Margaret, quien no pudo clasificar a estos olímpicos, pero como era tan parecida, nadie se iba a dar cuenta que no era Madeline, sino su hermana Margaret. Ella acepta y así logran pasar a la final en octavo lugar. Todo parecía alegría hasta que un periodista puertorriqueño que había cubierto la carrera de ellas desde niñas logró distinguir el engaño por un lunar, una marca de belleza que una tenía en la mejilla mientras que la otra no. Así el jefe del Comité Olímpico Puertorriqueño tuvo que sacar el equipo y así las gemelas fueron sancionadas de por vida. Y los jueces no se salvan. En Seúl, 1988, tuvo lugar el resultado más escandaloso del boxeo olímpico. en un combate entre el estadounidense Roy Jones Jr. y el surcoreano Park Ji-sung. El combate entre el estadounidense y el surcoreano se dio en la final del boxeo en la categoría medio ligero. A pesar de que Jones dominó claramente la pelea, 86-32 según CompuBox, y que casi noquea dos veces a Park Si-hoon, y que también casi descalifican al coreano dos veces por no defenderse bien, pues los jueces otorgaron la victoria al rival coreano, generando un escándalo monumental. Tres de los cinco árbitros habían anotado a favor del surcoreano. Aquí comenzó un montón de suspicacias que llevaron a anunciar que los tres jueces previamente habían sido agasajados por funcionarios coreanos días previos al evento. Lo cierto es que en 1997 no se encontró pruebas que hubiese habido dinero de por medio para la decisión. Jones así pasó a tener una carrera profesional increíble con un récord de 66-9. Mientras Park, que dijo alguna vez que hubiese sido más feliz recibiendo la medalla de plata, se retiró en silencio y pasó los siguientes 13 años siendo profesor de secundaria y preparatoria, y luego fue entrenador de boxeo profesional.
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0: A Keanu Reeves le falsificaron la firma y por eso lo obligaron a hacer una película.
1: Dios, odio esta parte.
0: Eso es lo que dijo el actor en el año 2000 cuando venía de hacer Matrix.
2: Molesta, ¿verdad?
0: Estando en uno de sus mejores momentos, le apareció un libreto que a él no le interesaba, pero por un amigo que, según él, falsificó su firma, tuvo que protagonizar.
3: Disculpa.
0: ¿Pero quién fue el gran amigo?
4: ¡Eso fue lo que hizo Joseph!
0: Nada más ni nada menos que el director de la película, Joe Charbanic, quien había conocido al actor por dirigir varios videos de la banda de rock The Rips llamada Dogstar. En una entrevista, el actor dijo que no podía demostrar que él no había firmado el contrato y que no quería que lo demandaran, así que tuvo que aceptar aparecer en la película. Aquí no termina, porque el actor recibió el salario mínimo de Hollywood, mientras que sus colegas de la película llamada The Watcher recibieron $1,000,000 cada uno. Aunque dicen que hay otra versión, y nos lleva más años atrás, cuando el actor, luego de jugar un partido de hockey donde estuvieron los dos, aceptó verbalmente tener un papel menor en la película para ayudar a tener un hombre famoso al director. Pero el guión tuvo un giro tan grande que el papel menor terminó apareciendo en todo el film. Así fue como su equipo legal le recomendó mejor actuar, porque romper un acuerdo verbal podría terminar en una batalla legal complicada. Así la película se hizo y fue destrozada por la crítica por las actuaciones y papeles poco convincentes y predecibles.

10 grandes momentos en la historia de los VMAs. El primer momento nos lleva hace 40 años en la primera edición de los VMAs en 1984, cuando Madonna vestía como una novia rebelde e interpretó Like a Virgin, sentando así las bases de momentos icónicos e irreverentes de estos premios. El segundo momento, sí señores, el beso de las tres divas del pop. El público en el 2003 quedó al igual que el ex de Britney Spears, Justin Timberlake, sorprendidos. Quien se mostró también molesto al ver a Madonna besar tanto a Christina Aguilera como también a Britney Spears. El tercer momento lo dedico al español, porque nunca había sonado ninguna canción en castellano en los VMAs, y en el 2005 la colombiana Shakira junto a Alejandro Sanz dejaron su huella al cantar La Tortura. El cuarto momento está lleno de sensualidad y el toque único de la princesita del pop, quien junto a una pitón alpina llamada Banana en el 2001 hicieron una dupla que a Britney le generó mucho miedo en su momento, pero a su vez le dio la confianza para decir que es una de las presentaciones favoritas en su carrera. Ahora recordamos el 2009, el momento que marcó la enemistad entre Taylor Swift y Kanye West, cuando West irrumpió el escenario diciendo que el premio a mejor video femenino del año lo merecía Beyoncé y no Taylor Swift. Ahí nació una batalla que hasta hoy perdura. Si de protestas y peleas hablamos, en el 6 recordamos cuando Limp Bizkit se impuso a Rage Against the Machine en el premio al mejor video de rock. Esto no sentó nada bien, tanto que el bajista de los Rage, Tim Comfort, se subió a un andamio en señal de protesta y al final tuvo que ser escoltado hasta una prisión donde pasó la noche por desorden público. El 7 ahora nos lleva al 2010, cuando Lady Gaga hizo una apuesta arriesgada en su forma de vestir, al presentarse con un atuendo fabricado a partir de carne de vaca, que enfadó totalmente a los animalistas. No podemos dejar por fuera a Michael Jackson, por eso recordamos el show que ofreció el rey en el año 1995 cuando mezcló varios de sus más grandes éxitos, mostrando el por qué era el rey. En el 9, un adiós. Así es como se sintió cuando Miley Cyrus tomó el escenario en los Video Music Awards del año 2013 junto a Robin Thicke. Aquí nos dimos cuenta que la niña inocente de Hannah Montana había desaparecido por completo. Y finalmente el momento 10. Este nos lleva hasta el año 1992, cuando la banda de Nirvana le pidieron que no tocaran una canción o los iban a cortar. Cuando inició la presentación, ellos comenzaron con los acordes de la canción prohibida, pero cuando MTV estuvo a punto de cortarlos, la banda tocó rápidamente Lithium. Y como si fuese poco, el bajista Chris Novoselic lanzó el bajo por los aires y lo golpeó en su cabeza.

0: Los 10 mejores cameos en películas según la red social más grande de los amantes del cine, Letterboxd. ¿Y dónde verlos? Puesto 10 para el universo posapocalíptico poblado por zombies llamado Zombieland, tierra de zombies, donde los sobrevivientes buscan mantenerse a salvo. Uno de esos sobrevivientes es el actor Bill Murray. Esta aparición es tan icónica que hasta rinde homenaje a su personaje de Peter Beckman de Ghostbusters. Esta película podemos disfrutarla en la plataforma de Max.
1: ¡Ah! ¡Esto duele! ¡Au!
0: 9 para la comedia de acción británica que cuenta con cameos como Peter Jackson, Kate Blanchett, Robert Rodriguez y Joe Cornish, que hacen sus apariciones en la historia del super policía que es transferido a un pueblo tranquilo que, sin saberlo, está lleno de misterios y eventos peligrosos. Hot Fuzz, Super Policías, película disponible por alquiler en Claro Video y Apple TV. Ocho para James Franco y sus amigos, quienes celebran la inauguración de la nueva casa del actor. Ellos quedan atrapados porque comienza el apocalipsis y empieza así unos constantes desafíos entre ellos. En la película aparecen diferentes personalidades que dan vida a sus versiones un poco exageradas, pero la más destacada fue la de Channing Tatum. Este es el fin, o bueno, This is the End, disponible por alquiler en Prime Video.
2: ¡Emma!
3: ¡Es Emma!
4: ¡Por Dios, están vivos!
0: Hablando de Channing Tatum, en el 7 está la película protagonizada por él junto a Jonah Hill, inspirada en la serie homónima que se emitió entre 1987 y 1991, protagonizada por Johnny Depp, quien hace su correspondiente cameo en esta adaptación que se lanzó en el año 2012, 21 Jump Street, película que pueden ver en Prime Video.
5: ¿Les parece gracioso?
0: 6 para una película llena de cameos, pero que destaca una aparición que nos dejó a los amantes del cine totalmente emocionados. La película fue Llegan los Muppets, y el cameo fue del director de películas como Ciudadano Kane, el hombre que también nos inundó de intriga y temor cuando adaptó La Guerra de los Mundos, Orson Welles. Por cierto, Los Muppets de 1979 está disponible en Disney Plus.
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0: Y si hablamos de películas llenas de cameos, en el 5 nos subimos a la pasarela y encontramos una comedia dirigida por Ben Stiller, quien contó para ser de juez al Starman, David Bowie, quien fue el encargado de escoger cuál es el mejor modelo, si era Zoolander o el señor McDonald. Zoolander, película que ustedes la encuentran en Netflix. ¡Oh! Puesto 4 de los mejores cameos según la red social Letterboxd para una de las películas más aclamadas y respetadas de la historia del cine, que contó con el cameo del director de la película, Quentin Tarantino, quien fue el encargado en la trama de Pulp Fiction de limpiar el caos provocado por Jules y Vincent en el auto. La película la encuentran en Netflix.
7: Eso sí que fue divertido.
0: 3 para la película de 1950, El ocaso de una vida. Una película que habla de un joven escritor que es acosado por sus acreedores. Él se refugia en la mansión de Norma Desmond, antigua estrella del cine mudo. La actriz pretende que Joe corrija un guión que ella ha escrito y que va a significar su regreso al cine. En esta película aparece el director, actor y productor Cecil B. DeMille, quien se interpreta a sí mismo en una escena que se dicen se grabó para otra película un año antes. El ocaso de una vida está disponible en alquiler en Apple TV, Google Play Películas y Prime Video.
8: ¿Dónde estoy?
9: En la escalera del palacio.
8: Oh, sí.
0: Avanzamos hasta el puesto 2 y recordamos la aparición sorpresa de Matt Damon realizando la labor de actor de teatro asgardiano interpretando a Loki junto a Sam Neill como Odín y Luke Hemsworth como Thor. Un momento divertido que se pudo encontrar en Thor Ragnarok, película que está en Disney Plus.
10: ¿Sabes que nada evitará que Mjolnir regrese a mi mano? Ni siquiera tu cara.
11: ¿Acaso estás demente? Te van a ejecutar por esto.
10: Entonces te veo del otro lado.
0: Uno para una comedia divertidísima, llena de apariciones cortas como la de Tom Cruise. Pero el mejor cameo es la parte de los trailers falsos donde podemos ver al actor tras el Hombre Araña, Tobey Maguire, quien hace la aparición como él mismo. Tropic Thunder, o bueno, una guerra de película. Esta está en alquiler en Prime, Apple TV y Google Play Películas.

Las 10 celebridades más multimillonarias del mundo según Forbes. 10 para la cantante y compositora estadounidense Taylor Swift. La artista, aparte de ser una de las personas más influyentes en todo el mundo, cuenta con un patrimonio de 1.300 millones de dólares, en gran parte por sus ganancias recibidas en el Eras Tour, donde ha obtenido un estimado de 500 a 1.000 millones de dólares. Una riqueza que además tiene una singularidad: es la única artista que ha conseguido ser multimillonaria exclusivamente a su labor. Continuamos con la música y viajamos ahora hasta Barbados y recordamos a la estrella pop Rihanna, quien tiene participación en dos marcas multimillonarias, la empresa de cosméticos Fenty Beauty y el negocio de lencería Savage X Fenty, empresas que le han generado un patrimonio neto de 1.400 millones de dólares que la ubican en el puesto 9. Para el puesto 8 regresamos a Estados Unidos y recordamos al actor, comediante, cineasta, escritor y compositor, quien se hizo multimillonario porque no solo escribe las ficciones, también las produce y dirige. En la producción es dueño de todo, desde las luces hasta los sets, y por eso tiene un patrimonio neto de 1.400 millones de dólares. Tyler Perry. Para el puesto 7 viajamos hasta Nueva Zelanda y recordamos al hombre detrás de las franquicias del Señor de los Anillos y por supuesto el Hobbit, Peter Jackson, quien hizo gran parte de su fortuna gracias a la venta de una parte de activos de la empresa que cofundó hace 3 décadas, Weta Digital, encargada de efectos visuales. Esta venta le significó un ingreso de 1.000 millones de dólares, lo que lo ubica en el puesto 7 con un patrimonio neto de 1.500 millones de dólares. Puesto 6 y con un patrimonio neto de 1.700 millones de dólares para la estadounidense que más ha sabido sacar provecho a los realities y por supuesto también a su marca de maquillaje, belleza, ropa y otros ingresos derivados de pequeñas inversiones, Kim Kardashian. 5 para el primer multimillonario del hip hop, quien tiene participaciones en negocios como Uber, ropas de moda, marcas de licor, bienes raíces, arte, tecnología, plataformas de streaming, participación en los Nets de Brooklyn y por supuesto la alianza financiera con su esposa Beyoncé hace que el estadounidense Jay-Z cuente con un patrimonio de 2.500 millones de dólares. 4 para la primera mujer negra multimillonaria, la estadounidense Oprah, quien ha acumulado un patrimonio neto de 2.800 millones de dólares, cifra que ha logrado en parte por el éxito rotundo de su programa diurno que se emitió durante 25 años, espacio que la ayudó a consolidarse como marca y gracias a esto fundó su propia productora, Inversiones Inteligentes y creación de libros y medios impresos hacen que esta mujer esté en el cuarto puesto. 3 para el primer deportista multimillonario, quien logró esta hazaña por su alianza con marcas, la más reconocida marca Jordan de Nike. Además de esto, inversiones inteligentes y rentables como la compra de los Charlotte Hornets por una cifra de 175 millones y venta por 3 mil millones. Jordan aún mantiene una pequeña participación en el equipo. Esto sumado a negocios como concesionarios de autos, restaurantes e inversiones de capital, donde resalta su incursión en la NASCAR, movimiento que posiblemente le ayude a escalar más en el top 400 de los más ricos de Estados Unidos. 2 y con un patrimonio neto de 5.300 millones de dólares para el rey Midas de Hollywood, Steven Spielberg, quien ingresó al listado de multimillonarios desde el año 1994, siendo así el primer director en pasar el corte, luego de grandes éxitos de taquilla como Tiburón, Parque Jurásico, en fin. ¿Pero cómo logró escalar tanto? Básicamente no tiene sueldo. Él negocia para obtener un porcentaje de las ventas brutas en las películas y por supuesto recibe regalías por ingresos a los parques temáticos de Universal y también por dar asesoría y claro que sí, por invertir en startups. Finalmente, la celebridad con más dinero del mundo es George Lucas, quien se convirtió en multimillonario desde el año 1997 en gran parte a su productora Lucasfilm, con la que creó empresas como THX, Skywalker Sound y LucasArts, como subdivisiones de su compañía matriz donde diseñó franquicias exitosas como Star Wars e Indiana Jones. Esto llevó a que en el año 2012 George vendiera su empresa a Disney por más de 4.000 millones de dólares en efectivo y acciones, lo que ayudó a elevar su patrimonio a 5.500 millones de dólares que lo posicionan en lo más alto de este listado.

0: ¿Por qué James Bond se llama así?
1: Bond. James Bond.
0: Viajemos a 1952, cuando su creador, el británico Ian Fleming, un escritor, periodista y oficial de inteligencia británico, estaba escribiendo una novela en su mansión en Horacabeza, Jamaica. Exactamente en su casa de verano llamada GoldenEye, allí de un personaje inspirado en su propia vida y experiencias, que infortunadamente no tenía nombre. Para inspirarse, empieza a buscar en su biblioteca. Inicialmente se decantó con el nombre de James Crichton, un filósofo francés del siglo XIX, pero él quería un nombre sencillo. Y la respuesta llegó cuando él, al querer conocer la fauna del lugar, se hizo de guía de animales de la zona y, por supuesto, de aves. Ahí es cuando se encuentra con el libro Las aves de las Indias Occidentales, escrita por James Bond. A Fleming le pareció perfecto ese nombre. Corto, fácil de recordar, común y muy varonil. Ahora sabemos el porqué en la última película de Pierce Brosnan como el agente 007 se hizo pasar como un ornitólogo. Un lindo y perfecto guiño a esta historia.
2: Ornithologist.
3: Wow.

Los 5 mejores vocalistas del New Metal según Revolver Magazine. 5 para el vocalista que canalizó el dolor, la ira y la tristeza como ningún otro. La increíble y única voz de Chester Bennington de Linkin Park. 4 para el hombre que logró sintetizar una voz salvaje, mezclada entre la sutileza, calidez y algo de frialdad, que siempre ha sonado muy bien. Chino Moreno de Deftones. 3 para el vocalista más intenso del género y por supuesto el más versátil, encargado de poder dar unos ruidos profundos y también coros sublimes. Literal, una bestia del género, una voz estupenda e indispensable del New Metal, Corey Taylor de Slipknot. 2 para la voz que vibra entre gruñidos, aullidos sollozados y muchas veces entre líneas de bajo funky, un rango medio nasal que logra estremecer y erizar de inmediato, Jonathan Davis de Korn. 1 para una voz que nunca ha sonado convencional, el cantante que divaga entre los bajos profundos del death metal y unos bajos que van a un ritmo alucinante entre cada lírica y letra, Serj Tankian de System of a Down.

0: right now. ¿Sabía usted que por hacer la escena del matrimonio de la película de Drácula de Bram Stoker, Keanu Reeves y Winona Ryder están casados en la vida real?
1: Winona
0: dice que lo estamos.
1: Coppola
0: dice que lo estamos. Así que estamos casados.
1: Ante
0: los ojos de Dios. El matrimonio fue oficiado por un sacerdote ortodoxo rumano real en una ceremonia tan auténtica que podrían considerarse casados. La pareja, que es una de las amistades más longevas de Hollywood, bromean ante esta unión, que dicen además que a Winona, cuando la llama Keanu Reeves, ella le dice:
2: "Hola,

0: La famosa guía Michelin se ha convertido en un referente gastronómico, y más hoy por hoy por series como El Oso.
1: Chefs, table, 38, two people.
0: La guía nació en Francia en 1900, por los hermanos André y Edouard Michelin. Sí, los mismos creadores de los neumáticos, quienes desde 1894, cuando crearon a Bidendome, o bueno, el hombre Michelin, quien tiene ese color blanco por el color natural del caucho material de las llantas, pero como se desgastaban mucho gracias al hollín desde 1912, le dio el color que tiene hoy por hoy, producto de poder estabilizar los componentes de las llantas, dándole flexibilidad y los volvió más duraderos. Pero bueno, ¿cómo nació la...?
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3: A esta hora exactamente.

0: cuidar que no haya infancia dispersa por las calles, evitar que naufrague su corazón de barco, su increíble aventura de pan y chocolate, poniéndole una estrella en el sitio del hambre.
1: Bienvenidos, bienvenidas y bienvenides. Soy Juan Sebastián Sabogal y damos inicio a una emisión más de Libreta de Apuntes por INCI Radio. Les recordamos que pueden escucharnos a través de la página www.inci.gov.co/inciradio y también descargar la aplicación móvil INCI Radio 3.0 disponible en tiendas Android y iOS. En esta misión hablaremos de un tema fundamental, la inclusión de niñas y niños. Pero no lo haremos desde una mirada centrada únicamente en el diagnóstico, sino desde una perspectiva de derechos, participación, apoyos, familias, comunidad y reconocimiento de la diversidad. Hoy conversaremos sobre la estrategia Entre Pares, una apuesta que invita a reconocer a todas las niñas, niños y adolescentes como personas con el derecho a participar, aprender, jugar, crecer y disfrutar de ambientes libres de discriminación y segregación. Hoy nos acompañan tres profesionales vinculadas a la estrategia Entre Pares con amplia experiencia en inclusión, discapacidad, primera infancia y acompañamiento a familias e instituciones. Estamos con Alejandra Guevara, quien es fonoaudióloga, especialista en infancia con experiencia en atención a población con discapacidad, movilización de políticas públicas de primera infancia, infancia, adolescencia y discapacidad, así como asesora en orientación a familias y profesional en temas de inclusión. También está con nosotros Diana Rodríguez Arévalo, profesional en educación especial de equidad, apoyo a la inclusión de la estrategia Entre Pares, quien acompaña la territorialización de la línea técnica y brinda orientación pedagógica para la atención de niñas, niños y adolescentes. También está con nosotros Pilar Sousa, quien es licenciada en educación especial y estudiante de la especialización en educación, cultura y política con más de 15 años de experiencia en el sector público. Bueno, bienvenidas a este espacio, ¿cómo están?
2: Hola Juan, buenas tardes, ¿cómo están?
3: Buenas tardes, muchas gracias por la invitación y abrir los micrófonos a

0: Principalmente en los servicios de primera infancia de la Secretaría de Integración Social. ¿Qué es esto? Niñas, niños que asisten a los jardines infantiles, que asisten a un servicio que denominamos Creciendo Juntos, que son atenciones en casa, y orientamos a, somos un equipo que orienta a las familias, a los profesionales, a atender a estos niños y estas niñas en un ambiente de equidad, en unos entornos accesibles que garanticen pues que ellos están en donde deben estar. Tú sabes que dentro de los modelos de atención a las personas con discapacidad estábamos muy habituados a que las personas con discapacidad no cabían en ningún lado y tenían que estar todos segregados en un solo sitio para personas con discapacidad. Pues con el paso del tiempo, los avances académicos, los avances sociales, las reivindicaciones sociales que se han adelantado por parte de la población con discapacidad, pues hemos entendido que todos debemos estar en todos lados, donde nos corresponde, por ciclo vital, por derechos, y pues ante todo el reconocimiento de las niñas y los niños como sujetos de derechos, desde ahí partimos para saber que ellos tienen la toda la posibilidad y que quienes debemos adaptarnos somos la sociedad y el Estado. Eso hace que pues nuestros servicios se obliguen a transformarse y a garantizar que las niñas y los niños puedan participar con sus compañeros, que puedan jugar, que tengan la oportunidad de crecer en entornos plurales uh-huh. y diversos. Esa es la estrategia entre pares.
1: Ok, muy bien. Acá me surge, digamos, un cuestionamiento alrededor de esta idea, y creo que también tiene que ver mucho con la idea alrededor de la discapacidad. Y es, ¿cómo es el trabajo con los niños, niñas, para ese proceso también? No sé si llamarlo de esa forma, como de aceptación, o cómo funciona esa relación que ellos construyen con su cuerpo en ese proceso. ¿Cómo lo han trabajado?
0: Bueno, pues realmente el modelo pedagógico, digamos, que trabajamos dentro de la Secretaría de Integración Social se basa en el lineamiento pedagógico y curricular para la educación inicial, y desde allí pues proponemos la exploración del medio, el juego, el arte y la literatura como las principales actividades para las niñas y los niños. Y pues dentro de ellos hay unos ejes que nos dicen que el cuerpo es una forma primero de autorreconocerse, de construirse con relación al entorno en el que viven, y pues proponerle a las niñas y los niños experiencias donde tengan diferentes materiales, diversos recursos, diferentes experiencias, pues les va a permitir trabajar en esa construcción, más allá de decirles usted es una persona con discapacidad, es decirles usted es un niño, conozca el mundo y disfrute de ser un niño. Eso es lo que hacemos dentro de la Secretaría.
1: Digamos que también acá hay un ejercicio, y es, en otra época, el diagnóstico determinaba como el grupo con el que se relacionaba el niño. Entonces, si era un niño ciego, pues él toda la vida iba a estar rodeado de otros niños ciegos. Si era un niño sordo, pues toda la vida rodeado de otros niños sordos. Sin embargo, al principio tú hablabas de una integración real entre todos los niños y niñas, independientemente de su diagnóstico. ¿Cómo funciona ese ejercicio? ¿Cómo logran también esa construcción social que se va formando ahí, ¿no? Ese tejido social entre ellos, ¿cómo lo hacen?
0: Bueno, pues primero el diálogo con las familias y con el talento humano para ir desmontando, deconstruyendo un poco esa idea de que el diagnóstico es lo que vale. Esa es la primera y la tarea más difícil a la que nos hemos enfrentado, porque realmente el sistema médico o el sistema de salud nos sigue diciendo que si hay una discapacidad es porque hay algo que arreglar. Entonces, digamos, enfrentarnos al diagnóstico desde los entornos pedagógicos ha sido una tarea bastante desafiante, pero que cuando las personas se dan la oportunidad de conectar con las niñas y los niños y empezar a generar las experiencias, se encuentran niños que juegan, niños que sonríen, niños que comunican, y entonces ahí pueden entender que no es el niño con autismo, sino que es Juanito o Dieguito o Josecito, y cada uno tiene sus formas. Entonces esa idea se cae solita cuando empezamos a conocer a las niñas y los niños. Entonces eso ha

0: permitido avanzar mucho en ese proceso, y pues también dentro de las políticas públicas, la ley de discapacidad, la garantía y el acceso y la permanencia de los niños a la educación inicial ha permitido también eso, que, o sea, usted puede tener todos los imaginarios que quiera, pero el niño tiene que estar acá. Entonces, ya cuando tú encuentras, te tienes que enfrentar a eso, pues empiezas, todo empieza a fluir. Los niños empiezan a darnos, a mostrarnos, y nosotros también como adultos empezamos a bajar y nos damos cuenta que a bajar un poco las armas o como los nervios, y ya todo empieza a fluir, y pues nos damos cuenta que no es tan importante el diagnóstico, sino tenemos que volver a lo que es a la persona.
1: Digamos que siempre he tenido la idea de que el gran problema de los niños somos los adultos, ¿sí? O sea, los niños nacen sin prejuicios, los niños nacen sin esos imaginarios, y es muy natural ver a un niño jugar con otro independientemente de sus condiciones económicas, de sus condiciones físicas. Pero ¿cómo es el trabajo con las familias? Porque las familias sí vienen con esos prejuicios, sí vienen con esas etiquetas. ¿Cómo hacen ese ejercicio de trabajar con las familias?
0: También es una tarea de todos los días. En el momento, a veces decimos como vamos a hacer un encuentro, un taller con los padres, pero tal vez en ese momento quedan cositas, pero donde más se transforma es en el voz a voz, en el tú a tú. Entonces, hay momentos en donde tenemos de todas las familias que tienen sus hijos con discapacidad, que temen dejarlo con otros niños porque me le van a hacer, me le van a pegar, va a estar susceptible, bueno. Y las otras familias que no tienen niños o niñas con discapacidad, y encontramos esas mamás de, pero ¿por qué tienen niños con discapacidad aquí? ¿Pero será que él me le pega? Es que yo he escuchado que los niños con autismo son agresivos. Entonces, trabajar con todo eso dentro de los jardines infantiles, contamos con un profesional en educación especial, que es como la persona que está haciendo ese puente con familias, con profesionales, todos los días haciendo esa tarea de, tranquila mamá, estamos aquí, mire, la discapacidad es esto, la discapacidad no es esto. Entonces eso ayuda a que más familias estén relacionándose con la discapacidad y entre todos vayamos construyendo pues unos procesos mucho más inclusivos.
1: Bien. ¿Quieres complementar algo?
2: Sí, agregando lo que dice Alejandra, para nosotros es muy importante la transformación de imaginarios. Y digamos que con las familias hemos trabajado en que exista un reconocimiento de que no solamente se aporta al desarrollo de la niña o un niño con discapacidad y a su familia, sino también a los otros niños que están inmersos en ese proceso en los jardines infantiles, que es un aprendizaje bidireccional, que no solamente el niño con discapacidad, sino también el otro niño tiene la posibilidad de aprender otras formas de ver el mundo, otras formas de aprendizaje, tiene una diversidad que más adelante lo vamos a ver proyectados en lo que es la sociedad que esperamos más adelante se logre culminar.
3: Además, Juan, la familia es el primer núcleo, ¿sí? El primer entorno al que el niño va enfrentado. Entonces, si la familia está en un entorno adecuado, bien, muy posiblemente el niño también va a estar de esa manera, ¿sí? Y son esos imaginarios que también tenemos que venir a transformar y que hemos venido durante toda la trayectoria de Entre Pares, por lo menos en la primera infancia, infancia y adolescencia de la Secretaría de Integración Social. ¿Cómo mejorar esa historia de vida, ¿sí? De esas particularidades que los niños tienen, de esos gustos, de esos intereses? Porque si bien aquí, yo creo que los tres que estamos, o los cuatro que estamos aquí sentados en las mesas, ninguno somos iguales, ¿cierto? Tus gustos quizás ahorita van a ser otros, del fútbol, quizás para nosotras desde lo pedagógico, porque venimos de talleres, de actividades, de experiencias pedagógicas, ¿verdad? Entonces, la familia es un autor netamente principal en esta relación, porque esto es una triada, ¿no? Sociedad, familia, institución. Entonces creo que es muy importante darle también ese protagonismo a la familia. Hay familias temerosas, claro, hay familias que vienen también con muchas barreras, con muchos imaginarios, pero nos enfrentamos todos en esa escucha activa de, venga papá, ¿qué le pasa a usted? Porque de pronto necesitamos desde equipo interdisciplinario que también manejamos nosotros allí, esos psicólogos que nos pueden ayudar y aportar, y eso también es muy importante, ¿sí? Para que todo el proceso de inclusión se nos dé para el niño y para la niña.
1: Claro, de hecho lo que mencionan me hace pensar mucho en esa construcción de una sociedad diferente. O sea, si digamos que la principal barrera que uno se encuentra en temas de discapacidad es esa barrera ni siquiera física. O sea, el físico se rompe el muro, se hace lo que se tenga que hacer. Pero la barrera de la sociedad a romper imaginarios es la barrera más fuerte. Pero también es la barrera que más fácil se puede romper si lo hacemos desde la tierna infancia. O sea, creo que ahí es donde está gran parte del núcleo. Y de hecho, eso me hace llevar la idea hacia algo que tienen ustedes, que es un trabajo muy potente, y es el concepto de llamar a los niños, niñas y adolescentes por su nombre, no por un diagnóstico y no por un apodo. Ahora, este es un país de muchos apodos, este es un país de muchos sobrenombres. ¿Cómo ese ejercicio y por qué la construcción de esa idea alrededor del nombre?
0: Bueno, pues en primer lugar creo que eso nace del reconocimiento de los niños y las niñas como sujetos de derechos, como te decía. Cuando yo reconozco a este niño o a esta niña como una persona, pues tengo que identificarlo como tal, y su nombre es su forma de reconocerle, de validarle y de darle su lugar en su proceso de desarrollo. Entonces, cuando nosotros insistimos mucho en los jardines infantiles con las profes, hay profes que nos dicen, ay, es que él es mi bebé, y estamos hablando de niños de 5 años, de 4 años, y les dicen, profe, no, él ya no es un bebé, él es un niño. Entonces, transformar ese, y ellas lo dicen desde un ejercicio muy maternal, muy, muy acogedor, y sabemos que es con todo el amor del mundo, pero las encaminamos un poco a esa transformación, como hablábamos de, vamos a darle su lugar, él es José y tiene 5 años, y lo que le gusta es esto, y lo que disfruta es esto, y vino a este jardín a aprender y a jugar como con sus amigos. Entonces, esa idea nos ha ayudado mucho para potenciar eso, para que las profes o las familias incluso puedan ver más allá de lo que ellas creen que son sus hijos, un poco más de las, voy a decir una palabra fea, pero muchas veces los limitan. Entonces es que mi hijo tiene una limitación y él no puede hacer tal cosa. Entonces, cuando les rompemos un poquito esa idea, les decimos, no, es que él no es el bebé, sino él es tu hijo de 5 años y él necesita estar haciendo esto en este momento. Entonces ya eso como que las transforma un poco, las confronta y dicen, oiga, sí, yo tengo un hijo ya de 5 años. Entonces esa idea les ayuda mucho a reconocerlo y a permitirle también otras conquistas que tal vez en ese seno maternal que tenemos acá no se las vamos a permitir. Entonces esa es como nuestra consigna.
1: Perfecto. No, y súper, porque creo que ese es un trabajo fundamental. Cómo se nombran las cosas es fundamental. Bien, pues en medio de este diálogo vamos a nuestra primera pausa musical, y para ello escucharemos un fragmento de Canción para un niño en la calle, interpretada por Mercedes Sosa y René Pérez, Residente.
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2: Bien, aquí continuamos en INSI Radio. Estamos dialogando con Diana, Sandra y Alejandra sobre la estrategia entre pares y los procesos de inclusión de niñas, niños y adolescentes con discapacidad, alteraciones en el desarrollo o restricciones médicas. En esta segunda sección queremos hablar de unas palabras clave, apoyos. Cuando la estrategia entre pares habla de apoyos, ¿a qué se refiere?
3: Los apoyos desde la estrategia entre pares son vistos básicamente desde dos puntos. Uno, referente a los productos de apoyo que se requieren para la participación de las niñas y los niños con discapacidad o alteraciones en el desarrollo. O dos, todo lo que es relacionado con la necesidad de acompañamiento por parte de un adulto para que se puedan lograr. La participación puede ser en la rutina, rituales, experiencias pedagógicas, en el entorno educativo o puede ser en el entorno familiar.
2: ¿Y qué apoyos concretos puede requerir un niño, niña o adolescente para participar en estas experiencias pedagógicas? ¿Qué ejercicios han realizado alrededor de ello?
3: Pues nosotros como estrategia entre pares, en el abordaje que realizamos con la población, es importante y fundamental el reconocimiento de las particularidades. Entonces, a partir de allí, podríamos identificar qué tipos de apoyos se requieren para la niña o el niño que estamos abordando. Principalmente manejamos cuatro tipos de apoyos, que son el apoyo intermitente, el limitado, el extenso y el generalizado. Ese los tenemos en cuenta, es por su intensidad. Entonces tenemos el intermitente, que es la menor intensidad de apoyo que requiere el niño o la niña para la participación, y vamos al generalizado, que ya su apoyo es más constante, es más fuerte, y digamos que en esa línea están esos cuatro tipos de apoyo.
2: Digamos que a veces se piensa que incluir es solo como que el niño o niña esté ahí presente, que está en el espacio, que haga algunas actividades, pero digamos que ¿qué diferencia entre pares de esa idea de incluir como simplemente estar? ¿Qué los diferencia?
3: Bueno, cuando se dice estar, se garantiza el acceso, el que esté en ese espacio. Bueno, la familia realiza su proceso de matrícula, de ingreso a ese entorno, pero ese sería el estar. Pero ya garantizar el que participe en ese entorno es cuando todos los agentes educativos que están inmersos en ese proceso se logran mover, logran hacer lo que llamamos los ajustes razonables, logran hacer todas esas adaptaciones, identificar las particularidades, la historia de vida, que para nosotros es tan fundamental y es tan vital, pero el diagnóstico de cierta manera juega un papel importante en el sentido de que el diagnóstico nos dice qué vía coger o qué redes podemos activar para apoyar al niño o la niña. El diagnóstico no define al niño o a la niña, pero sí nos da insumo para decir qué acciones debemos realizar con el objetivo de favorecer su desarrollo integral.
2: Digamos que también en ese ejercicio de construir comunidad, ¿hay alguna interacción con la comunidad, de pronto los barrios en torno a donde se encuentran los jardines, los espacios? Más allá de las familias, por ejemplo, ¿hay alguna actividad donde ellos estén incluidos en una comunidad mucho más amplia?
3: Bueno, nosotros desde la estrategia entre pares, a nivel distrital, cada una de las localidades cuenta con equipos de educadoras especiales. Entonces, ellas realizan un ejercicio muy interesante en cada una de las localidades, reconociendo pues las características del territorio, y realizan lo que son movilizaciones sociales. Entonces, esa transformación de imaginarios con otros agentes que hay alrededor del jardín. Incluso se hace mucha articulación con otras entidades que están dentro del territorio, pero el objetivo es visibilizar la importancia de articularse, visibilizar la importancia de la participación. Entonces, es interesante el ejercicio que las compañeras educadoras especiales locales realizan en ese territorio.
2: Ahí, digamos que uno también habla de ajustes razonables, ¿no? Cuando uno habla con los profes de los ajustes razonables, pues toda la gente se va por allá que al piar, que no sé qué, que vamos a hacer esto, que le vamos a dar más tiempo al niño para que resuelva ciertas cosas o le vamos a modificar las preguntas. Pero yo pienso que el ajuste razonable es una herramienta mucho más amplia y yo creo que entre pares también lo percibe así. ¿Tú nos podrías dar un ejemplo para los profes, que yo sé que muchos nos escuchan, un ejemplo de un ajuste razonable que tú hayas visto y que haya transformado realmente la interacción de un niño en el espacio educativo?
3: Bueno, a mí me gustaría resaltar, digamos, desde la estrategia entre pares, pues hacemos diversos ajustes que van pues direccionado también a la elaboración de productos de apoyo, que va en la línea con comunicación, en la parte de movilidad, pero quisiera resaltar la elaboración de la silla de participación. Esa silla de participación es liderada por la fisioterapeuta. Tenemos en el equipo 3 fisioterapeutas que se desplazan en todo el distrito, en todas las localidades, y ellas realizan esa silla de participación en muchas ocasiones en articulación con los profesionales o el talento humano de la unidad operativa del jardín y con las familias. Entonces, ¿qué es la silla de participación? Es una silla RIMAX común y corriente, como las que hay en los jardines infantiles. Y supongamos que específicamente un niño o una niña que presente un diagnóstico de discapacidad física requiere un ajuste para que esté en mesa compartiendo con sus pares. Entonces, ellas toman unas medidas y de acuerdo a esas particularidades hacen ajuste a la silla. Entonces, estamos hablando de pechera, estamos hablando de quizás una plataforma con rodachines y otras especificaciones que de pronto permitan que el niño pueda tener una postura adecuada, que pueda estar en mesa en experiencias pedagógicas de motricidad fina, que pueda estar con sus compañeros y no quizás en un rincón o quizás en la colchoneta, sino en otros espacios, sino en ese lugar con sus pares, interactuando. Quizás también si hay una experiencia pedagógica en zona verde, pueda hacer el desplazamiento y lo realice. Entonces, esa interacción con pares más cercana le favorece y le facilita al niño o a la niña lo que es en sí el proceso de inclusión. Entonces, también a nivel de la profe, digamos, en la parte de ese control postural, el desplazamiento, no es la profe que tiene que alzar al niño de un salón a otro, sino tiene toda una adaptación, todo un ajuste razonable que le favorece.
2: Hay un ejercicio también ahí bien, bien interesante, y es cómo no pasar de pronto del acompañamiento a la sobreprotección. Hace un momento hablamos de las familias desde los imaginarios, cómo romper con ciertos imaginarios, pero también hay que decirlo, pues, que los papás son papás y ellos van a querer sobreproteger a su hijo, cuidarlo de que no le pase nada, de que no llegue con un raspón, de que no se caiga. ¿Cómo se hace ese trabajo para no caer en la idea de la sobreprotección y también permitir ese proceso de autonomía?
3: Bueno, este es un trabajo articulado. Sí, eso es un trabajo entre los agentes educativos, las familias, incluso los mismos profesionales que apoyan el proceso en las IPS con las terapias integrales. Si todos vamos en la misma línea y tenemos el mismo objetivo, que es un proyecto de vida para el niño o la niña que está en este momento, pero que sabemos que a futuro va a ser un adulto, si lo tenemos claro cuál es el objetivo como proyecto de vida, inmediatamente se van a empezar a derrumbar esa sobreprotección en el sentido de el apoyo. Lo articulo con el apoyo. El apoyo es una herramienta en una etapa o en una en su trayectoria de vida, es una herramienta que le favorece alcanzar un objetivo a corto plazo. Pero el apoyo en sí, su objetivo es que se extinga. Si el apoyo ya se retira es porque el niño o la niña alcanzaron a realizar una conquista a nivel de desarrollo. Si la familia tiene claro para dónde va, si todos tenemos claro para dónde vamos como proyecto de vida, definitivamente pues no va a presentarse la sobreprotección porque saben que hasta aquí llegó el apoyo y hay que dejarlo que él siga dentro de su proceso.
2: ¿Y es fácil?
3: No es fácil, pero no es imposible.
2: ¿Han tenido situaciones particulares que de pronto los papás no quieran irse, que sí, no los dejen solos, sino que estén todo el tiempo ahí pendientes?
3: Sí, incluso hemos tenido situaciones en donde se hace el tránsito de jardín infantil a SED y las familias llegan a ese punto que dicen, no quiero hacer el tránsito. Pero es donde se visibiliza y se le dice, sí, es pertinente porque el niño sigue su proceso. Te hemos brindado las herramientas durante todos estos años y hemos apoyado y le hemos direccionado a dónde hay que ir, pero es el momento de dar el paso. Muchas les cuesta, pero toman la decisión y al pasar 1 o 2 años dicen, profe, tenía razón. Era lo mejor, era quizás más el miedo que yo tenía y no confiaba en mi hijo quizás que él podía sobrepasar o podía enfrentarse a estas situaciones. Entonces, sí existen, pero también hay familias que pueden dar testimonio de que sí se puede.
2: Y bueno, y digamos que ese ejercicio con las entidades educativas, con los colegios, ¿es un ejercicio orgánico? ¿Es un ejercicio, cómo funciona ahí la integración?
0: Bueno, cuando digamos estamos en el primer ciclo de primera infancia y pasamos o hacemos el tránsito de pronto a la educación formal, en este caso Secretaría de Educación, que es la oferta pública que tenemos, la idea es no dejar sueltos de precisamente los procesos tanto con las familias como con los niños, ¿no? Digamos que si el cambio se siente, por lo que nos hablaba un poquito al principio Alejandra, desde la estrategia nosotros somos un modelo social, entonces quizás no interactuamos o no tenemos el peer como tal implementado, porque nosotros hacemos esto como el tema de ajustes razonables, quizás en algunas ocasiones ajustes pedagógicos. Entonces, ¿qué es lo que hacemos? Acompañamos a la familia, al niño, ¿sí? A ese proceso de tránsito que sabemos que ahí, así bien no lo quiera uno, siempre va a tener un poco de fluctuaciones, ¿no? Por el cambio, por ese cambio, porque de todas maneras son unas dinámicas diferentes entre entidades, así uno no lo quiera, y lo quiera hacer de manera armoniosa. ¿Qué pasa? Que hay familias que de pronto, de esos miedos, entonces no lo quiero soltar, y yo hago el acompañamiento sombra, que llamamos, ¿sí? Que mal llamamos, y de pronto los colegios se aprovechan un poquito de esa situación, ¿no? Como, ah, mira, el papá está ahí tan pendiente, pues yo lo dijo chévere porque está ahí apoyando también a su hijo y eso hace parte de la relación y del afianzamiento de los lazos. Pero la independencia de los niños, ¿dónde queda? O pasa el caso contrario, que definitivamente la familia dice, mire, definitivamente no quiero en este momento la oferta educativa, es muy válido, pero voy a hacer de pronto otro tipo de cosas o acciones, ¿sí? El proceso de rehabilitación para los niños para posteriormente llevar a cabo ya de pronto el proceso más formal o en otros escenarios, que no sea solamente sea la educación formal. Pocos pasan esa a la oferta privada, ¿sí? También por temas económicos, porque de todas maneras hay jardines o colegios más pequeños que no cuentan con equipos interdisciplinarios. Entonces el psicólogo o el orientador que llevamos en los colegios públicos, pues allí de pronto se pierde esa figura que quizás los papás a veces no lo tienen así como muy presente. Es muy importante que esas transiciones se den de manera armónica porque hemos tenido muchas deserciones, ¿no? Eso también hay que resaltarlo, que de pronto esas realidades a las que ellos se enfrentan, no, lo mismo que integración social, que de pronto hacemos un acompañamiento un poco más ameno, lo que nos decía Alejandra, sí, que somos un poco más maternales, allí pues de pronto en los colegios sí es un poco más formal, un poco más de aprendizaje de la suma, resta, multiplicación y división, ¿verdad? En cambio aquí de pronto es del proceso de desarrollo de habilidades de los niños y las niñas. Entonces acompañamos todo ese proceso de tránsitos, no es fácil, pero tampoco imposible, lo que nos decía Diana, muchos de los procesos de tránsito han sido muy exitosos, sí, pero también depende de las entidades educativas, de los mismos formaciones de los profesionales que están allí en atención y la recepción de los niños, porque nosotros hacemos un puente, entregamos unos informes pedagógicos de todo el proceso de desarrollo que se llevó con el niño, de esos acompañamientos, esos fortalecimientos, para poder trabajar en esa misma línea. No es que el niño ingresó hoy y entonces borrón y cuenta nueva, ¿sí? Tenemos entonces, ay, es un niño nuevo y no, nunca lo habíamos visto, y entonces no, la idea es que también, si se lleva esos ajustes, como nos explicaba Diana, una silla de participación, pues poder también que el colegio nos vincule todos estos ajustes para poder que el niño dé esa continuidad a su ciclo de vida.
2: Perfecto, pues bien, así vamos llegando a nuestra segunda pausa musical. Para ello escucharemos un fragmento de El Niño Yuntero, interpretada por el gran cantautor chileno Víctor Jara.

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0: Bien, aquí continuamos en Libreta de Apuntes. Estamos conversando sobre la estrategia Entre Pares, una estrategia que nos invita a pensar la inclusión como un proceso colectivo, donde participan niños, niñas, adolescentes, familias, profesionales, instituciones y comunidades. Bien, ya hemos hablado un poco acerca de las familias, del papel de las familias, pero ¿cómo se acompaña una familia que tiene dudas? De pronto familias que en este momento nos están escuchando y de pronto tiene todavía muchos prejuicios alrededor de estas estrategias. ¿Cómo trabajar con ellos?
1: Lo hacemos desde la escucha activa, desde la claridad y desde esa sensibilización para las familias. Hay familias que llegan con muchos temores o simplemente no hacen esa aceptación de que mi niño tiene una discapacidad o una alteración en el desarrollo, ¿sí? Empieza entonces el tema de la etiqueta. Entonces me van a decir que mi niño tiene una discapacidad, me lo van a aislar, me lo van a juzgar, me lo van a señalar, ¿cierto? Porque de todas maneras, si bien estamos en la primera infancia, infancia, adolescencia, hay niños que son crueles, ¿no? Es una realidad que no podemos tampoco pues tapar. Entonces esos acompañamientos con las familias es garantizar que ese proceso se dé ameno, ¿sí? Que ese proceso esté muy articulado y no esté solo la familia ahí de pronto batallando o llevando esos estigmas que tiene la sociedad, sí, que todavía tenemos porque hemos ido eliminando algunos, pero todavía tenemos algunos de ellos.
0: Digamos que dentro de esos imaginarios, prejuicios, hemos hablado ya de algunos que tienen las familias, que es como el temor de la autonomía de los chicos y chicas, pero ¿qué otros prejuicios persisten frente a la discapacidad?
1: De pronto dentro de nuestros servicios de la Secretaría de Integración Social en infancia y adolescencia, en primera infancia e infancia y adolescencia, los agentes educativos, ¿no? A veces ellos ven también el niño como una carga, entonces es más trabajo y digamos que no solamente tengo el niño con la discapacidad, sino de pronto el niño o la niña que también tiene otros, de pronto esos, desde otros enfoques diferenciales, ¿sí? Eso pues nos ayuda, o bueno, hace que el profesional se cargue de pronto con ese imaginario, ¿sí? Pero volvemos nosotros a ese acompañamiento, a esa darle esa seguridad, ¿sí? Y brindarles esas experiencias pedagógicas que ellos pueden empezar a implementar también cuando no estamos de pronto de 24/7, ¿cierto? Porque el profesional, el que lidera, digamos, el grupo, la participación de eso es quien está ahí de primera mano. Entonces, brindarle esas herramientas al profesional hace que de pronto baje un poquito esa carga, ese imaginario de que es la barrera y que en mi grupo hay 3 niños o 4 niños de la estrategia de con discapacidad, entonces, Dios mío, más trabajo, los ajustes razonables, las planeaciones pedagógicas, la familia, porque también eso hace que interactúe un poco de escenario, hace que los niños y las niñas definitivamente pues lo sientan de esa manera, pero finalmente hemos venido también trabajando en esas barreras actitudinales también que han venido presentando los profesionales, ¿no? Eso también hace parte de la formación con la que ellos vienen. Entonces, decimos nosotros las viejas escuelas, entonces no, yo no estoy preparado para eso y enséñeme y deme el tip mágico para yo poder trabajar con ellos, porque no sé, no me siento empoderado y esos han sido también unos retos muy grandes para la estrategia. Poder hacer esos acompañamientos tan personales y tan específicos para cada niño y cada niña.
0: Yo creería que hay un tip fundamental, es ser humano.
1: Correcto, correcto.
0: Sí, que a veces lo olvidamos, yo creo. Hace un momento hablabas de las transiciones y de cómo se estructuran. ¿Cómo funciona realmente ese acompañamiento a los chicos y chicas que pasan de esa educación inicial a esa educación formal? ¿Hay un diálogo interinstitucional con los colegios? ¿Hay un diálogo con la Secretaría de Educación directamente? ¿Digamos, es orgánico todo ese proceso? ¿O digamos que es más accidental un poco? ¿Cómo funciona, por ejemplo, el tema de los cupos en las instituciones? ¿Cómo funciona realmente esto?
1: Bueno, eso no solamente pasa con los niños de la estrategia y los niños que tienen discapacidad. Esto es, digamos, como un proceso armonioso que ha venido realizando la Secretaría de Integración Social con la Secretaría de Educación, que es la oferta educativa distrital, que es la que más accede en las familias de nuestros jardines. Y se ha venido haciendo de manera articulada. Inicialmente con, de pronto, anticipando a las familias para la institución. Entonces, hacemos unas talleres o unos espacios de escuela abierta donde reconocen cuál es la institución que posiblemente por georreferenciación también le queda más cerca a la familia, que eso también es muy importante. Ellos son los primeros que dicen, si me sirve este colegio, voy a acceder a ese cupo, ¿verdad? Entonces, iniciamos mucho antes de llegar a hacer ese tránsito ya de pronto de finalización de año, que casi siempre es como el más marcado que tenemos. Las familias entonces participan en esa serie de talleres, de informaciones que se les presenta, y posteriormente entonces también en alianza con todos los agentes educativos entregamos un informe pedagógico de lo que te decíamos hace un rato, Juan, es ver todas esas trayectorias, esos avances, esos gustos, esos intereses, esa historia de vida que ha tenido el niño, o la niña o el adolescente, porque también nos pasa que muchas veces las familias los tienen allí en la casa y no quieren vincularlos a colegio por esos temores. Entonces también hemos encontrado jóvenes que hasta ahora están haciendo ese proceso de tránsito a los colegios. Posteriormente a eso, pues la idea es que tengamos también esa articulación. Ya una vez el niño transitó, ya nuevo año, vida nueva, entonces los agentes educativos de la Secretaría de Educación o el colegio donde se implementa, donde se va a llevar a cabo todo el proceso de tránsito, reciben ese informe pedagógico de manera armoniosa y decirle, mire, este fue el trabajo que logramos hacer con el niño, con la niña. La idea es que de pronto dentro de las aulas podamos seguir ejecutando o teniendo esos ajustes razonables. Mire, venía con una silla de participación, mire, venía con una adaptación en un plato de chupas. Entonces, digamos que todas esas herramientas, porque a veces también, vuelvo y digo, las familias se quedan ahí como que les da miedo entregar el informe. No, me van a volver a etiquetar al niño, ¿cierto? O me van a volver a... ¿sí? Entonces, todos esos imaginarios también, para partir de eso, entonces, venga, también es una... Un proceso con familia, por eso decía algo ahorita de lo de la triada, la sociedad, la familia y la institución, que es muy importante para que todos hablemos el mismo lenguaje en pro del niño o la niña, ¿sí? En esos tránsitos que llevamos de manera armoniosa.
0: Imaginando, y de pronto siendo ambiciosos, ¿qué más les gustaría tener en la estrategia entre pares? ¿Qué les hace falta?
1: De pronto ahorita el auge es el tema tecnológico, ¿no? Tendremos muchas cosas por pedir, o sea, aquí hasta ahorita hacemos una cuña con una sillatón que tenemos por ahí pendiente, pero el tema tecnológico también nos está de pronto llevando a eso, ¿no? Quizás de pronto en la tecnología para ese tema de los ajustes, el tema presupuestal que también a veces es muy vago, si bien pues son familias vulnerables, la idea es que esos servicios de acceso gratuitos continúen siendo de esa manera para que todos puedan acceder a los servicios. Entonces, creo que un poco también el tema de la accesibilidad y de la promoción de los servicios, también hay mucha gente que desconoce. Entonces, eso también, de pronto, la comunicación ahorita en el auge de toda la tecnología es importante.
0: Y digamos, en términos de políticas públicas, ¿habría algo que les encantaría cambiar?
2: Pues, Juan, te cuento que... La estrategia entre pares, esto es un modestia aparte, ¿no? gracias a todo el trabajo que ha hecho la estrategia entre pares, logramos que la infancia con discapacidad quedara estipulada en esta política pública de infancia, primera infancia, infancia y adolescencia, que va hasta 2033. Esto fue una ganancia de todos estos años que hemos venido, porque tú sabes que estaba segregado, por decirlo de alguna manera, la parte de la política pública de discapacidad y aparte la política pública de infancia. Entonces, en estas acciones que se han venido desarrollando, los convenios interinstitucionales con Bienestar Familiar, con Secretaría de Educación, con muchísimas entidades distritales de gobierno, alcaldía, bueno, todo, se logró que dentro de esa política pública de infancia, primera infancia, infancia y adolescencia, ya nos quede la atención integral a niñas y niños con discapacidad dentro del distrito. Entonces, eso es una ganancia grandísima que vamos a seguir pues peleándonosla toda para que se mantenga y para que aumente cada vez más esa agencia de las niñas y los niños en este campo pues de la participación ciudadana.
1: Yo ahí complementando, Juan, de pronto a lo que dice Alejandra, es importante el tema presupuestal, ¿no? Yo sé que es un tema, pues de pronto hay muy coyuntural, que si hay para unas cosas no hay para otras, ¿verdad? Pero si el tema presupuestal en políticas públicas, o sea, lo necesitamos monstruosamente. Si bien hemos tenido adelantos, pero necesitamos más el tema presupuestal para que se continúe visibilizando la población con discapacidad. Y sobre todo en primera infancia, ¿no? Que de pronto, ay, no, el niño aprende más tarde, después aprende a leer o a escribir. Entonces, socialmente no nos va a ser tan tan reconocido, entonces pues nosotros tampoco le apostamos a, ¿verdad? Entonces sí es importante el tema presupuestal también.
0: Claro, y además porque hay unos procesos que son intangibles. O sea, lo que ustedes hacen hoy son procesos que muy probablemente en 20 años se note en una sociedad un poco diferente, ¿sí? Ahora yo, y esto lo he dicho en muchos espacios, o sea, la ciudad es completamente violenta con las personas con discapacidad, desde su misma infraestructura física, o sea, andar en la ciudad es complicadísimo, y más aún pues que la sociedad como que no se abre tampoco a generar este otro tipo de relaciones, ¿no? No reconocen la diferencia, no reconocen muchas cosas, y creo que hay un ejercicio muy bonito que ustedes están haciendo, y es el trabajo con las infancias, de que estas infancias crezcan en comunidad, crezcan de otra manera, crezcan sin esas etiquetas, sin esos sobrenombres, y creo que eso puede construir cosas muy, muy valiosas a futuro. Entonces sí coincido en que hay que invertirle todo lo que se pueda, porque esa es la construcción de una sociedad diferente. Bien, finalmente, y pensando un poco en las familias, en quienes nos escuchan, en los agentes educativos, en las comunidades, ¿qué mensaje, qué les gustaría decir en esas miras de construir un entorno más inclusivo, un entorno más sensible, un entorno más respetuoso? Y ahí sí me gustaría un mensaje de cada una.
3: Bueno, en esta experiencia profesional y personal en la estrategia Entre Pares, porque definitivamente es una gran experiencia, lo que podría decir y puedo dejar ahí es el empoderamiento de las familias. Las familias son las que son transversales en todo el proceso, las que inician y están durante toda esas etapas de desarrollo. Entonces pienso que la familia, el mensaje es empoderarse. Si hay una familia empoderada, se pueden derribar barreras para la participación de la población. Una familia que se acerca a todo lo que tiene que ver con la legislación, el decreto 1421 del 2017, todo lo que tiene que ver con la gestión médica, todo lo que tiene que ver con el acceso a las oportunidades, la exigibilidad de derechos, pienso que ahí está, y parte desde el mismo momento del acceso a los jardines infantiles. A veces hay muchas familias que tienen sus hijos o sus hijas con discapacidad en casa y evitan o aplazan el ingreso a estos entornos, y tarde que temprano ellos deben acceder a algún servicio, y el dilatar este proceso no es algo que favorezca, sino por el contrario nos puede evitar como que él tenga unos entornos favorecedores y que los tránsitos en entornos sean más favorables. Entonces digamos que pienso que la familia tiene que empoderarse fuertemente.
0: Okay.
2: Bueno, tú dijiste algo muy importante hace un momento, y es ser humano. Creo que el mensaje aquí es que la voluntad hace y mueve montañas. Y el que quiere puede. Yo siempre he dicho que hemos tenido experiencias significativas en los jardines, muy significativas, porque el responsable del servicio quiere, la subdirección quiere, la familia quiere, las profes quieren. Entonces, cuando todos queremos, lo podemos hacer. Y si bien hace falta presupuesto y nos seguimos esforzando, hemos sacado muchas cosas adelante con lo que hay, y se han sumado muchos actores importantes que en otro momento no conocíamos. Entonces yo siento que cuando se quiere se puede, y ese es el mensaje. La voluntad para incluir tiene que estar, porque de lo contrario pues seguiremos enfrentándonos a esas barreras.
0: Okay.
1: Yo pienso que la inclusión no solamente de una persona o de un área específica, ¿no? De un profesional específico, es ese trabajo articulado, pero también darle el protagonismo al niño y a la niña y al adolescente. Es creer de pronto en sus habilidades y todo lo que podemos potenciar con ellos. Que no es un obstáculo, ¿sí? La diferencia no es un obstáculo, sino es una oportunidad para crecer como sociedad, y yo pienso que, así como tú dices, Juan, por allá en el 2030 vamos a ser abanderados con todo el tema de discapacidad, porque vamos a hacer una estrategia mucho más visible. Sí, ya lo somos en este momento, pero el mensaje es de sigamos creciendo juntos como sociedad.
0: Sí, es un lindo mensaje y creo que tienen una invitación para nuestros oyentes.
1: Sí, Juan, tenemos una sillatón. La sillatón es esas sillas de carro, si usted oyente está ahí detrás de escuchándonos y no utiliza esa silla de carro que donde ponemos los niños pequeños, podemos enviar un correo a infancia, inclusión primera infancia, @esdis.gob.go para hacer esa donación, sí, porque de allí, lo que nos explicaba Diana, venimos a hacer las adaptaciones para las sillas de participación de nuestros niños y nuestras niñas. Y a veces nos quedamos sin esos elementos y pedirle también a una familia donde pues prima la alimentación, de pronto si sale a trabajar y se consigue lo del diario, pues obviamente no vamos a poner a la familia a correr a buscar donde no lo ha tenido. Y de todas maneras, esas sillas, si bien así sean lo más sencillas, de pronto se nos sale el presupuesto algunos en la canasta familiar. Entonces, súper invitados también. Nuestros jardines están abiertos, de puertas abiertas, a invitar a los niños y niñas con discapacidad, con alteraciones en el desarrollo. El servicio de Creciendo Juntos, donde también tenemos el de restricciones médicas, porque hay niños con restricciones médicas, con discapacidad, que no pueden estar en estos escenarios institucionalizados. Entonces también tenemos este servicio también de Creciendo Juntos para que nos acerquemos a las subdirecciones locales y allí nos puedan dar esa indicación de cómo poder hacer esta visibilización con los niños y este acompañamiento con ellos.
0: Pues bien, muchísimas gracias por la invitación y así llegamos al final de una emisión más de Libreta de Apuntes por INCI Radio. Hoy hablamos sobre la estrategia entre pares, una apuesta que nos recuerda que la inclusión no consiste únicamente en abrir una puerta, sino en transformar los entornos para que todas las niñas, niños y adolescentes puedan participar, aprender, jugar, crecer y ejercer plenamente sus derechos. Muchísimas gracias, Diana, muchísimas gracias, Pilar, y muchísimas gracias, Alejandra, por estar acá.
2: Gracias, aprovecho para invitarlos a que nos sigan en nuestras redes sociales. Facebook e Instagram nos encuentran como Estrategia Entre Pares. Ahí los esperamos con toda la información y pues cualquier información que tengan sobre la sillatón también nos la pueden dejar por ahí. Muchas gracias.
3: Muchas gracias por la invitación.
0: Vale, bien, los acompañó Juan Sahogal en esta emisión de Libreta de Apuntes. Muchas gracias a quienes hacen posible este programa y a todas las personas que nos escuchan. Los dejamos con Yo Vengo a Ofrecer Mi Corazón de Fito Páez.

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3: Famosa guía Michelin. El primer ejemplar que se lanzó en 1900 era gratuito y se crearon 35.000 ejemplares. Este incluía mapas con listas de restaurantes, hoteles y talleres de las rutas más frecuentadas e instrucciones de cómo cambiar y reparar los neumáticos. Pero fue en 1920 cuando se mejoró la primera versión. Suprimen la publicidad, hacen un contenido más detallado y empiezan a cobrar por este. En 1926 empieza la estrategia de marketing. Se dan las primeras estrellas Michelin a los restaurantes franceses, quienes solo podrían recibir una como sinónimo de ser un establecimiento de alta cocina. Fue hasta 1931 cuando el sistema se amplió de hasta 3 estrellas. Una estrella, un buen restaurante en su categoría. 2 estrellas, excelente cocina, merece la pena desviarse. 3 estrellas, cocina excepcional, merece un viaje especial. El sistema no alcanzó relevancia en gran parte del resto del mundo hasta principios de la década del 2000, y hoy por hoy hay en el mundo 145 restaurantes con 3 estrellas, siendo Francia con 30, Japón con 20 y España con 15, los 3 países que más triestrellas acumulan en todo el mundo. Así fue como una estrategia de marketing se convirtió en la mayor expresión de calificación de alta cocina.

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1: Los cinco pilotos de la Fórmula 1 que más pole position no han convertido en victoria en toda la historia. Puesto 5 para Charles Leclerc. 20 pole position que luego no fue.

0: 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Hay una conexión entre John Wick, Alien, The Crow y Matrix que posiblemente usted no conocía. En 1994, tras el ya conocido accidente de Brandon Lee en las grabaciones de The Crow, su doble de acción, un joven de 25 años, fue escogido para continuar con el trabajo y así poder terminar la película. Ese doble de acción de trabajo impecable, quien también fue doble de acción en películas icónicas como Alien Resurrection y otras 70 producciones más, era Chad Stahelski, quien también fue el que hizo las escenas de acción de Keanu Reeves en la trilogía de Matrix, trilogía donde se hacen muy buenos amigos. Tanto, y lo que muchos no saben, es que cuando Chad tuvo la oportunidad de dirigir una película, no dudó en pensar en Keanu Reeves. Así se hizo John Wick, con un nuevo estándar de secuencias de acción en la industria, con un mago y su equipo en la dirección. Stahelski, que además fue el que hizo el papel del esposo de Trinity en la película más reciente de Matrix. Así es como podemos decir que el multiverso en la vida real sí existe.
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1: Si levantamos el dedo índice y el medio con la palma hacia afuera, simboliza victoria o paz y amor. Pero si lo hacemos al revés, es decir, con la palma hacia adentro, ¿sabía usted que es un insulto en territorios como Reino Unido? ¿Pero por qué o qué significa? Viajemos a la Edad Media, cuando ingleses y franceses se batieron en duelo entre los años 1337 y 1453 en la Guerra de los 100 Años. Para ser exactos, 116 años, 4 meses y 25 días, peleando por derechos feudales y la corona. En esa guerra, durante la batalla de Agincourt, el 25 de octubre del año 1415, los ingleses dieron cátedra con sus arqueros y su disciplina. El temor de los franceses fue tal que cuando capturaban a un arquero inglés, le cortaban los dedos índice y corazón, que son los que se usan para estirar la cuerda de la y así se aseguraban que nunca volvieran a lanzar flechas. Los ingleses al término de la batalla provocaban a los franceses mostrándole esos dedos como gesto de cuidado que aún tengo estos dedos para armar mi arco y disparar flechas. Hacer este signo actualmente en tierras británicas es casi igual que levantar el dedo del medio.
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1: Cinco actores que han participado en los Juegos Olímpicos. Johnny Weissmuller, el famoso Tarzán que rodó 12 películas y fue modelo, también brilló como nadador. Lo que partió como una recomendación médica por sus problemas respiratorios dio como resultado 6 medallas. Darth Vader también fue deportista olímpico de esgrima. O bueno, Bob Anderson, quien lo interpretó en 2 películas de la saga de Star Wars. El deportista representó a Gran Bretaña en los Juegos de 1952, todo un maestro, y por eso su nombre aparece en películas como Piratas del Caribe, la trilogía El Señor de los Anillos y su último trabajo, El Hobbit. Hilary Wolff, de niña, fue actriz y estuvo en 10 películas y series. Es recordada por ser Megan, la hermana de Kevin McAllister en Mi Pobre Angelito 1 y 2, y se convirtió en judoka, donde ganó el campeonato junior en 1994 y participó en los Juegos Olímpicos de Atlanta y Sydney. Ronda Rousey es actriz de películas como Rápido y Furioso 7, recordada también por ser luchadora de la UFC y la WWE. También clasificó a los Olímpicos de Atenas de 2004, donde no pasó la primera ronda, y 4 años después se convirtió en la primera estadounidense en ganar una medalla, en este caso fue la de bronce en judo. Y el hombre que se probó primero en el buceo y luego finalmente fue parte del equipo inglés de salto en trampolín en Barcelona 1992 y quedó a puertas de los Olímpicos también está presente, Jason Statham.
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1: Cinco grandes series con finales controvertidos. Dinosaurios fue una gran serie de comedia que se emitió entre 1991 y 1994. Utilizaron animatrónicos para así poder ambientar los problemas cotidianos personificados en dinosaurios. Su alto costo de producción hizo que fuese cancelada la serie. Su último capítulo, Ambiente Cambiante, fue el encargado de extinguir la serie. Para muchos fue muy duro ver cómo terminó, y para otros era inevitable, pues sí se hablaba de dinosaurios, ¿no? Ahora hablamos de Juego de Tronos. Algunos lo vimos como un gran engaño de una historia que podría y debería haber tenido una mejor conclusión, en especial por personajes que defraudaron y que esperábamos mucho más de ellos. Muchos quedaron tan furiosos que hasta se hizo una petición online para rehacer la temporada final.
2: No podemos escondernos tras la misericordia.
1: Lo cierto es que ha sido una de las series más vistas, y a pesar que ese último episodio titulado El Trono de Hierro fuera calificado como 4 de 10 en IMDb, no ha impedido que sea una de las mejores series de todos los tiempos. Perdidos quedamos muchos cuando vimos el desenlace de Lost, una de las series más vistas entre el 2004 y 2010 cuando fue emitida. The End, calificado en IMDb como 8.3, fue el capítulo final y tenía una misión difícil: intentar explicar los infinitos misterios que habían enganchado a sus seguidores. Estos enigmas llevaron a la serie a un punto de no retorno. Lost dividió a sus seguidores, quienes quedaron sorprendidos por el capítulo final cargado de sentimientos que dejó más dudas que respuestas. Entre 1986 y 1990 se emitió ALF, una de las series que marcó el final de la infancia de muchas personas. La serie, que era familiar, tuvo un final duro y extraño. Si bien la serie tenía un gran éxito internamente en el estudio de la NBC, era todo un desastre. Los actores trabajaban muchas horas diarias, tenían presupuesto limitado, un clima extremo y vivían mucha tensión, pues esto hizo que finalmente se cancelara la serie. Y así, en el capítulo 24 de la cuarta y última temporada, Consideren que ya me fui, ALF dio fin. Fue un cierre doloroso que nos dejó sin saber qué le harían o qué pasaría con ALF. En aquel capítulo apareció un contundente
3: "continuará".
1: Pero esto no sirvió de nada porque tuvo que pasar 6 años para así, y en otra cadena, ABC, poder lanzar una película llamada Project ALF, en la que finalmente se solucionó la situación, pero no fue del agrado de los fans.
4: ¿Te acuerdas de ALF? ¡Volvió! ¡En forma de fichas!
1: Otra que no podía faltar fue una serie política que arrancó como un gran éxito, pero luego de la salida de su protagonista debido a acusaciones, obligó a darle un cambio a la trama, algo que hizo que House of Cards, para muchos, perdiera la esencia.
5: Momentos así requieren de alguien que actúe.
1: La última temporada fue apresurada y poco coherente, dando así un desenlace insatisfactorio, ridículo, poco impactante y forzado. Tanto así que tuvo una calificación de 4.6 sobre 10. ¿Y para ti cuál es la serie con el final más decepcionante?
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1: Hola, bienvenidos al canal de Spotify del Instituto Nacional para Ciegos, INSI. Soy Ignacio Maya y en este podcast estaremos abordando un tema muy importante: las estrategias pedagógicas para los docentes en el salón de clase. Es fundamental recordar que en Colombia los estudiantes con discapacidad visual tienen derecho a acceder a instituciones educativas que les brinden un servicio educativo de calidad. El INSI está comprometido en brindar apoyo a través de materiales educativos en braille y capacitación para docentes, entre otros servicios. Los docentes de apoyo, contratados y asignados por las Secretarías de Educación, son otro recurso con que puede contar la institución educativa. Estos profesionales coordinan acciones educativas con los docentes de aula y con los estudiantes que necesiten los apoyos. Los docentes de aula pueden solicitar al INSI asesorías a través de las líneas que les daré al final de este mensaje, así que tomen nota. Entrando en materia, las dos estrategias en el aula de clase más importantes a tener en cuenta por parte de un docente son la descripción de imágenes visuales, objetos y situaciones, y la verbalización de textos que se escriben en el tablero. En la descripción de imágenes se facilita la comprensión de un tema que se ha presentado a los estudiantes en la clase, como en el caso de los gráficos, dibujos o diagramas. Las descripciones no tienen que ser demasiado detalladas, solamente se deben mencionar los aspectos más importantes que le ayudarán al estudiante a formar una imagen mental. La estrategia de verbalizar lo que se escribe en el tablero es una práctica que deben adoptar los docentes, recordando siempre que su estudiante ciego no puede verlo. Escribir y verbalizar simultáneamente ayudará a ganar tiempo en la clase cuando ya la técnica sea dominada por el profesor y evitará que un compañero vidente sea obligado a dictar la información al compañero ciego, pues interfiere en su propia participación. En cuanto a la evaluación, recuerde que el tiempo que se da al estudiante con discapacidad visual debe ser un poco mayor al de sus pares y puede ser necesario adaptar la prueba al sistema braille, al software lector de pantalla o considerar alternativas como evaluaciones orales, que, dicho sea de paso, no debe ser la única forma de evaluar que se use. En la enseñanza de matemáticas, la descripción precisa de términos es esencial, al igual que en la enseñanza del inglés, donde el uso de objetos táctiles y la participación individual son de gran ayuda. En el área de educación artística, se deben implementar estrategias para involucrar a los estudiantes con discapacidad visual en actividades como aprender a tocar instrumentos, la danza, la pintura, la fotografía, la escultura y el canto, entre otros, brindándoles la información necesaria para su participación activa. Estas actividades pueden incluir el uso de materiales moldeables. Puede hacerse danza guiada y acompañada por un par o por el docente, hacerse descripción y análisis de estilos pictóricos, imágenes, gráficos, entre otros, siempre teniendo en cuenta necesidades y potencialidades de los estudiantes. En educación física es fundamental conocer la condición visual del estudiante, planificar actividades adecuadas de acuerdo a su condición, garantizando un entorno seguro. Todas estas estrategias y más se encuentran detalladas en la cartilla del INSI, disponible para su descarga en el sitio web www.insi.gov.co/cartillas. Es importante tener en cuenta que los docentes pueden tomar cursos que se brindan en la plataforma Moodle 2 veces al año en temas como braille, ábaco, orientación y movilidad, entre otros, a través de la página elearning.insi.gov.co. Recuerden que estamos para brindar asesoría y asistencia técnica educativa a través del correo aciudadano@insi.gov.co o llamando al teléfono 601-384-6666, extensión 404. Gracias por escuchar y hasta pronto.
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1: iPhone, iPad, iMac, iTunes. ¿Alguna vez ha preguntado qué significado tiene la I en cada uno de los productos? Según el mismo Steve Jobs, la I, que apareció por primera vez en 1998 con el iMac, tiene varios significados relacionados con la visión de Apple. En una entrevista de la revista Reader's Digest, Jobs explicó que representan los cinco conceptos claves de Apple que se complementan entre sí. Estos son Internet, Individual, Instruir, Informar e Inspirar. También es importante mencionar que la letra expresa la identidad del usuario con la marca y por supuesto que actualmente no todos los productos llevan la letra I en su nombre, pero ya sabemos básicamente qué significa la I en cada uno de estos elementos en los cuales lo han utilizado, ¿no?
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Sobre un fondo negro aparece un texto en blanco. El pez y yo. En blanco y negro en una cocina sobre un mesón hay varias especias. Una mata y una pecera con un pez dorado. Se enfoca en primer plano la pecera donde el pez está nadando. Un hombre con discapacidad visual vestido de negro entre 40 y 50 años está frente a una estufa. Él está haciendo un café. Extrae la cafetera de una tetera y lo sirve en una taza que ubica con su mano izquierda. Deja el café en la estufa. Y tapa la tetera. Toma un paño de cocina y agarra la tetera. Ubica de nuevo con su mano izquierda la taza. Y vierte agua en el café. Ahora se enfoca al acuario. En el fondo se refleja al hombre quien está tomando su bebida. Reposa sobre la estufa y sigue bebiendo su café. Da la vuelta. Se acerca al lavaplatos. Toma una jarra de plástico y la lleva hasta el grifo. Con su mano comienza a buscar la llave de agua. Y la abre. Se enfoca de nuevo la pecera y la matera aledaña. El hombre comienza a cerrar el grifo hasta que finalmente lo cierra y da la vuelta. Se acerca al mesón. Con su mano reconoce el espacio. Toca el acuario que está en el borde. Luego con su mano llega a la planta. Le vierte agua. Y se aleja. Da la vuelta al mesón y queda de espaldas a la cámara. Él gira. El pez está en el piso saltando entre los vidrios del acuario. El hombre se ve angustiado, mientras el pez sigue revoloteando en el piso. Se agacha y comienza a buscar al pez con sus manos. Extiende las palmas de sus manos y empieza a moverlas a la izquierda y a la derecha. Retrocede un poco y ahora busca a la derecha. Se enfoca ahora al rostro del hombre, quien sigue acurrucado buscando y buscando. Con su mano encuentra el desagüe, saca el tapón, se levanta rápido y se quita desesperado su camisa. La dobla, se agacha de nuevo y la introduce en el orificio del desagüe. Se para y comienza a llenar la jarra de agua rápidamente y la vierte constantemente en el piso.

cierra las llaves de agua. Gira y se agacha de nuevo. En el piso que está inundado, sigue buscando a su pez. Con sus manos, busca y busca. Mientras el grifo enfocado en primer plano gotea incesantemente, el hombre se sienta. Se enfoca de nuevo su rostro que se ve frustrado. A su mano que reposa en el agua llega el pez dorado que comienza a nadar entre sus dedos, hasta entrar en su mano que el hombre levanta sutilmente porque siente al pez. Se funde a negro y corren los créditos. Dirección, guión, reparto y música de Babak Avifar. Fotografía de Sadek Souri. Creado en junio del 2014 y audiodescrito por Henry Díaz para el Instituto Nacional para Ciegos INCI en el 2024.

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1: El pan de bono es el mejor pan del mundo. Este delicioso pan de queso conquistó el paladar de los especialistas en gastronomía de Taste Atlas y por eso lo escogieron como el mejor panecillo del mundo, con una calificación de 4.6 estrellas sobre 5. La famosa mezcla de almidón de yuca, harina de maíz, queso costeño o fresco y huevo le da una consistencia y un sabor único que encabeza una lista que también le acompañan el pan de yuca, la almojábana y el pan de queso, quienes también ocupan el quinto, sexto y octavo lugar. Un motivo colombiano para celebrar como debe ser, comiendo un delicioso pan de bono. ¿Almojábana, pan de yuca o un pancito de queso?
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1: Los 5 videojuegos más estresantes. Para escoger estos 5, el portal de ofertas Bonus Finder y varios expertos midieron las frecuencias cardíacas de 14 jugadores durante sesiones de media hora, y estos fueron los que más provocaron la liberación de cortisol. Puesto 5 para uno de los mejores y más populares, Battle Royale, y que aumentó las pulsaciones un 26.65%. Fortnite. En el cuarto, uno de los juegos más difíciles de RPG y causante de unas pulsaciones de 28.13%, Dark Souls 3. En el tercer puesto, el icónico mundo bélico de Call of Duty. Según el estudio, esta franquicia aumentó el 29.69% en las pulsaciones. En el 2, el EA Sports FC, o bueno, FIFA, que tiene muchos motivos para estar aquí por sus 31.25% de pulsaciones. Y en el primer lugar, el juego que ha roto amistades y relaciones desde tiempos memorables y con un aumento de pulsaciones de 32.81%, Mario Kart.
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0: Bienvenidos a este programa Conexión INSI del INSI Radio, la radio incluyente de Colombia. Hoy tenemos una empresa invitada que se llama Lua. Es una empresa de bienestar que crea herramientas para potenciar en niños, familias, educadores y también en adultos habilidades socioemocionales, creatividad, reflexión y mentalidad de crecimiento a través del juego, con propósito y el desarrollo personal guiado. Hoy nos acompaña la gerente general en Colombia, es Tatiana Melo. Hola Tatiana, ¿cómo estás?
1: Buenas tardes Juan Carlos, muchas gracias por tu invitación.
0: Sí, es la segunda vez que tenemos a Lua aquí, entonces pues quisiera que en este episodio ahondáramos un poco más sobre la relación que han tenido, bien sea profesionalmente, a través de Tatiana o a través de Lua, con las personas con discapacidad. Cuéntame un poco sobre eso.
1: Bueno, Juan Carlos, un poco de lo que es Lua y la orientación de Lua es a trabajar las neurodivergencias. Entonces, cada una de las páginas de Lua y su contenido viene muy enfocado en esto. Tiene una intencionalidad. En las páginas vamos a poder encontrar unos colores, unas texturas, y todas ellas vienen enfocadas en que sean muy amenas, ¿no? Bien conocemos que para nosotros puede ser algo, una página en blanco, y lo podemos desarrollar tranquilamente, pero quien tiene una capacidad de concentración diferente a la nuestra o una habilidad especial quizás pueda llegar a tornarse un poco más complejo. Entonces, en estas páginas lo que podemos encontrar es eso, en donde tú puedas llevar a Lua como tu mejor amigo, como en eso donde te puedas sumergir en cada momento, que sea muy amigable. Las instrucciones que encontramos en las páginas asimismo son totalmente detalladas. La persona que está detrás de la creación del contenido se llama Colleen Hayes. Ella es de Estados Unidos también, norteamericana. Trabaja en la parte de educación socioemocional. Ella es oradora TED y aparte de eso se integra en programas de educación socioemocional en la Universidad de Yale. Por eso en nuestro programa, como lo nombramos en la primera emisión donde pudimos compartir contigo un poco de qué es Lua, hablábamos como de todo este marco de que somos bastante robustos a nivel de estar investigando y a nivel de estar viendo lo que queremos llevar y queremos sostener. Bien sabemos también que es necesario poder brindar una herramienta que cumpla con toda esta parte de contención a quien cuida. No solo hablamos del cuidado del cuidador cuando uno ya de pronto está en cierta edad y pues te tienen que cuidar nuevamente, o quien no puede mover su cuerpo o tiene algún momento de discapacidad completa, sino quien nos cuida a diario, presentando o no presentando una discapacidad como tal. Por eso traemos nuestro diario de adultos, en donde nos enfocamos mucho en poderles brindar una herramienta de fácil acceso, flexible, que se pueda manejar a diario. Entonces, nuestro recurso y nuestro diario y nuestra aplicación han sido bien llevados también y enfocados en las neurodivergencias.
0: Sí, esa página de internet que tienen ustedes, ahorita me dices cuál es, cómo llegan todas las personas allá, me pareció fabulosa. Muchos colores, los colores del arco iris, el cursor se mueve y va dejando una estela por toda la página por donde uno va. Las ilustraciones, sobre todo pues para niños y niñas de 3 a 5 años, son bellísimas. Es una página que les recomiendo que puedan entrar, mirar, detallar, conectarse. Entonces, cuéntanos cuál es la página.
1: Bueno, nuestra página es www.lua.com. Allí en Lua lo que tú vas a encontrar

0: grande, con mucha ilustración como para ayudar también lo que tú decías de neurodivergencias ya con personas de pronto con autismo. Tatiana, me gustaría que nos contaran también de otra parte de esta página en internet que es la tienda. Cuéntanos qué encontramos ahí en la tienda.
1: Bueno, como material o nuestros recursos que encontramos en la tienda, primeramente pues son nuestros diarios creativos de mindfulness, que están desde diferentes edades, de 3 a 5 años, 6 a 9 años, preadolescentes, adolescentes y adultos. Encontramos también nuestros termos, porque creemos fielmente que desde el tomar o ingerir un líquido a nuestro cuerpo debemos poner una intención. Desde ahí viene la atención plena, el poder estar acá en el ahora y creer que lo que yo estoy tomando es para mi cuerpo, para bienestar de mí. Y nuestros termos son muy lindos porque tú los puedes decorar a tu gusto. Entonces, cada termo viene con una cierta cantidad de láminas de stickers en donde incluimos ojos, bocas, pestañas, todo para que se personalice como el niño se sienta, letras para que pueda poner su nombre y demás accesorios que pueda colocar para decorarlo. Ellos traen un maletín individual donde metemos, introducimos el termo y se lo pueden colgar para llevar a cualquier lado. Y una de las características especiales es de nuestros termos es que cumplimos con calidad, ¿no? Entonces sabemos que desde la intención de lo que tomamos también tenemos con nosotros como compañía guardar a las personas que están tomando este líquido en que no sea quizás ese aluminio que va soltando o va haciendo un daño a mediano o largo plazo. Entonces todos nuestros materiales están realmente testeados para que no vayan a incurrir a nivel de salud de los niños o adultos que quieran comprar nuestros termos. También pueden encontrar las loncheras o ropa, como son las camisetas, que vienen personalizadas con nuestros filmons, que son nuestros monstruitos de las emociones. Ellos en los libros vienen simplemente como siluetas, porque nuestra finalidad siempre es que el niño o quien esté desarrollando el diario tenga la capacidad de pueda encontrarse o reconocer dibujando cómo está esa emoción en ellos. Ya en las camisetas, pues estos ya vienen personalizados con la sonrisa, carita loca, bueno, diferentes emociones que se muestran allí en las camisetas. Diversos accesorios como lo son manillas o llaveros y pues nuestras loncheritas para llevar también a cualquier lugar.
0: Sí, tienen algo muy importante y es como inspirados en los estudios del doctor Masaru Emoto sobre la conexión entre energía, agua, conciencia humana. Entonces él hizo todos unos estudios donde se da cuenta que el agua se puede energizar, que hay que tener agua como en la meditación y que todo eso va a entrar a nuestro cuerpo y va a vibrar. Entonces, qué bonito esto de la botellita para llevar el agua. Y pues también me hace recordar mucho de El monstruo de las emociones, que es un texto clásico con el que trabajamos muchísimo con niños y niñas y hasta también con adultos, porque a veces se nos dificulta mucho expresarnos. Tatiana, me gustaría que nos hablaras un poco sobre la relación con las otras discapacidades, si de pronto has tenido contacto con personas con discapacidad visual, si en tus trabajos anteriores o aquí en Lua también han logrado algún tipo de vinculación.
1: En este momento nosotros enfocándolo a esta parte de la discapacidad visual, lo manejamos más por tema de la aplicación, en donde podamos servir no solo como sustento también para aquel que está enfrentándose al seguir una instrucción de manera auditiva, sino para poder servir de apoyo a quien cuida de quien presenta la discapacidad visual. No dejamos de lado el uso del diario porque sabemos bien que puede tener un acompañamiento guiado desde la persona que no presente la discapacidad, brindándole o dándole a conocer en dónde está el espacio demarcado para poder generar o desarrollar la instrucción que en cada uno de nuestros diarios

0: se aguarda, pero en realidad nos hemos enfocado más en poder desarrollar o llevarlo con la aplicación.
1: Me gustaría que nos hicieras como una práctica cortica de conciencia plena o de respiración, de lo que tú quieras en este momento compartirnos.
0: Claro que sí, Juan Carlos. Pues es un gusto para mí poder también compartir una de las herramientas que se encuentran en la aplicación y no netamente en la aplicación, sino que nosotros como LUBA capacitamos y damos a los docentes todas estas herramientas para que ellos puedan realizarlas a la hora de estar en el aula. Porque bien sabemos que no todas las instituciones o no todos los lugares de Colombia o en el mundo tienen la capacidad o la manera de ingresar a una app o tener un internet. Entonces nosotros no nos ligamos solamente a que si no tienes un celular o un computador no pudiste hacerlo, sino que enseñamos y capacitamos y damos todo un manual de cómo llevar a hacerlo. Entonces vamos a hacer una respiración, se llama respiración en caja. Bueno, entonces vamos, esta respiración nos va a ayudar a que nuestros cuerpos se sientan bien, se sientan relajados. Podemos usar esta respiración en cualquier momento en que nos sintamos, no sé, como abrumados, que creamos que necesitamos ayuda para calmar y relajar nuestro cuerpo. Y vamos a probarlo juntos. Entonces, recuerden, la respiración se llama encaja. Es una respiración en donde vamos a inhalar contando hasta 5. Luego sostenemos el aire contando hasta 5. Exhalamos contando hasta 5 y al final volvemos a sostener contando hasta 5. Con la práctica, lo ideal es que lleguemos hasta el 8 y a medida que nuestros pulmones se van fortaleciendo, pues podamos sostenerlo mucho más tiempo. Entonces vamos a intentarlo juntos, vamos a sentarnos o ponernos de pie como se sientan de la manera más cómoda. Lo ideal es que nuestras plantas de los pies estén firmes en el piso, podamos tener una posición erguida, mirar hacia el frente, nuestras manos pueden estar en el regazo y vamos a inhalar profundamente por la nariz. 1, 2, 3, 4, 5. Ahora lo vamos a sostener sin respirar. 1, 2, 3, 4 y 5. Vamos a ir soltando poco a poco por la boca. 1, 2, 3, 4 y 5. Sostenemos. 1, 2, 3, 4 y 5. Muy bien. Vamos a respirar normal. Quizás para unos al comienzo puede ser como, no, pero me estoy quedando sin aire, ¿qué pasó en el? Uno ya se estaba yendo todo, pero vamos a seguir intentándolo, vamos a relajar nuestros hombros, porque al comienzo puede ser tensionante, entonces vamos a relajar nuestros hombros, vamos a sentirnos un poco en calma, vamos a mover nuestro cuello de lado a lado, que nos sintamos tranquilos. Al inicio, sostener el aire puede sentirse estresante, pero si es así, vamos a irlo modificando quizás hasta 3. Entonces, vamos a hacerlo un poco más lento y comenzamos nuevamente. Inhalamos en 1, 2, 3. Sostenemos 1, 2, 3. Soltamos por la boca. 1, 2, 3 y sostenemos. Quizás para unos esta práctica fue mucho más fácil, fue más amena, pero esto solo se va logrando con la práctica. Lo ideal es que lo repitamos en un ciclo lento, en donde podamos ver que se reduce el estrés de manera inmediata. Siempre que exhalamos más largo de lo que inhalamos, ayudamos a calmar nuestro sistema. Para una respiración rápida de calma, un tip que les vamos a dejar es inhalar en 5 y exhalar en 8, lento y constante. Si necesitamos volver a anclarnos en X o Y situación, lo más recomendable es que podamos tener este momento de respirar y no de responder, sin antes darnos como ese espacio de espera un momento, espera un segundo de volver a pensar en el otro. ¿Qué hago yo si actúo o si respondo de X manera.
1: Muchísimas gracias, Tatiana. Muy bonito este ejercicio. Me hizo recordar mucho también a nuestra conductora en el máster, Adriana Pardo, que también trajo un ejercicio de relajación, de respiración en estos días. Y tiene un programa que se llama Sintonía. Entonces es muy interesante. Me gustaría que nos hablaras de otro de los temas que habla Lua. Entonces, ¿cómo se crea ese efecto dominó que ustedes hablan allí?
0: Bueno, nosotros en realidad lo que vemos es que para poder generar toda esta parte del efecto dominó, sabemos que cuando los niños aprenden a centrarse, pues todo cambia. El aprendizaje fluye mejor, la conexión se profundiza y el lugar se siente mucho más tranquilo. El uso de los diarios y de la aplicación hace que las actividades sean de manera práctica y se fortalezca entonces el vocabulario emocional, la autoconciencia, la resiliencia. Y esto lo que va a ir incurriendo es en que si yo ya me siento más tranquilo, si yo ya tengo la fortaleza y la capacidad de poder dialogar, de poder sentarme un momento cuando antes gritaba y por todo saltaba y por todo era reactivo, pues el otro va a empezar a ver en mí, venga, ¿qué está haciendo? Cuénteme, ¿cómo lo logró? De una u otra forma, acá te cuento algo personal. Yo en mi momento más, no sé cómo se podría nombrar, como más fuerte a nivel de pedagogía, cuando estaba ejerciendo a nivel de pedagogía, llegaba muy estresada a mi casa. Y lastimosamente mucha gente dice como que, pero es profesor, ¿y cómo va a hacer eso? No siempre tendemos a juzgar. El que es psicólogo, entonces su familia tiene que ser perfecta en salud mental porque pues el papá, el esposo, el abuelo es psicólogo. El que es doctor, pues se supone, entonces nadie se enferma porque pues es doctor. Pero no funciona así en la vida real. Yo llegaba y yo gritaba a mis hijos, tengo dos niños, Julieta y Matías, pero un día llega a mí este proceso de reflexión y de conciencia y freno. Me retiro de la docencia, pero no con el fin como de ya no quiero más y punto, sino con la reflexión de qué estoy haciendo. ¿Por qué a diario durante tantos años puedo mirar a los ojos a unas pulguitas y decirles, mi amor, mi vida, cómo estás? Si estás llorando, ven, te abrazo, ¿qué sientes? Pero llego a casa y me transformo. Llego a casa y empiezo, pero ¿por qué no hiciste? Pero mira la tarea, pero ¿cómo así que me esperaste para cambiarte? Pero ¿en dónde está la lonchera? Pero. Ocasionando un estrés más grande entre nosotros. No solucionando, incurriendo como en una problemática mayor de lo que ya había. Quizás lo que hacían era esperarme, pues para llamar la atención, llegó mamá y queremos que sea ella la que de una u otra forma, hola mi amor, quítate el uniforme porque allá sí se podía. En este momento nosotros tenemos como herramienta a Lua y tenemos una hora Lua siempre en la casa. Pero más allá de tener a Lua en nosotros, es el momento en el que, es muy chistoso Juan Carlos porque yo ya no grito, yo solo tengo que llamar a los dos, a Julieta por Julieta, porque generalmente es mi bebé, mi princesa, Juli, mi amor, pero ya solo decir Julieta, ya es como, aquí pasó algo, sin gritar, sin alzar la voz. Igual con Matías, Matías es un adolescente, Matías tiene 14 años, muchas veces a nivel de las personas con las que suelo hablar me dicen, ay no, pero tu terrible adolescencia, y yo no, pues fuera de los rangos normales, que a veces les da pereza, que obvio yo creo que dicen más con la mirada que con las palabras porque saben que a los papás no se puede, pero tengo un adolescente bastante interesante, bastante reflexivo, y eso lo logré desde el momento en que decidí frenar con los gritos, volverme una adulta consciente, una mamá que pueda aplicar otra manera de llegar a los hijos de manera más resiliente, más empática. Ya no juzgo, yo le pregunto, ¿qué pasó? Cuéntame, ¿Cómo te sientes?
1: Y me gusta que hablas de esta hora lúa y también veo que hay como unas rutinas matutinas, como unos ejercicios también para la hora de acostarse. Entonces cuéntanos cómo son esas prácticas.
0: Bueno, lo ideal o como nosotros lo queremos manejar en Lua es que siempre se pueda tener una conexión con estas prácticas o estos tips y estas herramientas que brindamos del conocimiento, del aprendizaje socioemocional por medio de rutinas. Sabemos que todo lo aprendemos con una rutina, ¿no? Hasta que se nos convierte en un hábito. No podemos, de hecho, simplemente decir que vamos a estar saludables, así sea a nivel de alimentación, si pues solo un día comí bien y el resto de los días tomo Coca-Cola, pero soy súper saludable. Lo mismo pasa con las emociones. Entonces, lo que nosotros recomendamos siempre es poder tener un momento, quizás sea en la mañana, en donde podamos respirar. Sí, sabemos que muchos papás, no solo en Colombia, en muchas partes del mundo, tenemos que ir a la velocidad del día. Pero de verdad, es como una invitación también a que a ellos no los afanemos, porque ellos tienen que vivir bajo nuestro afán. Prioricemos también su salud y regalémosles un despertar bonito. Un despertar con un buenos días príncipe, buenos días princesa, hoy va a ser un día espectacular. Empoderarlos desde la mañana, no solo diciendo que vamos a desarrollar una página porque probablemente ni siquiera nos dé el tiempo, pero sí por lo menos de al levantarme, cómo puedo respirar y cómo puedo anclar mi cuerpo en que hoy la intención va a ser que voy a brillar, que tengo herramientas para hacerlo, que cuál es mi superpoder de hoy. Invitarlos a pensar en eso mientras se baña. Piensa, eres un superhéroe, una superheroína. ¿En qué? Julieta me dice en acompañar. Ella tiene una compañerita con síndrome de Down, en donde la profesora me dice: es increíble la capacidad que tiene Julieta de estar ahí, de estar ahí, de estar ahí. Al comienzo, su compañerita siempre le pegaba. Le dije: Juli, pero también hay que poner un espera, respétame. Mami, pero ¿cómo lo hago? Obvio, es una manera en la que uno dice: wow, yo tampoco tengo un manual para decirle a mi hija cómo lo haces. Mi manera fue decirle: tienes que decirle a Gaby, no, respétame, no me pegues, respétame. Y es el momento en que las dos, o sea, la niña la adora, Gabriela y ella son unidas para todo. Y el enfoque de Julieta, cuando tú le preguntas ahorita qué quiere ser cuando grande: quiero ser profe como tú, pero para niños con síndrome de Down. Entonces, a diario el poder enfatizar en estas rutinas diarias, como tú bien lo nombrabas, el poder hacer también un momento de relajación antes de dormir, tan indispensable, no solo regalarles ese hasta mañana mi amor, que descanses, apagamos la luz. Respiremos, relájate, vente, lee un cuentico, respira mientras lo voy leyendo o me lo voy creando mentalmente. Puedo ir haciendo un masaje, imagínate que, no sé, un gigante pasó por tu espalda, y llevarlos a ese momento de ahí, una conexión real, ya sea con mi mamá, mi papá o mi cuidador, pero está ahí, presente. Y qué bonito que les regalemos presencia, no solo a los niños, sino a los adolescentes también, que es tan importante. Un tiempo de conexión familiar en donde Lua les brinda la herramienta para que podamos integrarla de manera, por medio de la aplicación, de una manera muy bonita, en donde podamos hacer, como lo hicimos ahorita, un momento de respiración consciente o de meditación guiada, y luego hablar de una reflexión de lo que cada uno sintió. Cuando nosotros hacemos en casa nuestro momento de Lua, pues luego compartimos. Obviamente, sí, bien está también para ellos, ¿no? Bueno, Julieta siempre quiere compartir, pero Matías en ocasiones me dice como: pero es mi diario, es mío. Te lo comparto a ti, mamá, pero a Julieta. Y es totalmente respetuoso, ¿sí? Porque pues por eso es tu diario, es tu herramienta, es personal. Y asimismo, un rincón de la calma. Empezar a brindarles un espacio de conciencia en donde yo sepa cuál puede ser mi salida de escape frente a. No es como evadirlo, pero sí brindarme un momento de espera. O sea, necesito volver a estar acá. Sea cual sea la situación, una alegría excesiva, porque bien sabemos, yo no puedo, o sea, yo puedo ser la persona más feliz, pero bueno, no puedo entrar a una funeraria toteada de la risa. O sea, ¿cómo puedo canalizar todo lo que siento, volver acá y llevarlo a la vida diaria? Y la descompresión después de la escuela o de las situaciones de la universidad, que es tan importante y que no, o sea, que va mucho más allá de esa pregunta en la que hemos incurrido durante tantos años del ¿cómo te fue? ¿Y cómo estás? Y no es solo a los niños, ¿no? Estamos en pareja y ¿cómo te fue hoy? ¿Y por qué no preguntar más allá? ¿Cuál fue tu parte favorita del día? Romper con ese esquema, quizás, que a veces uno llega tan abrumado a casa, tan cansado, tan estresado, por tantos motivos, no solo laborales o de académicos, sino el trancón, el compañerito, el que se enfermó y, ay mami, no sé, qué fastidio eso, o mi pareja llegó cansada. ¿Qué fue lo que más te gustó de lo que almorzaste? ¿Qué te hizo reír hoy? De lo que te sucedió en el día, ¿cuál de las cosas o de las cosas que sucedieron en el día que te llevó a pensar que eres indispensable? Preguntas más profundas que nos ayuden a romper con esa monotonía a la que estamos acostumbrados y que volvamos realmente a la conciencia.
1: Yo le agradezco mucho a Tatiana hoy por habernos hecho el ejercicio de respiración y por calmarnos un poco. Hoy en la oficina ha sido bastante complejo, entonces esta hora ha sido fabulosa. Quisiera que nos hablaras también en esta práctica que hacen con las organizaciones, bien sea padres o colegios, de yoga en silla. ¿Cómo es eso?
0: Bueno, nosotros somos conscientes de que no todos los espacios o lugares están diseñados para que tengamos un momento de ir al piso y hacer yoga. Y tampoco tenemos las capacidades y la flexibilidad para hacerlo. Entonces, son momentos en donde yo pueda brindar una rutina y un espacio de que así yo esté en mi trabajo, pueda hacer esta pausa activa con diferentes ejercicios que me permitan volver a el estar acá y separarme de lo que me está generando o me está llevando a tener estrés o quizás presentar algo, una contención. Entonces, la yoga en silla, en realidad, la adaptamos desde los ejercicios de yoga tradicionales, pero poderlos manejar en esta parte, o sea, en la oficina, si estás, no sé, hasta en un restaurante y necesitas en ese momento de respira. Entonces son movimientos más de estiramiento de nuestro cuerpo, pero que no requieran o que no incluyan como ese desplazamiento o esos momentos de flexibilidad tan wow que tiene el yoga, ¿no? Porque son ejercicios bastante chéveres, pero pues que no es como que todo el mundo pueda llegar hasta allá a ese nivel, y menos si estamos en un espacio cerrado. Y nosotros lo que hacemos en las instituciones es poderles brindar a nivel corporativo este sistema de cómo salir rápidamente de una sensación, de una emoción, de que se está presentando, no sé, una congestión a nivel de grupo o equipo. ¿Cómo podemos salir de eso? Nuevamente volvemos a la parte esencial de no simplemente buscar el culpable, sino simplemente o esencialmente buscar una solución que nos ayude a todos.
1: Tatiana, me gustaría que nos contaras qué planes tienen a mediano, a largo plazo en Lua.
0: Bueno, nosotros en este momento, como plan inicial, pues es seguir tocando las puertas de los colegios, no solo en el sector privado, sino también en el sector público, en donde podamos llegar como programa de educación socioemocional, dando cumplimiento a la ley de una manera exhaustiva, en donde generemos un impacto real y una herramienta que funcione y que pueda dar cumplimiento a esto y no sea un relleno o una cátedra o una cartillita que marques ABC, porque esto no funciona de esta forma. La educación emocional, ya nos dimos cuenta, no solo en Colombia, sino a nivel mundial, que la salud mental está siendo uno de los ejes más enfáticos en donde deberíamos trabajar, pero aún se sigue haciendo como algo rapidito, cumplo y relleno. Entonces, en realidad, seguimos trabajando muy fuertemente en las instituciones educativas. Estamos tratando, llegando allí a ministerios más grandes, en donde no solo se trabaje con la infancia, sino que vinculemos a las personas que nos cuidan a nosotros también, nuestros servidores. Estamos llegando a corporaciones porque entendemos y comprendemos que a nivel corporativo también es indispensable tener un programa aliado desde la parte de talento humano en el área de salud mental, y damos cumplimiento a eso por medio de nuestros recursos, ya sea con el diario en físico o la aplicación.
1: Gracias, Tatiana. Bueno, yo les recuerdo la manera de conectarse con nosotros. Nos puede llamar a los teléfonos 384-6666 o 316-5812-36. Nos puede escribir al correo electrónico emisora.insi@insi.gov.co. Estamos en YouTube como @insi-colombia, en Instagram y TikTok como @insi-radio, en Facebook como emisora INSI, que puede descargar la aplicación para móvil INSI Radio en tiendas Android y iOS, y nuestra página de internet www.insi.gov.co/insiradio. Tatiana, me gustaría que para terminar nos comentaras de qué manera se conectan con Lua.
0: Bueno, nos puedes encontrar en nuestra web luaplay.es, luaplay.com, y también en Instagram nos encuentras como lua.espanol. No olvides que es L-U-U-A, porque a veces se lo escriben el Lua, como el sal de frutas. No somos eso. Somos lua.espanol en nuestras redes, tanto en Facebook, TikTok, y allí vamos a estar encantadísimos de conocerlos, de saber también quién está allí, a quién le gustaría conocernos mucho más, quién está interesado en adquirir nuestros diarios, porque no somos algo que simplemente sea macro, sino que si tú eres un usuario y quieres tenerlo para ti, para tu familia, nosotros te los llevamos, estamos encantados de conocerte y hacerte un acompañamiento siempre.
1: Bien, y les recuerdo que escuchen Conexión INSI los lunes y miércoles a las 4 de la tarde, los lunes a las 11 de la noche y los sábados a las 11 de la mañana. Muchísimas gracias, Tatiana, por haber venido hoy, por presentarnos a Lua. Te agradecemos muchísimo ese ejercicio que nos hiciste. Hasta una próxima ocasión.
0: Muchísimas gracias a ti, Juan Carlos. Realmente fue un gusto estar acá con ustedes. Y claro, espero que podamos tener otra oportunidad y que podamos desarrollar otra práctica de meditación o tapping. No sé, podemos programar algo bien interesante y chévere que podamos compartir no solo con ustedes acá en cabina, sino pues con los oyentes que están allí.
1: Muchas gracias. Hasta luego.
0: Chao.
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1: ¿Sabía que existe el teorema de Sheldon Cooper? Esto es para el episodio 73 de la serie, donde él menciona cuál es el mejor número, el cual es...
2: Es el 73.
1: ¿Pero por qué?
2: Es el vigésimo primer número primo, su espejo el 37 es el 12, y su espejo el 21. Es el producto de multiplicar, escuchen esto, 7 y 3.
1: Expertos en teorías de números de la Universidad de Dartmouth se inspiraron en este episodio por motivos extras como este.
2: En binario, el 73 es palíndromo, 1001001, que al revés es 1001001, justo igual.
1: Concluyendo así que el 73 es el único número primo que cumple con estas características. Como dato extra, el actor que hace de Sheldon, Jim Parsons, nació en el año 1973. Así que ya sabemos que el 73 es el mejor número que existe.
2: ¿Eh? ¿Eh? ¿No es genial?
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1: Actores que rechazaron papeles icónicos, segunda parte. Pierce Brosnan podría haber sido el Batman de Tim Burton en el año 1989, pero cometió el error de bromear diciéndole a Tim que no podía entender a ningún hombre que se pusiera la ropa interior por fuera de los pantalones. Esto hizo que Burton escogiera a Michael Keaton y Pierce luego sería James Bond. Hablando del 007, la lista de los actores que podrían haber sido James Bond es grande. Richard Burton, Burt Reynolds, Adam West, Clint Eastwood, Colin Farrell, Ewan McGregor, en fin. Quiero centrarme en dos actores. Liam Neeson, quien venía de hacer de Oscar Schindler, rechazó estar en la lista para ser el James Bond de GoldenEye porque su futura esposa, Natasha Richardson, le dijo: si te ofrecen James Bond y lo interpretas, no te casarás conmigo. Liam confiesa que cuando discutían, él le cantaba la canción de James Bond. Además de esto, en el 2009 rechazó ser Abraham Lincoln porque su esposa había partido este mundo y porque no conectó con el libreto de Tony Kushner. Por cierto, Harrison Ford rechazó ser Oscar Schindler por hacer el fugitivo, algo que Liam aún hoy le agradece.
2: No olvidaré lo que hiciste por mí hoy.
3: Yo preferiría que lo hiciera.
1: Hugh Jackman tuvo que rechazar el papel en el 2005 de James Bond por problemas de agenda porque ya estaba comprometido con El Gran Truco y además, siendo Wolverine, temía ser encasillado en personajes tan estereotipados. Hablando de superhéroes, Amanda Seyfried rechazó ser Gamora porque creía que sería el primer fracaso de Marvel. Varias de las mejores frases del cine las ha dicho Forrest Gump. El buen Tom Hanks hizo una actuación impecable.
4: Mamá siempre decía, la vida es como una caja de bombones. Nunca sabes lo que te va a tocar.
1: Pero usted sabía que John Travolta inicialmente era el encargado de dar vida a este personaje. ¿Pero por qué lo rechazó? Porque estaba trabajando en su papel de Vincent en Pulp Fiction. Por cierto, Jules, el compañero de Vincent, estaba pensado originalmente para ser interpretado por Lawrence Fishburne, pero no le gustó cómo se idealizaba el consumo de sustancias tóxicas. Esto hizo que Samuel L. Jackson tomara este papel e hizo un trabajo magistral.
2: Continúa.
1: Para cerrar, hablemos del que más se debe estar arrepintiendo de este listado, Matt Damon, porque James Cameron le propuso el papel principal en Avatar, y en solo eso,
5: James Cameron me llamó y me ofreció el 10% de Avatar. Nunca conocerán un actor que haya rechazado más dinero que yo.
1: Pero no le fue tan mal a Damon porque dejó Avatar para hacer la saga de Bourne.
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1: El Ministerio de Educación Nacional inició proceso de socialización del nuevo marco normativo para la transformación del sistema de aseguramiento de la calidad de la educación superior. El decreto 0529 del 29 de abril de 2024 reconceptualiza de manera integral el sistema de aseguramiento de la calidad de la educación superior luego de un proceso inclusivo y participativo con las instituciones de educación superior, asociaciones académicas, estudiantes, profesores, representantes del sector productivo y diversas organizaciones del ámbito público y privado. El Ministerio de Educación Nacional ha venido desarrollando el proceso de socialización en las instituciones de educación superior para presentar la transformación del sistema de aseguramiento de la calidad de la educación superior y explicar las medidas del Decreto 0529 de 2024. Este marco normativo, que desarrolla los ejes fundamentales en materia de registro calificado, fortaleciendo la autonomía institucional, la confianza entre los autores y la atención pertinente a la diversidad en la educación. Los primeros encuentros presenciales y virtuales, que se llevaron a cabo en diferentes territorios para dialogar con profesores, estudiantes, directivos y personal administrativo de las instituciones de educación superior, en torno al nuevo marco normativo, se desarrollaron de la siguiente manera: virtual con el apoyo de la Universidad Nacional Abierta y de Distancia, UNAD, en Santa Marta, en la Universidad del Magdalena, y en Medellín, en el Instituto Tecnológico Metropolitano. Este nuevo sistema de aseguramiento de la calidad se caracteriza por el fortalecimiento de la autonomía institucional, el reconocimiento de la diversidad para el desarrollo de una oferta académica pertinente y la confianza en los sistemas internos de aseguramiento de la calidad. Asimismo, proporciona a las instituciones de educación superior herramientas para diversificar su oferta académica, permitiéndoles atender de manera ágil las necesidades de formación en diferentes regiones del país, especialmente en aquellas con bajas tasas de cobertura. El sistema de aseguramiento de la calidad fomenta el mejoramiento continuo y la cultura de la autoevaluación en la educación superior. Es así como con el Decreto 0529 se establecen medidas diferenciales para instituciones y programas acreditados en alta calidad, fomentando la innovación y generando nuevas oportunidades de acceso a la educación superior en todo el país. En la transformación del sistema se identifican diversas rutas para la ampliación de cobertura y la creación de nueva oferta académica de calidad y pertinente, reconociendo la identidad institucional y fortaleciendo las estrategias de regionalización. Se introduce la modalidad híbrida, que identifica la combinación de las modalidades presencial, a distancia o dual con la virtual, presencial virtual, a distancia virtual y dual virtual. De igual manera, se refuerzan los canales de acompañamiento y asistencia para asegurar el éxito de las instituciones en su misión educativa. El Ministerio de Educación Nacional invita a los interesados a acceder al texto completo del Decreto 0529 del 29 de abril de 2024 para conocer más sobre los cambios e innovaciones propuestos en este nuevo marco normativo. Desde el INSEE estaremos dispuestos, como siempre, a brindar asistencia técnica para la atención de estudiantes ciegos y con baja visión en educación superior cuando las instituciones de educación superior sientan esa necesidad de asesoría y asistencia y hayan o no tenido experiencia en la atención de esta población en las diferentes modalidades. Estamos dispuestos a atender sus necesidades de asistencia a través de la Oficina de Atención al Ciudadano.
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1: Familias y comunidades. La Dirección de Familias y Comunidades del Instituto Colombiano de Bienestar Familiar diseña y ejecuta programas de acompañamiento familiar, psicosocial y comunitario para impulsar el desarrollo integral de los niños, niñas y adolescentes y reducir y mitigar los efectos de la violencia, el abuso o la negligencia en su contra. Asimismo, brinda orientaciones técnicas para que los servicios que brindan el ICBF y otras entidades públicas fortalezcan el trabajo con las familias y las reconozcan como sujetos colectivos que gozan de especial protección del Estado, por lo que se encuentran en el centro de la política social moderna. Mi familia. El programa Mi Familia, ¿de qué se trata? Es un programa de acompañamiento familiar psicosocial especializado diseñado a la medida de las necesidades de las familias, que funciona por medio de visitas a los hogares y encuentros entre familias que son guiadas por un equipo psicosocial. Desarrolla dos tipos de acompañamiento psicosocial familiar, preventivo e intensivo, con un enfoque transversal de atención a familias que tiene integrantes con discapacidad en línea con los siguientes objetivos. Promover el fortalecimiento de capacidades parentales, relacionales y de resiliencia en familias con niños, niñas y adolescentes que se encuentran en alto riesgo o con vulneración de derechos. Fortalecer el tejido social a través del intercambio de experiencias de las familias con otros actores o referentes comunitarios en zonas urbanas y de manera complementaria con familias rurales mediante la gestión de redes en espacios comunitarios. Promover la convergencia de la oferta de inclusión social y productiva para las familias. ¿A quién beneficia el programa? Mi familia urbana. Mi familia urbana hace acompañamiento preventivo para familias con niños, niñas y adolescentes en riesgo de vulneración de derechos o en condición de vulnerabilidad de acuerdo con los siguientes criterios. Familias con niños, niñas o adolescentes con alto riesgo de vulneración de derechos que estén o hayan sido atendidos por modalidades de las direcciones de primera infancia, niñez y adolescencia o nutrición. Familias vulnerables con miembros con discapacidad. Familias con al menos una persona incluida en el Registro Único de Víctimas, RUP. Familias vulnerables que requieren acompañamiento y fortalecimiento para la garantía de derechos y desarrollo integral de los niños, niñas y adolescentes. Acompañamiento intensivo para familias con niños, niñas y adolescentes bajo protección del Instituto Colombiano de Bienestar Familiar, ya sea por vulneración de derechos o porque se encuentran en conflicto con la ley. Familias con niños y niñas o adolescentes que estén o hayan estado en las modalidades priorizadas del proceso administrativo de restablecimiento de derechos o adolescentes y jóvenes que estén o hayan estado en el sistema de responsabilidad penal para adolescentes. Mi familia rural. Mi familia rural hace acompañamiento preventivo para familias con niños, niñas y adolescentes en riesgo de vulneración de derechos o en condición de vulnerabilidad que se encuentran ubicados en zonas rurales y rurales dispersas. Familias con niños, niñas o adolescentes ubicados en zonas rurales y rurales dispersas. ¿Quién presta el servicio? La operación está a cargo de organizaciones sin ánimo de lucro que cumplen con los requisitos legales, técnicos, de experiencia, financieros, administrativos y de infraestructura que conforman el Banco Nacional de Oferentes de Mi Familia. Desde el INSI estamos dispuestos a brindar toda la asistencia técnica a los equipos de apoyo psicosocial a cargo del programa Mi Familia para la atención en condiciones de calidad y equidad de las familias que tienen niños, niñas o jóvenes con discapacidad visual, ya sea en las zonas urbanas o rurales. Asimismo, invitamos a las familias a hacer cualquier consulta que tengan a través de la Oficina de Atención al Ciudadano del INSI.
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4: Muy buenas tardes, gente. Les saluda a Braulio, su amigo el dog. Y les doy la bienvenida a este su programa, Los Clásicos del Doc. Como todos los miércoles, 3 de la tarde, hora de Perú, Colombia, nos juntamos para disfrutar de lo mejor de la música retro. Los clásicos de siempre. El playlist que ha sido parte tanto de la vida de todos ustedes como de la mía propia. Aquí en www.insi.gov.co/insiradio. Como siempre, las muy buenas tardes a toda la gente que nos escucha vía online, y en especial aquí a mi queridísima y bellísima productora, ella Adriana Pardo, y a toda la gente de INSI Radio que hace posible que este su servidor llegue a todos ustedes. Así que no se olviden que estamos con lo mejor de los clásicos del Doc, aquí, vía INSI Radio Colombia.

Bueno, gente, y arrancamos el programa de hoy con algo de reggae. Reggae diferente, ¿eh? Primero escuchamos al gran Eddie Grant, quien ya tiene 78 años. Increíble cómo pasa el tiempo. El tiempo no perdona. Eddie Grant con el clásico Electric Avenue de 1982. Eddie Grant, que originalmente nace en Guyana, luego se va a vivir a Londres y allí, bueno, se queda y, bueno, tiene la doble nacionalidad. Esta canción, Electric Avenue, que habla de este problema social del año 80, 81 en Brixton, Londres. O toma como referencia este problema social, ¿no? Y luego escuchamos a la banda inglesa, seguimos por Inglaterra, por el Reino Unido, a los 10cc o 10 centimeters cubic, con el clásico Dreadlock Holiday, canción lanzada justo un mes de julio, pero de 1978. Algo de reggae pop. Tremenda canción, ¿eh? Tremenda canción esta. Dreadlock Holiday. Dos buenas canciones. 78, 82. Ahora que está el

fútbol, ¿ok? Ahora que andamos muy futboleros, recordemos, año 78, Argentina 78, 1982, España 82. Sigamos con más música retro aquí en su programa Los Clásicos, de su amigo de siempre el Doc, y todo vía Inci Radio Colombia.

Bueno, gente, y ahí estábamos bastante rock and rolleros, muy rockeros, recordando que el pasado lunes 13 se celebró el Día Mundial del Rock and Roll, del Rock and Roll, esta música que amamos tanto. Como siempre lo dijo el maestro Gerardo Manuel, el rock es cultura. Y la verdad que es así, de verdad que sí. Primero escuchábamos a Joan Jett and the Black Hearts, con el clásico I Love Rock and Roll de 1981, aunque la canción, digamos, fue un éxito total, pero en las primeras semanas del 82 ya está en el número uno, estuvo como 7 semanas, impresionante, ¿no? En realidad esta canción no es de Joan Jett, es de la banda inglesa The Arrows. Joan Jett la escuchó allá por el año 75, cuando andaba girando por el Reino Unido con su banda The Runaways, y bueno, ahí se le quedó y dijo: yo la tengo que grabar. Hasta que, bueno, se dio la posibilidad, la lanzó en el 81 y ha sido el himno de Joan Jett. O sea, Joan Jett, que aún vive, obviamente, por donde quiera que esté, I love rock and roll. Tiene que hacerlo, si no, imperdonable. Se la consolidó, fue considerada la reina del rock. Y en el año 2016 ingresó al Salón de la Fama, la gran Joan Jett. Bueno, y luego escuchamos a los grandes, a los Led Zeppelin con el clásico Rock and Roll, ¿ok? Canción que fue lanzada en el año 71 en el Led Zeppelin 4 y que nace de un jamming, ¿no? De una impro. El baterista de Zeppelin, Bonham, hace la intro rindiéndole un tributo al rock and roll de los 50 con este Keep on Knocking tan conocido, y bueno, y ahí los Zeppelin lo siguieron y nace esta canción. Así es como nace el clásico rocker. El que toca el piano en esta canción es nada más y nada menos que Ian Stewart, el tecladista de The Rolling Stones. Así que larga vida al rock and roll, que ha estado cumpliendo, se ha estado recordando el día del rock and roll el pasado 13. Así que nada, sigamos con más música retro aquí en su programa Los Clásicos, de su amigo de siempre, el Doc.

0: Bueno, gente, y ahí escuchamos esta clásica canción, balada, lento, como le quieran decir, To Be With You, de la banda Mr. Big. Hay algo muy interesante. Esta canción es una creación de su cantante Eric Martin, cuando él era adolescente. Estaba enamorado de una chica, bueno, la cual no tuvo nada con él, pero él andaba muy enamorado, no se lo decía. Pero esta chica tuvo muy malas experiencias con sus parejas y bueno, él le hizo esta canción. Hasta que fue, digamos, ya cuando se convierte en Mr. Big, él se la presenta a Paul Gilbert, el guitarrista de la banda, y le hace unas armonías espectaculares. La ponen en el segundo disco de la banda del año 91. La canción se lanza a finales del 91, por lo que el éxito es abrazado por esta canción en el 92. La recuerdo, ese año yo cumplí 20 años. ¿Qué canción para espectáculo? ¿Qué tal las armonías? Las vocales muy parecidas, digamos, haciendo una comparación técnica, ¿no? A The Beatles, ¿no? Bien, bien interesante. Muy buena canción este clásico, To Be With You, Mr. Big. Y espero que les esté gustando el programa de música retro. Los clásicos de su amigo de siempre, El Doc. Bueno, gente, Adrianita y el que les habla, nos vamos por un café y ya regresamos con más música aquí en los clásicos del Doc vía Inci Radio Colombia. Ya volvemos, gente.
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0: Bueno, gente, ya estamos de regreso, ya estamos aquí nuevamente en los clásicos del Doc. Ya saben que nos encuentran en www.inci.gov.co/inciradio. Bueno, gente, estamos aquí en este programa dedicado a la música retro, a la música que nunca pasará de moda, a los clásicos de siempre, rock, pop, reggae, electro y mucho más. Aquí en los clásicos del Doc, vía Inci Radio Colombia. Hola, gente, continuando con el programa, vamos con música en nuestro idioma. Primero vamos a escuchar a la recordada agrupación madrileña Alaska y los Pegamoides con el clásico Bailando. Bueno, esta canción los puso, primero que los alejó del sonido crudo del punk y los puso pues en una onda más disco. Fueron la canción del verano del año 82. En fin, un éxito total. Y son muy recordados por este estilo synth pop dance. Yo diría influenciados por Le Chic, los madrileños de Alaska y los Pegamoides con el clásico Bailando. Un saludo para toda la gente en Madrid, ¿eh? Saluditos. Y después vamos a escuchar a la agrupación ABBA con una de sus grandes versiones en español de ese gran álbum del año 80. Ok, vamos a escuchar el clásico. En inglés es Gimme, Gimme, Gimme, y en español Dame, Dame, Dame. Muy buena la traducción hecha por los McCloskey, Barry y Mary McCloskey. Algo muy importante, ¿no? En inglés la canción dice Gimme, Gimme, Gimme a man after midnight, dame, dame, dame un hombre después de la medianoche, pero en español la suavizaron un poco. Y le pusieron dame, dame, dame amor esta noche, ¿no? Entonces, trataron de también ser muy cuidadosos, porque pues, sí, pues por acá todavía andaban medios asolapados. Así que nada, bueno, gente, primero escuchemos Alaska y los Pegamoides con el éxito Bailando. y luego ABBA para el clásico Dame, Dame, Dame, versión en español, aquí en su programa de música retro, los clásicos de su amigo de siempre, El Doc.

Bueno, mi gente, y vamos llegando ya al final del programa. Ya saben que si hay tiempo, nuestra querida Adri puede compartir una o dos más en el programa. Pero, si no, ahí nada más. Vamos a escuchar primero a la agrupación colombiana, La Derecha. Esta canción que vamos a escuchar es del año 2011 y es el retorno discográfico de esta agrupación colombiana, liderada por su cantante Mario Duarte, que el mes pasado cumplió 61 años, un clásico de la onda alternativa colombiana. Así que para toda la gente que nos escucha en Colombia, va esta canción, Emociones, especialmente para la gente de INSEE aquí, que la disfrute. ¿Ok? Muy buena canción, e incluso participa el gran John Pri. Reconoció por toda la música tropical que él hace, ¿no? Ok, y luego vamos a escuchar a la agrupación peruana de funk, La Roja Funk, la agrupación peruana que en el año 2003 nos trajo esta pieza musical cargada de jazz, de R&B, de soul y con esta irreverencia de ellos para la canción, esta canción que se llama La Más Romántica. Un abrazo para los muchachos de La Roja y los dejo con estas dos canciones. Primero, obviamente, La Derecha de Colombia y luego La Roja Funk de Perú. Aquí en su programa, los clásicos de su amigo de siempre el Doc y todo vía INSEE Radio Colombia.

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Bueno, mi gente, llegamos al final del programa de hoy. Mi agradecimiento, como siempre, a todas las personas que nos siguen en www.insi.gov.co/insiradio. Y mi agradecimiento también, como es de costumbre, a mi querida amiga, a la bellísima Adriana Pardo. Muchas gracias, Adrianita, para ti. Un besote y que tengas una linda tarde, que tengas una linda semana. ¿Ok? Lo máximo, Adrianita. Bueno, gente, ya saben que este programa va todos los miércoles a las 3 de la tarde, horario de Perú, Colombia. Las repeticiones son los sábados a las 12 del mediodía, los domingos a las 8 de la noche y los martes a las 3 de la mañana. Todo en el horario Perú-Colombia. Así que ya saben, regresamos con más recuerdos, más música retro, más del playlist de la vida de todos ustedes y de la mía propia, aquí en su programa, Los Clásicos del Doc, vía Easy Radio Colombia. Así que hasta la próxima. Chao, chao.

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1: Sobre la lectoescritura como medio para acceder a la información y al conocimiento. En el grupo poblacional Personas con Discapacidad Visual encontramos personas ciegas y personas con baja visión. Por ello, es importante tener claras las condiciones individuales de cada sujeto a la hora de enseñar, aprender a leer y escribir. Podríamos decir que el sistema Braille es fundamental para los niños y niñas ciegos en su proceso de aprendizaje de la lectoescritura. Para los niños y niñas con baja visión, todo dependerá de su potencial visual, de manera que en estos casos siempre se tendrá como primera opción la lectoescritura en tinta macrotipo, es decir, caracteres ampliados, cuya ampliación dependerá, como es lógico, de las necesidades particulares de cada individuo. En estos casos, será necesario analizar, observar, caracterizar aspectos relacionados con la funcionalidad visual del estudiante. ¿Qué canales sensoriales utiliza para acceder a la información? ¿La vista, es decir, su potencial visual? ¿El tacto o los dos canales, visual y táctil? También debemos observar tiempos que requiere para realizar una tarea visual. Y en cuanto a la lectoescritura, debemos observar si puede leer lo que escribe, si comprende lo que lee y la velocidad de lectura. ¿Es razonable esta velocidad? Entendiendo que, por supuesto, su discapacidad visual impone unos tiempos diferentes al de otros niños con una visión estándar. Este análisis nos debe llevar a responder la pregunta: ¿la escritura en tinta es efectiva para la comunicación escrita de la persona con baja visión? ¿Quiénes hacen este análisis y toman decisiones sobre qué sistema utilizar para que una persona con baja visión lea y escriba de manera eficiente? La respuesta es un equipo conformado, en cuanto sea posible, por él o los docentes de aula que conocen el desempeño escolar del estudiante, la familia, el profesional o docente de apoyo pedagógico si contamos con este, y el personal de apoyo en tiflología si está presente en la institución educativa. Y por supuesto, el actor más importante, el estudiante, la persona con baja visión. Cualquiera sea el caso, recordemos que la Convención de los Derechos de las Personas con Discapacidad nos indica que debemos facilitar el aprendizaje del braille, la escritura alternativa, otros modos, medios y formatos de comunicación aumentativos o alternativos. Por ello es importante que conozcamos qué herramientas existen para que las personas con discapacidad visual accedan a la información. En primer lugar, podríamos hablar de los elementos tiflológicos, que son aquellos elementos que utilizan las personas con discapacidad visual para desempeñarse en su vida cotidiana de manera autónoma. Ejemplos de estos elementos son la pizarra o regleta y el punzón para la lectoescritura, o el bastón blanco para movilizarse de manera independiente. También tenemos la tecnología especializada. La tecnología especializada o tiflotecnología al servicio de las personas con discapacidad visual facilitan su acceso a la información para que se desempeñen de manera independiente y autónoma en actividades de orden académico, laboral, recreativo. Entre esta tecnología tenemos programas y equipos. Entre los programas tenemos lectores de pantalla, magnificadores de texto, opciones de ampliación, y entre los equipos, líneas braille, anotadores braille, impresoras, grabadoras, calculadoras, parlante, además de todos los elementos que pueden utilizar las personas con baja visión, como las ayudas ópticas especiales y las ayudas no ópticas, es decir, todas aquellas condiciones que le permiten desempeñarse de manera efectiva usando su potencial visual. Y por último, pero por supuesto, la herramienta más importante de la que disponemos es la comunicación. Es a través del lenguaje verbal y escrito como los seres humanos establecemos relaciones con otros y aprendemos. Por ello, familias y docentes deben tener claro que para la lectoescritura se debe disponer de materiales accesibles, es decir, información y documentos en braille y o en caracteres ampliados, tinta macrotipo. Los materiales de apoyo a los procesos de enseñanza-aprendizaje deben tener los ajustes razonables necesarios. Recordemos, los ajustes razonables no son opcionales. Su objetivo es garantizar el acceso a la información, al conocimiento y favorecer el aprendizaje a través del medio más efectivo para el sujeto. En conclusión, siempre que los niños y niñas con discapacidad visual estén en el proceso de aprendizaje de la lectoescritura, es fundamental el sistema de lectoescritura Braille, tanto para los niños y niñas ciegos como para aquellos con baja visión cuyo potencial visual no es

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1: Michael J. Fox decidió dejar de actuar tras 40 años por esta escena de Érase una vez en Hollywood.
2: Déjame decirte algo. Si no dices tus textos bien, voy a volarte los sesos en la noche.
1: El monólogo de DiCaprio haciendo de Rick Dalton, cuando olvidó sus líneas, fue tan contundente que cambió la percepción de Michael J. Fox.
3: Tus líneas, George.
1: Quien decidió retirarse de la actuación porque ya no era manejable memorizar los guiones. Fox dijo:
4: tuve este momento en el que me estaba mirando el espejo y pensé, ya no puedo acordarme. Bueno, hora de pasar a otra cosa.
1: Así se despidió de la actuación uno de los actores más talentosos y versátiles, quien hoy por hoy sigue siendo un activista destacado en la investigación del Parkinson.
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1: Las 10 mejores series de la historia según la media de puntuación de los portales especializados en crítica, segunda parte. Puesto 5 para la miniserie de 10 episodios creada por Steven Spielberg y Tom Hanks, basada en el libro homónimo que relata la historia de la Easy Company de la Segunda Guerra Mundial. Una de las mejores historias de esta temática, con una media de 8.42 y lanzada en el 2001, Banner Brothers.
2: Salude al rango, no al hombre.
1: 4 para la serie de drama y crimen de HBO lanzada en el año 1999, una comedia oscura. Una serie que reinventó el drama mafioso, una obra esencial del género y una media de 8.50, Los Sopranos.
3: Polly, saca mis pinzas de corte de la camioneta.
1: 3 para la miniserie de drama histórico bien investigado con dirección precisa y meticulosa, centrada en el desastre nuclear de 1986, lanzada en el 2019 con un promedio de 8.60, Chernóbil.
4: Significa que el núcleo está abierto. Significa que el fuego que vemos está despidiendo casi el doble de radiación liberada por la bomba de Hiroshima.
1: 2 para la serie de drama, poder, traición y fantasía con giros inesperados que sin importar su final, que no fue el mejor, nos dejó una serie memorable con un promedio de 8.55 según los portales más importantes de crítica de cine y series. Game of Thrones.
5: Dracarys.
1: 1 para la serie con una intensa narrativa, personajes complejos y bien desarrollados, en especial el protagonista que tiene una transformación increíble. La serie lanzada en el 2008 y con una calificación de 9.32, Breaking Bad.
6: Ni lo dudes, muchacho.
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1: Las mejores series de la historia según la media de puntuación de los portales especializados en crítica, primera parte. Puesto 10 para una maravillosa narrativa británica de gánster ambientada en la posprimera guerra mundial, creada por la BBC para una minoría, pero luego gracias a su maravillosa trama y por su reparto la convirtió en una serie de culto, con una media de 8.22 y creada en el 2013, Peaky Blinders.
2: Si tenemos que usar armas, usemos las apropiadas.
1: 9 para la serie británica también creada por la BBC que comenzó en el 2010, llena de giros inesperados, ingenio, emoción, acertijos y misterios intrigantes. La serie que actualizó el mito del detective privado de ficción y con una media de 8.32, según los portales más importantes de cine y series, Sherlock.
3: ¿Dónde iniciamos? ¿Qué tal con ellos?
1: 8 para la serie creada en el 2016, ambientada en los 80s en el pueblo ficticio de Hawkins, donde eventos sobrenaturales, una gran banda sonora, los enigmas y los giros inesperados mantienen al espectador intrigado y ligado al mundo de Stranger Things y su media de 8.37.
4: Y ya déjame o te dejo sin los pocos dientes que te quedan.
1: 7 para el spin-off del abogado Jimmy McGill y el nacimiento de Saul Goodman, una serie creada en el 2015 y ambientada 6 años atrás de los hechos sucedidos en Breaking Bad, una serie que recibió 53 nominaciones a los Emmy pero injustamente no se llevó ninguno, con una calificación de 8.41 Better Call Saul.
5: Hablemos.
6: ¡Oh, mejor llamo a Saúl!
1: 6 para la aclamada serie dramática y policíaca con una narrativa muy bien lograda, con personajes profundos que se lanzó en el 2002 por HBO y con un promedio de 8.47 de calificación de Wire.
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1: Los 10 discos más vendidos de la historia, primera parte. Puesto 10 para la mujer que fue víctima de un atraco y le dejaron solo unas notas que se convirtieron en las letras del álbum llamado Jagged Little Pill, que se lanzó en 1995 cuando Alanis Morissette tenía 21 años y así logró vender 33 millones de copias. 9 para el rey del pop Michael Jackson, quien en 1987 vendió 35 millones de discos de su álbum Bad. En el 8, un álbum innovador por su portada, música y producción, un disco indispensable para los amantes del rock. Por eso, con 37 millones de ventas, Led Zeppelin y su álbum 4 están en este listado. En el 7, una ecuación perfecta, John Travolta más Saturday Night Fever más los Bee Gees, igual a una maravillosa banda sonora de 40 millones de ventas. 6 para la obra maestra grabada en medio de excesos, los Fleetwood Mac y Rumours, con sus 40 millones de ventas.
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1: Política Nacional de Infancia y Adolescencia. Atención integral durante la infancia y la adolescencia. La comprensión lograda respecto a las niñas, niños y adolescentes, sus derechos y su desarrollo integral, orienta la política a plantear que la mejor forma de lograr su propósito es a través de la atención integral, entendida como el conjunto de acciones intersectoriales, intencionadas, relacionales y efectivas, encaminadas a asegurar que en los entornos donde transcurren las vidas de las niñas, niños y adolescentes, existan las condiciones sociales, humanas y materiales que garantizan la promoción y potenciación de su pleno desarrollo. Estas acciones son planificadas, continuas y permanentes, de carácter técnico, político, programático, financiero y social, del orden nacional y territorial. En consecuencia, se comprende que la atención integral es brindada por el Estado en su conjunto, es decir, por las instituciones del orden nacional y territorial, la sociedad civil y las comunidades, con la corresponsabilidad de las familias en tanto el ejercicio de su rol parental les permite asegurar que las niñas, niños y adolescentes participen de la oferta con el cual el Estado cumple con su responsabilidad y que ésta tenga la calidad que corresponde a todo bien social. Atender integralmente a las niñas, los niños y adolescentes supone mantener cuatro premisas en la gestión. Primer premisa. Su eje y sentido orientador es cada niña, niño y adolescente como sujeto de derechos, relacional y actor protagónico de su vida. Segunda premisa, su objetivo es garantizar condiciones para el desarrollo integral de cada niña, niño y adolescente desde sus particularidades, transiciones y curso de vida, lo cual requiere de la concurrencia de los actores involucrados como garantes. Tercera premisa, se ocupa de que la atención se brinde en los entornos y, por tanto, la gestión institucional debe garantizar que en ellos existan las condiciones deseables mínimas requeridas para promover el desarrollo integral. Esto hace imperativo que toda acción en favor del desarrollo de las niñas, niños y adolescentes garantice la satisfacción integral y simultánea de todos sus derechos. Cuarta premisa. Reconoce y respeta la diversidad que se manifiesta en las características propias de los individuos, familias y colectivos en relación con la identidad, el territorio, la historia, los valores, las creencias y los saberes propios que desde la cultura y la experiencia de vida dan significado a su existencia. Lo anterior sustenta el carácter intersectorial de la política, pues su gestión demanda la articulación y conexión entre sistemas, niveles, sectores y actores del Sistema Nacional de Bienestar Familiar que contribuyen a garantizar que las niñas, niños y adolescentes, sin excepción, logren su pleno desarrollo. Componentes de la atención integral. La atención integral contempla cinco componentes que, fundamentados en los derechos, las realizaciones y en las cuatro premisas anteriores, precisan acciones capaces de generar condiciones que potencien el desarrollo pleno de las niñas, niños y adolescentes. Estos componentes se detallan a continuación. Primero, bienestar y salud. Segundo, educación y formación para la vida. Tercero, construcción de identidad, participación y ejercicio de la ciudadanía. Cuarto, disfrute, exploración y expresión de intereses, vocaciones y talentos. Y quinto, vinculación afectiva y relaciones de cuidado. Por obvias razones, nos vamos a detener un poco en educación y formación para la vida. En este tema, contempla las acciones tendientes a promover el desarrollo y profundización de las capacidades, habilidades e intereses que movilizan la vida de las niñas, niños y adolescentes en el contexto de su trayectoria educativa. Además, contempla la generación de oportunidades, experiencias y escenarios significativos para poder acceder a la información, aprender, crear, expresar, explorar, apropiar y transformar los saberes, conocimientos, emociones, su cultura y que contribuyan a perfilar su proyecto de vida. En este sentido, desde el Grupo de Educación del INSI, nos interesa recordarle a las familias el compromiso que tienen con sus hijos y familiares en esa educación, en garantizarles que accedan a un entorno seguro desde el hogar y en la institución educativa, a los docentes en promover su autonomía, en el que creen un proyecto de vida tal y como lo hacen sus pares, sus compañeros en el colegio, y a las familias darles voz y darles voto a los jóvenes, sobre todo desde niños y a los jóvenes que ya están saliendo de su educación básica y media y que pronto ingresarán a la educación superior, para que construyan y lleguen seguros a esa vida universitaria y sean en el futuro unos profesionales y unos trabajadores vinculados al sector, de manera que sean profesionales de calidad y competentes para competir en el mercado laboral o generar sus propios emprendimientos.
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1: El día de hoy continuaremos hablando de la Política Nacional de Infancia y Adolescencia. Recordemos que existe una política pública de atención a la primera infancia y que la primera infancia va desde los 0 días o desde la gestación, más bien, hasta los 6 años. A partir de los 6 años empieza la aplicación de la política de infancia y de adolescencia. Entonces tenemos una política de primera infancia y una política de infancia y adolescencia. La infancia empieza a partir de los 6 años y aproximadamente hasta los 12 años. Y la adolescencia de esta edad, 12 años, hasta aproximadamente los 18 años, donde ya hablaríamos de jóvenes, ¿verdad? Y adultos. El día de hoy abordaremos los componentes de la atención integral que no mencionamos en nuestra cápsula anterior. Hablamos específicamente de educación, que es un eje de gran importancia para el Instituto Nacional para Ciegos. El día de hoy entonces vamos a hablar de los demás ejes. El primer componente de la atención integral para la infancia y la adolescencia es el bienestar y la salud. En este componente se abarcan las acciones que conducen a garantizar el bienestar de las niñas, niños y adolescentes, el disfrute de una vida sana y la prevención de condiciones que lo alteren mediante la promoción y el acompañamiento alrededor de prácticas de cuidado y autocuidado, el fomento de estilos de vida saludables, una alimentación adecuada, el ejercicio de los derechos sexuales y reproductivos y la relación armónica con el ambiente y la naturaleza en relación consigo mismo y con el otro. Vale la pena mencionar que en este tema de bienestar y salud y respecto al autocuidado es evidente para todos los niños, niñas y adolescentes y por supuesto para los niños, niñas y adolescentes con discapacidad visual el cuidado y la formación desde el hogar tanto en ese autocuidado como en su vida sexual, que como todo niño, niña y adolescente pues requiere una guía desde el hogar y por supuesto en la institución educativa. El otro componente es la construcción de identidad, participación y ejercicio de la ciudadanía. Comprende las acciones que buscan fortalecer en las niñas, niños y adolescentes la configuración de la conciencia de sí mismo, el autoconcepto, el sentido de pertenencia colectiva, el pleno reconocimiento de la diversidad, así como aquellas que promueven su participación, la ampliación de su capacidad de agencia y la consolidación de sus competencias ciudadanas. Además, contempla las acciones que reconocen a niñas, niños y adolescentes como sujetos capaces de transformar sus entornos, incidir, tomar decisiones, emitir sus propios juicios y ejercer su ciudadanía. Siempre haremos énfasis en que las familias de los niños, niñas y jóvenes ciegos y con baja visión les den la voz, les permitan tomar decisiones, que ellos tengan la autonomía, la independencia de tomar decisiones tanto en casa como en otros entornos, no solo lo educativo, sino en todo lo que competa a su vida. El cuarto componente es el disfrute, exploración y expresión de intereses, vocaciones y talentos. Implica acciones que favorecen la autodeterminación de las niñas, niños y adolescentes para el ejercicio libre y autónomo del goce, el descanso y la diversión, así como para la exploración o el perfeccionamiento de sus habilidades, capacidades y potencialidades en el desarrollo de disciplinas y actividades que sean de su interés y en la expresión de ideas, pensamientos y sentimientos a través del uso creativo de los símbolos verbales, corporales, sonoros, plásticos o visuales. Asimismo, contribuye a la construcción de la propia identidad y el desarrollo del sentido de pertenencia a partir del reconocimiento, apropiación y disfrute en torno al conocimiento de la historia, de las memorias, de la cultura, las artes, la recreación, los deportes o actividades físicas propias, la ciencia, la tecnología, las manifestaciones y expresiones del patrimonio cultural inmaterial y los bienes del patrimonio cultural material. Y por último, el último componente es la vinculación afectiva y relaciones de cuidado. Considera las acciones tendientes a favorecer y fortalecer relaciones vinculantes y recíprocas de las niñas, niños y adolescentes con ellos mismos, con los otros y con su entorno, como aspecto fundamental para su desarrollo y como medio para promover el autocuidado, el buen trato y la prevención frente al riesgo. La red vincular incluye en primera medida las familias, los grupos de pares y las comunidades. enmarcadas en la relación armónica con el ambiente y la naturaleza, en el marco de la atención integral. La oferta sectorial debe contemplar acciones relacionadas con estos 5 componentes de acuerdo con su competencia y las posibilidades que ofrece la gestión intersectorial. Cualquier duda, inquietud que tengan las familias o las entidades de los diferentes sectores en la atención de la población con discapacidad visual, no duden en comunicarse con el Instituto Nacional para Ciegos, donde de seguro encontrarán orientaciones para acudir a las entidades e instituciones que en sus territorios brindan atención integral.
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1: Los 10 discos más vendidos de la historia, segunda parte. Puesto 5 y en parte por la canción I Will Always Love You, con 41 millones de copias vendidas, la banda sonora más rentable de la historia, Whitney Houston y The Bodyguard. Cuarto y con 43 millones de copias vendidas para la banda californiana de los Eagles, con su álbum recopilatorio donde se incluye Hotel California. Puesto 3 para la obra maestra de los británicos de Pink Floyd, The Dark Side of the Moon, con 45 millones de copias vendidas. En el 2, el primer álbum de los AC/DC tras la muerte de Bon Scott, con Brian Johnson en las voces y más de 50 millones de copias vendidas, Back in Black. 1 para el récord Guinness de ventas de discos por sus 66 millones de copias, Thriller de Michael Jackson.
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2: Las 10 mejores películas colombianas de todos los tiempos, primera parte. Puesto 10 para La Pena Máxima, una película que captura la pasión del fútbol en Colombia, con una actuación memorable de Enrique Carriazo como Mariano Concha. En el 9, Cóndores no entierran todos los días, una magistral adaptación de la obra de Gustavo Álvarez Gardiazabal, que contó con la actuación aclamada por la crítica de Frank Ramírez como León María Lozano. En el 8, la trama compleja y cautivadora de Satanás, perfil de un asesino, que nos muestra el origen del mal en la sociedad. Una adaptación literaria de la novela de Mario Mendoza, que narró tres historias que nos muestra cómo las acciones de una persona pueden afectar la vida de otros. 7 para la joya rara del cine colombiano, Confesión a Laura, una trama que se desarrolla durante el toque de queda del Bogotazo, que nos muestra lo que ocurre con los humanos bajo situaciones extremas. 6 para la comedia negra de La Gente del Universal, película que se desarrolla en Bogotá, nos muestra cómo las personas actúan en su propio beneficio, sin considerar si los actos perjudican a otros.
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1: Las 10 mejores películas colombianas de todos los tiempos, segunda parte. 5 para los viajes del tiempo. Una película que nos muestra las riquezas culturales de Colombia, alejándonos de los molestos estereotipos de siempre. Los viajes del tiempo nos educa e inspira en una experiencia auténtica y única. Puesto 4 para los colores de la montaña. Una visión poética e inocente de la vida en medio del conflicto armado en Colombia. Aborda temas como la pérdida de la inocencia, la amistad y la resiliencia. En el 3, La vendedora de rosas. Una película que nos da una reflexión cruda de la calle, de la descomposición social, la infancia perdida y la lucha para sobrevivir. Una obra de arte que invita a la reflexión y comprensión. Puesto 2 para la primera película colombiana nominada al Oscar, El abrazo de la serpiente. Un viaje visual impresionante y lleno de simbolismos, en un encuentro auténtico entre culturas en la selva amazónica. En el 1, la comedia dramática de La estrategia del caracol. Una historia de libertad y solidaridad ciudadana que se plasma en una interpretación que ha dejado huella imborrable en el cine colombiano.
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1: ¿Cuál fue el primer videojuego y quién fue su creador? Aunque generalmente se piensa que el primer videojuego fue el Pong, lanzado en 1972, la realidad es que el primero fue creado por el físico estadounidense William Higginbotham, una mente privilegiada que también hizo parte del innovador radar del Enola Gay, avión que llevaba al trágico Little Boy. Años más adelante, luego de convertirse en un activista antinuclear, en octubre de 1958, a vísperas de su cumpleaños 48, mientras dirigía el Laboratorio Nacional del Brookhaven junto a su equipo, decidió crear algo diferente y divertido, una computadora analógica que mostraba cómo una pelota rebotaba en la pantalla. Así nació Tenis para dos. Para jugarse prepararon dos joysticks enormes y metálicos, que al darle el giro de la palanca central conseguían dar impulso a la pelota y así intentar anotar en campo contrario. El invento, que era costoso, al final se desmanteló, y como William no patentó la idea, muchos lo recuerdan más como un activista antinuclear que como el padre de los videojuegos. Fatality.
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1: Los cinco arqueros que más han anotado goles en la historia del fútbol. Puesto 5 para René Higuita. El colombiano con gran dominio del balón anotó en su carrera 41 goles. El más recordado fue en la semifinal de la Libertadores contra River Plate en 1995. Puesto 4 para el único europeo de este listado, el búlgaro Dimitar Ivanko. Este impresionante arquero nunca falló un penal, por eso desde los 11 pasos anotó 43 goles. Puesto 3 para Johnny Vegas, la estrella peruana que defendió varios equipos de su país, donde anotó 45 goles de penal y tiros libres. En el 2 recordamos la potente y precisa zurda del paraguayo José Luis Chilavert, un arma letal que anotó 62 goles en su carrera como profesional. Y en el primer lugar, el brasilero que desarrolló toda su carrera en el Sao Paulo, quien a su vez con 90 partidos en la Libertadores es el brasilero con más participaciones y es el segundo arquero con más partidos disputados en la competencia. Puesto 1 para Ceni con 132 anotaciones.
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0: En un fondo blanco aparecen unas huellas de perrito. Ahora aparecen las paticas y se forma un perrito y una niña, quienes van caminando sobre la baldosa podotáctil, fuera de vista. Un hombre se acerca con las manos en los bolsillos. Le roba el bolso a la niña. El perrito ala a la niña y corre detrás del ladrón. El perrito pasa por debajo de una cerca y la niña se estrella. Ella se soba su carita. Empieza a tocar la cerca con sus manos. Empieza a moverse lentamente. Una brisa ingresa por el huequito por donde pasó Coco. Ella se agacha. Con sus manos toca el orificio. Una brisa mueve su cabellera. Pasa saliva e ingresa. El lugar es oscuro. Ella se pone de pie. Aplaude. Da pasos lentos. Golpea algo con su pie. Se agacha. Toca con sus manos el piso. ¡Es un palito! Hay unas gotas que están cayendo a su lado y están formando unas ondas de color azul. Ella se acerca. Con el palito toca unas rejillas metálicas que están en una ventana y se forman imágenes y vuelven a desaparecer quedando solo la ventana. El palito toma una forma de estrella. Y ahora es una varita mágica. La frota y convierte su ropa en ropa de brujita. Toca su sombrero con sus manos. Y su vestido.
1: ¡Coco!
0: Comienza a caminar.
1: ¡Coco!
0: Y empieza a seguir una luz que está en el fondo. Con su mano va formando una luz leve. Y corre. Llega la luz y se estrella con un árbol. Se agacha y sacude la cabeza. Toca con su mano el árbol. Y sigue caminando. Con la varita, encuentra una reja grande. Y otras rejas. Y con la varita va tocando las rejas. Hasta que encuentra un muro de ladrillos. Unas palomas vuelan. Y va tocando y va tocando. Encontró una ventana. Con su olfato, logra descifrar que es una panadería. Y van apareciendo los panes, ponqués y demás. Más adelante, en el muro aparece una puerta. Se abre y sale una mujer que acaba de comprar pan y pasa por su lado. Ella sigue tocando con su varita el muro. Y cada vez que se va acercando, las imágenes van tomando formas y colores. Una mujer de amarillo se va acercando. La niña olfatea. La mujer ahora es una flor que va dejando pétalos por donde camina. Aparece una nube de humo que la hace toser. Es un hombre que está fumando una pipa, quien va caminando y gira por un callejón. Ella lo sigue. Aparece una caneca de basura. Una bolita amarilla cae sobre la caneca. Ahora la bolita gira y cae al piso. Sigue girando. La niña se acerca y la bolita gira al otro lado. Y la niña se agacha. La pelotica se convirtió en un gato. El gato es muy amigable. El gatito la rodea y ella está feliz al sentirlo. El gato se asusta y sale corriendo. La niña sigue caminando con su varita. Avanza y va apareciendo edificios de muchos colores. Un pájaro carpintero que está taladrando la calle. Ahora hay una iglesia y la niña camina cada vez más rápido. La calle está llena de agua y los carros se convierten en peces. Hay varios animalitos que están esperando un bus. Aparece un bus amarillo en forma de pescado. Los animalitos se suben al bus y se va. La niña mira hacia arriba. Hay una ballena azul que está feliz volando en el cielo. La ballena mueve y mueve sus aletas mientras sigue volando por la ciudad. La niña con sus manos en sus oídos y con los ojos cerrados está sorprendida. Y abre sus ojos. Aparece Coco con su bolso. Y la varita cae al piso y se convierte otra vez en palito. Ella vuelve a la ropa como estaba antes. Ella lo toca con su mano y se sorprende a sentir el bolso que está en su hocico. Coco le pasa con su boca la correa a la niña. Ella la agarra con su mano, él mueve la cola y comienzan a caminar. La imagen sube enfoca los edificios y al fondo aparece un avión que está volando. Corren los créditos. En imagen aparece en un árbol el hombre que robó a la niña. Coco le ladra efusivamente. Ahora en la panadería un señor abre la puerta y golpea sin querer a la niña. Coco hace cara de sorprendido. La niña consiente ahora a Coco. Y siguen apareciendo los créditos. Creado en Taiwán en el 2010 por Yating Yu y audiodescrito por Henry Díaz del Instituto Nacional para Ciegos, INSI.

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1: En este episodio abordaremos un tema de especial interés, la condición de baja visión. Es importante aclarar que el uso de gafas o lentes de contacto para corregir alteraciones refractivas comunes no se considera una forma de discapacidad visual. Sin embargo, si una persona sigue experimentando dificultades visuales a pesar de haber recibido ayuda óptica y atención médica adecuada, es probable que estemos hablando de la condición conocida como baja visión irreversible. A continuación, compartiré pautas para identificar esta condición, pero antes es crucial recordar que en la clasificación de la discapacidad visual se incluyen personas ciegas y personas con baja visión. Es fundamental distinguir entre las alteraciones visuales temporales como la miopía, la hipermetropía, el astigmatismo, los ojos desviados, la pérdida visual en un solo ojo o infecciones como la conjuntivitis y la verdadera baja visión. Es importante estar alerta a ciertas características que pueden indicar la presencia de baja visión. Estas pueden variar y no todas deben estar presentes en una misma persona. Seguidamente ofreceré ejemplos de estas características.
2: Algunas pautas para identificar personas con baja visión. Recuerde que se puede presentar una o varias de estas características. Movimientos involuntarios en los ojos. No reconocer los rostros de las personas aún estando cerca. Dificultad para realizar desplazamientos en lugares como escaleras y pasillos poco iluminados. Tropezarse con los objetos grandes al caminar porque no los ve. Solo ver objetos grandes y de color fuerte. Acercar demasiado los objetos a los ojos para poderlos ver. En el salón de clase no ver al tablero así esté en la fila de adelante o ponerse de pie frecuentemente para leer lo escrito. Escribir un tamaño de letra muy grande para poderla ver. Perderse constantemente del renglón al escribir. Mover la cabeza o el texto cuando lee. Girar la cabeza para lograr ver los objetos. Movimientos compensatorios. Presentar dificultad para identificar colores como el rojo, verde y azul. Y finalmente, presentar molestia a la luz que entra por la ventana.
1: Finalmente, ante la sospecha de baja visión en una persona, se recomienda buscar confirmación a través de una consulta con un especialista de la vista, ya sea un optómetra u oftalmólogo. Si deseas obtener más información sobre este tema, no dudes en contactarnos a través de nuestro correo electrónico aciudadano@insi.gob.co o llamando al teléfono 601-384-6666. También puedes visitarnos en la carrera 13, número 3491, en la ciudad de Bogotá.
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1: Se impulsa la construcción de una formación integral para establecimientos educativos. En Bogotá se vivió el primer encuentro de formadores, quienes durante 3 días revisaron las estrategias y las apuestas en arte, cultura, deporte, bilingüismo, lectura, ciencia y la educación CRECE, para llegar con formación integral a las entidades territoriales certificadas. El Ministerio de Educación realizó en la Biblioteca Pública Gabriel García Márquez, El Tunal de Bogotá, el primer encuentro de formadores del Programa de Tutorías para el Aprendizaje y Formación Integral PETAFI 3.0, con el objetivo de brindar orientaciones pedagógicas, operativas y administrativas para la implementación de la formación integral en los establecimientos educativos focalizados para el año 2024. El encuentro contó con la participación del Viceministro de Educación, Preescolar Básica y Media, la Directora de Calidad, la Subdirectora de Referentes y Evaluación y la Subdirectora de Fomento de Competencias, quienes durante 3 días compartieron con todo el equipo la ruta para llegar en este cuatrienio a 5.000 establecimientos educativos con apuestas en arte, cultura, deporte, bilingüismo, lectura, ciencia y educación CRECE. Recordemos que CRECE es la apuesta en educación ciudadana para la reconciliación y socioemocional como aporte a la formación integral y para la paz de Colombia. El centro de la educación son los niños, niñas, adolescentes y jóvenes. Debemos garantizarles una educación digna y pertinente que les invite a la curiosidad, al pensamiento crítico, al ejercicio de la ciudadanía, la ciencia y la tecnología, afirmó el viceministro. Además, señaló que la formación integral es una línea programática del Plan Nacional de Desarrollo 2022-2026 y hace parte de la Ley General de Educación. Es por eso que se hace necesario acompañar a los maestros y maestras para fortalecer y mejorar sus prácticas pedagógicas, teniendo la formación integral como eje de la misma, y a directivos docentes que buscan tener una escuela que integre la cultura y las artes propias del territorio para fortalecer las identidades y las capacidades y el desarrollo del ser de los niños, niñas y jóvenes. En el evento se anunció el fortalecimiento del PTA 2.0, que ahora es PETAFI 3.0, y para este propósito se ampliará la planta de tutores. Se resaltó el papel fundamental que tendrán los tutores, ya que ellos contribuirán en la identificación de las necesidades educativas de los niños, niñas, adolescentes y jóvenes, así como en los procesos de organización escolar y consolidación de acciones pedagógicas que promuevan la estrategia con calidad y pertinencia en cada territorio. De este modo, las entidades territoriales certificadas deben entrar en un proceso de convocatoria para la vinculación de los nuevos tutores, de acuerdo con los lineamientos establecidos por parte del Ministerio de Educación Nacional. Esta convocatoria tendrá en cuenta perfiles de licenciatura en arte, la cultura, el deporte, la ciencia y la tecnología. En este proceso, quienes lideran y desarrollan el programa de tutorías para el aprendizaje y la formación integral son indispensables en la consolidación de acciones que promuevan esta estrategia con calidad en las instituciones educativas de los territorios. Para esto, el gobierno trabaja en fortalecer el uso significativo del tiempo escolar para aumentar las oportunidades de aprendizaje de los estudiantes, explicó la directora de calidad. El PETAFI 3.0 busca promover procesos educativos orientados hacia el desarrollo del ser y en escenarios en los que se potencien los conocimientos, actitudes y capacidades para enfrentar los retos del siglo XXI, por lo cual se establecen 3 pilares. Primero, enfoque en el desarrollo humano integral. Formar ciudadanos íntegros con valores, habilidades y conocimientos para desenvolverse en el mundo actual. Segundo, pertinencia. El proyecto se adapta a las necesidades y contextos de cada territorio. Tercero, equidad. Garantizar que todos, reiteramos, todos los niños, niñas, adolescentes y jóvenes tengan acceso a una educación integral de calidad. Con estas reflexiones, la invitación del viceministerio es a pensar la escuela a lo largo y ancho de la vida. El ser humano es multidimensional, por eso necesitamos trabajar con los docentes para fortalecer la educación, no solo desde la racionalidad, sino desde la emocionalidad. Los tutores serán los líderes del cambio pedagógico en las aulas. Durante el encuentro se indicó que se avanza en la articulación con otras entidades del Gobierno Nacional para aportar en la formación integral de los estudiantes, con una oferta educativa variada que pueda conectar con sus intereses y aportes a la exploración, la investigación, el goce y el disfrute, la conexión de la escuela con el territorio y la integración e interrelación de diferentes conocimientos y saberes que les permitan ampliar la comprensión sobre el mundo. Finalmente, el Ministerio tiene como firme compromiso que el programa de formación integral se amplíe a las necesidades y sueños de las niñas, niños y jóvenes para continuar fortaleciendo las capacidades pedagógicas de maestras y maestros, así como los establecimientos educativos y sus territorios, en pro del poder transformación de la escuela. Esta información ha sido recuperada del sitio web del Ministerio de Educación Nacional.
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1: Batman, El Caballero Oscuro es para muchos la mejor película de superhéroes que jamás haya hecho. Christopher Nolan nos dejó escenas memorables y frases que retumban y han perdurado desde el año 2008 que se lanzó la película. Una de las frases más recordadas que casi no se incluye porque Nolan no la entendía fue esta.
2: Ok, bien. ¿Mueres siendo un héroe o vives lo suficiente para volverte un villano?
1: La frase fue escrita por Jonathan Nolan, el hermano de Christopher, quien la leyó en el borrador y siendo director dijo, voy a mantenerla ahí, pero no sé qué significa. Afortunadamente la dejó porque es una de las que más tiene eco y por supuesto la encargada de darle un giro contundente a la película.
3: ¿Mueres siendo un héroe o vives lo suficiente para volverte un villano? Yo puedo hacer eso.
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1: Kyrie Irving y el curioso caso del por qué usa el dorsal 11. Primero, nació a la 1 y 11 de la mañana. Segundo, el nombre Kyrie Irving tiene 11 letras. Tercero, el padre usaba la camisa 11 en la universidad. Cuarto, la K es la letra número 11 del alfabeto. Cinco, 11 partidos jugados en Duke antes de ser drafteado. Sexto, elegido en el pick 1 en el draft del año 2011. Y séptimo, anotó su punto 11.000 un 11 de marzo. Por algo la apodan el brujo, ¿no?
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1: ¿Por qué le llaman a los autos de Fórmula 1 de Mercedes-Benz las flechas plateadas? Viajemos hasta el año 1934, donde los autos, antes de sus patrocinadores, se pintaban de acuerdo a la procedencia del equipo. Los ingleses usaban el verde, los franceses el azul, los italianos el color rojo y los alemanes el blanco. Pero entonces, Mercedes-Benz, siendo alemán, ¿por qué usaron el plateado? El director deportivo Alfred Neubauer, quien en 1934 dirigía a Mercedes-Benz y Auto Union, una persona que dicen le gustaba adornar demasiado sus autobiografías en aras de una muy buena anécdota, nos contó que el famoso elefante blanco o pepinillo blanco, como se les llamaba a los Mercedes-Benz en aquel entonces por su color de nacionalidad y porque eran grandísimos, empezaron a caer en rendimiento por su sobrepeso. A Neubauer se le ocurre lijar toda la pintura de plomo blanca y al otro día pesaba un kilo menos, es decir, 750 kilogramos, lo permitido según la norma, y así compitieron con el color plateado. Y el piloto Manfred von Brauchitsch ganó. Sin embargo, esta historia hay que decirlo, no se puede creer del todo, porque antes de este Mercedes W25 plateado, ya Auto Union había presentado el Type A y era plateado. Técnicamente, pues digámoslo así, el coche disponía de un motor V16 de 4.4 litros ubicado detrás del piloto en una configuración central, pero también tenía aluminio para darle un acabado plateado de primera. Y lucieron sin pintura en la cita en la que los autos de Mercedes no pudieron disputar por problemas técnicos. Al parecer, debido al crítico tiempo de construcción, no hubo capacidad para pintar el coche para que estuviera listo para la carrera. Por ello, compitió en su versión plateada y, por tanto, durante la primera cita de la historia en la que se emitió en un programa de radio, surgió por primera vez la apelación de flechas plateadas. ¿Pero qué creen ustedes? ¿Sería que lo hicieron para aligerar el peso o fue realmente Auto Union quienes tuvieron por primera vez estos vehículos de flecha plateada y desde ahí nació este sobrenombre?
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1: Asistencia técnica en educación. Entre las funciones del Instituto Nacional para Ciegos INSI, establecidas en el Decreto 1006 del 2004, encontramos asesorar técnicamente a los departamentos, distritos, municipios y demás entidades públicas y privadas para la prestación de servicios a la población ciega y con baja visión irreversible, siguiendo los principios de descentralización y desconcentración. Recordemos que en el fenómeno jurídico de la descentralización se produce un traslado de asuntos que serían de conocimiento de la autoridad central a las autoridades territoriales o de la administración central a otras autoridades a quienes se confía el desempeño de labores especializadas, de tal suerte que la decisión administrativa en los dos casos no se adopta por la autoridad central, sino por un ente territorial o por la entidad prestadora del servicio o encargada del ejercicio de funciones administrativas. Por su parte, la desconcentración hace relación a la transferencia de potestades para la toma de decisiones a instancias o agencias que se encuentran subordinadas al ente central, sin que necesariamente gocen de personería jurídica, ni presupuesto, ni reglamento administrativo propio. El propósito de esta figura es el de descongestionar la gran cantidad de tareas que corresponden a las autoridades administrativas y en ese orden de ideas contribuir a un rápido y eficaz diligenciamiento de los asuntos administrativos. En este contexto, el INSI, como entidad del carácter técnico asesor del orden nacional adscrita al Ministerio de la Igualdad, continúa brindando asistencia técnica en educación. Para ello, las Secretarías de Educación de las entidades territoriales certificadas deben definir las necesidades de apoyo por parte del Instituto para la atención de estudiantes con discapacidad visual en su territorio, de manera que se coordinen las acciones de capacitación y acompañamiento a las instituciones educativas, así como la actualización y/o reporte de instituciones para dotación con materiales en braille, macrotipo y relieve. En el Decreto 1421 del 2017 se establecen las responsabilidades de cada nivel territorial. Recordemos que al Ministerio de Educación Nacional le corresponde, entre otras, brindar asistencia técnica a las entidades territoriales certificadas en educación para la atención de personas con discapacidad. Coordinar con el INSI la producción, dotación y distribución de material didáctico en braille, macrotipo, relieve y productos especializados en los establecimientos educativos oficiales de preescolar, básica y media que atienden personas con discapacidad visual. Y diseñar, adaptar y desarrollar, en coordinación con el Ministerio de las Tecnologías de la Información y las Comunicaciones y el INSI, aplicaciones y contenidos digitales accesibles que faciliten la eliminación de barreras que dificulten los procesos de acceso al conocimiento y a la información de las personas con discapacidad, específicamente en el caso del INSI visual, y aportar soluciones dentro de los ajustes razonables a través de las tecnologías de la información y las comunicaciones. De otra parte, el INSI debe coordinar con universidades, centros académicos y normales superiores la incorporación del tema discapacidad visual en los planes de estudio de los niveles de pregrado, posgrado y ciclo complementario, asimismo en diplomados, seminarios o cursos de educación continuada, por lo que seguiremos gestionando la formulación y ejecución de propuestas de formación con las escuelas normales superiores e instituciones de educación superior de las regiones. Por su parte, las Secretarías de Educación de las entidades territoriales certificadas deben, entre otras funciones, definir y gestionar el personal de apoyo suficiente que requiera la entidad territorial de acuerdo con la matrícula desde el inicio del año escolar hasta su finalización. Considerar en la dotación de los establecimientos educativos oficiales los materiales pedagógicos, didácticos, técnicos y tecnológicos accesibles para promover una educación pertinente y de calidad para los estudiantes con discapacidad. Y prestar asistencia técnica y pedagógica a los establecimientos educativos públicos y privados en lo relacionado con el ajuste de las diversas áreas de la gestión escolar, para garantizar una adecuada atención a los estudiantes matriculados y ofrecerles los apoyos requeridos, en especial en la consolidación de los planes individuales de ajustes razonables y en los planes de mejoramiento institucional. También la creación, conservación y evolución de las historias escolares de los estudiantes con discapacidad. La revisión de los manuales de convivencia escolar para fomentar la convivencia y generar estrategias de prevención sobre cualquier caso de exclusión o discriminación en razón a la discapacidad de los estudiantes. Dado que los establecimientos educativos son los responsables de brindar la atención educativa a las poblaciones en sus territorios, invitamos a los directivos docentes para que recurran en primera instancia a la Secretaría de Educación y soliciten la asistencia que requieran. Asimismo, las familias deben seguir los conductos regulares y acudir a las instancias correspondientes para hacer efectivo el derecho a la educación de sus hijos y familiares. Si usted lo requiere, no dude en consultar en el Instituto Nacional para Ciegos sobre los canales que debe seguir a través de la Oficina de Atención al Ciudadano o el correo a ciudadano@insi.gob.co.
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0: 5 películas de animación colombiana recomendadas que son reales. Empezamos con Virus Tropical, la película animada en blanco y negro que narra la historia de Paola, una joven que se enfrenta a situaciones difíciles aprendiendo a luchar contra estereotipos y apariencias. Una obra maravillosa basada en el libro de la ilustradora colombo-ecuatoriana Power Paola. Anina, inspirada en la novela original de Sergio López, una película que muestra la inocencia de la infancia, del bullying y cómo una pelea en el patio de recreo hace que Anina reciba un castigo inusual y una enseñanza inolvidable. El libro de Lila, una producción colombo-uruguaya que habla de Lila, quien repentinamente queda fuera de su mundo de papel para salvarse, deberá convencer a un viejo amigo llamado Ramón de volver a leerla. Es el único que puede salvarla. Ahora La Otra Forma, una película colombo-brasileña hecha en 2D en la que trabajó más de 100 artistas. Y finalmente Relatos de Reconciliación, un trabajo impecable de investigación y creación transmedia en diferentes estilos de animación. Gracias al gran Francisco Solano por la ayuda en este top.
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1: El MP3 existe gracias a una canción. Así es, en noviembre del año 1981, Susan Vega, quien es considerada la madre del MP3, escribió a capela Tom's Diner. Esta canción tiene una muy buena calidad de grabación de voz, tanto así que la empezaron a usar los audiófilos para probar la claridad de los altavoces y así determinar si había una falla en la configuración de audio. Aquí aparece Karl-Heinz Vandenbock, un alemán quien, luego de oír esta canción, decidió hacer lo imposible: comprimir y hacer que sonara bien la canción. Al comienzo sonaba horrible. Finalmente lo logró, y si bien muchos audiófilos terminaron odiando el MP3, Vandenbock hizo un buen trabajo eliminando las frecuencias de audio no captadas por el oído humano, logrando crear un audio con buen sonido, pero con menor tamaño. Finalmente, el 14 de julio del año 1995, llegó el formato que cambió para siempre la industria musical, el MP3.
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1: Apple prohíbe que los villanos en las películas usen celulares de su marca. Así es, si usted está viendo una película de suspenso y ve que todos usan un iPhone y hay una persona que tiene un Android, ese será el villano.
2: ¿Qué estás haciendo?
1: Spoiler, lo siento. Pero eso fue lo que confesó Rian Johnson, director de Star Wars y Entre Navajas y Secretos, en una entrevista para Vanity Fair.
3: Los malos no pueden tener iPhone frente a la cámara. Entonces, ahí estás. ¡Oh, no! Todos los cineastas que tienen un chico malo que se supone es un secreto quiere asesinarme en este momento.
1: Esto no es nuevo. Se vio por primera vez en eventos, como por ejemplo la serie 24 en el año 2003, cuando los buenos usaban Mac, mientras que los villanos un computador con Windows. ¿Pero por qué hacen esto? Es una forma de proteger la imagen de la marca y evitar que se asocie con personas negativas o con personas que hacen actos malvados. Así que ya saben, el próximo paso será ver qué dispositivo utilizan los protagonistas de una película.
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1: 31 de diciembre del año 1977, Nile Rodgers y Bernard Edwards, con sus mejores pintas, van al emblemático Estudio 54 del Templo de la Música Disco, invitados por la cantante y diva Grace Jones. Los Chic acaban de lanzar su álbum debut, así que no eran muy conocidos, y Jones olvidó incluir sus nombres para el ingreso, así que el portero les prohíbe la entrada, so pena que la música de Chic muy posiblemente estaba sonando adentro. Frustrados y enojados, compran champán, se van al apartamento de Nile Rodgers, empiezan a improvisar el famoso riff inspirado en Sunshine of Your Love de Cream, con sus zapatos y trajes húmedos por la nieve, y así nació. Por la molestia al momento, fue todo un himno total. Ellos dijeron, va a ser maravilloso, pero las malas palabras no sonarían en radio, así que pasó a llamarse Freak Off. Se tropezaron mucho con el out y el off, y así se les ilumina el bombillo y ¡pum! ¡Ah! ¡Freak Out! Y así nació una de las mejores canciones disco de la historia. Si a usted le toca un 31 de diciembre estar solo, recuerde que de algo malo puede surgir algo maravilloso como esta canción.
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1: Actores que rechazaron papeles icónicos. Iniciamos con el papel de Neo. Se pensó inicialmente en Brad Pitt, pero venía de grabar la película 7 años en el Tíbet, así que necesitaba un descanso. Por eso tomó la pastilla roja. También Will Smith y el señor Nicolas Cage. Will Smith se reunió con las hermanas Wachowski y la cosa no salió muy bien, porque en parte no entendió el libreto, mientras Cage rechazó porque tendría que irse a Australia a grabar y pues tenía obligaciones familiares. Por ese motivo tampoco se fue a Nueva Zelanda y rechazó ser Aragorn en El Señor de los Anillos. Pero esto no termina aquí, porque el productor de Matrix, el señor Lorenzo Di Bonaventura, al ver tanto rechazo, pensó en su momento en convertir a Neo en mujer y darle el papel a Sandra Bullock, a lo que ella dijo no estar interesada. ¿Qué tienen en común Al Pacino, Kurt Russell y también Christopher Walken? Pues pudieron haber sido Han Solo.
2: Por encima de mi cadáver.
1: Bueno, en realidad hubo 500 personas para la audición del papel. Walken no se sintió cómodo con su casting. Russell decidió aceptar un proyecto de ABC. Aquí está el casting de él, porque pues él no estaba seguro si ganaría el papel. Y finalmente, Al Pacino no entendió el libreto, así que como dijo él, prefiero darle una carrera al señor Harrison Ford. Otro papel es el de el joven Manos de Tijera, que inmortalizó Johnny Depp magistralmente en el año 1990, pero inicialmente se pensó en actores como Robert Downey Jr., Tom Hanks, Jim Carrey, John Cusack, Michael Jackson y Tom Cruise, que era el mayor opcionado, pero pues él lo rechazó porque quería que Edward le creciera las manos y terminara apuesto y fuera todo un final feliz, a lo que el director Tim Burton la verdad no le gustó mucho. Hablando de Tom Cruise, ¿sabe el por qué no fue Iron Man en los 90s? Kevin Feige, director de Marvel Studios, dijo simplemente que era por el sueldo desorbitado de Tom Cruise. Años después saltó del estudio de Fox y se fue hasta Marvel la producción para hacer esta película, y ya sabemos quién se llevó el papel.
3: Yo soy Iron Man.
1: Cierro este video con Madonna. ¿Usted sabía que rechazó actuar en Matrix y ser Gatúbela? Esto dijo Madonna en el show de Jimmy Fallon en el año 2021, algo de lo que aún se arrepiente, aunque sinceramente sería muy difícil superar la interpretación de Michelle Pfeiffer. Creo que tampoco ni Nicole Kidman, ni Greena Davis o Demi Moore, quienes fueron opciones para el papel, tampoco podrían haber superado la interpretación magistral e icónica que hizo Michelle Pfeiffer.
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1: La lechona es el mejor plato de carne de cerdo del mundo. No lo digo yo, lo dice el medio especializado Taste Atlas, el Atlas Mundial de Platos Tradicionales, quien le otorgó la puntuación perfecta de 5. Así es, el plato que originalmente se cree es de España y se preparaba para la gente de la más alta alcurnia, se fue convirtiendo y se modificó al punto de ser un plato típico cultural de la gastronomía colombiana. Y que es tan cultural que se consigue en muchos restaurantes de toda Colombia. El top 5 quedó así: 5 para la cochinita pibil de México, 4.6 de calificación; en el cuarto el pernil de Puerto Rico; tercer lugar para las carnitas de México, 4.6 de calificación; en el segundo está el Tompon Raw con 4.8 y la lechona, que tiene su día nacional el 29 de junio con 5 puntos, está en el primer lugar. Así que a comer lechona se dijo.
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1: Extranjerismos que más utilizamos. Romboy es una palabra adaptada al francés homboid, que significa glorieta o intersección. Ponqué proviene de pound cake, que significa torta de libra. Estos extranjerismos adaptados se unen a anglicismos como friolais, que provienen del término friolais, libre de pulgas, chuspa o bolsa, que proviene de la expresión chuspa, bolsa de zapatos. Por último, el second o el segundo, que en español pasó a ser el seco del almuerzo. ¿Cuál extranjerismo recuerda usted?
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¿Por qué KFC solo sigue 11 cuentas en la red social X? Sencillo y muy ingenioso, al igual que la Coca-Cola tiene una receta original, una mezcla secreta de 11 hierbas y especias. Por eso siguen a 6 personas llamadas Herb, que en inglés significa hierba, y las 5 especias son las integrantes del icónico grupo de los 90 llamada las Spice Girls. Buen marketing, ¿no?

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0: Amigos oyentes de Balón Sonoro, ¿cómo están ustedes? Es un placer saludarlos a toda esta región de Boyacá, lindo departamento al cual hoy dirigimos el programa, como es costumbre. Los domingos nosotros siempre estamos presentes en Boyacá, que nos acoge y nos agrada estar llevándoles todas las noticias importantes relacionadas con el turismo, con la cultura, con el deporte, generalmente con todo lo que relaciona lo importante. Un saludo a nuestras directivas del Instituto Nacional de Ciegos, a nuestra máster Adrianita Pardo, que es una alegría volver a estar otra vez aquí en cabina después de nuestra ausencia en esa linda región de Valledupar, el Cesar. Estuvimos ya recorriendo, conociendo nuevas culturas, diferentes escenarios. En fin, tenemos una cantidad de noticias para resaltar en este día, en el cual se presenta ya el final del Mundial de Fútbol. Y seguimos con el ciclismo, lamentando la desaparición de una gran figura del deporte nacional, un ícono del deporte del ciclismo, como fue ese el niño de Cucaita, Rafael Antonio Niño. Desafortunadamente volvió a tocar las puertas la muerte de este deporte y tocó en este momento dar los lamentos a la familia de Rafael Antonio Niño, en el cual vamos a destacar unos detallitos en los cuales en la información anterior habíamos pasado por alto. Pero bueno, en fin, tenemos nuestra presencia, nuestro amigo Toño Camelo también, que ya más adelante nos va a saludar. Y todo Villa, ¿cómo está usted, hermano? Después de ese gran viaje, de ese tour por nuestra Colombia divina y contando esta lamentable noticia a los oyentes de Boyacá. Bienvenido, Villa.
1: Listo, Héctor. Muchísimas gracias y un saludo muy especial a ustedes, oyentes, allí en este hermoso departamento de allí de Boyacá. Y como dice mi compañero Héctor, lamentar el fallecimiento de ese histórico, de este hombre, que lo que hizo fue darle personalidad a ese departamento en el deporte del ciclismo. Como usted bien le dice, estimado Héctor, Rafael Antonio Niño Munévar fue un ciclista que falleció y fue ganador de 5 clásicos RCN y 6 vueltas a Colombia. Tuvo la oportunidad de ganar 18 etapas, 12 en Vuelta a Colombia y 6 en clásico RCN. Y también fue uno de los tres. ¿Cómo le parece, Héctor, que solamente 3 ciclistas y todos nacidos oriundos de Boyacá han sido ganadores en el mismo año de la Vuelta de la Juventud y de la Vuelta a Colombia? El que inició este proceso de ser campeón fue Rafael Antonio Niño en el año 70, donde ganó la Vuelta de la Juventud y luego la Vuelta a Colombia. Y también de la Vuelta a Colombia, pues no ganó ninguna etapa, pero ganó esta prestigiosa carrera. Luego en el año 89, el que siguió ganando Vuelta a Juventud y Vuelta a Colombia fue Oliverio Cárdenas, Héctor. Y luego, Héctor, el último atleta ciclista que ha hecho esa gran proeza de ganar Vuelta a la Juventud, que recordemos que la Vuelta a la Juventud son para ciclistas de 20 años, y luego ganó la Vuelta a Colombia fue Diego Camargo. Entonces, Héctor, este gran hombre de Cucaita, descanso pues en su tumba, y lo único que quedará es el recuerdo de la historia de este gran hombre llamado el Niño de Cucaita.
0: Así es, lamentando y nuevamente reiterando nuestras condolencias a la familia de este gran deportista, el Niño de Cucaita. Toñito Camelo, qué chévere estar aquí compartiendo otra vez los micrófonos del Instituto Nacional de Ciegos. Recordémosle a nuestros oyentes de Balón Sonoro, allá en Boyacá, que Toñito es un gran músico, es un gran deportista también, y es un gran compañero, en el cual merezco la presentación. Toñito, a todos nuestros oyentes en Boyacá, están escuchándolo en este momento, adelante.
2: Muy buenas tardes para los oyentes de Balón Sonoro. Claro que sí, esa linda región de Boyacá. Tendré el placer de conocerla muy pronto, ojalá. Tunja y todos sus. Pues digamos que hemos pasado por ahí con la música, hemos pasado por ahí de viaje, pero no hemos tenido la oportunidad como de, de estar allá, pero yo sé que habrá oportunidades para estar en este gran departamento que es el de Boyacá. Yo le tenía una pregunta a Villa, que es un conocedor del ciclismo. ¿El Rafael Antonio Niño no incursionó a nivel internacional?
1: Toño, fue un paso muy, muy fugaz por Italia, donde él participó con un equipo italiano, exactamente no tengo el nombre, pero sí, él fue muy fugaz allí en Europa, y no sé qué pasaría, no pudo el hombre perdurar allí en Italia, en Europa, porque era un hombre de grandísimas condiciones. Él desde los 70 hasta prácticamente hasta el año 84, 85, fue muy importante para el ciclismo colombiano.
0: Así es, y complementando la noticia también es de resaltar que él lo recuperó a este gran ciclista, a Rafael Antonio Niño, la lotería de Boyacá. Fue técnico del equipo boyacense y últimamente se estaba desempeñando como técnico del ciclismo. Desafortunadamente, por aquellos malos momentos en que un ser humano procede y descuidó un poco su parte deportiva. Pero bueno, nos dejó lindos recuerdos en el cual las nuevas generaciones se destacarán, y es vale la importancia de que recuerden lo importante que es tener una figura de estas y que quede en la leyenda. Toño, hablando ya de fútbol, como fue el trabajo que hicimos con nuestro amigo Wilson Villa, allá en Valledupar, ¿qué sabe usted de la presentación del fútbol sonoro? ¿Cuál es su concepto, su opinión del por qué no obtenemos un triunfo como es el de lograr el objetivo de ser campeones en un evento tan importante como el que se realizó en Valledupar, ya que usted desempeñó también y formó parte de estos equipos en los cuales nos ha representado? ¿Por qué tenemos esa falta de los 5 centavitos?
2: Bueno, eso nos está pasando como a los del convencional, ¿no? Nos falta siempre algo para lograr como el objetivo. Bueno, pues recordemos que Colombia obtuvo la medalla de bronce

0: Y ahí en esa falta de 8 y de 6, ese muchacho es fundamental. Prácticamente hizo dos o tres goles con Perú, en el primer partido con Perú, y ahí él fue el que hizo los dos goles del primer partido con Perú. Pienso que a Colombia le falta trabajar más la parte colectiva, la parte de conjunto, que es lo que vemos en Brasil, en Argentina, porque pues un solo jugador es muy difícil que ya lo referencian bastante, como es el caso de John González, lo referencian bastante, y él pues solito no puede resolver todo el tema. Entonces sí falta más conjunto, porque como les digo, pues hay bastante individualidad, y también yo pienso que también la mentalidad, eso creo que también es fundamental en un jugador, tener la mentalidad y tener la garra y las ganas también de lograr ese objetivo que se ha querido. Entonces es lo que yo pienso.
1: Es importante el pensamiento y la opinión de nuestro compañero Toño. Esa es la referencia del fútbol, que Colombia ocupó el tercer puesto, resultado final, campeón es Brasil, subcampeón Argentina en un duelo bastante reñido entre Argentina y Brasil, logró el subcampeonato Argentina, tercer puesto para nuestra selección Colombia, deseándoles una pronta aparición en los escenarios internacionales, que es lo que nos interesa para que el fútbol sonoro tenga más resonancia y podamos divulgarlo, difundirlo, como fue también la presencia de Dos Ciegos en Valledupar, que más adelante tenemos una nota muy bonita. Y destaquemos entonces lo de Moisa, viejo Villa, que es una alegría poder encontrar gente de buena energía, positiva, a pesar de las dificultades físicas. Vea qué alegría el que irradia este gran deportista, colgándose nuevamente la medalla de oro, como fue Moisés Villa. ¿Qué podemos contar y qué nota tenemos de él?
2: Bueno, Héctor, este hombre siempre nos sorprende por su actitud, por su forma de tratar un poco al gremio de personas con discapacidad. Es un atleta que recordemos que él es nadador de 100 metros espalda, es su especialidad. Ha obtenido medallas paralímpicas, varias de bronce, y también ha sido campeón del mundo. Recordemos que ese hombre también, cuando era joven, de 17, 18 años, pasó por una fatalidad. Un disparo que recibió en su espalda le afectó su columna y él quedó con esta discapacidad. Pero vamos a escucharlo y ustedes se van a dar cuenta de esa forma como él toma el deporte y como realmente para mucha gente con discapacidad ven el deporte como un desarrollo personal, como un estilo de vida. Entonces escuchemos un poco la nota de este gran deportista.
3: Para Bronce Honor estamos aquí con nuestro gran campeón, uno de los primeros y los más legendarios nadadores de nuestro país, tanto a nivel nacional como a nivel internacional en las Paralimpiadas. Recordemos que ha asistido a las 6 Paralimpiadas que hemos tenido en representación de Colombia. Estamos con el gran Moisés Fuentes. Cuéntanos, Moisés, su primera medalla para Suramericana. ¿Qué se sintió nuevamente el estar en las piscinas?
4: Mi amigo Wilson, un saludo muy especial para usted, Héctor, para todos los oyentes de este programa. Pues bueno, feliz por estar en la segunda edición de los Juegos para Suramericanos, Valledupar 2026, 12 años después se logra materializar esta justa. Y bueno, esperemos que no solamente se quede en un evento de medallas, sino que esto genere sensibilidad, que conlleve al espíritu deportivo, al espíritu paralímpico, para que los dirigentes deportivos, pero también la parte política, empiece a hacer un proceso de detección del talento, desarrollo de ese talento, masificación, para que los diferentes municipios y departamentos tengan representación tanto a nivel regional, local, como a nivel nacional e internacional.
5: Moisés, acaba de decir algo importante sobre la desunión que hay entre el deporte y la política, pero hacémonos en las generaciones que vienen ahorita. Este es un ejemplo de vida en el cual infundes la imagen de la cual necesitamos para que la parte política no meta eso, sino la imagen que tú estás despertando como la he obtenido esta medalla el día de hoy. Este es un ejemplo para nuevas generaciones. Por eso es que nos engrandece el nuevo triunfo que has obtenido para ti.
4: Bueno, mi querido Héctor, sí, así es. Pues más allá es satisfactorio en lo personal, pero al final en la vida no es lo que tú ganas, no es lo que yo gano, es lo que podemos impactar. Y creo que a través de estos mensajes, a través de estas imágenes que se transmiten a través de RTBC, Señal Colombia y ustedes como periodistas independientes, pues podemos llegar al corazón de esa familia, de esos padres que no saben qué hacer con sus hijos, hijos que no saben qué hacer con sus

0: conocidas, y hoy el deporte, la actividad física, la recreación del deporte se puede convertir en una de las pocas posibilidades y alternativas que tiene una población con discapacidad para que realmente construya un proyecto de vida digno, representativo, que se sienta orgulloso de sí mismo, de sus raíces, de su familia y de su gente. Entonces, el llamado es total. Necesitamos volver a las escuelas de formación deportiva, necesitamos los clubes, que hayan apoyo a los clubes, que es donde realmente se generan estos procesos, y no solamente nos quedemos en apalancar medallas a nivel internacional, sino que realmente conllevemos esto a impactar vidas a través del deporte.
1: Moisa, tiene en la boca, los labios los tiene redondos de decir oro. Otra satisfacción más, nuevamente felicitaciones, hermano.
0: Sí, oye, no, gracias. Yo creo que más de tratar de tomar aire para no dejarme ahogar.
2: Bueno, Moisés, algo folclórico con usted, pero porque siempre ha tenido una actitud muy importante hacia el atletismo y hacia las personas que tienen la oportunidad de entrevistarlo. Moisés, muchísimas gracias por su grandeza como persona, como deportista, y por favor, Moisés, un saludo para los oyentes de Inci Radio Balón Sonoro, que siempre a través de nuestros programas logran y escuchan de sus grandes objetivos.
0: Bueno, pues un saludo especial para todos quienes hacen posible esta transmisión acá a través de Inci Radio. Y no, feliz, hermano, que ustedes estén acá. Eso también es una experiencia para ustedes, una más en el palmarés de comunicaciones. Y esperemos que todos asumamos esa responsabilidad para construir un mejor Colombia, poder llegar a los espacios más aledaños del país y poder darle una oportunidad a esos niños y jóvenes que, en vez de ser reclutados por la violencia, por la delincuencia, pues encuentren en el deporte una alternativa para construir una mentalidad ganadora y un espíritu competitivo.
1: Qué hermoso, muy amable, muy gentil, éxito, amigo.
2: Por ahí sí, Radio.
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2: Bueno, nuevamente lo escuchamos y realmente es una motivación tremenda lo que este hombre nos expresa en este diálogo que tuvimos con él rápidamente. Muestra también el sentido personal que él, yo creo que va a tener cuando termine su parte competitiva. Él creo que le va a gustar mucho esa parte de administrar, de buscar recursos, porque hacía mucho énfasis en hacer escuelas, en formar, en cambiar la mentalidad de los deportistas. Entonces, importantísimo lo que este hombre nos regaló, y ojalá él pueda, como a nivel personal, pueda cristalizar esas grandes ideas que nos estaba aportando.
4: Eso es cierto, y Villa acaba de decir algo que yo siempre lo he recalcado ayer y he notado, y resalto algo que no lo comparto cuando dice, pero sí, es un bonito regalo. Esos son los regalos que merecemos tener nosotros. Ese sí es un buen regalo en el cual debemos acostumbrarnos nosotros, como es el de haber esperado también un buen regalo de nuestra selección Colombia, de todos los deportistas que nos sentimos orgullosos de poder recibir esos buenos detalles tan bonitos como es ese regalo que nos han dado estos deportistas en una franca batalla de competencia. Aquí no son competidores que van a alejarse, sino son competencias que se realizan con la finalidad de poder acercar todo el ser humano. Toñito, ¿has estado en ciertas actividades? ¿Has estado presencialmente en poder participar en eventos como estos? Que uno, es una sensación muy bonita, es un mundo maravilloso ver tantas delegaciones, tantas formas de la gente de pensar, tantas culturas, Toñito, que uno aprende todos los días, aprende la forma de cómo la gente se prepara, se sacrifica para poder llevar en alto cualquier color, cualquier emblema que tenga Toño.
5: Sí, en este caso, pues el caso de Moisés es, digamos, se nota esa alegría con la que expresa lo que siente, ese o sea, se nota la superación, se nota el trabajo que tiene y los años que lleva trabajando en el deporte, y lo que él dice, las escuelas de formación, muy importante, y la parte gubernamental, que haya más apoyo en toda la parte deportiva. Pues yo no he tenido la oportunidad de estar a nivel internacional en un cubriendo un evento, pero pues a nivel nacional sí está hoy. Se siente una no sé, es algo indescriptible estar allá escuchando las delegaciones, los deportistas, esa alegría, ese, ese deseo de superación, ese deseo de hacer las cosas bien. Entonces es un momento muy agradable. Digamos en los eventos que yo participé en fútbol, eso es una alegría muy inmensa estar allá apoyados por el público, por la gente, el cariño que recibe uno de todo el público en general.
4: Es chévere, pues, Toñito, y vaya preparando maletas para Perú, porque ya tenemos a Perú, creo que en Barranquilla son los próximos actividad. Uh-huh. Y prepare maletas, viejita, porque eso es lo que tenemos que resaltar, que por medio del Instituto Nacional de Ciegos, INSI, se nos facilitó la posibilidad de poder cubrir estos eventos.
2: Héctor.
4: Fue una magnífica, sí, viejita, ya un segundito. Ajá. Es una magnífica oportunidad de poder aprovechar el apoyo que nos ha brindado INSI. Por medio de ellos pudimos tener la bonita sensación de estar dentro de esos escenarios, que es muy agradable, el de irradiar, percibir todas esas sensaciones que es la gente deportiva, que es un mundo lleno de felicidad. Sí, Villita, ¿vienes a comentar?
2: Bueno, Héctor, tenemos que resaltar, como estamos en este programa para nuestro hermoso departamento de Boyacá. Estábamos nosotros en la pista de atletismo y un muchacho compañero nos ayudó un poco a movilizarnos allí del lugar. Y supimos que este muchacho es alumno y está bajo las órdenes de un muchacho del departamento de Boyacá. Martín Mozo, recordemos que es un atleta que fue campeón panamericano continental, recordemos que dejó las marcas en 5.000 y 10.000. Ahora este hombre trabaja con la discapacidad allí en Tunja. Y este joven que nos encontramos en Valledupar, cubriendo los Juegos para Suramericanos, nos dijo, él es mi jefe, él trabaja conmigo, él es el que me ordena, me dice qué debo hacer. Entonces, maravilloso que sabemos que hay un hombre, Martín Mozo, con discapacidad, un atleta T11, en su época uno de los mejores, que tiene un cargo administrativo en el cual él puede aplicar todos sus conocimientos.
4: Así es, y miren, esas notas son donde, como decir, uno llega a Arabia, llega al desierto y encuentra un colombiano. Así es el departamento boyacense, que es una linda región, muy bonita, en el cual toda su ciudadanía recorren el mundo y dejan esas enseñanzas del buen boyacense, en el cual encarna la agricultura, el campesinato, el deporte, todo eso es lo que produce este lindo departamento. Toñito, una despedida para nuestros oyentes de Boyacá y esperamos de que usted nos deleite con esa música agradable del violín, Toño, por favor.
5: Bueno, agradeciéndole a todos la invitación y bueno, un saludo para todos los allá en el departamento de Boyacá. Y claro que sí, estaremos pronto con algunas intervenciones de música en violín, claro que sí, vamos a estar muy pendientes de eso. Y pues reitero mi gran saludo para el departamento de Boyacá.
4: Así es, recordemos que Toñito nos va a sorprender con su... Él tiene un grupo musical, entonces muy pronto tendremos acá ese grupo musical en directo. Y para nosotros sería una gran emoción poder escuchar esas lindas melodías. Él es especialista en el violín, es un lindo instrumento. Es muy complicado tocar el violín, Toño.
5: Bastante, tiene su complicación, pero es de estudio, de ser disciplinado y se logra tocar el violín de una forma pues agradable a la gente, ¿no?
4: Y qué rico cuando entramos aquí al Instituto INSI, el saludo emocional de una gran persona aquí en el instituto, que es Enrique.
5: Ah, sí, se abrazó con Enrique, güey.
4: Yo no sabía que Enrique haya sido profesor de Toñito. Imagínese que me contó que lo tuvo en kinder. O sea que sí. Se pueden imaginar la
5: 40 años.
4: Los años. Entonces, qué rico. Por eso es que nos brinda el Instituto Nacional alegría, emoción y fraternidad. Villita, pues hermano, ya llegamos a la presentación en Boyacá, entonces por favor una despedida. Listo. A los oyentes del Instituto Nacional de Boyacá.
2: Héctor, quiero darles esta última perlita a ese hermoso departamento. Recordemos que Miguel Ángel López, nacido en el municipio de Pesca, ya dentro de poco va a cumplir su sanción de 4 años. Y recordemos que él fue el último ciclista que ganó una etapa por Colombia en el Tour de Francia en el año 2020, en época de pandemia. Para todos nuestros oyentes allí en este hermoso departamento, nos escucharemos en la próxima emisión y un abrazo a la distancia.
4: Un saludo a todo el departamento y muchas gracias por estar pendiente de esta emisión. Nuevamente estaremos la semana entrante con ustedes para llevarles toda la información. Chao, y acá nos estamos presentes con nuestros micrófonos de INSI Radio. Chao, chao.

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0: Continuamos aquí en INSI Radio, Balón Sonoro, con toda la información deportiva. Ya estuvimos ya cubriendo los juegos, los segundos juegos para Sudamericanos en Valledupar. Una linda experiencia, le comentamos a nuestros oyentes. Fue una vuelta por nuestro territorio, por ese lindo departamento que es el Cesar. Una gente muy humana, muy agradable. El clima, todo, muy bello. La mejor experiencia, una de tantas experiencias, pero esa se suma más a nuestro a nuestro gran tablero de medallería, como el que también nos colgaremos muy pronto con unos próximos juegos que se realizarán. Pero vamos a destacar una nota que nos hizo a estos ciegos que recorrían las calles de Valledupar y sobre todo los escenarios. Es la televisión RTV Noticias, quien le llamó la atención ver dos ciegos cubriendo el desarrollo de los Juegos para Suramericanos. Nos hicieron una nota muy bonita que la vamos a destacar en estos momentos para que nuestros oyentes se den cuenta que el deporte une, que el deporte es esparcimiento y que el periodismo también lo pueden hacer ustedes. Señores ciegos, nada está oscuro en la vida. La luz está al fondo del túnel. Y con esta noticia nos damos cuenta que nada en la vida es difícil. Vamos con esta notica, que es bastante agradable.
1: Bueno, vamos a trasladarnos ahora al municipio de Agustín Codazzi, obviamente en el departamento del Cesar. Altísimas temperaturas y por varios de sus escenarios, dos periodistas están recorriendo diferentes lugares tratando de justamente dar a conocer estas disciplinas paralímpicas a través de la radio y también de las redes sociales. Con ellos conversó nuestro compañero Dagoberto Mata.
2: En los segundos Juegos para Suramericanos Valledupar 2026 también hay historias que inspiran fuera de las competencias. Héctor Sierra y Wilson Villa, dos periodistas ciegos, cubren el evento para visibilizar el deporte paralímpico desde Balón Sonoro de INSI Radio, un proyecto que demuestra que la inclusión también se construye desde la comunicación.
3: Ellos se dieron cuenta a través de nuestras expectativas de que se necesitaba tener la información. El deportista ciego nunca había tenido la facilidad de poder vincularse y tener comunicación directa con lo que es el desarrollo del deporte. INSI, el Instituto Nacional de Ciegos, por intermedio de un programa que se realizó que se llama Balón Sonoro, hemos tenido la oportunidad de divulgar todo lo que es relacionado con este deporte.
2: Lo que comenzó como una iniciativa para informar a las personas con discapacidad visual, hoy visibiliza las historias del deporte paralímpico colombiano. Con esfuerzo y recursos propios, Héctor Enciso y Wilson Villa siguen llevando cada competencia a la radio y a las redes sociales. Wilson Villa, además, se convirtió en el primer periodista ciego colombiano en acompañar a la Selección Colombia de Fútbol para Ciegos en eventos internacionales.
4: Yo fui hace 2 años a los Parapanamericanos en Santiago de Chile y realmente creo que fui el primer periodista ciego por Colombia que fue con una delegación, que inclusive cuando a mí me entregaron los elementos para yo trabajar, me dieron un cuaderno, un lápiz, me dieron unas cosas que yo pues obviamente no utilicé. Yo decía, qué bueno que yo estoy rompiendo esa barrera.
2: Más allá de los resultados y las medallas, la historia de Héctor Enciso y Wilson Villa demuestra que el periodismo también transforma realidades. Con cada transmisión amplían los espacios de inclusión, hacen visible el deporte paralímpico y recuerdan que el talento, la vocación y la pasión siempre encuentran la manera de abrir caminos.
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0: Así es como nuestro deporte, por intermedio de INSI Radio, tuvimos la oportunidad de divulgar, muy emocionados, de saber que no pasamos desapercibidos. Había gente detallando nuestra labor. Y precisamente esta noticia que sacó RTV Noticias, pues lo llena de un orgullo. Se siente uno importante también, que es algo de mucho entusiasmo el de poder servirle a nuestra comunidad con discapacidad. Es un algo que nos merecimos, el de aplaudirnos. Yo me aplaudí, me sentí feliz, me emocioné cuando supimos que no éramos incógnitos. Estaban detrás de nosotros también viendo cuál era nuestra labor y llamó la atención. No solamente también están en RTV, también TV Pacífico nos hizo una nota que muy pronto se la hacemos llegar en la semana entrante, está saliendo al aire. Entonces, también nos colgamos la medalla de oro por haber participado en este evento de los segundos Juegos para Sudamericanos en Valledupar, y es un orgullo para nuestro Instituto Nacional de Ciegos el de poder habernos brindado la oportunidad de habernos podido desplazar llevando el nombre del instituto. Entonces, continuamos con las noticias, Villa y Toñito, y vamos a saber de que, cómo va el Tour de Francia, Villa. Desafortunadamente, este Fernando Gaviria, ¿qué le pasa? Vive en el suelo, desafortunadamente, no tiene ese éxito como para demostrar que es un gran embalador, Villa.
6: Pues Héctor, el ciclista colombiano tuvo lamentablemente un accidente, ciclista de Caja Rural, donde se sabe que en esas partes finales de esas etapas, hombres que andan a 65, 70, 75 kilómetros a la hora, tuvo un tropiezo y tuvo una caída y tuvo fractura de su clavícula. Pero nuevamente, antes del programa hablábamos extra micrófonos sobre la calidad de este hombre, Tadej Pogačar. Se está apuntando su quinto tour, hombre que en este momento está liderando la general con más de 3 minutos a Jonas Vingegaard y Héctor, un onceavo lugar de Egan Bernal. Deseamos que nuestro ciclista pueda acercarse a estos triunfos. Casualmente, estimado Héctor, estuvimos hoy muy cerca del triunfo de Harold Tejada. Terminó segundo y recordemos, Héctor, que hace 7 años más bien puntualmente, la etapa 17 del 2019, la última etapa que ganamos la ganó Egan Bernal, y en el 2020 la ganó Miguel Ángel López, también en la etapa 17. Mire qué coincidencia, Héctor y Toño, hoy siendo 17 de julio, casi también el Harold Tejada se gana esta etapa. Entonces, Héctor, vamos a esperar cómo sigue esta gran competencia. Viene 2 días de la semana durísimos y la semana entrante fuerte montaña. Entonces vamos a ver cómo le va nuestro gran representante colombiano a los tres. Harold Tejada, Santiago Buitrago y a Edgar Bernal.
0: Así es, y ya que estuvimos a punto de ganar. ¿Ese Tejada de dónde? ¿Él es de Armenia, cierto? ¿Él es del Quindío o es de Huila?
6: No, él es de Pitalito Huila.
0: Pitalito Huila, esa es la tierra también caliente, esa tierra. ¿Y cómo fue el desarrollo de la etapa de Villa? Para darles una información mejor a nuestros oyentes, ¿cuál fue el 5 pesitos que nos hizo falta para poder lograr el objetivo?
6: Bueno, Héctor, la etapa se desarrolló una etapa más de 200 kilómetros. En los primeros 120 kilómetros terreno, subida y bajada de columpios. La parte final, faltando 29, 30 kilómetros, vinieron 2 picos de montaña, una de primera categoría de 8 kilómetros y una pequeña cuota de categoría tercera de 3 kilómetros. Y lo último eran 20 kilómetros de descenso a la meta. En la última cuota, el ciclista colombiano Harold Tejada atacó con Smith, el ciclista suizo. Los dos se fueron y llegaron los dos al sprint final, donde el ciclista colombiano estuvo a punto de ganar su segunda etapa como ciclista profesional y la etapa número 35 para Colombia en el Tour de Francia.
0: Así es, qué chévere esa presentación de nuestro ciclista Tejada. Él tendrá la oportunidad, ya demostró, ya figuró, ya salió en el periódico, ya salió en la foto, que es lo importante, no pasar desapercibido, y sobre todo en esta importante competencia como es un Tour de Francia. Como también lo es el fútbol, Toñito, estamos en la expectativa. ¿Cuál es el comentario? Hablemos del resultado y la nueva participación a disputar el título mundial como es ese aguerrido equipo como es argentino. ¿Qué nos puede comentar? ¿Por qué está en esta posición ese equipo? ¿Cuál es el mérito que tiene? ¿Qué es la diferencia que tiene con los demás equipos? Porque siempre está figurando se le nota el coraje, la gallardía, el amor a su camiseta. ¿Qué nos puedes comentar respecto a esta actuación de los argentinos, Toño?
7: Bueno, el partido de Argentina que tuvo con Inglaterra para dar el paso a la final, comento un poquito, fue un partido que Inglaterra lo arrancó ganando, pero aquí se demuestra lo que usted dice, la garra, el corazón, el amor a la camiseta. Por algo, yo digo que por algo los argentinos tienen de qué dárselas, porque ellos tienen ese amor propio. Ellos no se conforman con un segundo lugar o un tercero. No, ellos, para ellos es el primer lugar. Si no hay primero, no hay nada más. Entonces, se demuestra esa jerarquía de los argentinos, esa categoría. Ya tres mundiales encima, y posiblemente en la final va a jugar con España a las 2 de la tarde el domingo. Será su cuarto título mundial. Entonces, lo que diferencia a los argentinos del resto de equipos, pienso que esa jerarquía que tienen, ese corazón, esa garra, jugadores que nunca dan un balón perdido, siempre están hasta el último segundo, hasta que siempre, y yo siempre he escuchado eso, y que jugamos fútbol y todo, hasta que no pite el árbitro, no hay que dar un balón por perdido. Estos argentinos son así, guerreros, son unos jugadores que la luchan, que no la pierden, que a pesar de que varios partidos estuvieron por debajo del resultado, recordemos cuando iban perdiendo con Egipto 2-0 y se recuperaron y ganaron y pasaron de largo. Entonces son jugadores que la luchan, que son jugadores que son grandes. Entonces eso es lo que nos falta en el caso de Colombia, eso es lo que nos falta, esa mentalidad ganadora, vamos para adelante, nunca retroceden. Son jugadores que están formados de esa mentalidad, y por eso es que ellos pues tienen de qué hacerlas, digámoslo así, porque ellos tienen esa jerarquía. Por algo son tres veces campeones del mundo,
0: tienen esa jerarquía. Y usted lo acaba de decir, Toñito, y antes que Villita intervenga, Adrianita, nos podría informar a los dos oyentes de Balón Sonoro, Inci Radio, cuáles son las redes para poder ellos, alguna noticia, y ahora que vamos a hacer la polla para también entremos en la esta. Villa fue el ganador de la anterior polla 2-1, entonces sí, entonces vamos a ver si Adrianita nos complace con la información, a que nuestros oyentes estén pendientes para que se dirijan. Adrianita.
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0: Ah, qué chévere. Tenemos varias informaciones, varios caminos, varios puentes para que nuestros oyentes estén pendientes y puedan comunicarse con nuestras instalaciones aquí del instituto. Villa, respecto a la opinión de nuestro compañero Wilson Villa, Toñito, ¿cuál es su opinión? ¿Será que con tanta exigencia que ha tenido Argentina, el empate, el remontar el marcador contra Egipto, remontar contra Suiza, lograr también superar el marcador de 1-0 con Inglaterra, eso le puede complicar para esa final contra España, Villa?
6: No, Héctor, yo creo que estos hombres tienen una cosa adicional que es la jerarquía que se tiene en estos partidos. Ellos tienen esta ropa para ese objetivo. Mentalmente, casualmente cuando estaba jugando fútbol ciegos, Colombia-Argentina, escuchaba, le ponía mucha atención al técnico de Argentina, y yo escuchaba que le decía a ellos que tuvieran concentración, que tuvieran tranquilidad. Yo pienso que esto es lo que se tiene que manejar en unos momentos de estrés en un partido, Héctor. Entonces, no, Héctor, es una gran oportunidad, y como dice Toño, es una gran oportunidad para que se pueda ganar esta gran final contra este gran equipo español. Un equipo que A mí personalmente me sorprende que España hubiera llegado a la final, porque no tiene grandes ídolos, únicamente Yamal, pero realmente el trabajo en equipo yo pienso que dio resultado. Le preguntaban a Fuentes, el técnico, que cuál era como su gran trabajar en conjunto, el esfuerzo de los jugadores. Héctor, ahorita te comento unas curiosidades, ¿listo? Sobre el Mundial. Sí.
0: Estamos entonces también, lo que pasa es que lo que usted dice, lo del técnico de español y lo del técnico de Argentina, ellos no se ponen con tanto lápiz y tanto esfero y tanto tablero. Ellos van a los hechos, lo que es el movimiento del balón, dicho por ellos. Ellos no se complican. Es que lo que tiene la difícil situación del fútbol es el tanto matemático. Uh-huh. Tanto que la posición, que por acá, que el 9 falso, que el 10, que hermano, confunden al jugador, viejo Toño.
9: Sí,
0: yo recuerdo en mis épocas, hermano, eran la defensa, el mediocampo, puntero y marcador. Pero ahora que la táctica, que esto por aquí, que por allá, y lo enredan. Escuchaba a unos niños, decía un comentarista argentino que ayer en el Pulso del Fútbol, decía, los niños argentinos... A los 4 años ya saben los movimientos de los jugadores. Que dónde está el 4, que dónde está la defensa, que dice cuándo. Desde pequeñito les inculcan el trabajo, Toñito. Es que eso es lo que tenemos que nosotros, que nos volvemos el tal falso, el falso 9. Yo no sé dónde salió esa palabra. El falso 9. Claro, eso no lleva a uno. Eso es puro trabajo de escuela. El fútbol se hace yendo a las canchas, a los territorios. Buscando jugadores, buscando figuras. El fútbol no se hace en un colegio, no se hace en una escuela, se hace en los campos deportivos donde la gente juega el fútbol descalzo, como hizo el patanoludo Arroyave, uh-huh. que fue y consiguió a Wellington Ortiz, él visitaba todas las regiones, Villa, y ahí donde se sacaban los grandes jugadores, a Morón lo trabajó, también llegaron, pero desafortunadamente eso lo volvieron muy técnico y muy llevado a la táctica, que eso confunde al jugador. Pero bueno, ¿sabes quién viene para el Nacional, Toño y Villa?
6: ¿Quién?
0: Armani.
7: De Franco Armani, de arquero de River.
0: Sí,
6: uy, el de River.
0: Viene para el Nacional de Villa. Y Toño, hermano, vamos a ver. Ese estuvo en el Junior, ¿cierto?
6: No, solamente en Nacional.
7: No, Nacional.
0: ¿Ya había jugado en Nacional?
6: Sí, claro.
7: Sí, él jugó una temporada en Nacional. Sí, sí, sí.
6: Que lo querían inclusive nacionalizar. Al final no lo nacionalizaron.
0: Ah, entonces vamos con las notas que tenemos del Mundial, Villa.
6: Claro, Héctor, entonces recordemos que en este partido 102 llevamos 297 goles, un promedio casi de 2.91, casi 3 goles por partido, Héctor. También una cosa curiosa que viendo aquí con el fútbol, imagínese, Héctor, que en el historial del fútbol solamente 2 argentinos han sido goleadores de mundiales. En el año 1930, Guillermo Stabile, con 8 goles, fue goleador. Y en el año 1978, con Mario Alberto Kempes, fue goleador con 6 goles. En este momento, Messi está a punto de ser el tercer argentino que sería goleador de esta nacionalidad. Y otra cosa muy curiosa, Héctor, es que también Kylian Mbappé, si logra ganar el trofeo como goleador, sería el único delantero en la historia que repetiría ser goleador en 2 torneos mundialistas. Recordemos que también la selección francesa en su historia solamente ha tenido 2 goleadores, que fue Jacques Fontaine, año 1958, con 13 anotaciones, y el año 2022, que fue Kylian Mbappé, con 8 anotaciones. Y el récord, Héctor, el récord de Unai Simón, 699 minutos sin que le hagan gol a este gran portero español.
0: Ese es el español, y él no estaba en la mira de participar, ¿cierto? Eso fue un recurso último momento, ¿cómo fue la aparición?
6: Lo que pasa es que había un litigio de los mismos aficionados que decían que el portero titular de la selección española debiera ser el arquero que fue a la final de la Champions, que fue David Raya. Ese arquero del Arsenal lo decían que debiera ser titular por el rango del título que había llegado. Unai Simón no lo tenían así tan importante porque es un portero de la Liga Española, del equipo Atlético Bilbao. Entonces, realmente, Héctor, el arquero Unai les tapó la boca a los detractores que le decían que no fuera el portero titular de esta selección española.
7: Otra cosita que yo iba a complementar ahí de las curiosidades, el jugador Adams, el de Sudáfrica, recordemos que él falleció dentro del Mundial, entonces es la primera vez que sucede un caso de que un jugador fallezca dentro de un Mundial.
0: Él era africano, ¿cierto?
7: Africano, sí.
0: Africano, mire qué lamentable esa noticia, ¿no? Y era joven también,
7: era joven, sí.
6: 25 años. 25 añitos, un muchachito, sí. Comenzando a vivir, oiga.
0: Comenzando, imagínate. Pues bueno, entonces vayamos al grano. ¿Cómo estamos de final, Toño? ¿Cómo podemos comentar a nuestros oyentes cómo es tercero, cuarto, primero y segundo? ¿Cuándo se van a jugar estas fechas? El horario, si lo tienes a la mano, por favor, informémosles a nuestros oyentes de Balón Sonoro de Inci Radio.
7: Bueno, mañana se jugará el tercer y cuarto lugar entre Inglaterra y Francia. Aquí también tenemos la oportunidad de que Kylian Mbappé pues, quede goleador, ¿no? Ese partido se jugará a las 3 de la tarde. Y el domingo, a las 2 de la tarde, tendremos el gran partido de la final España-Argentina. No sé, Villa, si esta final se ha repetido o es la primera vez.
6: Neita también.
7: Neita, ¿cierto? Es la primera vez.
6: Sí, claro que sí.
7: Ajá. Bueno, pues yo pienso que esta final va a ser muy buena. Yo pienso que Argentina, con lo que ha mostrado, con todo lo que ha hecho en el torneo, yo pensaría que se gana el cuarto título mundial Argentina.
0: Pues vamos entonces a hacer una cosita, ¿les parece? Vamos a que nuestros oyentes se vinculen también, por eso que nuestra máster Arenita nos dio la información y las redes para que ellos también se comuniquen y participen de la polla. Comencemos por la dama. Arenita, ¿cómo es la final? ¿Quién es el campeón para ti? Y el marcador, por favor.
8: El campeón que yo quiero que sea, España.
0: España, anda. Bueno,
8: pero lo dudo.
0: ¿Cuál es tu marcador entonces, Arenita?
8: Yo creo que 2-1.
0: ¿Ganando Argentina?
8: No, sí.
0: Ganando España, claro.
8: Pues es que una cosa es lo que uno quiere y otra cosa es lo que pasa.
7: Sí, eso es verdad.
0: Arenita, pero tienes que ser más exacta porque te digo, si en los 90 minutos el partido termina y no hay ganador en esos 90 minutos, se va a un prolongo, se prolonga 30 minutos más. Entonces, para dejar claro a nuestros oyentes, también que participen en un juego dentro de los 90 minutos o los 120 minutos o en el partido general.
7: Exacto, sí.
8: Creo que va a estar dentro de los 90 minutos el ganador.
0: Correcto, perfecto. Entonces, 2-1, Arianita Pardo, nuestra máster, que también es conocedora del fútbol, nos da el marcador. Toño Camelo.
7: Bueno, yo digo que es una final bastante dura, pero bueno, me voy por Sudamérica, por el bien del fútbol aquí en Sudamérica. Argentina 2, España 0.
0: Argentina 2, España 0. Me imagino 90. Que tú dirás que Messi hará algún gol.
7: Sí, Messi. Messi y doy a... ¿cómo es? Enzo Fernández, el otro.
6: Enzo Fernández.
7: Sí.
0: ¿Enzo Fernández está jugando en España o no?
6: No, en Argentina.
7: Ah,
0: ese también. ¿Sí? ¿Cuántos goles lleva eso?
6: En Arsenal, ¿no? No lleva como 3 o 4.
7: Como 3 o 4.
6: Lautaro se destapó. Lautaro llevaba partidos que no hacía y...
0: Bueno, antes de preguntarle a nuestro compañero Wilson Villa, ¿cómo vamos a nivel suramericano, digamos, de títulos? ¿Europa cuántos títulos lleva, Villa?
6: Europa lleva 12 títulos. Recordemos rápidamente, 4 Italia, 4 Alemania, 2 Francia... 1 España y ahí paré de contar.
0: Ahí están los dos, o sea que llevamos 10 Sudamérica.
6: Y nosotros llevamos 10 con 5 Brasil, 5, 3 Argentina y 2 el equipo
0: uruguayo. Ajá. Ahí están los 5. Bueno, esperemos de que esto se empareje. A mí no me gusta llevarle la contraria a las mujeres, pero esta vez sí me va a tocar. Adrianita, lamento decirte que en la actitud que he visto este equipo argentino, y resalto porque para mí es muy merecedor el de saber que hay gente aguerrida en el mundo, y Argentina nos da una muestra de que el fútbol hay que jugarlo con actitud, con personalidad, con garra, con amor propio por la camiseta, porque uno cuando se empunta el tricolor es para lucharlo hasta último momento, y más teniendo las condiciones. Mi marcador es 1-0, ganando a Argentina en los 90 minutos. Ahí para adelante, apague y vámonos.
8: O sea, ¿ustedes tres dicen que gana Argentina?
0: Sí. Nosotros tres nos compramos
7: a Argentina. Ah, no, ya no he dicho nada. Argentina.
0: Bueno, entonces, ¿qué tienes que decir tú respecto a esta mayoría, Arianita? ¿Que es posible que surta efecto que la mayoría gane?
6: No,
8: yo no sé. Vamos a ver si es verdad que las mujeres siempre tienen la razón.
0: Pero eso está muy bien, Arianita. Pero no, es valedero. Lo que pasa es que uno recalca esa gran... Yo lo veo, digamos, no me enfundo la camiseta como apasionado. Es resalto las cualidades y el valor de lo que uno ve en la cancha como futbolista. Y a mí siempre me ha gustado esa actitud de un deportista, Arianita, que tenga ese valor de poder sacar a relucir todas sus condiciones. Pero es valedera también tu opinión. España ha mostrado una gran diferencia con las figuras que tiene tanto Francia como Argentina. España se ha caracterizado por jugar en conjunto, en unidad.
6: Para allá
0: y
6: voy.
0: Eso sirve porque no hay necesidad uno de tener muchos caciques. Con meros indios puede ser uno también ganador.
7: Sí, porque entonces, figura no.
0: España tiene esa gran facilidad de que tiene un equipo en conjunto y eso lo ha resaltado. ¿Sí o no, Villa?
6: Para allá voy. Para mí no quiero ir en contra de ustedes tres, pero para mí el campeón va a ser el equipo español.
0: Ah, disculpe, Guita, no hay
8: escuchado. O sea, Villa, tú y yo decimos lo mismo.
0: Dos y dos.
7: Perfecto.
0: Era que Villa lo dijo con mucho temor, tal vez si no lo escuchamos.
7: Tranquilo, Guita.
0: Pero tranquilo, dilo claramente, va por España.
6: No, para mí España...
0: ¿Cómo es el marcador de Villa?
6: Igual, yo creo que por ahí un 2-1, como dice.
0: ¿Por ahí crees o es 1?
6: No, digamos que 2-1.
0: Ah, bueno, 2-1.
6: Tengo que compartir el regalo.
0: Entonces vamos 2-2 acá en nuestra cabina y esto queda grabado. 2-1, el mismo marcador de Anita. Toñito dijo
7: 2-0
0: ganando Argentina y yo digo 1-0 ganando Argentina dentro de los 90 minutos. Claro. Queda claro eso. Entonces, pues, ¿hay algo más que agregar sobre este Mundial, Villa? ¿Algo curioso? ¿Algo que uno tenga que resaltar? Y comentémosle entonces rápidamente cómo fue el medallerío en los parasuramericanos que se realizaron en Valledupar.
6: Bueno, Héctor, recordemos... No, Héctor, por el momento sobre este Mundial, esperar que quién sea el goleador, que es la expectativa grandísima que hay también. No, Héctor, recordemos que entonces la delegación brasilera se hizo como campeona de estos segundos juegos para suramericanos con 110 medallas de oro, 86 bronces. Segundo fue Colombia con 75 oros y 51 bronces y platas. Y tercero fue la delegación argentina con 41 oros y 51 platas, Héctor. Pero lo más importante, Héctor, es recordar el objetivo de nuestro trabajo allí en Valledupar. Entonces, recordemos rápidamente que nuestra T11 Angie Pavón ganó medalla de oro en 400 metros, que Gilmar Acosta, atleta T13 baja visión, ganó medalla de oro en 400 metros lisos, y recordemos la medalla de bronce de nuestro equipo Fútbol 5, que también ganó pues su partido contra la selección peruana.
0: Oye, Villa, pero hay un récord mundial. ¿Cuál fue el de récord mundial?
6: Ah, correcto, marca. Héctor. La marca mundial de esa gran atleta, categoría F38, Karen Palomeque, paró los cronómetros, los 400 metros lisos, hizo marca mundial. Es que yo le decía a Héctor, desde que en una competencia, la que sea, hay una marca, un registro mundial, la federación, los organizadores le dan mucha importancia a ese torneo. Esta mujer ganó, hizo el récord mundial en 400 metros lisos con 53 segundos, 60 centésimas, Héctor.
0: Eso es una marca impresionante, ¿cierto, claro, Toñito? ¿Cómo claro. le parece a esa marca? ¿Qué puede comentar?
7: No, eso es una marca, pues imagínense, ya marca mundial es marca mundial, ¿no? Sí, y la preparación que ha tenido esta deportista, ¿no? Para lograr ese objetivo.
0: Decía Villa que tantos meses, ¿para cuántos segundos, cuántos minutos dura esa competencia?
6: Sí, 50 y algo segundos.
7: Una vuelta.
0: Tantos años para... En 53 segundos tener que dejar plasmado 4 años de sacrificio de deporte, de entrega total, pero ahí es donde viene el mérito y los resultados. Por eso es que los ricos tener, como le dije a nuestro Moisa, la boca la tiene redonda de decir oro, que eso sí, es bonito, de destacar esas grandes premios. Villita, yo creo que eso es lo que más importante. ¿Algo más tenemos que saltar sobre los suramericanos?
6: Sí, Héctor, también una joven venezolana, Leonela Vela, también hizo una marca continental. Recordemos que se pueden hacer marcas mundiales, registros mundiales, se pueden hacer registro en las Américas o también se puede hacer registro nacional. Entonces, esta joven, Leonela Vela, de la delegación venezolana, también es una categoría T20, también hizo récord, mire qué coincidencia, también en 400 metros lisos, con 54 segundos, 79 centésimas. Entonces parece que es una de las pruebas preferidas de los atletas para hacer estos grandes registros.
0: Toñito, Villita, oyentes de Balón Sonoro, muchas gracias. Qué chévere haber compartido momentos agradables. Uno llega aquí a INSI, se siente como en la gloria. Yo me siento muy feliz. Para mí es una vitamina, un alimento día a día, el de poder disfrutar y hablar de lo que más nos gusta, que es el deporte. Toñito, muchas gracias. Y como siempre, nuestros oyentes estarán pendientes de tus comentarios los días viernes.
7: Bueno, claro que sí. Gracias por la invitación. Siempre digo que me agrada estar en ese grandioso programa, Balón Sonoro. Siempre trataremos de estar los viernes y próximamente pues traeremos también noticias de Cundinamarca, de Faca. También estaremos investigando cómo anda el deporte facatativeño a nivel municipal, departamental y nacional. Muchas gracias.
0: Y a propósito, conviga que hablemos un poco. Yo tengo un amigo que es, no sé si Toñito, yo te habría comentado de ese deportista de arco que vive en Mosquera. No sé si algún día te comenté, no recuerdas el nombre, para ver si de pronto lo hacemos una invitación a ese amigo para que nos pueda describir más lo que es este lindo deporte del arco.
7: Vamos a averiguar.
0: Sí, Villita, muchas gracias y muy agradable el programa, feliz, y próximamente estaremos aquí otra vez al frente de los micrófonos.
6: Recordemos, Héctor, que en la próxima misión también complementaremos un deporte, como le estaba comentando aquí ahorita, del tiro con arco, pero con esa gran sorpresa para mí, no sé, de que las personas con discapacidad visual están haciendo este excelente deporte. Tenemos una nota de un profe que nos va a enseñar cómo se hace el deporte de tiro con arco. Tenemos también una entrevista con un campeón panamericano y con un diploma. Él tuvo diploma paralímpico allí en Francia, en 58 tiradores, el séptimo en la historia. Entonces, qué bueno, en la próxima misión daremos estos daticos de información.
0: Así es, y entonces pues todo fue dicho y hecho. Muchas gracias, muy amables. Y nuevamente en nuestra tierra, Bogotá, y felices y contentos para que la próxima semana estaremos resaltando los resultados del Mundial de Fútbol. A ustedes, oyentes, muchas gracias. Estaremos aquí muy pronto. Les habló Héctor del Coco Enciso. Chao, chao.

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2: 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Bienvenidos una vez más a su programa INSINAUTAS, en el cual hablamos acerca de accesibilidad física y digital. El día de hoy me acompañan como compañeros de mesa Edwin Beltrán y Ronnie López. Bienvenidos.
3: Muy buen día para todos los oyentes de INSINAUTAS, también saludando aquí a los compañeros de la mesa. Pues hoy pues hablar un poco acerca de tecnología, accesibilidad y educación.
4: Bueno, un saludo para todos los oyentes de INSINAUTAS. Pues nuevamente acá con ustedes tratando temas de tecnología. Hoy tenemos dos temas pues que andan por ahí rondando entre estos. Es el tema del cambio en los nombres de usuario para WhatsApp, ¿no? Ronis, Juan Pablo.
2: Claro que sí, es un tema de interés general. Y quisimos traerlo pues en esta sección, teniendo en cuenta de pronto también las sugerencias por parte de nuestros oyentes. Es un tema que actualmente pues le llama la atención tanto a adultos, jóvenes y demás.
4: Bueno, ¿en qué consiste esto? Seguramente quienes nos escuchan, muchos de ustedes utilizaron en alguna ocasión un programa que se llamaba Skype. En Skype utilizábamos nombre de usuario más no números de teléfono como para buscar los contactos y agregarlo. Ahora, frente a esta actualización de WhatsApp, se trata de que pues tienen una opción para reservar un nombre y no es necesario, pues a futuro no va a ser necesario utilizar los números de teléfono, dar el número de teléfono para agregarle a una persona en la aplicación. ¿Esto qué permite? Pues mayor seguridad en el uso de la aplicación. Sabemos que en la actualidad pues nos llegan muchas veces mensajes por WhatsApp o cualquier persona con el número de teléfono de uno puede agregarlo a WhatsApp. Igual, digamos, también pues hacernos llamadas, ya que pues debemos entregar el número de teléfono, pero con la nueva actualización lo que se busca es simplemente que yo pueda decir, no, Ronnie, mi usuario de WhatsApp se llama, no sé, Edwin Beltrán. Y pues ya con eso, pues Ronnie podría agregarme a futuro en esta aplicación como su contacto.
3: O sea, ya con ese usuario uno puede hacer todas las acciones que se hace normalmente en WhatsApp, ¿no? Por ejemplo, el tema de las llamadas. O a veces, por ejemplo, cuando uno quiera abrir un nuevo usuario o una nueva cuenta en otro dispositivo nuevo, solamente es hacer el proceso con el usuario y nomás no con el número.
4: Exactamente. Exactamente. Entonces, para hacer esta operación, digamos, esto, configurar el nombre de usuario, formato de arroba alias, digamos, vamos a ingresar en la aplicación a través de el icono que nos permite llegar a ajustes, a nuevo grupo, nueva comunidad. En ese menú vamos a acceder a la opción ajustes. Estando en la opción ajustes, vamos a tocar pues la donde está la foto del perfil, ¿sí? Y una vez se activa esta opción, pues ya se hacen visibles los campos que dicen nombre, info, que dicen nombre de usuario reservado, está el número de teléfono también. Entonces ahí en nombre de usuario reservado vamos a ingresar, y cuando ingresamos a ese punto, pues nos va a dar una opción que dice editar. Ahí en editar, si ya tenemos como un nombre previo, pues nos va a dar dos opciones: cambiar nombre de usuario, o podemos cambiar, pues habilitar un cuadro de edición para escribir el nombre de usuario. Es posible que ya otras personas hayan reservado ese nombre que nosotros estemos pensando. Entonces, ahí sí, pues juega la creatividad. Ahí sí podemos cambiar, jugar entre diferentes nombres. Por ejemplo, no sé, licenciado Ronis López, por ejemplo.
5: Eso está muy trillado.
4: Cierto, eso está muy trillado. Entonces ya ese podría tenerlo otra persona y ahí va a salir un mensaje que dice que, pues que el usuario lo tiene otra persona. Entonces ahí uno empieza a explorar, a probar con diferentes nombres, hasta cuando ya pues él le da como el aprobado. Y hay una opción que dice también contactarme con mi nombre de usuario. Entonces ahí, al seleccionar esta opción, va a mostrarse dos botones de opción, con un título que dice ¿quién puede contactarme por nombre de usuario? Entonces hay un botón de opción, por lo general está verificado, que dice todos, y hay uno que dice personas que conocen mi clave. ¿Sí? Entonces, pues por lo general sería todos, porque pues, personas que conocen mi clave, yo tendría que suministrarle, pues activar esa opción, y me va a salir por defecto una clave ahí. Dice como clave de nombre de usuario. O sea, una vez yo seleccione personas que conocen mi clave, él me dice clave de nombre de usuario, muestra una clave con 4 dígitos y dice comparte tu nombre de usuario y clave cuando te comuniques con alguien por primera vez. Y pues aún más seguro si escoges la segunda opción. Si digamos que yo le dijera a Ronnie, pues mi nombre de usuario es tal y tengo que decirle cuál es mi clave para que me pueda agregar entre sus contactos, si no, no puede hacerlo. Y ahí pues muestra como un código de 4 dígitos por defecto, pero también una opción que dice obtener otra clave. Digamos, me salió un número 1535, entonces el pulso ahí en obtener clave me va a cambiar esos números. Entonces ahí pues más seguro aún. Esto también, pues bueno, a veces uno quiere que, pues esto también ayuda en el tema de tratamiento de datos, ¿no? Porque seguramente, por ejemplo, en las empresas van a tener que cambiar algunas cosas, lo que yo supongo. Digamos, a mí me piden el tratamiento, usted autoriza que se le envíe información a través de WhatsApp, correo electrónico, no sé qué. Tendría que dar mi nombre de usuario, pero si tengo esa opción activa con el código de 4 dígitos, pues también tendría que suministrarle eso. Sin eso, no cualquiera que me podría enviar mensajes por WhatsApp.
3: Sería chévere una opción así. Como por ejemplo el tema de las llamadas, que no todo el mundo lo llame uno, o por el tema de los spam también que está ahorita, pero re fastidioso.
4: Sería muy bueno también, sí. Uy. Sí, porque ahora la famosa llamada, agrégame a WhatsApp, que tengo algo que importante que decirte.
3: Sí, he tenido buenos trabajos con ese currículum.
4: Sí. Sí, entonces, pues interesante esto. Aunque, pues como criticaba mucho un compañero acá que estuvo en el INSI, decía, ¿por qué WhatsApp nos va entregando las cosas así como de a poquitos? Sí, hay otras aplicaciones que incluso, pues ya, cosas que ha sacado WhatsApp, a veces ya las tenían, ya pues ya las tenían dentro de su menú de ajustes. Pero bueno,
3: esto está muy interesante. Lo que pasa es que ellos esperan a ver qué novedades sacan nosotros para ellos sacar ideas.
4: A ver cómo les va.
3: Sí.
4: Bueno, entonces esperamos pues que todos los oyentes de Sinautas puedan pues probar esta opción en WhatsApp y enviarnos sus comentarios también. Pues si ya lo han hecho, enviarnos cómo les ha ido, qué les parece esta nueva opción de la aplicación WhatsApp. Y bueno, a través de los siguientes medios nos pueden enviar sus comentarios.
2: Claro que sí, nos pueden encontrar a través de nuestro correo electrónico emisorainsi@insi.gov.co, a través de X como @insi-radio,

0: hecho? No.
1: No.
0: Como por ejemplo el número personal y el número de trabajo podrían tenerlo.
2: No. Y o sea, en la misma bandeja de mensajes te van a llegar los chats de ambos números.
0: No. Digamos que tú, por ejemplo, entras al menú de configuraciones de donde te aparece nuevo grupo, nueva comunidad, listas de difusión. Uh-huh. Ahí está la opción ajustes. Cuando ingresas en ajustes, pues te sale suscripciones, cuenta, privacidad. Ahí en cuenta, ingresa y hay una opción que dice añadir cuenta. Cuando se toca ahí en añadir cuenta, él va a pedir si vas a agregar Facebook, por ejemplo, o añadir cuenta de WhatsApp. Y la configuración inicial de esto es como cuando configuras un WhatsApp cualquiera desde cero. Te pide aceptar y continuar con las condiciones del servicio y va a mostrar un cuadro de edición para el número de teléfono, un cuadro de lista para seleccionar, un cuadro sí, de lista para el país y un cuadrito de edición donde te agrega el código del país. Ahí pues tú puedes agregar el número de teléfono igual que lo hiciste con la otra, con la cuenta que tenías primero. Y vas a darle siguiente. Entonces, ¿qué pasa? Que él te va a mostrar, bueno, cuando termina la configuración, pues para ingresar en la otra cuenta, vas a ingresar nuevamente por el menú de los ajustes y ahí te dice cómo cambiar de cuenta. Entonces, te va a mostrar otra interfaz de la aplicación similar, pues no similar, es la misma interfaz. Que solo que ahí te va a mostrar solamente los WhatsApp de ese otro número.
2: Pero para agregar ese otro número, pues los mismos pasos de seguridad, el código de verificación a mensajes de número.
0: Todo.
2: Uh-huh. Okay. Me causa curiosidad la parte del Facebook. Es decir, uno agrega una cuenta a Facebook y desde ahí, con la interfaz de WhatsApp, puede uno recibir y responder los mensajes, no sé, por ejemplo, de Messenger.
0: Los de Messenger. Muy buena tu pregunta, Ronnie.
2: Porque pues, la interfaz, la de WhatsApp, es más amigable que la de Messenger, la verdad.
0: Bueno, en ese punto, donde se sale, pues para agregar la cuenta de WhatsApp, pero también puedes agregar la de Facebook, una vez que seleccionas esa opción de Facebook, te dice agregar WhatsApp al centro de cuentas, cambia de app más fácilmente. Entonces te da, bueno, todas unas condiciones ahí, te dice que tu número de teléfono y WhatsApp nunca se muestra públicamente sin tu permiso y tus contactos no se comparten con Meta, pues supuestamente.
2: Sí.
0: Hay un botón ahí de confirmación y pues empieza como a hacer la configuración. Bueno, entonces estábamos agregando nuestra cuenta de Facebook a WhatsApp, sin embargo... Bueno, yo también quisiera ahí, pues, conocer de parte de los oyentes de Incinautas a través de los comentarios, de los mensajes, si alguien ha configurado WhatsApp junto con la aplicación Facebook, aunque dicen por ahí que ya lo usamos más los que somos viejitos, pero bueno, todavía, aunque usemos otras aplicaciones, pues igual, ahí está la opción. Sin embargo, pues para ya una vez añadida la cuenta en ajustes, entonces ingresamos a la opción cuenta y ahí podríamos mirar por añadir cuenta donde dice otros perfiles. Por ejemplo, ahí en mi caso está mi nombre de usuario de Facebook y dice tantas notificaciones. ¿Sí? Entonces podemos también igual desde ahí ingresar a centro de cuentas. Y pues mirar cuántos perfiles nos aparecen en perfiles y datos personales. ¿Sí? Podemos ingresar a administrar cuentas. Y en administrar cuentas me sale como la opción de... Bueno, administrar cuentas tiene un botón en el lado derecho que nos permite ir a pues todo... Por ejemplo, donde puedo mirar mi cuenta de WhatsApp. Va a aparecer con mi número y la opción administrar. Y aparece una que dice Meta, dice administrar, pues que sería la de Facebook, pero abajo sí dice directamente Facebook y está el nombre del usuario, el botón administrar y ahí puedo quitar esa cuenta nuevamente, digamos, si no quiero tenerla en WhatsApp, porque ya también miramos en las pruebas que se hicieron que pues lo que hace es que desde WhatsApp me permite abrir

0: Facebook, pero pues no sé, decía yo detrás de cámaras que es un paso adicional, que yo podría tener directamente la aplicación de Facebook instalada en el celular y ya, y no necesitaría abrirla a través de WhatsApp. Quedamos atentos, como lo decía ahorita, a través de nuestros medios, en WhatsApp, en Instagram, en Facebook, de los comentarios de nuestros oyentes e Incinautas, y también digamos cómo les ha ido con este tipo de opciones, si las han utilizado, si no las han utilizado, qué tan accesibles les parecen y qué tan útiles también les parecen, ¿no? Pues para compartir con otras personas con discapacidad visual interesadas también en hacer este tipo de configuraciones en sus dispositivos.
1: Claro que sí, les recordamos entonces nuestros datos de contacto y redes. Nos pueden conseguir a través de TikTok, por supuesto, INCI-radio, a través de Spotify como INCI Radio, o a través de nuestro WhatsApp 316-528-1236.
2: Por ejemplo, ¿sí? Nada de Facebook.
1: También nos pueden conseguir como emisora INCI, por supuesto.
0: Bueno, entonces nos vemos en el siguiente programa dentro de 8 días acá en Incinautas a través de INCI Radio, la emisora del Instituto Nacional para Ciegos INCI.
2: Bueno, yo también me despido, hasta en la próxima.
1: Ha sido un gran placer, muchas gracias y hasta dentro de 8 días.
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¿Sabía usted que UB40 tomó su nombre de un formulario oficial al subsidio al desempleo en el Reino Unido? El Unemployment Benefit 440, UB40, el mismo que incluyeron en la carátula de su álbum debut de 1980, El Signing Off. Eligieron ese nombre porque todos estaban desempleados. Esto les dio 3 millones de personas con subsidio como seguidores. En diciembre del año 1978, en Birmingham, donde se creó esta banda multicultural con 8 integrantes que provenían de las familias inglesas, galesas, irlandesas, jamaiquinas, escocesas y yemeníes, quienes al comienzo no sabían tocar los instrumentos que, por cierto, tuvieron que robar para comenzar a tocar. Así es, para el primer concierto hurtaron instrumentos. Así partió la historia de esta banda, que una noche tocaba en pubs y clubes nocturnos y al otro estaban vendiendo 70 millones de discos y tocando en todo el mundo. Y pesar que a algunos de los integrantes no les gustaba el reggae y otros muchas veces no estaban de acuerdo con las decisiones creativas. Cuéntame por favor, ¿cuál es su canción favorita de UB40?

Los juegos de Resident Evil han vendido más de 142 millones de unidades, incluyendo remakes y reediciones. El más vendido es el Biohazard, con más de 12.4 millones de copias. El éxito de este juego de Capcom ha sido tanto que hasta ha tenido adaptaciones en el cine, series, ventas de mercancías, novelas, cómics, y sin importar que algunas hayan sido no tan buenas. Este es uno de los juegos más queridos. ¿Pero cómo nació este juego? Para eso vamos hasta el año 1989 y recordamos cuando a la empresa nipona le pidieron adaptar una película japonesa de terror llamada Sweet Home. Y así lo hacen, les dan libre albedrío y crean la historia. Cinco jóvenes cineastas que se adentran en la mansión de Ichiro Mamiya, un artista famoso desaparecido de manera misteriosa desde hace unos muchos años atrás. Al entrar a la mansión abandonada, el fantasma de la esposa del artista los empieza a atormentar. Mentiras, aquí se debe buscar ítems que son limitados para avanzar y poder escapar. Esta aventura creada por la NES creó un RPG tan bueno que superó a la película. Sweet Home, a pesar de no salir oficialmente de Japón, es uno de los títulos más influyentes de la industria de los videojuegos. Eso pues lo sabía también Shinji Mikami, creador de Resident Evil, cuando su jefe Tokuro Fujiwara en 1993 lo llamó para hacer un juego de terror, como el de Sweet Home para la Super Nintendo, y luego se pensó en 3D y finalmente en 1994 se decía en tercera persona con fondos pre-renderizados por limitaciones del software, pero aún así lograron hacer algo maravilloso. Era como un videojuego, un video en los fondos mientras el personaje principal se iba moviendo en tiempo real. Esto hacía que se vieran más reales y el juego se veía como más personal. Se utilizó así también para la recién lanzada consola de Sony PlayStation y luego estuvo en todas las plataformas. El primer Resident Evil se pensó en espíritus o almas en pena. Los cambiaron o lo cambiaron para, pues, porque creían que aquellos pues no era tan real como tal, y por eso pensaron en algo más terrenal como los zombies. Para completar la experiencia inmersiva, Shinji Mikami se basó en el concepto de tiburón. Quería que la experiencia se sintiera real, por eso los sonidos influyeron demasiado. Las pisadas, los ruidos misteriosos, la música tenebrosa, hasta los silencios fueron todos intencionales para hacer que se alteraran o que las personas saltaran de la silla. Por eso rodó algunas escenas en acción real, así que contrató actores nuevos que se parecieran a los personajes. El resultado fue el conocido intro, así como cuatro finales diferentes que retratan la milagrosa huida de los supervivientes. El juego, que se lanzó en el año 1996, se llamó originalmente Biohazard para Japón y Resident Evil para Norteamérica. La versión gringa era mucho más difícil. Los personajes eran más difíciles de eliminar y no tenía una mira. Y el juego, que inicialmente se pensaba solo vender 300.000 copias, se esparció como el virus T. Así nació esta saga maravillosa llamada Resident Evil. Bueno amigos, yo los dejo, voy a aprovechar y me pongo a jugar la segunda versión remasterizada de este maravilloso juego llamado Resident Evil. Chao, chao. Resident Evil. 3, 2, 1.

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1: El malo de Chucky, cuya alma se encuentra dentro del muñeco, se llama Charles Lee Ray porque es la combinación de los nombres de tres famosos asesinos: Charles Manson, líder de la secta de la familia, Lee Harvey Oswald, asesino de John F. Kennedy, y James Earl Ray, quien asesinó a Martin Luther King. Don Mancini, creador de la saga, se inspiró en estos personajes para darle vida a este malvado ser. Además, el actor Brad Dourif, que le da la voz a Chucky en inglés, también se basó en estos asesinos para crear la personalidad y el tono de voz de este muñeco diabólico.
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1: Sistema de Información de Primera Infancia. Cuéntame es un sistema de información orientado a apoyar la recolección de los datos producto de la atención a los beneficiarios en los servicios del Instituto Colombiano de Bienestar Familiar para las direcciones de Primera Infancia, Nutrición, Familias, Niñez y Adolescencia. Frente a la atención a la primera infancia, es una herramienta de gestión institucional que permite la recolección de los datos en línea de las entidades administradoras de servicios, contratos, unidades de servicio, talento humano, beneficiarios y atenciones priorizadas en la política pública de primera infancia. Integra la operación nacional, regional, zonal y territorial por medio de los contratos generados con las entidades administradoras de servicio. Permite controlar la oferta institucional y los servicios prestados. Genera información relevante para el análisis y toma de decisiones que contribuyen a la atención a la primera infancia del país. Cuéntame es un sistema de información orientado a apoyar la gestión y recolección de información de los servicios que ofrece la Dirección de Primera Infancia del ICBF en el territorio nacional. El ingreso de los datos de forma oportuna al sistema de información Cuéntame hace parte del proceso de atención a la población que ofrece el ICBF y permite identificar a los beneficiarios que por su condición de vulnerabilidad requieren acceder de forma prioritaria a los servicios. La atención de beneficiarios en cada entidad territorial debe responder a las características y necesidades particulares de los niños y las niñas en primera infancia, según el proceso de focalización y los requerimientos establecidos por el ICBF, buscando siempre el respeto por la diversidad y las características particulares de los niños, sus familias y comunidades. El ingreso de la información de los niños y las niñas al sistema es la constancia de un derecho adquirido y la oportunidad de tener de primera mano la información básica y vital de ellos. En este sentido, desde el Instituto Nacional para Ciegos reiteramos la necesidad de capacitar y actualizar al recurso humano a cargo no solo de la atención de los niños y las niñas y sus familias, sino de quienes registran la información en Cuéntame, ya que se ha evidenciado que niños y niñas registrados en la categoría discapacidad sensorial visual no corresponden a niños y niñas ciegos o con baja visión, sino a niños y niñas con alteraciones visuales. Esta situación es una alerta, ya que podría evidenciar que los niños y niñas con discapacidad visual no están llegando a los programas y, por tanto, no están accediendo a servicios y atención adecuada en una edad fundamental para su desarrollo integral, como lo es la primera infancia. También podría indicar que las familias no tienen aún la claridad sobre el derecho de sus hijos e hijas con discapacidad visual a recibir atención integral e inclusiva. Invitamos a todos los agentes educativos responsables de la atención a la primera infancia para que hagan sus consultas y solicitudes de asesoría, capacitación y apoyo al INSI. Para ello, les recordamos que el Instituto cuenta con diversos canales de contacto para que directamente o a través del Sistema Nacional de Bienestar Familiar coordinemos acciones que favorezcan a la población con discapacidad visual en todo el territorio nacional.
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1: Los estrenos más vistos de la televisión colombiana, primera parte. Puesto número 10 para Corazones Blindados de RCN con 18.9 puntos de rating. La serie policíaca del canal RCN se estrenó en el año 2012 y fue protagonizada por Majida Issa y Andrés Sandoval. Puesto número 9 para El Desafío, El Fin del Mundo, de Canal Caracol, 18.9 puntos de rating. La versión del formato insignia del Canal Caracol se estrenó en el año 2012 y contó con Margarita Rosa de Francisco en el rol de presentadora. Puesto número 8 para Los Reyes de RCN con 19.2 puntos de rating. Esta serie se estrenó en el año 2005 y es la adaptación colombiana de la telenovela argentina Los Roldán. La serie se convirtió en el dramatizado más visto del año. Puesto número 7 para la saga Negocio de Familia del canal Caracol, 19.4 puntos de rating. Esta serie se estrenó en el año 2004 y cuenta la historia de dos familias enfrentadas entre sí a lo largo de diferentes generaciones. Puesto número 6 para A Corazón Abierto 1 de RCN, con 20.4 puntos de rating. La adaptación colombiana de la serie americana Grey's Anatomy se centraba en los problemas que sufría cierto grupo de doctores en un hospital de la ciudad de Bogotá. Como dato curioso, A Corazón Abierto 1 es la serie más vista de la televisión colombiana al promediar 18.9 puntos de rating. Estos eran los estrenos más vistos de la televisión colombiana, primera parte.
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1: Los 10 videos musicales más costosos de la historia, segunda parte. En el puesto 5, un video estrenado en simultáneo en 27 países en 1991. Más de 500 millones de personas pudieron ver este video de 11 minutos, que costó 4 millones de dólares y que en la actualidad, por la inflación, alcanzaría los 8 millones de dólares. Michael Jackson y Black or White. Puesto 4 para una canción lanzada en 1995 y que costó 5 millones de dólares, unos 9 millones de dólares actualmente. El video dirigido por Mark Romanek, quien necesitó más de 6 días para grabar el video y semanas para la postproducción. El video estrenado en cine, Bedtime Story de Madonna. Puesto número 3 para la canción lanzada en el año 2002. Banda sonora de la película homónima de James Bond, una inversión de 6 millones, que actualmente sería 9 millones de dólares. Madonna y Die Another Day. Puesto 2, repite la reina del pop con un video inspirado en la película clásica Metrópolis del año 1927, donde vemos muchos hombres musculosos a la orden de Madonna, quien al final escoge uno como su pareja. En 1989, Madonna invirtió 5 millones de dólares. El video fue dirigido por David Fincher y a valor actual llegaría a los 11.2 millones de dólares. Express Yourself de Madonna. Puesto número 1 para Michael Jackson y su hermana, quien en el año 1995 lanzaron un video que costó aproximadamente 7 millones de dólares, algo que actualmente sería 12.7 millones. Video también dirigido por Mark Romanek. Hizo una inversión muy interesante para así crear esta obra maestra llamada Scream, que tiene unas cifras muy importantes para destacar. Este era el listado de la segunda parte de los 10 videos musicales más costosos de la historia.
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1: Los 10 videos musicales más costosos de la historia, primera parte. En el puesto número 10, el mejor video de rock de los MTV Video Music Awards del año 2001, que contó también con cameos de Ben Stiller y de Stephen Dorff. Un video que se grabó en la azotea de la Torre Sur del World Trade Center de Nueva York y también contó con una inversión de 3 millones de dólares en el año 2000, unos 4.8 millones de dólares hoy en día. Limp Bizkit con Roll. Puesto número 9 para el video de 15 minutos de duración con participaciones de famosos como James Brown y Jim Belushi y un gran número de estrellas, entre ellas los integrantes de los Atlanta Falcons, quienes luego usaron esta canción como tema principal del equipo. La batalla de baile que contaba la historia del guante de Michael Jackson. 2.5 millones de dólares de inversión en 1991 y que en la actualidad equivale a más de 5 millones de dólares. Too Legit to Quit de MC Hammer. Puesto 8 para la canción homónima del séptimo álbum del Rey del Pop, quien contó con la dirección de Martin Scorsese, 18 minutos de duración y un mes de grabación en Brooklyn y una inversión de 2.28 millones de dólares que hoy llegarían a los 5.4 millones de dólares, Bad de Michael Jackson. Momento del puesto número 7. Los conocimos más por su éxito de Barbie Girl. La verdad, existen muchas dudas del cómo pudieron alcanzar la inversión de 3 millones de dólares porque los efectos son con pantalla de color verde. Lo cierto es que los Aqua están en este puesto porque se supone que invirtieron lo que hoy sería el equivalente a más de 5.6 millones de dólares. Por eso el video de su canción Cartoon Heroes está en este listado. Avanzamos con el que cerramos esta primera parte. Puesto número 6 para el grupo que batió su propio récord. Un video que cuenta con diferentes escenarios y un CGI de gran calidad para la parte final del mismo, dando así cierre a la trilogía de videos de los Guns N' Roses con una inversión de 4 millones de dólares del año 1991 o en el año 1991 y unos 7.6 millones en la actualidad. Guns N' Roses y Strange. Esta es la primera parte de los videos musicales más costosos de la historia.
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1: Ni Messi, ni Pelé, ni Maradona, ni Ronaldo han podido cambiar las leyes de la FIFA. Hay que ser muy loco para poder hacerlo, por eso Higuita tiene su propia ley. El Loco fue el primer arquero en demostrar que los porteros también podían jugar con los pies. Esto sucedió en el Mundial de Italia 90, que fue muy aburrido por tener la media de gol más baja de la historia de los mundiales, 2.2 goles por partido, y el segundo mundial de la historia que menos tiempo efectivo de juego se vivió, con solo 40 minutos y 15 segundos por partido. Higuita deslumbró, maravilló y demostró que el arquero podría ser un líbero, y así la FIFA redefinió la norma 12 y ahora el arquero solo podría recoger dentro del área el balón con las manos si un compañero le ha pasado la esférica con la cabeza o con cualquier otra parte del cuerpo que no sean los pies. Aunque muchos arqueros se quejaron, gracias a la ley llamada Higuita, el fútbol es ahora más ágil y el arquero tiene que trabajar más con los pies para poder aportar a su equipo.
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1: Hablar de I Could Have Lied de los Red Hot Chili Peppers es recordar una corta y curiosa relación de Anthony Kiedis con Sinéad O'Connor, quienes se conocieron en el año 1989 en un festival. Sinéad era una de las artistas centrales y a Anthony le encantaban las mujeres calvas, porque él dice que las personas o las mujeres que se afeitan su cabeza son unas personas duras verdaderamente y no les importa nada. Kiedis y Flea se acercaron hasta hablar con ella y el manager, ya después de tanto verlos hablar, finalmente cerró la puerta del camerín. Previo a irse, Anthony sintió un flechazo, tanto que le escribió una carta. Ella solo la aceptó sonriendo y ahí pues toman caminos distintos. Anthony se va para Japón de gira y conoce a una mujer llamada Carmen Janet Hawke, una hermosa modelo escandinava de 19 años, nacida en San Diego, con quien tuvo una relación de un año, quien le ayudó a trabajar en la confianza necesaria y seguridad que necesitaba Anthony en ese salto a la fama, de pasar de ganar miles a millones de dólares en su cuenta. Pero la sonrisa gentil de ella contrastaba con su mente, que era turbulenta, al punto que se golpeaba a sí misma y era muy celosa. La situación era incontrolable, que hizo que Anthony la convenciera para iniciar terapia. Pero al ver que no había avance, la apoya para que se vaya a Italia y así seguir con su labor de supermodelo y así poder librarse en el buen sentido de ella. Los deseos carnales y desaforados de estos dos fueron tan memorables que por eso el productor Rick Rubin sugirió el nombre de Blood Sugar Sex Magic para el álbum, reflejando así la nueva, chispeante y creativa, mágica vibra de la banda. Bueno, volvamos al tema. Tiempo después, Anthony se volvió a encontrar con Sinéad. Anthony la vio y se derritió. Él le recuerda la nota y ella dice: "Ah, sí, la tengo en el cajón de la cocina de mi casa". Él se sorprende y ella dice: "¿Cómo voy a botar una nota como esa?". Así empiezan a andar los tres, Sinéad, su hijo Jake y Anthony, quienes iban a cine, museos, pues así como tal, planes muy familiares. Y así se convirtió en la relación no sexual más maravillosa de Anthony, tanto que todos los días se despertaba y lo primero que hacía era escribirle un poema y se lo enviaba por fax. El amor creció y creció, pero un día todo llegó a su fin en los premios de la academia, porque Anthony le propuso ir los dos, pero ella finalmente decide irse con su amigo Daniel Day-Lewis. Desde aquí no hubo ninguna manifestación de cariño. Un día en la contestadora de Anthony había un mensaje de Sinéad diciendo como: "Ya me voy para Los Ángeles, por favor no me venga a buscar". Entonces él queda desconsolado, llama a John Frusciante y le dice: "Hagamos una canción". John Frusciante le dice: "Venga para acá". Llega a la medianoche y trabajan esta canción hasta las 5 de la mañana. Van corriendo rápidamente hasta la casa de O'Connor y le dejan un cassette en el correo. Los años pasaron, un día se encontraron, ella iba en una limusina con Peter Gabriel. Ella sonrió y fue una sonrisa como tan falsa que Anthony se sintió muy incómodo. Ahí comprendió que era mejor dejar las cosas hasta ahí, así como yo comprendo que es mejor dejar esta historia hasta aquí. ¿Por qué creen ustedes que Sinéad O'Connor alejó de esa forma a Anthony Kiedis? ¿Sería que ella pues se dio cuenta que él era de pronto o muy tóxico, o realmente ella dijo: "Uy, esta vida de este hombre es muy duro para mí"? ¿O pues de pronto ella no estaba preparada para una relación? ¿Qué creen ustedes? Los quiero leer. Que estén bien. Chao.
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1: Los estrenos más vistos de la televisión colombiana, segunda parte. Puesto número 5 para Colombia Tiene Talento 1 de RCN con 21.2 puntos de rating. La adaptación del formato del concurso Busca Talentos del Mundo tuvo un exitoso estreno en la televisión colombiana, pero al pasar las emisiones del programa fue perdiendo audiencia a tal punto de ser superado por la segunda temporada de Yo Me Llamo. Puesto número 4 para La Pola de RCN con 21.5 puntos de rating. La serie histórica del canal RCN relataba la historia de Policarpa Salavarrieta y su gran labor por la libertad de los colombianos entre el yugo de los españoles de la época. Puesto número 3 para A Corazón Abierto 2 de RCN, 22.5 puntos de rating. La segunda temporada de A Corazón Abierto tuvo un estreno más exitoso que la primera temporada, pero no logró superar el rating promedio de su antecesora. Puesto número 2 para El Joe, la leyenda de RCN con 23.7 puntos de rating. La bionovela basada en la vida del ya fallecido cantante cartagenero fue un éxito en audiencia, aunque su rating disminuyó con el paso del tiempo a causa de la primera temporada del concurso de imitación de Yo Me Llamo. Puesto número 1 es de Escobar, El Patrón del Mal de Caracol, con 26.9 puntos de rating. La serie del canal Caracol tiene el rating estreno más alto de la televisión colombiana. Este era el listado de los estrenos más vistos de la televisión colombiana, segunda parte.
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1: Las 10 películas mejor calificadas de la historia, segunda parte. Con una calificación de 9 sobre 10, un clásico de 1957 dirigido por Sidney Lumet. Una película intensa y magnífica que gracias a sus diálogos y un juego impecable de planos se convirtió en una obra que aún ofrece lecciones de cine.
2: Y si consideramos culpable al acusado, le enviaremos a la silla eléctrica.
1: Puesto 5 para 12 hombres sin piedad.
3: ¿Intenta usted que creamos que esta navaja se le cayó por un agujero del bolsillo? Alguien la recogió, fue a casa del muchacho y se la clavó a su padre.
1: En el puesto 4 encontramos una cinta con una narración llena de saltos en el tiempo que Francis Ford Coppola logra desenmarañar en un festín cinematográfico que nos lleva hasta los infiernos de la familia Corleone.
4: Es un hombre de buen corazón, pero es débil y estúpido. Y esto es de vida o muerte.
1: Con una calificación de 9, El Padrino 2. Viajamos hasta el año 2008 y recordamos una historia inteligente profunda, una obra maestra de Christopher Nolan, una colosal interpretación de Heath Ledger y Christian Bale, filmando una película impecable que supo manejar los tiempos, los dramas, los momentos de acción y diálogos sin algún desperdicio.
5: Empieces con la cabeza. Las víctimas quedan confusas. No sienten el siguiente. ¿Ves?
1: Puesto 3 para el filme calificado con 9 llamado El Caballero Oscuro. Para el puesto 2 encontramos la primera parte de la historia de la familia Corleone que Francis Ford Coppola como director se esmeró en adaptar. La obra original de Mario Puzo, en una película apabullante y de insuperable nivel, Coppola construyó una de las grandes tragedias del cine contemporáneo con una calificación de 9.2, El Padrino. En el puesto 1, una película que en su momento no tuvo el reconocimiento y justo cuando iba al olvido, demostró su talla y valor. Una historia basada en los relatos de Stephen King, un clásico del cine carcelario que nos muestra el valor de la amistad y la dignidad propia de la humanidad, que supuso ser una agradable sorpresa y por eso se llevó el número 1 de este listado. Con 9.3 de 10, Sueño de Fuga. Esta era la segunda parte de las 10 películas mejor calificadas de la historia, según la base de datos de cine y televisión más importante del mundo, IMDb.
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1: Las mejores canciones pop colombianas del siglo XXI según la Billboard. En el puesto 7, una canción con elementos de cumbia y pop, lanzada en el año 2020 como el primer sencillo del segundo álbum del cantante Camilo, quien junto a Edgar Barrera crearon Vida de Rico. Para el puesto 6 viajamos hasta Santa Marta y recordamos esta canción del Tropipop, que hizo parte del álbum Corazón Profundo del año 2012. Una de las canciones más emocionantes y personales de Carlos Vives, Vuelve a Nacer. Es momento de irnos hasta Hawái porque en el puesto 5 encontramos una canción escrita por Maluma y por sus antiguos colaboradores de música. Todo un himno de vacaciones tan poderoso que atrajo la atención de The Weeknd, lo que dio para como por resultado un maravilloso remix. Hawái de Maluma. En el cuarto puesto encontramos un himno femenino, mezclado con el calipso, un homenaje total a uno de los barrios más reconocidos de Medellín, hogar donde creció Carolina Giraldo Navarro y nació Karol G, lanzada en abril del año 2022, Provenza de Karol G. Al podio llega un ritmo cargado de afrobeats, una canción que amplió el atractivo del reggaetón, tanto que llamó la atención de Beyoncé. La colaboración del colombiano J Balvin y el productor francés Willy William, lanzando así en el año 2017, el 29 de junio, la canción que está en el puesto número 3, Mi Gente. Avanzamos ahora y nos encontramos con una fusión de pop, rock y guasca. La historia del hombre pobre y antojado y desdichado que lleva una camisa negra por el luto. Inspirado en la música del gran Octavio Mesa, el señor Juanes está en el puesto número 2 con La Camisa Negra. Y finalmente, en el puesto 1 de las mejores canciones pop colombianas del siglo XXI, según la Billboard, encontramos una canción inspirada en Antonio de la Rúa, pareja de aquel entonces de Shakira. Una canción que hizo parte de su quinto álbum y el primero en inglés, puesto número 1, para Shakira y suerte.
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1: Las mejores canciones pop colombianas del siglo XXI según la Billboard. En el puesto 7, una canción con elementos de cumbia y pop, lanzada en el año 2020 como el primer sencillo del segundo álbum del cantante Camilo, quien junto a Edgar Barrera crearon Vida de Rico. Para el puesto 6 viajamos hasta Santa Marta y recordamos esta canción del Tropipop, que hizo parte del álbum Corazón Profundo del año 2012. Una de las canciones más emocionantes y personales de Carlos Vives, Vuelve a Nacer. Es momento de irnos hasta Hawái porque en el puesto 5 encontramos una canción escrita por Maluma y por sus antiguos colaboradores de música. Todo un himno de vacaciones tan poderoso que atrajo la atención de The Weeknd, lo que dio para, como por resultado, un maravilloso remix. Hawái de Maluma. En el cuarto puesto encontramos un himno femenino, mezclado con el calipso, un homenaje total a uno de los barrios más reconocidos de Medellín, hogar donde creció Carolina Giraldo Navarro y nació Karol G. Lanzada en abril del año 2022, Provenza de Karol G. Al podio llega un ritmo cargado de afrobeats, una canción que amplió el atractivo del reggaetón, tanto que llamó la atención de Beyoncé. La colaboración del colombiano J Balvin y el productor francés Willy William, lanzando así en el año 2017, el 29 de junio, la canción que está en el puesto número 3, Mi Gente. Avanzamos ahora y nos encontramos con una fusión de pop, rock y guasca. La historia del hombre pobre y antojado y desdichado que lleva una camisa negra por el luto. Inspirado en la música del gran Octavio Mesa, el señor Juanes está en el puesto número 2 con La Camisa Negra. Y finalmente, en el puesto 1 de las mejores canciones pop colombianas del siglo XXI, según la Billboard, encontramos una canción inspirada en Antonio de la Rúa, pareja de aquel entonces de Shakira. Una canción que hizo parte de su quinto álbum y el primero en inglés, puesto número 1, para Shakira y suerte.
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1: Desde los Juegos Olímpicos en Barcelona de 1992 comenzó a aplicarse la llamada Ley Guita, la modificación a la norma 12 del pase atrás, donde el arquero ahora no podía agarrar el balón con las manos a pase con los pies de un compañero de equipo. Gracias a esto pasamos de ser el mundial con la peor media de gol de la historia en Italia 90 al mejor promedio de los últimos 30 años por el 2.71 goles por partido vivido en Estados Unidos 94. Antes de la modificación, los equipos jugaban para atrás para darle la pelota al arquero. Porteros como Sergio Goicochea, el costarricense Luis Gabelo o el italiano Walter Senga tenían la pelota en las manos un montón de tiempo. Tristemente, Higuita, que inspiró esta modificación gracias a su maravillosa destreza con los pies, no pudo estar en ese mundial porque fue injustamente encarcelado durante 9 meses por un crimen que no cometió.
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1: 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Imagina el Señor de los Anillos sin Viggo Mortensen como Aragorn. Casi sucede, porque inicialmente el actor pensado para el papel era Stuart Townsend, quien preparó el personaje durante 2 meses, y el segundo día de grabaciones le dicen simplemente:
2: muchas gracias por su colaboración. Hasta luego.
1: Peter Jackson llevaba meses siguiendo a Townsend y le había encantado su intensidad y energía, pero a los ejecutivos de New Line Cinema les parecía que lucía muy joven para el papel. A Stuart le tocó hacer una prueba de pantalla que nunca se hizo pública, solo quedó una imagen. Desde aquí hubo tensión constantemente, la actitud de Townsend empeoró, no quería ensayar, no quería aprender a montar a caballo ni practicar las coreografías de lucha, hasta que finalmente Peter Jackson tuvo que decirle adiós. Y empiezan a buscar y hay 3 opciones. Jason Patrick, pero no era una estrella grande, Russell Crowe, venía de Gladiador y no quería ser encasillado en papeles de época fantasía, y finalmente Viggo Mortensen, quien amaba la naturaleza, sabía montar a caballo y entrenaba mucho. Y así finalmente esta escena, que no tenía una contraparte, tuvo a Mortensen como Aragorn.
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Syd Barrett, el genio creativo del comienzo de los Pink Floyd, el que los bautizó gracias a dos artistas del blues, Pink Anderson y también Floyd Council, un genio que se perdió en parte, tal vez por la mala medicación, esquizofrenia, Asperger, excesos de LSD, una mezcla de todo. Todos coinciden que las cosas cambiaron un fin de semana en el año 1967 cuando, buscando conexión con la naturaleza, se acercó tanto al sol con los ácidos que se incendió lentamente. Dicen que desde ahí no volvió a ser el mismo. Duraba entre 8 o 10 horas sin moverse, a veces en el escenario quedaba en estado catatónico y hacía ruidos extraños. A veces medio rasgaba las cuerdas de la guitarra y su cabeza fue todo un enigma que se fue apagando. El año siguiente aparece David Gilmour, amigo de la infancia de la banda, quien al comienzo era apoyo, pero cada vez se fue perdiendo más y más Syd. Pensaron hacer como Brian Wilson de los Beach Boys. Syd sería el genio creativo mientras que el resto tocaba la música en vivo. Finalmente tuvieron que decirle adiós. Poco a poco lo fueron sacando. Un día Gilmour, que empezó a vivir con él, le dijo que iba por cigarrillos, porque le tenían que decir mentiras para que él no se fuera detrás. Luego de horas y de finalizar la presentación, volvió y lo encontró tal cual como lo había dejado. Syd solo le dijo, oye, dame un cigarrillo. Barrett a veces iba a donde se presentaba la banda y se subía a cantar. Todos miraban como, ok. Y poco a poco él fue comprendiendo la situación. Y así vino dos álbumes solistas, sonidos experimentales y maravillosos que para grabarlos fue duro. Él llegaba con sus notas, se sentaba, tocaba algo genial, pero nunca volvía a tocar lo mismo. Waters y Gilmour fueron dos de los cuatro productores que ayudaron a grabar el álbum. Tal vez en parte como culpa por la amistad de la infancia, que siempre estuvieron ahí, y además de eso porque sin querer queriendo lo tuvieron que sacar de la banda. Al punto dicen que Gilmour fue el encargado de finalizar el álbum. Por esa amistad es que los cogieron para ser el guitarrista y vocalista, para apoyar a la banda frente a otras grandes estrellas guitarristas de aquel entonces como Jeff Beck, que era el opcionado número uno, pero por eso escogieron a Gilmour por ser el amigo de la infancia, y obvio por el talento que tiene. En el año 1971 se separan oficialmente de Syd Barrett. La hermana lo acompaña en el proceso, Syd crea una banda llamada Stars, pero sucedió lo mismo que con Pink Floyd. Mientras la luz artística de Syd se apagaba, la de los Pink Floyd iluminaba hasta el lado oscuro de la luna. En el año 73 todo esto fue una maravilla. Y así luego siguieron avanzando y llegaron hasta el año 1975, cuando lanzaron o grabaron el Wish You Were Here. Mientras Waters piensa en una canción que representara la ausencia de su amigo de la infancia, en plena grabación aparece un hombre que aparenta 50 años, con sus manos en los bolsillos, calvo, obeso, con un abrigo en pleno verano, todos fastidiados por esa intrusión, finalmente empiezan a correr las lágrimas. Todos se dieron cuenta que era Syd Barrett, quien llegó justo cuando estaban haciendo la canción que llevaba sus iniciales, Shine On You Crazy Diamond. Le preguntan a Syd qué le parece la canción. Dice, suena algo vieja, y se aleja lentamente. Esta fue la última vez que todos estuvieron juntos a él. Syd vuelve a Cambridge a vivir con su madre y a vivir de las regalías que sus amigos le consignaban muy puntualmente. ¿Qué pasó con el genio Barrett? Una de las hermanas dijo que podría ser esquizofrenia, una enfermedad familiar, lo que hizo que el brillo del diamante Syd se apagara pronto, y su vida al final la pasó en medio de las pinturas, jardinería y los dulces. Barrett falleció a los 60 años en el 2006. ¿Qué habría pasado si hubiese tenido una buena medicación? ¿Será que si aquel fin de semana de excesos no hubiese pasado, algo hubiese cambiado? Esta es una historia corta que quería contarles del gran Syd Barrett, el genio, o bueno, como lo dicen sus amigos, el diamante loco, que se opacó muy pronto.

Hablemos de la canción favorita de los miembros vivos de Led Zeppelin, Kashmir, una canción positiva que habla de la importancia del viaje y no del destino como tal. Y ese viaje nació en el año 1967 cuando Jimmy Page hace una escala en la India. Aquí es donde queda enamorado de la música india y árabe. Esto llevó a que Page comenzara a crear atmósferas melódicas y texturas sonoras únicas, llevándola a jugar con una afinación llamada Dadgad. Una afinación muy similar a la de un sitar. Aquí nace la consentida afinación Sia de Jimmy Page, celta, india y árabe. Con esta técnica creó canciones como White Summer, elemento que sirvió para ser parte de la base de Kashmir, que junto a la batería de John Bonham, una batería muy al estilo militar, crearon un sample que parecía que iba a quedar guardado, porque esa base creada en Hinley Grange, la que luego se convertiría en la canción perfecta, como lo han llamado,